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1: ¿En onda mundialera estamos? Es cierto, pero no olvidamos nuestro fútbol y es hora de darnos una vuelta por la Copa Chile, que también ha registrado resultados durante este sábado y que a continuación reunirá a Universidad Católica de Deportes Copiapó en la Precordillera. Los cruzados lideran cómodamente el grupo D con 12 puntos y suman ya 8 partidos ganados de manera consecutiva en distintas competencias. Pese a lograr los objetivos semana a semana, los de la franja no quieren parar, asegura el delantero Diego Corral.
2: Como un partido más, como para poder seguir sumando y seguir manteniendo esa racha que estamos teniendo también, que obviamente nos aporta y nos hace la semana mucho más linda acá. Objetivo tenemos campeonar, obviamente queremos campeonar en todos los torneos que se puedan, competir ahí en lo más alto y ojalá estar peleando en todos los frentes que nos quedan posibles ahí los torneos.
1: Los Leones atacameños tienen tarea pendiente tras perder 3-0 con la UC la semana siguiente, repetir la dosis en contra frente a Everton. Lo asume el técnico de Copiapó, Héctor Almandós, que espera un despliegue esta noche superior para poder levantar cabeza de parte de su equipo.
3: Católica nos pasó por arriba, creo que nosotros tuvimos mucho que ver en los goles. Y bueno, nada, creo que entramos en una etapa o en un momento donde perdimos ahí el protagonismo. Y bueno, seguir teniendo esa ambición, seguir teniendo esa concentración que por momentos el equipo sostiene y tiene. Y el buen juego que por momentos tratamos de transmitir lo que trabajamos y lo que hacemos.
1: Sigue tocando la banda con algunos, concentrándose en lo que viene en el Mundial. Otros en Norteamérica listos para actualizarnos lo que está pasando allá con las mejores selecciones del mundo. Y también algunos como nosotros pendientes del fútbol nuestro de cada día. La Copa Chile nos convoca hasta ahora para entrar en calor y acompañar tu sábado, donde también puedes hacerte presente en el WhatsApp de ADN, más 569-85-21-23-60. Sean todos bienvenidos, ya viene la Universidad Católica de Deportes Copiapó por Copa Chile, con mucho más que contarles de la Copa del Mundo también, el rugby con los Cóndores, otro resultado del fútbol nacional, la aplastante cosecha de Colo-Colo en las finales de fútbol joven, en fin. Tú lo vives y degustas como siempre con toda la pasión que llevas dentro.
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0: A eso vine, a divertirme. La música de Pies Crespo, pues claro, para entrar en calor, para darle algo de temperatura esta tarde tan helada en la región metropolitana, en la zona central del país en general, a las 20:09, para vivir otro capítulo de la Copa Chile, un torneo que, bueno, tiene a Colo Colo, por ejemplo, entre sus líderes. Están definiéndose los grupos, con Católica también bastante bien afectada, y muchos resultados que iremos repasando, dándose estos en la jornada del sábado. Algunos partidos también habrá el domingo, sin perder de vista lo que ocurre en la Copa del Mundo, de la que hemos estado ocupados durante toda la tarde, siguiendo la expedición paraguaya frente a Francia, aunque quedaron eliminados los latinos, pero estando todavía pendientes los trabajos de Brasil, que mañana va a la cancha, Argentina y Colombia en los días sucesivos representando a esta parte del mundo. Escuchamos también público en el Claro Arena, porque la competencia local sigue convocando. Eduardo Figueroa, ¿cuánta gente está en el Claro Arena para ver a Católica de nuevo ahora frente a Deportes Copiapó? Bienvenido.
1: ¿Qué tal, Manolo? Gusto en saludarlo, amigos auditores. Sí, ya estamos acá en el Claro Arena, donde está llegando la gente, pese a la temperatura. Pero yo calculo unas 5.000 y algo, y llegando. El martes tuvimos 7.500, que ha sido la recaudación o aforo más bajo desde que se inauguró el Claro Arena. Vamos a ver si es que hoy... ya con la Católica absolutamente clasificada ya a la próxima ronda de la Copa Chile, con 12 puntos, es el puntero, ya ganó el grupo. Recordemos que en Copa Chile, a diferencia de la Copa de la Liga, acá clasifican dos, los dos primeros de grupo. Así es que ya la Católica resolvió eso, y el resto del grupo, como Copiapó, en fin, Everton de Viña del Mar, San Luis, están luchando por meterse en la segunda posición y avanzar en este torneo. Que es tan antiguo en el fútbol chileno, pero que se le ha quitado un poco de importancia, porque el campeón no va directamente a una Copa Internacional, tiene que disputar una final con otro equipo, con el tercero de que termine en la tabla. En fin, bueno, ahí todavía hay mucho tela que cortar para llegar a esa instancia. Lo claro es que acá la Católica, pese a estar clasificada, ya vamos a ir con el detalle de la formación que dispone Garnero hoy día. Es muy titular, tiene algunas modificaciones, pero es un equipo bastante titular. Sus jugadores tienen ya bastante minutos jugados, y bueno, vamos a estar muy atentos a lo que es este partido en este estadio. Como decías tú, Manolo, con baja temperatura, se esperan precipitaciones. Hasta ahora no cae una gota de agua acá en el sector de Precordillerano, pero se dice que a partir de las 20:30, a la hora que comienza el partido, a las 9, podrían comenzar a caer algunas gotitas acá en el Claro Arena, Manolo.
0: Estaremos pendientes de eso. Vemos a los jugadores muy abrigados, de hecho, realizando su calentamiento precompetitivo, polerones de manga larga, chaquetas de buzo. Pero de todos modos, alegría en las tribunas para saludar a los cruzados y también a los copiapinos. En este partido que tiene campañas bien disímiles, sector Tito Garrido, de los unos y los otros. ¡Bienvenido!
2: Claro que sí, Manolo, porque este es el grupo B, donde la Católica tiene 100% efectividad, tiene 12 puntos en 4 partidos, 12 puntos. Everton 5 unidades. Recordemos que por la tarde empataron San Luis con Everton 2-2. Esta es la tabla actualizada. Católica 12 puntos, Everton 5 unidades, Copiapó 4 y San Luis con 3 puntos. En la ida se enfrentaron en Copiapó estos elencos el sábado 20 de junio, y fue un paseo de la Católica en Copiapó, con goles Palavecino, de San Pedro y Montex. Ganó por 3-0, una campaña, reitero, fabulosa de la Católica en 4 partidos, 4 victorias, no conoce empate, no conoce derrotas, ha conquistado 12 goles, ha recibido solamente 4, 100% efectividad. Y por su parte, Copiapó, el equipo de Héctor Almandoz, que fue un brillante exfutbolista, en 4 partidos, 1 victoria, 1 empate, 2 derrotas, solamente 4 puntos, un rendimiento muy bajo de un 33% el equipo del norte.
0: Mira qué bien, números para Católica, que tiene que jugar a la vuelta del receso, ¿cierto?, con Estudiantes de La Plata por Copa Libertadores de América, y también se está preparando para llegar de la mejor manera a esos desafíos. Ustedes no se siguen escribiendo al WhatsApp de Eren, más 569-85-21-23-60, como está haciendo Pedro Sánchez a esta hora desde Río Negro. Mucho frío por acá, dice. Gracias por transmitir nuestro fútbol. Ha sido un mes exquisito. Gracias por esta pasión que llevamos dentro.
3: Muy bien, Pedro.
4: Río Negro,
3: número.
2: Me lo sé en memoria. Más 569-85-21-23-60.
0: Qué bien, Tito Garrido, ahí mirando para otro lado,
3: ¿eh? A lo Mago Valdivia.
0: Saludamos también a nuestra soprano, Pamela Juanita Cordero, y como dice Pedro, nuestro auditor, pendientes también del fútbol chileno con este partido que nos convoca en tarde de sábado, Pame.
4: Sí, ¿cómo están? Mucho frío, ¿no? ¿Cómo están? ¿Está medio congelado ya?
0: Está helado, sí. Ya vamos a ver la temperatura, vamos a revisar.
5: Yo en la semana me refrí, tú lo sabes. Sí, me refrí, sí. Tú lo sabes.
4: Sí, pero está mejor ya a ti. Todavía has perdido la voz, te veo ya más recuperado, ¿no?
0: Parece que sí, ¿ah?
5: Un poquito mejor, pero...
1: ¿Se le taparon las patitas, Tito?
4: Sí, le taparon las patitas, parece, sí. Pero bueno, aquí estamos para...
5: Te lo dije.
4: Para entrar a Copa Chile. Con esta Católica, yo destaco a Católica, muchachos, respecto de los otros equipos, por ejemplo, de la U, de Colo-Colo. Porque Católica ha hecho una campaña perfecta con 4 partidos y tiene 12 puntos. Ha ganado todos los partidos. Le ganó a Everton... Le ganó a los dos equipos de la B, a San Luis, pero a Copiapó, y se impone, o sea, se impone en lo futbolístico, es decir, no deja dudas respecto de la calidad de su plantel, de la calidad de los titulares, no deja dudas de los que entran desde la banca, no deja dudas respecto tampoco de los juveniles, porque si hay algo que podemos destacar de Daniel Garnero en esta Copa Chile y que le va a servir muchísimo a Católica, es que en realidad... Empezó a probar a juveniles, le dio la posibilidad de ser titulares y a los suplentes también les dio la posibilidad de instalarse de alguna forma, de mostrar de por qué están en Católica. Por ejemplo, el caso de Cerezo, lateral derecho, que había sido muy relegado en el campeonato nacional, bueno, aparece de buena forma en la Copa Chile con asistencias, con ese pase largo que tiene Cerezo desde atrás como lateral derecho. Aparece Corral y aquí yo quiero hacer un punto porque... Corral aparece como un punta, un medio punta derecho. Y ahora, como lo contaba el otro día Eduardo Figueroa, se lesionó en Católica Montes. Y ahí hay un problema, pero grande para Católica, porque tiene un par de meses fuera, se pierde la Copa Libertadores, ya ha empezado el campeonato. Pero aparece este Diego Corral, que es muy rápido, es muy encarador, ha crecido y hace goles además. Entonces, claro... Una por otra, me parece que es un buen equipo Católica que ha mostrado pero completamente todas las credenciales y ha mostrado cuánto pesa en la Copa Chile.
2: Y el goleador, recordémoslo, es en esta Copa Chile, por lo menos la Católica, 3 San Pedri, 2 Corral, 1 Arancibia, 2 Gianni, 1 Palavecino, 1 Monte, Cerezo y Ampuero, total 12 goles. Golea siempre, así siempre goles los cruzados.
0: En Chillán saludamos a Juanito Maturana que está preparando donas. Para los niños.
4: Donas.
0: A la hora de 11, sacándonos pica.
4: Que mande la receta.
0: Desde Chillán, donde le vamos a contar de resultados de Copa Chile. Palestino derrotó como visita Magallanes 2-1. San Felipe empató con Unión La Calera 1-1. San Luis también igualó con Everton, decías Tito, tú también 2-2, ¿cierto?
2: Del grupo B, sí, señor.
0: Claro, y también consignamos el resultado de Quique con Coquimbo, que empataron 1-1. Mañana domingo vamos a estar transmitiendo por ADN el partido entre Wanderers y la U, 12:30. Mismo horario para la Serena y Antofagasta. 15 horas, Cobresal, Cobreloa, Puerto Montt, Huachipato, Ñublense, Curicó, a propósito de Chillán, va a jugar Ñublense mañana, y la Universidad de Concepción con Rangers, a las 4 de la tarde, Santa Cruz, Audax Italiano, a las 5:30, Unión Española, O'Higgins, y a las 20, Limache, con San Marcos de Arica. El lunes, Colo-Colo, Recoleta, y Concepción con Deportes Temuco. Vamos a saber del rugby enseguida, porque estaba por terminar el compromiso de los Cóndores ante Rumania en la Nations Cup. Antes, saludamos también al tío Lucho, pues, está presente para darnos calor en esta fría tarde. Lucho Hernández, bienvenido.
6: Gracias por los aplausos. 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
0: 5 grados a esta hora en Santiago.
4: Y la música, y la musiquita, ¿cómo está?
0: Y tenemos... a nuestro equipo en terreno, por ejemplo, Hans Hot en el Estadio Nacional. Un recinto abierto, además, donde se siente de manera particular el frío.
4: Y muy húmedo.
0: Pero esperamos que con buenas noticias para los Cóndores frente a Rumania en el rugby. Hans, retomamos contigo ya, me imagino, con el partido expirando.
7: Y para absolutamente terminado el partido, Manolo, ¿qué tal a todos? Buenas noches desde el Estadio Nacional. Sí, está helado, está gélido por aquí, por Ñuñoa, pero más allá del frío, los Cóndores elevaron vuelo y llegaron de buena manera al primer partido de esta Nations Cup, el torneo que los reúne en grupo junto a Hong Kong, China y también ante Samoa. Buena victoria del equipo nacional, aunque les costó un tramo largo de partido afirmarse, te diría que 60 minutos asentarse bien en defensa y sacar ventaja de lo que bien hacía en delantera de cada vez que se llegara en el gol de Rumania, terminar anotando. Ya sea un try que vale 5 o un penal que cuesta 3. 48-31 el triunfo del equipo nacional frente a Rumania, repitiendo la victoria del año pasado, prácticamente a esta misma altura de 2025 en el nacional frente a la escuadra de Rumania. Buen primer paso y lo que viene es el enfrentamiento entre los Cóndores y Hong Kong China. ¿Por qué es tan importante ese partido? objetivo porque los van a enfrentar en el Mundial del próximo año de Australia. Va a ser momento de tomar temperatura, de medir juego y de ver qué puntos calza frente a la oportunidad que tiene Chile, tomando en cuenta que tiene el grupo con Australia y Nueva Zelanda en el Mundial, de poder conseguir su primera victoria en una Copa del Mundo. Ya a esta altura de la noche, Manolo, amigos de ADN, el Estadio Nacional está prácticamente desierto. Están algunos familiares que todavía están saludando a los jugadores que se encuentran sobre el terreno de juego y abandonan felices después de la victoria de Chile por 48-31 frente a la selección de Rumania. La próxima semana continúa este torneo. La cita será en Viña del Mar, sabiendo que Samoa le ganó por 66-19 a Hong Kong y que por ahora tiene la primacía en esta Nations Cup, que sirve para darle rodaje partidos internacionales a las selecciones de rugby entre medio de las copas del mundo. Se espera para los próximos minutos las declaraciones de Pablo Lemoine, el head coach de la escuadra nacional, y también de los jugadores en la zona mixta, y a ver si podemos cruzarnos con la ministra Natalia Ducó, que llegó sobre la hora del partido aquí al Estadio Nacional, porque siguen habiendo reuniones de cara a lo que ocurre en octubre, se supone, eso es lo que dijo la productora de G-Medios, en este estadio, en las tres fechas de los recitales de BTS. Las alternativas son que puede ser aquí en el Coliseo Central, en donde estamos, o unos metros hacia nuestra derecha, en el Parque Estadio Nacional. Si no, la historia será en Cerrillos, pero todavía está en esa conversación ver cómo 600 toneladas de equipos pueden ser aguantados por una cancha que, si no se prepara de buena manera, según la administración del estadio, puede perderse de los campos, de los partidos de fútbol y de los eventos, sin importar su naturaleza, por 4 meses.
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4: Hans, ¿está ahí todavía? Hans, Hansito, oye, no, es que quería saber, sí. Yo estuve el otro día, estuvimos con el Tobador en el Estadio Nacional para el partido Copa Chile de la U con la Calera, ¿no? Se veía bien la cancha. ¿Cómo la ves tú ahora?
7: La veo bien, hay unos manchones principalmente en el arco norte, pero eso son ya más de naturaleza de fútbol, para que tengamos menos la altura. El H de la rugby, del rugby, la cancha es un poco más corta, claro. Está entre la raya del área pequeña y el punto penal. Ahí se nota que hubo trajín en la mitad de la cancha, se nota que hubo trajín en las laterales. Ajá. Y que esa suerte de barro, de tierra que hay entre el medio de los arcos, se ve tanto en el arco sur como en el arco norte. Pero la cancha aguantó, la cancha resistió de buen modo el trajín de 30 jugadores que tienen tonelaje, que tienen peso específico, claro, sobre el terreno, y que además tienen los tapones más largos que los del fútbol. Los estoperoles
4: van destruyendo más la cancha, van haciendo mayor tracción.
7: Claro, porque necesitan afirmarse, claro, en la cancha, y por eso los estoperoles en la parte posterior son más largos que los del fútbol, que no necesariamente son todos de metal. Aquí son de metal los que han usado los rugbyistas para este partido, pero la cancha aguantó bien. La cancha ha resistido de buen modo. Probablemente la preocupación del IND es más los equipos de BTS y lo que significa un escenario 360 que el cualquiera tonelaje de las actividades deportivas que se
4: hacen. Nunca
7: ha sostenido la cancha del Estadio Nacional 600. Sí se han hecho escenarios 360 para recitales y también para la Teletón, que suele hacer su cierre aquí en el Nacional, y que en los últimos años ha utilizado escenario 360, es decir, que se puede ver lo que ocurre sobre el centro de la cancha desde cualquier localidad del estadio, y es esa la disposición que prepara la gira de los surcoreanos que vienen en octubre al Estadio Nacional.
0: Bueno, todo claro, nos va a empezar a escribir la Armia, la gente de BTS. ¿Tú estabas por hacer conciertos allí o preferirías que se fueran a otro lado?
4: Es que me parece que faltan elementos. Porque si estaban vendidas las entradas, ya Manolo, ya la gente sabe que tiene que ir ahí. ¿Por qué tiene que aparecer algo que lo impida, no? Ahí hay un error de ambas partes, probablemente del gobierno, de la estructura del Ministerio del Deporte, de las productoras. ¿Y quién paga el pato? Siempre la gente. Nosotros. Hay una descoordinación horrible.
0: Bueno, saludos para Ítalo, que también nos escribe esta hora. Está con sus hijos, atento, Renato, Matías, su señora Jimena. Su razón de ser, de seguir luchando cada día. Nos dice Ítalo a esta hora. Ya vamos con las formaciones, porque van a jugar a Católica y Copiapó. 20-23. Tío Lucho Hernández.
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0: Gracias por llevar nuestra Copa Chile. Tuvimos lluvia a la hora de almuerzo en Quillota. Nos dice Jonathan, que escucha desde su departamento en el cuarto piso. La señal, dice por allá, llega excelente a la antigua con radio, el amigo, ¿eh? Porque sabe que también estamos por YouTube, por Facebook, pero él prefiere la radio.
4: Claro. Sintonizar, ¿eh? Sintonizar y volumen con la mano.
0: Claro, haciendo exacto, tuning.
6: Sí, mira. ¿Ah? La radio siempre, la
0: y acompaña
6: radio.
0: Como nada. Por más que aparezcan nuevos formatos, nuevos medios, en fin.
4: No hay como una perilla, ¿eh? Bien puesta. ¡Pum!
0: Contémosle a Jonathan, te propongo, y a toda la hinchada cruzada, Eduardo Figueroa, ¿cómo forma la franja esta noche frente a Copiapó?
1: Eso estábamos esperando ahí, que sonara la trompeta del club hípico. Esta es la formación de Daniel Garnero para enfrentar a los Leones de Atacama. El 1 en portería, Vicente Bernedo. Línea defensiva, 28 para Bernardo Cerezo. 2, Daniel González. 19, Branco Ampuero. 39, Nicolás Lulier. Medio terreno, 20 para Johan Valencia. 14, Jimmy Martínez. 10, Matías Palavecino. Y en la ofensiva, 25 para Diego Corral. 9 para el super goleador, capitán histórico de la Católica, Fernando Sampedri. Y el número 22... para Martín Gómez.
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0: Es cierto, también queremos saber de los copiapinos, porque los cruzados ya fueron al campo de juego. Cuenta regresiva para el partido que nos convoca. Así vienen los Leones hasta Camello, sector Tito Garrido.
2: 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Esta es la formación de León de Atacama. Copiapó, anoten. Este es el equipo visitante. El portero 22 para Nicolás Temperini. En defensa, 20. Marcelo Filla. Los zagueros centrales son Nicolás Suárez, el 3. Y Salvador Sánchez, el 29. Por la banda izquierda, Diego Paso, el número 13. En la mitad de la cancha, la Olimpia para Brisas, Alex Temuco, Claudio Zambrano. Más el 26, Gastón Pérez Conde. Más arriba, el capitán del equipo, el 10, Iván, el Titi Ledesma. 25, Fabián Tabilo. Arriba, dos atacantes netos. El número 7, Carlitos Ross. Y el 9, Lautaro Palacios, Alex Audax. La formación del equipo del León de Atacama.
6: 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Manolo.
0: Lo de la Católica, con chaqueta de buzo listos para ir rumbo al campo de juego. Como que bajaron el paso. Se
2: Manolo.
0: Más lento, se esperaron que entren las formaciones. Irán en manga. En manga corta, como van a jugar los
2: héroes.
0: Eduardo Figueroa, estamos contigo.
1: Sí, está por salir. Yo te quería aportar un dato respecto a todo esto del escenario, BTS. Porque en el Nacional, ¿te acuerdas que también vino YouTube una vez con un escenario también de 360? ¿Ya? Uno de los tantos recitales que ha dado YouTube. Ese pesaba 400 toneladas. 400, o sea, BTS trae 200 más.
4: 600, pero, claro. 600 claro. Contra 400.
1: Exacto, pero... ya el Nacional ha soportado bastante peso ahí. Vamos a ver qué pasa.
0: Bueno, hay otras razones también que sin duda están enredando la presencia de la música coreana. Cuando salen los cruzados en medio del humo, en medio del saludo de su hinchada, también los copiapinos en paralelo se van a ubicar en la mitad de la cancha, se van a ordenar, se van a poner en fila para... el saludo protocolar hacia el público. Pamela Juanita Cordero, ¿qué partido veremos, crees tú, entre la Católica y los copiapinos?
4: Yo creo que va a ser un partido muy intenso y me parece que es Católica la que va a llevar el ritmo del partido. Copiapó es un equipo que no anda tan bien en la B. Es un equipo, más bien diría, más trabajador con su línea de cuatro. Pero también con una luz bien ofensiva a partir de Iván Ledesma, el Titi Ledesma, que es un muy buen jugador, es un 10 como de los clásicos, de los que ya no vemos. Tiene dribbling, tiene llegada, tiene remate y además con una complicidad con Palacio, con Lautaro Palacio, que es ese 9 clásico, también encarador rápido que tiene Deportes Copiapó. Así es que yo creo que va a ser un bonito partido.
0: Vemos de amarillo a los referees, Eduardo Figueroa. ¿Quién va a dirigir, quién va a arbitrar y quiénes le secundarán en este compromiso sobre pasto del Claro Arena?
1: El árbitro central es Rodrigo Carvajal, acompañado, yo no tengo la como Tito, que siempre tiene hasta el zodiaco de los árbitros.
2: Ya viene.
1: Bueno, Diego Gamboa, Felipe Jara y Fernando Béjar. Recordemos que no hay barra acá en esta fase todavía de Copa Chile, así es que es la cuarteta a referir esta noche acá en el Claro Arena.
2: Y como dijo Eduardo, arbitra don Rodrigo Carvajal, que nació en la Florida.
1: Mire, es un vecino.
2: El 1 de julio de 1986, tiene 40 años. Primera vez que la arbitra en Copa Chile a la Católica, primera vez que la arbitra en Copa Chile a Copiapó. Y este es el dato que le gusta a Eduardo. ¿Qué signo es? Géminis. Lector y viajero son sus características, según la información que entrega Roberto Tobar.
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0: Ahora son muy apretados entre Daniel Guerrero y Héctor Almandó. Se conoce seguramente desde su etapa de jugadores. Muy abrigado, ¿eh? El técnico de la Católica pareciera que luce parque. También un gorro. A ver, tú nos puedes describir más que está cerca, Eduardo.
1: Sí, bueno, en invierno Guerrero siempre la marca institucional con el gorrito para no resfriarse, para cuidarse el técnico de la Católica ahí a la orilla de la cancha. Esperando que se inicie el cotejo esta noche.
2: Recuerda tú, Manolo, que Almandós, si bien ha dirigido muchos equipos en Chile, no ha logrado títulos, pero como futbolista fue crack de crack. Era titularísimo en el Bianchi, en el Vélez de Bianchi, campeón del mundo.
4: Jugaba lateral derecho.
2: Era titularísimo en ese equipo. Seguramente en esa instancia, en esos años, alternaba con Guerrero, que juega en Independiente fundamentalmente, pero era un jugador extraordinario. Almandós, que pasa inadvertido acá en nuestro fútbol, claro. Como técnico ha estado en Rangers, en Antofagasta, Cobreloa, en Curicó y en Copiapó en tres ocasiones. Y ahí ha estado tratando de sacar trote, pero no le ha ido muy bien como técnico.
4: Tú sabes que Héctor Almandós tuvo una pequeña deficiencia cardíaca cuando estuvo.
1: Sí, bueno, acá en Copiapó también. Pues.
4: Claro, en Copiapó también.
1: Sí, dirigía a Copiapó.
4: Claro, y también, y era porque él se entusiasmaba mucho, como que le subía demasiado la adrenalina y tenía que calmarse. Así que tuvo que retirarse un tiempo del fútbol también.
2: A todos nos pasa, nos entusiasmamos y de repente tenemos que calmarnos.
4: Bueno, hay que calmarse.
1: ¿Está apasionado, Tito, usted? Pues,
2: no, relato. Yo tengo que calmarme.
4: Exactamente, muy apasionado.
2: Me tiene complejos, y tú lo sabes.
0: Dosifique, Tito Garrido. Los amigos nos siguen escribiendo, ya vamos ahí también con sus notas de voz. Recuerden enviarnos audios también, WhatsApp de ADN, +569 85 21 23 60. Con remedios para el frío, por ejemplo. ¿Eh?
2: Claro.
0: ¿Usted tiene un remedio para el frío, Pamela Juanita Cordero?
4: Calcetas chilotas.
0: Calcetas chilotas, mire. ¿Usted tiene mucho?
6: Una agüita caliente,
2: gorrito Lara para el pelo. Para taparse el pelo.
0: Bueno, el partido, todo esto ya está comenzando.
4: Bueno,
0: Lucho Hernández, Católica, Copiapó.
6: Ahí está la gordita regalona, el movimiento. Y el movimiento también está el micrófono dorado de nuestro narrador deportivo, Tito Garrido. Póngale gol.
2: Gracias, tío Lucho. Arrancó el partido, la pelota está en movimiento. Tenemos la infracción en el comienzo del partido en contra, muchacho, de la escuadra del norte. El Titi Ledesma está en el piso. Recién los primeros 30 segundos, primera parte. Tú estás en compañía de ADN. Aquí el fútbol y el mundial se escucha mejor. Mañana retornamos con el mundial, ¿eh? Mañana siempre estamos con el mundial. Mañana te cuento, Manolo, Brasil-Noruega.
0: Partidazo.
2: ¡Qué partidón! Estamos en todos los partidos. Tiro libre, Trebac. A todo esto, tiro Lucho. Tiro libre, Trebac, que corresponde para los Leones de Atacama.
6: Tiro libre, Trebac.
2: Primer tiempo, bien el servicio. Pegando el Titi Ledesma, va colocando cortito, entrega para Claudio Zamora, levanta con la derecha, la quiere meter al área, buscando arriba, zona penal, golpe de cabeza, la va sacando, esta maniobra Alejandro Riesgo, el futbolista González, está sacando la Católica con la derecha, va colocando para que corre, esta maniobra, atención a correr sueltamente, correr por ser entrepera, la pide para el vecino, a ver quién se muestra, puede ser para San Pedro y viene el primero, entra San Pedro y llama el gol, que va a la izquierda, acá está la conquista, puede ser para Corral, tiró con la derecha, abajo, fuera, era gol. Era gol, llegó profundamente el jovencito de la película. Voy contigo, Eduardo, a la cancha.
1: Sí, es buena llegada de la Católica por el sector derecho de Diego Corral y termina en el lado izquierdo, donde está Martín Gómez, el 22. Le pega de primera pierna derecha abajo, pegado al palo de Tamperini, pero se va fuera unos centímetros. La primera ya avisa a la Católica.
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4: Bueno.
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0: Tienes que correr nomás por los jugadores de la Católica, no solo por la cosa deportiva, sino que también para aplacar la baja temperatura. ¿Cómo se abriga la gente, el público que llegó al estadio, Eduardo? A ver.
1: Bueno, todos con chaqueta, parca, están todos muy, muy abrigados. De repente algún barrista ahí desafía el frío y está con polera. Veo desde acá algunos con los brazos descubiertos.
4: Pero nadie aguata pela, eso ya no existe.
1: No sé, por ahí capaz que hay alguno ahí.
8: Falta el gallo que esté aguata pelada.
1: Aguata pelada. Está abrigado por dentro.
2: Tres minutos del primer tiempo.
0: El amigo Cristian nos escribe también en el WhatsApp de ADN. Está preparando un navegado, ¿eh?
4: No.
0: Está hoy ahí con, claro.
1: Con naranjita.
0: Clásico navegado. Claro, hay cascarita ahí de naranja. Torrejas.
4: Oye, y nos escuchan, qué bonito.
0: Sí, sí.
4: Porque seguro. Se entretienen. Saludos a todos.
0: Sigan dándonos sus recetas, pues.
2: Eso que no envíen.
0: Hartas para el frío, los abrigos, las bufandas, los gorros, chalequitos de vidrio también.
2: Para el resfriado, que no.
0: 569,
2: buen dato, Manolo.
0: 85, 21, 23, 60. No es que le pongamos color, para el sur hace más frío todavía. Así que todos invitados a participar en esta transmisión mediante el WhatsApp de la amistad.
6: 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Vamos, relatando Tito Garrido.
2: ¿Cuánto van? Tres minutos del primer tiempo, están empatando, 0-0, está adelantado, esta maniobra Jimmy Martínez, va colocando a la izquierda, quiere entregar un compañero, no alcanza, aperta afuera el lateral que corresponde para la Católica, 3:30 primer tiempo. 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Está adelantando el conjunto guerrero, que está súper invicto en este torneo. Jimmy Martínez la tira para Gómez, va a tirar con la derecha, pelota picando. Atención, tendrá que sacar, reventar la pelota en esta maniobra. Saca Gastón Pérez para el equipo al norte. Ahora recepcionando por derecha, Cerezo. Tenemos 3:30 primer tiempo. La tira por mitad de la cancha. Daniel González para Ampuero. Para, mira, escucha, se estaciona. Quiere ubicar a la izquierda, solicita al Lulier. Prefiere a la derecha para González. Tocando la meta resueltamente por la mitad del terreno. Acá está Pablo Vecino. Minuto 4 el primer tiempo. La meta es del equipo La Católica. Tú estás en compañía de la quinta fecha del grupo B de la Copa Chile. Está empatando Católica 0-0 con el equipo de Atacama, con el equipo de Copiapó. Tío Lucho.
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2: Aquí va la Católica, entra para el Vecino pisando el área. Puede venir primero por el centro, espera San Pedro y puede venir la tirante al centro, meta área atrás el portero. Pero antes se va el tiro esquina, me parece, sí, señor. Tiro rincón, club hípico, tiro esquina, club hípico para la Católica.
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2: Es el número uno, es el uno, ¿cierto, Eduardo?
1: El primero de la noche.
2: ¿Quién se está ubicando frente a la pelota?

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3: Oye, Eduardo, y mientras las armies se están preparando para mañana, están reclamando por BTS en el Nacional, ¿qué tienes claro, Arena? Jamiroquai, entiendo que viene en septiembre, ¿no?
4: Exactamente, Jamiroquai va a estar acá el 15 de septiembre en este estadio. Va a estar actuando. Si Católica avanza a cuartos de final de la Copa, está muy cerca de ese recital el partido. La Católica tendría que jugar el 17. Dos días después ya anunciaron que si avanza Católica, hasta el mismo Jamiroquai tiene que desarmar el escenario rapidito para poder jugar acá a la Católica.
5: Buen ritmo ese, ¿eh?
6: Oiga, música electrónica extraordinaria.
4: Muy bien. ¿Le gusta? A mí no.
6: A mí me encanta.
4: No, a mí nada.
3: ¿Usted es más rockero?
6: Tengo los vinilos.
4: Sí, yo soy más rockero y latino, pero Jamiroquai, ¿sabes que nunca? Mira. Nunca me ha gustado ni una canción de él.
6: Bueno, yo soy electrónica.
5: Tenemos en línea el pobre tipo acá.
4: Ah, usted es electrónico.
6: No, mira. Yo soy electrónico. Mira. Mira, qué rico suena, mira.
5: Una buena compañía.
3: Claro. Se las trae la soprano,
6: ¿eh? Sí. Hay alguna cosita. Buena compañía, conversa. Claro.
4: Hay mejores canciones, va a estar en compañía.
5: 7 primer tiempo, 0-0. Luego te voy a hacer una consulta de Eduardo, de un jugador que en Rancagua dice que puede ir a la Católica. Estamos en 7 del primer tiempo. Aprovecho ahora mismo, cuando el fútbol está en pausa. ¿Es verdad que llegó una oferta a la Católica por Panchito González allá a Rancagua, estimado Eduardo Figueroa?
4: Hay un sondeo. Hay un sondeo por el jugador de O'Higgins, uno de los mejores jugadores del campeonato, por esta situación de Montes. El tema es que la Católica tiene los cupos de extranjero full. O sea, no hay espacio. Tendría que, claro, la Copa Libertadores te permite jugar con más extranjeros, pero no lo va a tener solo para la Copa.
6: Claro. Entonces, ya, pero tendría que empezar a jugar ahí.
4: Hubo un jugador que salió de Católica a mitad de semana. Estamos hablando de el bicho Cárcamo, Vicente Cárcamo. Se fue a préstamo a Limache. Ya está entrenando allá en Limache. Es un sub-20. Limache necesita minutos. Está al debe en minutos sub-21. Y Vicente Cárcamo se fue a préstamo. Ya está entrenando. Y seguramente por esta necesidad de Limache de sumar minutos, va a ser titularísimo Cárcamo. Y eso es lo que pretende la Católica. Que se foguee este chico que es muy talentoso en volante. Es zurdo. Recordemos cuando ingresó acá a un partido, la primera jugada hizo un túnel.
5: Sí.
4: ¿Se acuerdan ustedes acá? Que la escuela
6: lo
4: en esta.
6: Sí,
4: exactamente.
6: Sí, sí.
4: Bueno, ese jugador va a estar en Deportes Limache en la segunda rueda.
3: Bien, pues, tío Lucho.
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5: 8 minutos, primer tiempo, empatan 0-0.
3: Qué bombita trajo Tito. ¿Te imaginas a Pancho González en la Católica, soprano, Pamela Cordero?
6: O sea, sí, de todas formas, porque él es como es un tren sin freno. Impresionante cómo juega el Pancho González. Es un total aporte para la delantera de los cruzados.
5: Y de cualquier equipo. Está adelantando el equipo de la escuadra cruzada. Por la derecha va sacando primero Marcelo Filla. Sacando la pelota por un costado. Así es el apellido Filla. Me dijo el papá una vez de este muchacho, Marcelo Filla, que lo encontré en Santa Cruz. Me dijo, el apellido es Filla.
3: No es Filla.
5: No, Filla.
3: Filia.
5: Filla nomás. Filla. Sí, tan simple como Filla.
6: Filla.
5: Sí, papá, por lo menos. Minuto 9 el primer tiempo. Por la derecha está andando el equipo de la Católica. Se lo hace la primera parte. Acá está Bernardo Cerezo. Va colocando cortito. Entre que la pelota para el futbolista Martínez. Otra para Cerezo. Tira atrás. Atrás está el balón. Daniel González para Borán. Compone por la mitad de la cancha. Justo en el redondel. La pide Vitiña. Este Vitiña. ¿Quién es? Jimmy Martínez. La tiene Martínez. La tira al centro buscando para Valencia. Valencia mete un pase profundo a la diestra. Pero elevado en todo caso. Quedó para Cerezo. La marcación de Tabilo. Lo marca. Lo tomó de la camiseta. Cerezo. Y es falta. Eso es falta. Eso no se hace. Minuto 9 el primer tiempo. 0-0, tío Lucho.
2: A propósito de la camiseta, ¿de qué color es el conjunto de vestimenta de los rivales de la Católica?
5: Rojo.
3: A distancia yo lo veo rojo. ¿Tú ves algún matiz, Eduardo Figueroa?
4: No, rojo, furioso. ¿Sí?
5: ¿Furioso?
6: Furioso.
3: Mucho que tiene una listado, especie de listas, claro.
5: Un listado.
3: Claro, más oscura, más burdeo quizá.
5: Un bonito vestuario y algo para quienes estamos en las primeras armas, los relatos, bonitos los números, elocuentes.

0: Eso
1: lo,
0: se agradece.
1: Lo puedes leer.
0: Claro, uno ya sabe que el 20 al 20 va por la derecha, que es Fella, por ejemplo. Va recuperando la Católica.
2: Ayuda a relatores.
0: Ayuda a relatores. Está la parte de atrás con Johan Valencia dominando para el conjunto cruzado. ¿Cuánto van? Tenemos 10 minutos del primer tiempo. Están empatando 0 a 0. Y acá está Valencia. La quiero quedar para Palo Vecino. Se está mostrando esta maniobra. Viene el brinco. Espera San Pedro y metido cerca de la zona penal. Van 10 de la primera parte. Y lo tiene el equipo de Copiapó por la derecha. Acá está adelantando y corriendo. En esta maniobra Carlos Ross. El capitán es Carlos Ross. Recupera primero el equipo al norte.
3: 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Vamos, Tito.
0: Vamos, Tito. De los 10 del primer tiempo. 0 a 0. Y Manolo.
2: Y todos los amigos que nos escriben también en el WhatsApp de ADN. Leonel Méndez, por ejemplo, desde Molina. Soy de la UC, pero desde que apareció Amaro Pérez, Amaro Pérez en el primer equipo, escuchamos ADN esperando que entre Amaro a jugar. Saludos. Sí,
1: verdad. Tiene razón. Y Amaro anda dando vuelta en la juvenil, está en los campeonatos de joven y no, y todavía no lo incrusta en el primer equipo.
0: Está adelantando esta maniobra el equipo norte. Aparecía Opaso resueltamente en un área. Yo diría Eduardo Figueroa, la primera llegada profunda del equipo de Regional Deportes Copiapó.
4: Y fue Regional Atacama.
0: Copiapó.
4: Está Tavilo en. Fabián Tavilo, buena llegada acá. Claro, se atrevió hasta línea de fondo. Y Bernedo con su pierna izquierda logró rechazar ese balón. Lo que te iba a contar yo, que hasta ahora Amaro Pérez y José Salas, que son habituales de pronto en la banca, la Católica, están allá en el Bicentenario de la Florida jugando la final del Sub-20 ante Cobreloa. Así es que seguramente vamos a tener noticias. Está en paralelo a este partido, así que están jugando la final de esa división del Campeonato Nacional de Joven de nuestro país.
2: Tú estabas muy contento siguiendo a las damas también ayer frente a Colo Colo. Ya nos vas a contar de eso, el fútbol femenino. Dejamos otro saludo aquí en la mesa de René de San Felipe. La mejor radio por lejos y la mejor contratación, Pamelita. La única mujer que sabe de fútbol.
1: Hola, gracias. ¿Qué tal,
0: Pamela?
1: Muy gracias, bien. Amigo.
0: La gente, ¿eh? Somos muchos los que te queremos, Pamela.
2: Muy bien.
1: Sí, lo sé.
0: 12 minutos del primer
1: tiempo. Se siente
0: tiempo.
1: Eso, ¿eh? Se siente.
0: Están empatando 0-0 la gente que nos escribe al 85212360 más 569-85212360. Está recuperando el equipo de Deportes Copiapó.
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2: Acá hay más cariño, ¿eh? Más apapacho para la PAME. Saludo desde Pucón.
1: ¿Ay?
0: ¿Dónde?
2: Se Benja, desde Pucón.
0: Pucón.
2: Donde hacen 3 grados, dice. Pero feliz porque ya salí del turno médico para comerme unas ricas sopaipillas del sur. Aguante la gran Pamela Juanita.
1: Oiga, gracias. Gracias, Pucón. Gracias, amigo. Mande sopaipillas, sí.
0: 12 minutos del primer
1: Estaría
0: tiempo.
1: Bueno. Bueno.
0: 0 a 0 y acá está lanzando el equipo de Deportes Copiapó. ¡Falta! Es infracción. 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
2: Hacemos la pausa para otro saludo, queridos tenores y sopranos. Por acá, después de la lluvia, siguiendo la tradición de mamá, preparando otras sopaipillas.
0: Otra vez. Pibria.
2: Para mis bendiciones, desde Villa Alemana, dice. Sí, la misma Villa Alemana, de don Elías Figueroa. Rodrigo. Enviando saludos, no sobre espillas.
1: Cariño, Rodrigo.
2: Saludos a el panel.
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0: Levanta el centro de Ledesma buscando para Sánchez. Golpe cabeza. Pelota atrás en la zona penal. No alcanzó Salvador Sánchez. ¿Listo? Número 29. Balón fuera. Escucha un llamado.
4: Un amigo de la mesa.
1: Ya.
4: Que está allá en la Florida. Viendo la final. Nos dice que va ganando la Católica 1-0 a Cobreloa. Yes. Gol de Girón.
2: Vamos a estar en el entretiempo porque tenemos también al Tomate allá, a Cristian Alvarado.
4: Ah, perfecto.
2: Sí, sí.
4: Sí.
2: Oiga, bueno, usted estuvo con las damas anoche, ¿cierto? En el fútbol femenino, porque la Católica fue el monumental.
4: Sí, perdió 2-1 el fútbol femenino. Fecha 15, ganó Colo-Colo. Un penal al 90 más 1. Le dio el triunfo a Colo-Colo frente a la Católica en el fútbol femenino anoche en el monumental.
2: Dieron pelea en todo caso, no es fácil porque las colocolinas, digo, vienen ganando y hace mucho rato en el fútbol chileno.
4: Son las líderes y la Católica iba detrás en el segundo puesto a 5 puntos. Bueno, ya anoche le sacó ventaja con este triunfo.
1: Y le dio pelea porque iba ganando Católica.
4: Empezó ganando.
1: Claro.
4: Pero empató rápido Colo Colo.
1: Sí, es que Colo Colo es realmente una máquina. Claro, una máquina.
2: El femenino,
4: pero estuvo parejo ayer, ¿ah? ¿Eh? O sea, se esperaba más de Colo Colo, pero estuvo parejo.
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0: Vamos nomás. 15 minutos del primer tiempo, 15 minutos de la primera parte. Están empatando 0-0. Acá está Matías Palavecino para el conjunto cruzado. Va colocando al centro, buscando para San Pedro y entrando al área. Atención, está para el gol, enfrentando Solapé el Prantex. Golpe cabeza Sánchez, atrás para el portero Temperini. Dominando a Temperini. Te cuento, Manolo, son las 20:46.
2: ¿Ya?
0: El gol de Alexis Sánchez fue a las 7:46, a las 19:46. Exactamente, ¿ah? ¿Eh?
2: ¿Qué gol?
0: Hace 11 años cuando ganó Chile la Copa América 2015.
2: Ah, un día como hoy.
4: ¿El picotón?
0: Sí, señor, fue a las 19:46. Lo sé porque cuando estaba relatando ese partido, dije la hora. 19:46.
2: Yo
0: sé
2: que te lo habías contado. Ya estaba relatando ya.
0: Estaba con mi amigo Milton ahí en el estadio, pues. Saludos para
1: ti. Con tu amigo Milton, abrazado.
0: No, pero siempre se... Estábamos trabajando, pues.
2: La pelota está fuera de la cancha, aprovechamos de saludar a Emilio Espinosa desde Buin. Él nos envía sus felicitaciones al equipo deportivo que transmite muy bien, dice, desde su comuna. Saludos entonces para Emilio en esta fría noche. Ojalá que esté a buen recaudo.
3: Gracias, Emilio. 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Y sigue escuchando el relato de Tito Garrido.
0: Y así se está el primer tiempo, 0-0. Y acá está adelantando Matías Palavecino. Va colocando en la mitad de la cancha. Entrega de primera. Está quedó para San Pedro. Impulsa atrás. Acá está la mitad del terreno. Adelantando la Católica por la derecha. Daniel González. Pisa Pastor Rival. Pastor Rival pisa buscando para Cerezo. La marcación viene de Opaso. La meta tiene Cerezo. Entrega para Jimmy Martínez. Mete el área. Atento sacando Claudio Zamorano. Sacó para el equipo Copiapó. Aquí va sacando la pelota en esta maniobra, entregando por el centro, buscando para Gastón Pérez. Pelota a la izquierda, está el equipo del norte. El balón rebota, se afuera, lateral entonces para el equipo, el representativo del norte, tío Lucho.
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2: Por si se lo perdieron, en el Mundial Marruecos derrotó por 3-0 a Canadá y avanzó en la Copa del Mundo. Francia hizo lo propio, venciendo por 1-0 a Paraguay con un penal de Kylian Mbappé. ¿Te gustaron los clasificados a cuartos de final,
1: Pablo? Sí, está bien Marruecos. Aguantó harto Canadá el asedio de Marruecos, pero después al final se desató Marruecos y anotó los dos goles finales. Y Paraguay, me parece que era un partido que uno sabía cómo iba a terminar, fíjate.
0: Como que estaba, cuarto el partido así.
1: Claro, podían jugar y me pareció muy similar a Francia 98, cuando quedó eliminado con el gol de oro.
0: Así es. Acá está Palavecino, espera, come la pelota, va a la izquierda, atención, entra, entró, enfrenta, Palavecino, dame gol, antes, rebotó la pelota, va a la derecha, tendrá que sacar Filla, la pelota, sacó la pelota por un costado, estás tú comentando, Pamela, cuando llegó esta profunda llegada a la Católica, el balón se va por un costado, por la mitad del terreno, Paraguay, ¿te pareció lo mismo Paraguay 98?
1: Me pareció lo mismo, el mismo Paraguay, la misma forma de jugar, mucho más elaborado los jugadores, por supuesto, un juego mucho más europeo, pero manteniendo esa esencia paraguaya, ¿no? Un fútbol que es así, Paraguay.
0: Es así.
1: No le vas a pedir más, es así.
2: Es que con ese libreto, claro, tampoco van a llegar tan lejos. ¿Para qué estamos con cosas? Son muy pocos los equipos que con un esquema así de defensivo llegan lejos en los campeonatos.
1: Exactamente. Pero bueno, creo que hicieron una buena actuación en el Mundial porque quizás se esperaba menos de ellos, hicieron más de lo que el mundo pensaba.
0: Así lo de Alemania, yo creo que salvaron el viaje.
1: Claro,
0: Copa.
1: Es que le hicieron un buen partido a Alemania.
0: Y el arquero, ojo, Orlando Gil, sus tapas fabulosas.
1: Fabulosas. Y que los penales fabulosos se lo van a llevar a Europa, entiendo.
4: Torino.
1: Al Torino, en Italia, Torino, claro. Mira, claro.
0: ¿Qué tal? Y eso que es mudo, como dice Chilaver. Si hablara, estaría en el Bayern Múnich.
1: Mira, Chilaver, mira. No, no me lo nombres.
0: ¿No?
1: No quiero saber de.
0: Lo tenemos en línea. José Luis, ¿cómo estás?
1: No, ya no.
0: Minuto 18,
1: cada
0: primer tiempo.
1: Cosa, cada salida muy raro, el señor. Y yo lo admiro como jugador. Extraordinario, pero no.
0: 0-0, acaba la Católica por derecha. Está adelantando el conjunto cruzado con Jimmy Martínez. Están empatando la Católica con Deportes Copiapó. Pelota Valaria en el arco norte, que donde defiende el arquero Nicolás Temperini. Pelota picando por derecha, quiere llegar esta maniobra Martínez. Ahí va a pegar por la baranda. La marcación viene por un costado, lo va sacando por la pelota, la saca Gastón Pérez. Balón fuera, van 18, primer tiempo y todavía 0-0.
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0: ¿Qué tal? Hay variante sustitución texial. Voy contigo primero, Eduardo Figueroa. ¿Qué pasa?
4: Sí, hubo cambio en Deportes Copiapó. Ingresó el 8, Axel Ríos.
1: Claro.
4: Deja, ya te confirmo quién salió.
1: Se fue el Titi Ledesma.
0: Titi Ledesma.
1: Oye, pero... muslo interno, pierna izquierda, Edu.
0: Dramático.
4: El frío, la baja temperatura.
1: Sí. En algún remate con la pierna izquierda debe haber tirado. ¿no? Y ya tuvo que salir.
0: A todo esto, tío Lucho, ese fue un cambio, sustitución, cambio Texial.
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0: El año que yo nací, desde el 87, ¿qué tal? Tenemos 20 minutos del primer tiempo, 20 minutos del primer tiempo, están empatando 0-0 acá hasta la mitad de la cancha, tiene el futbolista Gómez, va entregando al mitad del terreno de juego, la intermediaria, aparece Ampuero, desplaza, para atrás, ahí está, Johan Valencia a la derecha para el futbolista Daniel González, cruza mitad de la cancha, pisa Pastor Rival, Pastor Rival pisa, espera Matías por el vecino, 40 metros a la portería, va a encarar zona penal, prefiere elaborar, levanta el centro, arriba San Pedri, cabezazo, atento y oportuno, sacando atrás, el defensor Opaso, quedó la pita picando, arremete por izquierda, buscando Martín Gómez, pega Martín, pega, está adelantando en esta maniobra, quiere sacar el disparo con la pierna de embrague, buscaba Corral también, el balón va sacando, primero atento y oportuno atrás, la presencia oportuna de Zambrano, al escolar riesgo, tenemos 20 el primer tiempo, insiste la Católica, quiere romper la paridad, recordemos que la Católica tiene 12 puntos, 100% efectividad en este campeonato Copa Chile, el equipo de Copiapó solamente 4 unidades, con 33% de rendimiento.
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0: El equipo cruzado con Martínez. Va colocando la izquierda para que saque el centro. Corral, por el centro espera San Pedro y rebotó. Rebotó en Fillas, lateral ofensivo para la Católica.
3: 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Tito.
0: 21 el primer tiempo, 0-0. No está el señor Gol, no está el señor Al. Habrá que llamarlo. Ven.
4: Está en la Florida.
0: Está en la Florida, señor Gol. Pero que venga para acá, Manolo. Que venga para acá, Manolo.
4: Que avise los goles de allá para acá.
2: Mientras convocamos a Aníbala, aunque está un poquito lejos, en Chillán. Ayer me vine escuchando la radio desde Pucón, me tocó el superviento, dice. Fue un viaje muy largo, pero más grato, escuchando Argentina, Cabo Verde y Colombia gana en la Copa del Mundo. Saludos a la Soprano, otro más para ti, Pamela.
1: Gracias, Juanita. Gracias.
2: Si quiere comer sus vaipillas buenas, la ciudad es Chillán, asegura nuestro amigo Aníbal. Quedan todos invitados, de todas maneras, para allá vamos a ir. Pues. ¿A usted le gustan pasadas con pebre, con zapallo?
1: Me gustan pasaditas con chancaca, que mi mamá las pasa por chancaca. Un minuto, dos minutos y ahí quedan exquisitas. Con todo esto y lista.
7: A mí me gusta, ¿sabes qué? Al otro día... ¿Ya? No tan fresquita, es una cuestión mía.
2: Madurita.
1: Es congelada.
2: Las tortas también son ricas así. ¿Usted, tiene mucho, cómo prefiere las sopaipillas?
3: Como sea. Son riquísimas.
2: Es bravo usted, ¿eh?
3: Sí. No, es que yo soy chileno de corazón, ¿ya? Igual que a ver.
2: ¿Pero calientita o fría igual,
3: no,
2: se la come?
3: No, calientita.
2: Ya.
1: ¿Y esos carritos que hay en la calle? ¿No? ¿No han comido? ¿Han comido ahí? ¿No?
2: Yo he comido, sí.
1: Con mostaza, pebre.
2: No con tanta cosa, porque ya con el aceite.
7: Pamela, por favor.
2: Sí, suficiente.
7: Van a pensar que te invito a esos lugares.
2: Amigos queridos, el fútbol está interrumpido. Aprovechamos de seguir saludando. Soy Techito Amarillo, nos dice Francisco. Estoy recorriendo las calles de Santiago y escuchándonos como siempre. Saludos a Francisco. Que está también recorriendo las calles, ganándose la vida.
1: ¿Cómo caen los mensajes? Te estoy mirando.
2: También está por acá Carlos. ¿Ah? Dice, escuchándolos por la carretera 5 Sur a la altura de Chimbarongo. Viajando desde Rancagua a San Javier. Tú conoces esos lugares.
7: Por supuesto, son mis terrenos.
2: Él está disfrutando unas ricas almejas al pilpil. Ah. Abrazo a Carlos y Valentina.
7: Qué bien.
1: Abrazo, claro.
2: La 11, contundente, ¿eh?
1: Oye, pero la gente nos manda nos saca pura pica.
2: Y pura buena onda, que se agradece.
1: Buena onda, pero claro, mucha comida.
0: Recuerde, más 569-8521-2360. Escucho.
4: Oye, acá tarjeta amarilla, disculpen que lo interrumpa. 20, Johan Valencia. Sí, que están hablando de comida. Johan Valencia, tarjeta amarilla para el colombiano, fue muy fuerte sobre Gastón Pérez Conde, pues. El jugador de Copiapó. Así es que salió un poco trastabillado también Johan Valencia, pero se ganó la amarilla.
0: Limón, ingresando al club de los limoneros. Limón. Dime.
2: No, nos damos esta licencia porque vemos que hay bastante interrupción en el juego, Eduardo.
4: Sí, no, sí, está bien.
2: Sí. Así que, bien, bueno, sí. Pero viene tiro libre en todo caso.
0: Pelota al área buscando arriba, zona penal, golpe cabeza.
7: no te vamos a dar ni un pase. Minuto 24, primer tiempo. Pelota afuera.
4: No te estés quejando después, ¿eh?
0: Saque meta Fotón G7 corresponde para el equipo del norte.
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0: Boca continúa todo esto en el partido. A todo esto se desarrolla un tiro de esquina, club hípico para el equipo del norte. Pelota al área. Mira el brinco buscando a Gastón Pérez. Pelota picando, la sacando primero atento y oportuno. Sacando San Pedro y va recuperando el equipo de Deportes Copiapó. El elenco, el representativo del norte. Antes hay pelota dividida. Y hay falta y es infracción. Y hay limón, limón, limón, limón. Sí, señor, me parece que para Fabián Tavilo lo ratificamos contigo o no, Eduardo. Será Tavilo, si no me equivoco.
4: Sí, es el 25 en Copiapó, Tavilo.
7: Qué vista que tengo,
4: se
7: ¿eh?
4: Gana la tarjeta amarilla, viste, que igual me diste el pase.
2: No, si le damos pase a Eduardo. Ahora le vamos a pedir luego el primer candidato al jugador Doña Carne, ¿cierto? Porque ya van casi 25 minutos. Antes me quiero quedar con un saludo para Mario, que está en Concepción. Él dice que prefiere las sopaipillas calentitas con pebre. ¿Ah? También entra al debate, a la discusión, nuestro amigo Mario. Abrazo grande para él. Y en Rapa Nui también nos escuchan, ¿ah? Sí. Abrazo grande para toda esa región que nos escucha en el dial. Cuidado que va la Católica.
0: 25 el primer tiempo. No está el señor Gol, todavía no viene. ¿Qué pasa? ¿Se quedó? Tiene mucho frío. Tiene mucho frío, tío Lucho, mucho frío. Estaba todo muerto frío. 25 el primer tiempo.
3: 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Me gusta así cuando relata usted, Tito Garrido.
0: 25 el primer tiempo. Están empatando 0-0 buscando por derecha el equipo de Deportes Copiapó, que se atreve en los últimos instantes. Arriba para el Lautaro Palacio, también Carlos Ross. Ya está la cancha, Axel Ríos. Lateral por derecha, lo va a efectuar Marcelo Filla. La que mete la área, la mete al sol, el terror del miedo. Buscando zona penal, golpe Cuexa. Atrás está Ampuero, alejando el riesgo. Pelota picando, tendrá que sacar la pelota de esta maniobra. Lo hizo, la tira sector medio. Acá la pide Lulier, balón dividido. Quedó para San Pedro muy atrás. Se desplaza para. Qué buen pase Martínez. La tira por la derecha, por el centro. Esperan varios. Viene el gol. Viene para Católica. Dame gol, dame gol, dame gol, dame gol. Corral, dame gol, dame gol. Va a tirar, tiró. Fuera. Era gol. Era. Era gol como arremete Martín Gómez. Arriba junto a Corral le pega a Gómez. Era gol Eduardo, pelota fuera, punto la Católica del primero.
4: Ahí estuvo la más clara de la Católica, recién minuto 26. Salía, es muy bueno el pase de Vitiña, de Jimmy Martínez, para que pique Diego Corral. Corrían dos por el medio, se jugó la personal, la diagonal, el tiro cruzado se pasa bastante cerca de la portería de Temperini. Era el primero de Corral, rozando el palo, el zurdazo del juvenil cruzado.
2: Está bueno para el día, Temperini.
7: Temperini.
1: Estaba para el once Manolo.
2: Está bueno. Está para...
1: ¿El once serio?
7: El once del frío.
1: El once del frío, sí, pero...
2: el jueves pasado.
1: Pero no pusiste a Temperini,
2: No, pero podría haber puesto...
1: Sí,
2: para calentar las manos.
7: Axel Ríos también, que puede ser Agualada.
2: Ya, también, claro. Oye, déjame completar el saludo para Jorge Ojeda, que nos enviaba... allá hace calor, sí, nos enviaba sus parabienes desde Rapa Nui. Tenemos el dial 88.3 en Isla de Pascua.
0: Una tarjeta amarilla, me parece, para Ríos, Axel Ríos, Eduardo.
4: Sí, la segunda tarjeta amarilla en el equipo de Copiapó, que ingresó por el IDEMA. Axel Ríos se gana la amarilla.
0: A todo esto, tío Lucho, y tiro libre Tremac. 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
0: Este es el minuto 27 con 30 segundos, primer tiempo. Tú estás en la compañía de la banda. Acá estamos disfrutando el fútbol chileno. Tenemos el mundial, tenemos el fútbol chileno, tenemos todo. Donde esté girando una pelotita, estamos nosotros. Hoy con la Copa Chile en esta hora. Son las 21 horas en nuestro país. De fútbol tenemos 28 minutos, primer tiempo. El tiro rincón corresponde para la cuadra, el representativo cruzado. Me acaba el tiro rincón clípico, pelota al área. Zona penal, arriba el portero Temperini. Amortigua y atrapa en dos cómodas cuotas. Y va sacando el balón.
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0: 28, primer tiempo, 0-0.
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2: Oye Eduardo, por ahí lo mencionaste muy al pasar. ¿Para cuánto tiempo? Refréscanos, por favor, lo que ya contaste la semana sobre Clemente Montes. ¿Cuánto tiempo tiene de para el lesionado jugador de Católica?
4: Lo que nos dijeron en esa oportunidad es que son cerca de 3 meses. Fuera lo de Gómez, lo de Montes, el delantero de la Católica. Esperan, por supuesto, que sea un poco menos, 2 meses y medio, poder ahorrar algún par de semanas ahí. pero es bastante complicada la situación de Clemente Montes, quien a todas luces se perdería los octavos de final de la Copa Libertadores.
0: Ahora un intento de Matías Palavecino, le pega violentamente, pasó cerca esa pelota, pelota afuera, siguen 0-0, primer tiempo.
2: Baja hipersensible por lo bien que venía Montes y además porque hay Copa Libertadores a la vuelta de la esquina. Pamela Juanita Cordero.
1: O sea, el hombre determinante en Buenos Aires en el triunfo histórico de Católica sobre Boca Juniors fue gol de Clemente Montes, y había tenido una regularidad buenísima que había perdido en el transcurso de los años y había vuelto a ser el Clemente Montes que todos queremos ver siempre con su talento, su desborde. Y ahora se lesiona justo en este momento en que Católica, a mi juicio, va hacia arriba en la curva de rendimiento.
7: Va ascendente,
1: por ejemplo, O'Higgins está más abajo, tiene que volver a subir O'Higgins.
7: Como que pegó un saltito el otro día jugando bien frente a
1: Claro, pero va para arriba ahora, pero Católica va encontrando un alto rendimiento y justo le pasó esto de Clemente Montes, por eso yo destacaba a Silva de Corral, que lo suple de alguna forma, pero va a necesitar un extremo urgente Católica.
0: 30 minutos del primer tiempo, ¿qué?
7: 30 minutos ya.
0: Y acá está entrando la Católica con Gómez, enfoca el Maya, prepara a Pólvora, justo la mira, va sacando, recuperando primero el equipo de Portes Copepo con Carrito Ross. Este Ross, el capitán del equipo, toma el timón Ross, va desplazando para Tavilo, espera a Lautaro Palacio, la tira por la derecha, se descuelga Claudio Zamorano, la tira a la mitad de la cancha, casi de Portes Copepo, la toca, la combina, impulsa, brinda, plaza, conecta, ¿dónde? La mitad de la cancha, ¿qué futbolista? Acá está Zamorano, atrás entrega Zamorano para Filla, Filla con las pelotas, el antagonista, empata 0-0 con Copepo con Católica en el Claro Arena, el balón va por el rato de piso, la quiere llegar Zamorano, hay falta, no hay nada, de claro, el señor Rodrigo Carvajal va recuperando la Católica, acá está sacando Vitiña, este es el futbolista Martínez entregando para Matías Palavecino, domina, para, mira, escucha, presenta Pérez San Pedro y puede ser el gol, la que metrá, y primero está el portero Nicolás Temperini, atrapa la pelota, tío Lucho.
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0: 31, primer tiempo, 0-0.
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2: Ya que le dicen Vitiña a otro regalón en Católica, Jimmy Martínez. ¿Será el cuarto de final más esperado el de Portugal y España? ¿Va a ver la Juanita Cordero en el Mundial?
1: Yo creo que sí, por historia, por rivalidad, sí, yo creo que sí, por Cristiano Ronaldo, que hay que ver cómo él va cerrando su carrera. Es muy cuestionado Cristiano Ronaldo. El otro día, bueno, anotó el penal, pero tampoco le reconocen las buenas a Cristiano Ronaldo, porque el gol que le anulan, ¿cuánto adelantado estaba? Del hombro. Pero fue...
2: Está Lamine Yamal, si figuras ahí de lado y lado, pues.
1: Sí, pero estaba...
2: ¿Figueroa, Portugal o España?
4: Portugal.
2: Portugal, ¿eh? ¿Qué dice Tito Garrido? ¿Portugal o España?
7: España.
2: ¿España? ¿Qué dice Tito Lucho?
8: España.
2: Yo también le voy a España, no sé tú para mí.
1: Ole, yo por equipo, España. Porque me gusta Cristiano Ronaldo, ¿ya? Portugal.
7: Van a empatar, van a penal.
4: O sea, va a ganar igual la Pame.
7: Uso triple, como
4: astra, apoyabol, por el triple.
7: La triple, ya.
1: Vamos.
0: 32 del primer tiempo, 32.
4: Va a decir, yo lo dije.
1: Claro, voy a llegar. No, yo lo dije. ¿Usted? Yo lo dije. Está el audio.
0: Y Rincón, club hípico efectuado, pelota al área, buscando para Católica. 0-0, no está el señor Gol. Nos permite esto conversar e informar. Está adelantando la Católica por la izquierda. Está corriendo Gómez. Entre Martín Gómez. Le mete la derecha. Arriba el portero, golpe puño. Saca la pelota cuando esta se metía. Y chocó bruscamente. Queda muy contuso, muy lesionado. Con dificultades, francamente. Escena dramática, Eduardo.
4: Sí, de Temperini está caído el portero de Copiapó tras esa jugada en área chica ahí. Recordemos que el arquero no puede ser atendido fuera, obviamente. Así es que, pero ya se está poniendo de pie, ya está recuperado Temperini, que pese a la derrota 3-0 en Copiapó ante la Católica, fue una de las figuras. Tapó bastante en ese partido.
3: Muy bien. 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
7: ¿Me decís?
5: Yo lo digo. Titi.
2: ¿Qué tal, ¿eh? Bueno, se levanta Temperini. Vamos a empezar a buscar al jugador Doña Carne, sí, en esta primera etapa, ¿no? Aunque van 0-0. Pero de todos modos, ¿podemos destacar a alguien para ti, Eduardo Figueroa, como jugador del primer tiempo?
4: Está. Ya me voy a darle al 22, a Martín Gómez, la Católica.
2: Ya, ¿qué dice Pamela Juanita Cordero?
1: Está buena la cosa, ¿eh? Hay que entrar a picar, pero de todas formas me parece que es Jimmy Martínez, el hombre que abre todo.
2: ¿Vitiña?
1: Sí, nuestro Vitiña.
2: Tito Garrido, ¿algún jugador para destacar, doña Carne?
7: Como dice un gaffiter amigo mío, hay que entrar a picar. El 22, Martín Gómez.
2: Ya, otro voto para Gómez, ah, interesante. Interesante valor. Ya lo completamos porque va la Católica de nuevo.
0: San Pedri, atención por el centro, espera Corral, atrás se muestra Gómez. Estamos en el primer tiempo, 34, el primer tiempo latino, el Toro San Pedri, super goleador histórico, el ídolo, el crack, el dueño del equipo, del estadio, todo. Acá la tira San Pedri, la tira atrás, qué buena para que le pegue Martínez. La hay que meter cortito, está Gómez, está el gol, pero está adelantado, no, no está adelantado. Atrapa la pelota el arquero sin inconvenientes, Manolo.
2: Sí, claro,
0: ¿y
2: a usted qué le ha gustado, tío Lucho?
3: Los mismos de ustedes.
2: ¿Sí? ¿Sí? Ah, bueno, bueno.
3: No quiero interrumpir la votación. ¿Me permite algo?
2: A ver.
3: Los que saben,
2: ¿ya?
3: Eligen con claridad Doña Carne.
1: Eso
2: es cierto.
1: Me dio hambre.
7: De verdad. Minutos 34 del primer tiempo. A todo esto, tío Lucho, esta es la sección solo le interesa a Tito. Un día como hoy 4 de julio, está de cumpleaños Ana María Orozco. ¿Saben quién es?
1: Sí.
2: Buena.
1: Sí, pues.
2: Betty.
1: Betty, por supuesto. Hermosísima.
2: La pegaron para la teleserie, era guapa.
7: Era guapa, sí. Y este cumpleaños.
1: Bella.
7: ¿Te acuerdas del arquero Reni Vega?
2: Sí, claro, jugó con los culos.
7: 47 años. El
1: venezolano.
7: Sección solo le interesa a Tito. Ana de
1: No anduvo bien en el Colo, ¿eh?
7: No anduvo bien.
1: No anduvo muy bien.
7: La portada así, la verdad, bien simpático, muchacho.
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2: Parece que dije malamente, ¿eh? Me están corrigiendo aquí algunos amigos. Saludos a Pablito.
1: ¿Qué dijiste?
2: Cuartos de final, pero eran octavos los de España con Portugal. Octavos de final, sí, pues. La Copa del Mundo. Sí, está bien. Vale el fail.
1: La gente está atenta, pues, ¿viste?
2: Sí.
1: Muy atenta, ¿eh? No se le va una.
0: Atentos, concentraditos.
1: Bien, saludos a todos.
0: Tenemos 36 del primer tiempo, 36 del primer tiempo, 0-0 por la Copa Chile. Acá estamos con el fútbol chileno. En ADN se escucha mejor. Está la pelotita, la mitad de la cancha, la blanca y radiante, la gordilla. La tiene la Católica de Valencia. Va colocando Jimmy, la tiene a la derecha. Acá está el gol. Dame gol, dame gol. Gómez tiró con la derecha. Tapó el arquero Temperini, brillante, era gol. Era gol, pero está muy bien tras el disparo. Corral, el portero, estuvo muy bien. Temperini que gana votos, Eduardo.
4: Se lo pierde Corral, lo dejaron solo. Pelota dominada dentro del área, derechazo potente. A media altura, voló Temperini a la derecha, la saca esa pelota del juvenil de la Católica. Otra clara oportunidad para los cruzados. Lo pierde Corral esta vez, pero muy bien Temperini.
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0: Y acaba la Católica entrando al área, gran maniobra, atención para decir Bastián con la derecha, espectacular el portero. Temperini brillante, excepcional, rutilante, fabuloso. Impulsando el tiro Ringón, club épico.
3: 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El partido se llena de emoción. Y el club hípico también.
0: Sostiene el portero. El marcador para el equipo del norte. Está buscando la Católica por dentro, por fuera. Gambetea, zigzaguea, entra Cerezo, la tira al área. Buscando arriba, zona penal, golpe de cabeza. Lo va sacando justo a tiempo, muy bien Suárez. Está bombardeando con toda la Católica, Eduardo.
4: Sí, ha tenido ocasiones en estos últimos dos minutos, se ha ido con todo la Católica sobre el área de Copiapó. Aguanta Temperini.
0: Temperini defiende todo, como un soldador, defiende todo ahí, hasta las chispas que le lleguen. La apretaba por la derecha, adelantando un equipo cruzado. Minuto 37 con 30, primer tiempo. Este Johan Valencia desplaza a la izquierda, va colocando para que saque el centro para el vecino, la quiere meter al área, pisa al sol, el terror del miedo, entra, entró, rebotó la apretada, se va al tiro de esquina, tiro de rincón, otro más, tiro de esquina, club hípico para Universidad Católica.
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0: Es el sexto para Católica, ya efectuado. Palavecino para Martínez. La tiene Vitillo Martínez. Acá está Jimmy Martínez. Otra para Palavecino. Granta con las piernas, turra la vitelaria, buscando arriba. Golpe cabeza, remetida en este maniobra González. Domina atrás el portero. Domina Nicolás Temperini. Manolo Fernández.
2: El tocayo Manuel Martínez nos saluda desde Curanilahue. Mira Curanilahue,
7: sur.
2: ¿Quién era de ahí, Chifeo Mendoza?
7: Sí.
2: Parece que era de Curanilahue.
7: Digamos un boxeador para una generación.
2: Sí, claro.
7: De buen nivel.
2: Aquí falta alguien que pegue el combo, sí, para ver la Juanita, ¿o no?
1: Sí, pues ha sido un partido más o menos lento. Yo creo que desde los 30 minutos en adelante, recién tomó 30 minutos en adelante, tomó un poco más de fuerza. Porque Católica se fue sobre el arco de Copiapó, encontró buena resistencia en Temperini, pero me parece que ha amarrado muchas posibilidades Corral, ¿eh? Ha tenido el gol, ha tenido remates, lo ha dejado solo Vitiña Martínez y le da poca potencia al balón, poca potencia, ya le va a salir, pero él no puede amarrar tantas posibilidades, creo yo.
2: A todo
1: la que tiene, adentro.
0: Aquí va por la mitad del terreno el equipo de Copiapó, Deportes Copiapó, un club fundado el 9 de marzo de 1999, que tiene una vuelta olímpica en la tercera división el año 2002. Pelota por detrás, en defensa, la tiene, maniobra para que saque o paso, desplaza para el portero Nicolás Temperini, saca a Temperini, la tiene por el sector medio, está esperando Axel Ríos, también la solicita Tavilo, pero está atrás, la tiene el equipo norte, camiseta roja, pantalón rojo, llega a la mitad de la cancha, no trae consecuencias, va recuperando sin inconveniente la Católica, van 39 el primer tiempo y acá está adelantando Lulier, la tiene Nicolás Lulier, la tiene atrás la pelota, le pongo con la Lulier, ahí está Lulier, va entregando para que le pegue esta maniobra, desplazando a González a la derecha, Cerezo, bajó con el pecho, la busca para Martínez, otra para Cerezo, yo voy tú, me la vuelves, la toca, la combina, impulsa, brinda, aplaza, conecta, orienta, atrás, transporte y pierde, y va recuperando el equipo del sur del norte, con Lautaro Palacios. Hace rato no toma la pelota el 9, la pide por el centro el 9 porque va corriendo por izquierda por 2, va a sacar el centro, pelota muy pasada, al arco, golazo, golazo, golazo, golazo, gol de Copiapó, gol de Copiapó, gol de Copiapó, gol de Copiapó, gol de Copiapó, gol de Copiapó, gol de Copiapó, gol de Copiapó, gol de Copiapó, gol, gol de gol, gol, gol, gol, gol de Fabián Tavilo. Tavilo, Fabián Tavilo, le vamos a preguntar, ¿quiso enviar un centro o tira el arco? Lo concreto, lo real, que la pelota arriba, arriba, arriba, se mete, golazo, golazo, golazo, 40 minutos primer tiempo, Fabián Tavilo para Deportes Copiapó, y ahora, Católica 0, Deportes Copiapó 1.
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4: La sorpresa se instala acá del Claro Arena, una jugada que parecía, claro, se proyecta Tavilo por el sector izquierdo, como lo ha hecho toda la noche, parecía intrascendente, yo creo que mete el centro, o sea, se le va al arco de forma notable, sorprende obviamente a Bernedo, que ve que la pelota se está cerrando hacia su portería, no alcanza a sacarla, se mete y arriba en un ángulo, coloca el 1-0, la sorpresa acá, cuando jugaba mejor la Católica, hace rato que no llegaba Copiapó, el centro que se va al arco de Tavilo y el 1-0 acá en el Claro Arena.
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2: Vaya sorpresa, porque no solo estaba en vista la Católica en Copa Chile, ni siquiera había empatado, había ganado todos sus partidos. Y mira con lo que se encuentra la Pamela Juanita Cordero.
1: Sí, pero es un gol sacado de otro partido, como decía el Edu. No había llegado Copiapó. Y aparte, fue muy débil la marca de Cerezo, no lo cierra cuando va a centrar Tavilo, pero claro, como decía Edu, Tavilo remata buscando el centro porque venía su compañero pasado al segundo palo, lo estaba buscando, pero la pelota le pega con borde interno y la pelota da un extraño giro hacia afuera y se mete al arco. Hermosísimo gol de Copiapó.
7: Las cosas locas de la vida, primera, yo diría 100% efectividad, primera llegada, primer gol.
1: Exacto.
0: Gana por 1-0 el equipo de Deportes Copiapó con el gol de Tavilo, que fue en el 40 el primer tiempo. Está ganando el equipo visitante y acá está el notable tío Lucho Hernández.
3: 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Tacatá, tacatá,
0: tacatá. 22 del primer tiempo, ya que va la Católica, busca el empate ahora, el centro viene buscando para San Pedro, zona penal, va sacando primero atento y por turno atrás, Gastón Pérez tira por un costado fuera, tenemos 22 del primer tiempo, sí Manolo.
2: No se ratifica nada, Chifeo Mendoza de Curanilá, bueno, están recordando también los amigos boxeadores, ¿a ti qué te marcó en el deporte de los puños, Tito, te acuerdas?
7: Bueno, aparte de Martín, me acuerdo de la gente de Melipilla, que era Benedicto Villablanca,
2: ¿ya?
7: Y había otro de Melipilla que ya me voy a acordar, pero eran dos de
2: Miranda,
7: Melipilla.
2: Me parece que era el apellido.
7: Pedro Rey Miranda, ¿te acuerdas, claro, tú?
2: Sí.
7: De Melipilla.
4: Cardenio Ulloa.
2: Ah, bueno, claro.
7: ¿Bien? Miguel Cea, Cardenio Ulloa.
4: Jugó una de esa.
7: Bueno, Ricardo Liaño.
4: Disputó un título allá en la Tortuga de Talcahuano.
1: A mí el que me marcó es Cardenio Ulloa y su bata blanca.
2: ¿Se acuerdan del stop, pare con Benito Varela?
7: El peruano, stop, pare.
1: Stop, pare.
2: Oiga, ¿le marcó en el boxeo, tío Lucho?
3: Martín siempre.
4: Sí, perfecto, Martín.
3: Martín pega. ¿Te recuerdas?
2: Sí, claro. Eduardo, ¿querías decir algo?
4: Sí, te ve de los 90, viva el lunes. Invitado Chifeo Mendoza. Lo agarra Álvaro Sala. No le dice, ¿sabes? Bernardo, sí, le dice, ¿por qué te dicen chi?
7: Era muy bueno, ¿por qué te dicen chi? Y feo.
3: Pero en Melipilla, Manolo, parece que son
7: todos. Sí, tenemos los combos.
2: ¿Ah, sí?
7: Porque tenemos varios boxeadores. En Melipilla, yo acuerdo perfectamente.
2: Bueno, saludos a Rodrigo, a propósito de Melipilla, que está en línea también con nosotros en las redes de ADN. 43 minutos, sigue ganando Copiapó por 1-0.
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0: 44 el primer tiempo, 44 el primer tiempo. Está ganando por 1-0 el equipo de Deportes Copiapó. 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Pelota a mitad de la cancha. La quiere llegar a esta maniobra, quiere correr Gómez. La marcación viene y oportuna, sacando Marcelo Filla por un costado. Lateral corresponde para Católica.
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0: ¿Qué es de la vida, Eduardo de Garnero? ¿Cómo está Garnero?
4: Ahí está viendo el partido, todavía no puede creer que esté cayendo la Católica en este partido. Mueve la cabeza, mira la banca, porque la Católica después del gol dejó de atacar a la Católica.
0: 24 el primer tiempo, ya acaba la Católica buscando esta maniobra, el centro buscando para el vecino aquí en el área, atento y oportuno sacando atrás sin inconveniente Nicolás Suárez, sacó la pelota, está jugando Trex, Jimmy Martínez, Centrex, la tira al centro, que le llega el Lautaro Palacio, primero Estampuero, de la mitad de la cancha, atrás para el portero Bernedo, que no recuerdo alguna tapada de Bernedo,
1: no, no tiene
0: intervención, sí, como... sí, alguna cosita suave,
1: claro,
0: sí,
1: pero... aproximaciones, pero una tapada no. Católica echa mucho de menos a Justo Gianni, demasiado de menos.
0: La Católica, atención, entrando San Pedri, pisando el área, son el terror del miedo, donde todo se derrite, tira San Pedri, la tira atrás, quiero que era un compañero, ay, qué falta aquello, no, le pega el arquero, no alcanza, gol de Católica, no, estoy variado, yo decía falta, ¿se acuerdan el rato decía falta de Lulier? Me parecía que hubo falta, luego arremetía con todo el jugador palavecino, conquistaba un golazo además, pero es falta, voy contigo al terreno, Eduardo, falta.
4: Sí, celebraban acá ya el empate. La gente de Católica, pero estaba todo absolutamente invalidado por esa falta de Lulier acá al jugador, a propósito de Francia, ¿no? Axel Ríos, ya estaba todo anulado, se agarra la cabeza para el vecino, sigue 1-0 ganando Copiapó.
0: Eduardo, y fue ratificado en el VAR, me parece.
4: Sí, debe ser porque no hay VAR acá, pero bueno, en el VAR acá de...
7: Era ver si te pillaba.
4: De la, acá, de la Kennedy, ahí.
0: Bien, tenemos 46 minutos del primer tiempo, 46 minutos del primer tiempo, está ganando por 1-0 el equipo de Deportes Copiapó. Fútbol en pausa.
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0: En 46 del primer tiempo, Deportes Copiapó está ganando por 1-0. 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Pelota a la mitad de la cancha. Ahí está recepcionando Daniel González atrás. La tira para el portero. Ahí está el portero, el meta, el guardián, el golero, dominando Bernardo Verdeo, entregando Bernedo. Va colocando a la mitad de la cancha para Ampuri, este con Johan Valencia, pero justo en el redondo, en el anillo, en la mitad de la cancha, va colocando para Matías Palavecino, la pide por el centro San Pedri, también se muestra Corral, golpe cabeza, saca Salvador Sánchez, saca la pelota, tira centro, mitad de la cancha, van 46 y medio del primer tiempo. Un llamado, Eduardo, ¿no? Bilbao Balcer, era mi conciencia que está ahí. Ay, habló mi conciencia.
4: Está escuchando.
0: Enanito, me están hablando en la mente. Pelota por derecha. Está adelantando Cerezo. Levanta al centro. Golpe cabeza. Está el gol. Atención. Que ahora izquierda. Lulier va a conquistar. Tiró. Rebotó en la humanidad. Rebotó en la presencia del capitán del equipo que justo se cruzó en aquella maniobra. Ross se ha preocupado fuera. Lateral corresponde para Católica.
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0: Acá está el empate de Católica, dame gol, fuera. Era gol. Era gol, presa blanca y radiante. No quiere nada con los jóvenes atacantes. Gómez, voy contigo, Eduardo, apunto a la Católica otra vez.
4: Sí, ya se le va incisivo, el que ha tenido las ocasiones más claras. Gómez, Martín Gómez, el argentino juvenil. Zurdazo cruzado, la pelota se va cerquita de la portería de Temperini y no quiere nada el balón con el arco para la Católica.
0: A todo esto, tío Lucho, saque meta, fotón G7 corresponde para el equipo Deportes Copiapó.
3: ¿Qué me dice usted? ¿Le gustó el fotón? ¿Sabe? Yo le quiero contar una cosa importante.
0: Dime.
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2: Pierde la Católica y en noticia en ADN. ¿Cuánto dieron de edición, Eduardo?
4: Tres.
2: Y llevan dos, ¿ah?
4: Sí, ya estamos
2: en la hora, Tito Garrido, parece.
0: Estamos en la hora.
2: Falta ahora.
0: Pero antes, como decían antes. ¡Pero antes!
2: Sí, claro. Los relatores de antes.
0: A todo esto, tío Lucho, un tiro libre Tremac que perfectamente puede marcar la diferencia del partido. ¡Tiro libre Tremac!
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2: Esa chuleta de las que pegan en la B, ¿eh?
0: Chuleta primer corte, ¿eh?
1: Marca de la B.
0: Sí, señor. Tiene una suerte, corre el corto, como decían los relatores de antes.
1: En amarilla, ¿sabes?
7: Tenemos 48. ¿Hubo tarjeta o no? Parece que no. Ya lo
1: no, no, no. Yo creo que era amarilla.
4: No, era chuleta centro.
1: Sí.
0: Tiro libre. Sí, dos postulantes. Está para intentar Jimmy Martínez, como también está cerquita del palo vecino. Venía el tiro libre, atentos. Ahí está Vitillo Martínez para intentar minuto 49 el primer tiempo. Estamos en 49 el primer tiempo. También está Matías Palavecino. La meta área, suelta el punto. Mira el golpe que estaba sacando primero Zamorano. Aleja el riesgo. En segunda instancia, brincando esta maniobra. Quiere llegar Tavilo, autor de la conquista. Final del primer tiempo. Se escucha el silbato. Rodrigo Carvajal infla su pulmón, espita. Vamos al descanso, merecido. Merecido descanso. Termina el primer tiempo con gol de Tavilo, minuto 40 el primer tiempo. Ha concluido la primera parte. 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Católica 0, Deportes Copiapó 1.
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2: Claro que sí, con los jugadores saliendo ya de la cancha y me imagino Eduardo Figueroa con los copiapinos satisfechos por hacer el gran negocio de esta noche.
9: Exacto, le sirve mucho estos tres puntos para meterse en la clasificación, pelear el segundo puesto de este grupo. Lo está ganando, se van, se juntan los de Copiapó en filita india, rápidamente se van. La Católica igual, ya no queda ninguno, salieron muy rápidos. Vamos a ver qué pasa en la segunda parte, que está ganando la visita acá.
2: Claro, porque la Católica es líder con 12 puntos del grupo B de la Copa Chile. Ahora el segundo es Copiapó, con 7 unidades y en zona de clasificación para la siguiente ronda de este campeonato. Tercero queda Everton con 5 puntos. Último, San Luis con 3 unidades. Pensamos que la Católica iba a continuar, no sé si en racha ganadora, pero por lo menos marcando una superioridad frente a un rival que es de la primera vez, pero que está ganando es Deportes Copiapó en el Claro Arena por 1-0, Pamela Juanita Cordero.
1: Sí, sorprende este resultado de Católica, pero más bien sorprende desde el fútbol, porque la Católica que hemos visto en los últimos 4 partidos ha sido realmente contundente desde los goles, porque gana y es contundente, pues lo demuestra en el juego y el buen juego se materializa en goles en el arco rival. Esa es la Católica que vimos hace 4 fechas y hoy día nos encontramos con una Católica que está un cambio más abajo, que extraña muchísimo la formación a Justo Gian y que es el hombre que le da rapidez al ataque de Católica. Mantiene a Vitiña Martínez, como nosotros lo bautizamos, que es el hombre que abre el juego, pero le falta ese revulsivo, ese hombre que juega de primera, ¿no? Que juega de memoria, incluso mirando para el otro lado te puede habilitar un delantero. Creo que también Católica, los delanteros tienen que, está bien marrar un par de posibilidades, pero cuando te deja, por ejemplo, Martínez con el te deja solo frente al arco, Corral o Gómez en este caso, Corral por la derecha o Gómez por la izquierda, han tenido posibilidades de poder derrotar al arquero Temperini y no lo han hecho porque le han pegado cruzado o porque le pegan muy suave, la mandan al cuerpo del arquero. Entonces también ellos tienen que entender que son jóvenes, que son juveniles, pero que cuando le dan la posibilidad y la tienen clara, bueno, liquida, o sea, bota el arco. Me parece un partido un poco enredado, como decía Católica, un cambio más abajo y Deportes Copiapó que hace un partido más bien táctico porque sabe el equipo al que se enfrenta y lo enfrenta con una línea de 4 que muchas veces se convirtió en línea de 5, ¿no? De defensa. Así espera Copiapó el ataque de Católica, le mete también a 2 pivotes por delante. Entonces Copiapó se vuelve como un enjambre que para Católica ha sido muy difícil de romper. Y es ahí donde falta Vigiani, Zucchi o Vitinha Martínez en este caso. Veamos cuáles son los cambios que trae Carnero para el segundo tiempo, pero me parece que tiene armas Católica para la vuelta.
2: Yo diría que Temperini ha sido la figura doña carne de esta primera etapa, no sé qué piensas tú.
1: Sí, ha tapado, sí, ha evitado la caída del arco. Sí, yo creo que hay que darle al arquero Temperini.
2: Ya, me levanta el pulgar también Tito Garrido, que está tomando agua, ¿cierto? Por Temperini, figura Doña Carne de esta primera etapa, tío Lucho.
8: Así es nomás, pues, dijo el Guaso. 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
2: Arquero que estuvo la temporada pasada en San Marcos de Arica. Nos quedamos con usted, pues, Lucho Hernández, para ir a nuestra galería comercial y seguirla aquí en ADN. Está cayendo la Católica y en noticia pierde la UC frente a Copiapó en la Copa Chile.
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0: la noche con 27 minutos. Actualizamos las noticias en ADN. El fiscal nacional Ángel Valencia protagonizó un accidente de tránsito en Providencia. Motociclista resultó lesionado. Los detalles con Vicente Quiñones.
1: Sí, fue cerca de las 4 de la tarde que se registró un accidente de tránsito en la comuna de Providencia, cuyo protagonista es el fiscal nacional Ángel Valencia. Según información policial, el jefe del Ministerio Público se desplazaba junto a su familia en su vehículo particular cuando al llegar a la intersección de calle Condel con Rancagua colisionó con un motociclista de una aplicación de reparto de alimentos. Trabaja a esta hora la CIAT de Carabineros con la finalidad de determinar las causas de este accidente. Según detalló la Fiscalía Nacional mediante un comunicado de prensa, el fiscal se sometió a un examen de alcotest, cuyo resultado fue negativo, y se espera que, según el protocolo, se someta ahora a una alcoholemia en un centro asistencial determinado por las autoridades para conocer el resultado definitivo de dicho examen. Asimismo, se detalla además que todos los involucrados en este incidente se encuentran en buen estado de salud y que se continúa monitoreando la evolución del estado del motociclista que, en definitiva, sacó la peor parte en este accidente de tránsito que involucró al fiscal nacional Ángel Valencia en la comuna de Providencia y que está siendo investigado a esta hora de la tarde por la CIAT de Carabineros. Vicente Quiñones, ADN.
0: Autoridades recibieron a los 45 bomberos nacionales que prestaron ayuda durante la emergencia en Venezuela por el doble terremoto en ese país. Francisco Gutiérrez con la información.
2: Tras casi 10 días de despliegue en la zona de la catástrofe en La Guaira, los 45 bomberos del equipo especializado de búsqueda y rescate urbano USAR volvieron a Chile en horas de la tarde. Fue un avión Hércules de la FACH el que se encargó del retorno de los rescatistas nacionales que durante su estadía en Venezuela tuvieron como hito principal el rescate de Hernán Gil, hombre de 43 años que quedó atrapado bajo los escombros de un edificio durante 8 días y que su caso conmocionó al mundo. El líder del equipo de los bomberos desplegados en Venezuela, Cristian Vera, catalogó el despliegue como una operación exitosa y aseguró que las imágenes no dan cuenta del nivel de destrucción que causó el doble terremoto en ese país.
3: También estoy muy tranquilo de haber salido con 45 integrantes, haber regresado con ellos sano y salvo por el hecho de haber estado desempeñándose en una labor muy tediosa en una zona muy complicada. No sé si las imágenes logran dimensionar lo que es en la realidad con la cantidad de edificios de más de 15, 20 pisos totalmente colapsados y distintos tipos de colapsos.
2: El grupo de 45 rescatistas chilenos serán recibidos el lunes en un homenaje en el Palacio de la Moneda, que será presidido por el presidente José Antonio Kast. Francisco Gutiérrez, ADN.
0: Los roces en el oficialismo no quedaron atrás a pesar de su última reunión en La Moneda. Tras los dichos del vicepresidente del Senado, el Partido Nacional Libertario refuerza el apoyo a republicanos como extremo contrapuesto de la oposición. Los detalles con Paloma Cárdenas.
4: El senador UDI y vicepresidente de la Cámara Alta, Iván Moreira, manifestó su profunda preocupación por el tenso clima político que sacude las filas del oficialismo y formuló un llamado urgente a resguardar la cohesión del bloque gubernamental. En sus dichos, algunos republicanos estarían más cómodos generando lazos con el Partido Nacional Libertario que con Chile Vamos, actuando como gobierno en las mañanas y acercándose a facciones opositoras en las tardes, lo que en sus palabras triza los lazos con el sector. Desde Libertarios no tardaron en responder. El diputado y jefe de bancada, Cristóbal Urrutico Echea, señaló que esa cercanía con republicanos es evidente debido a los ideales que comparten ambas facciones y que difieren completamente de la izquierda.
5: Es evidente que el Partido Republicano se sienta más cercano al Partido Nacional Libertario y no a Chile Vamos, porque Chile Vamos es muy cercano a la izquierda. Y tanto el Partido Republicano como el Partido Nacional Libertario no tenemos ningún tipo de interés en tener relaciones con la izquierda por el daño constante que le hacen al país.
4: Esto se da tras la reunión que encabezó el presidente José Antonio Kast el recién pasado viernes con los líderes de Chile Vamos y Republicanos. El llamado del Ejecutivo a la unidad se vuelve hoy especialmente relevante luego del fracaso de la acusación constitucional contra el exministro de Hacienda, Nicolás Grau, episodio que al interior del sector fue tildado como un bochorno y un claro error estratégico. Paloma Cárdenas, ADN.
0: 9 de la noche con 32 minutos y en Santiago se registran 5 grados. Los detalles de esta y otras noticias los encuentran en adn.cl. Por ahora nos despedimos del servicio informativo, pero sigan en nuestra sintonía porque ya vuelve el segundo tiempo de Universidad Católica versus Deportes Copiapó con la banda de ADN.
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1: Bueno, hemos quedado informados con el accidente, ¿eh?, del fiscal Valencia. Para tener en cuenta, más información en ADN.cl, siempre con nuestros servicios informativos. Hay reacciones también en el Estadio Nacional. Tenemos a Hans Hot todavía en línea, ya captando reacciones. Se toman su tiempo para ir a la zona mixta los jugadores tras los partidos de rugby. Hans, contigo, volvemos. Año yo, adelante.
7: Después de la victoria de Chile por la ancha cabeza.
8: Anoche vi al equipo preparado. Era otro Rumania. Teníamos otro desafío, el primer partido de la Nations Cup. Y creo que veo un equipo mucho más sólido, con mucho más plantel. Tuvimos varias bajas y a los que nos tocó entrar del banco, creo que cumplimos el mismo rol, y habla de un equipo, más de un equipo, un plantel. Así que un plantel preparado.
9: De Rumania ha sido un equipo barómetro de este proceso. Lo enfrentaron en todos sus momentos. Tú jugaste los cuatro partidos. ¿Cómo lo viviste hoy respecto a lo desde el primer partido, el 2019?
8: Bueno, creo que los números hablan por sí solos. Lo vivo mucho mejor. La capacidad de física, la capacidad de toma de decisión bajo presión, las formaciones fijas. Hemos ganado los últimos dos partidos. El primero lo perdimos 28-12. Ahora damos vuelta un marcador por la misma diferencia. Entonces creo que los números hablan por sí solos.
9: ¿Qué te dejó tranquilo? ¿Qué te dejó preocupado hoy día?
8: O sea, me deja tranquilo que ganamos, que manejamos el tiempo, manejamos el partido. No sé si me deja preocupado, pero creo que todavía veníamos trabajando muy bien el scrum. Tenemos que seguir trabajando el scrum, porque nos enfrentamos a Hong Kong, que vi que hizo un buen trabajo en el scrum contra Samoa. Y bueno, jugamos contra Georgia, que tiene un sinfín de jugadores en top 14 en primer nivel.
10: Pensando en la próxima semana, Clemente, Hong Kong, que va a ser lo más cercano que se va a tener al Mundial del próximo año. ¿Cómo ves al equipo después de lo de hoy?
8: Bien, creo que tenemos ahí un enfrentamiento importante, y Hong Kong es un equipo que tiene jugadores que han hecho casi toda su carrera, sea en Nueva Zelanda o en Inglaterra. Son jugadores muy preparados y va a ser un partido muy difícil.
10: Bien, Tesadera conversando con nosotros después de la victoria. Ganó Chile 48-31 aquí en el Nacional.
1: Bien, pues si lo valoramos, ciertamente, ¿no? Porque estamos escuchando de Tonga, de Samoa, de Georgia. Esta generación que ha clasificado dos mundiales parece que sí le está sacando.

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1: Presencia John Santander. A todo esto, estos son sustituciones Lucho, tío Lucho. 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
3: El ingreso de Cuevas, por supuesto, que es cambio por cambio, lateral izquierdo por lateral izquierdo. Y Católica queda en el fondo con Cerezo, González, Ampuero, Luis Cuevas, medio campo, Valencia, Martínez, Palavecino, y en delantera Corral, San Pedri y Gómez.
2: 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Vamos, relator de ADN.
1: Un minuto al segundo tiempo, está ganando el equipo de Copiapó por 1-0, con el gol que fue de Tabilo. Al final de la primera parte está adelantando la Católica, el Simi Cuevas, la quiere meter al área, buena maniobra, atención, pasa que el centro Martín, la mete al área, buscando a Terría, primero el portero Temperini, tapó, el portero Nicolás Temperini.
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1: Dos minutos al segundo tiempo. Está ganando la carta.
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1: Acá está la presencia de Santander, mete la zurda, la quiere meter arriba para que corra Lautaro Palacios. Va a enfrentarse a una penal, entrar y entró, le va a meter la zurda, tiró fuera, era gol, no pudo nunca la marca Eduardo, el defensor Ampuero. Voy contigo, a punto estuvo Lautaro Palacios.
4: A punto Lautaro Palacios de dar aún más la sorpresa. Colocar el segundo para Copiapó.
1: Ya acaba la Católica, que viene el portero Temperini cuando repetía con todo, corriendo Gómez. El partido comenzó con todo el segundo tiempo. Pamela, segundo tiempo, recién 2 minutos.
3: Intenso de arco a arco, Copiapó la tuvo a través de Lautaro Palacio, pudo ser el 2-0. Y en contrapartida también San Pedri arremetió contra el arco de Copiapó, pero le salió de buena forma el arquero Temperini.
1: Está John Santander, ¿me puedes reiterar, estimado Eduardo Figueroa, quien abandonó el equipo del norte, por favor?
4: Sí, ya te confirmo.
1: Pero antes escuchamos al tío Lucho Hernández.
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1: Tres del segundo tiempo. 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El fútbol aquí se escucha mejor en este sábado 4 de julio. La pelota la blanca y radiante la gordita, querida la pelotita. Esta tenía, va capturando la Católica, segundo tiempo. ¿Con cuánta gente aproximadamente tenemos en el Claro Arena, Eduardo?
4: Yo calculo unas 7.000.
1: Sí, coincidimos. Yo también desde la caseta veo 7 más o menos, ¿no?
4: Más o menos, sí.
1: Cerca de 7.000 espectadores. Acá está Lautaro Palacios, va colocando a la derecha. Espera Axel Ríos, cruzando mitad de la cancha. Pisa Pasto Rival, Pasto Royal Pizza. Envía arriba, se muestra Palacios, no alcanza Palacios. Va sacando el equipo de la Católica y pelota dividida. A ver quién pone la calidad. Se escucha el silbato porque en la mitad de la cancha bajaron aquel muchacho. Tenemos el avance que corresponde para Católica en 3 minutos del segundo tiempo del encuentro.
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1: Yo estaba viendo aquí en mi microcomputador, estimado Eduardo, que la Católica juega el próximo sábado 11 de julio.
4: Exactamente. Enfrenta a San Luis de Quillota.
1: A las 5:30. Por su parte, los muchachos Copiapó, para que la información sea completa, porque nos escuchan en el 101.7 en el norte. El próximo sábado 11 de julio a las 5:30 enfrenta a Everton en Copiapó.
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5: Le sientan bien a los pastos santiaguinos, a los copiapinos, que no habían ganado de visita desde que vencieron a Magallanes 3-2 en la Liga de Ascenso. Después, claro, tuvieron buenas, pero de local venían de 2 derrotas con Everton, con la misma Católica. Hay hinchas de Copiapó, ¿todo esto en el estadio, Eduardo Figueroa?
4: Sí, hay un grupito ahí de hinchas de Copiapó. 50, 60 hinchas llegaron.
1: Que viajaron estos 808 kilómetros distante de Santiago a Copiapó.

0: frío de noche, ¿no? Pamela Juanita, tú que conoces muchos lugares.
1: En la zona desértica, la oscilación térmica que se llama es altísima, es decir, en el día puedes alcanzar temperaturas de 25 grados y por la noche menos 4. Eso se llama una oscilación, por eso los pavimentos ya se rompen en el norte.
0: ¿Viste que sabía? Te lo dije.
2: No, por supuesto, la línea de
1: completa.
2: Muy bien, tenemos 4 minutos, segundo tiempo. ¿Y tú sabes a todo esto, Pamela, que Copiapó es una palabra quechua que significa tierra cultivada de verde?
1: Qué lindo.
2: Siempre una pincelada cultural nunca está de más. Tío Lucho.
3: Gracias. Me gustan las tierras verdes. 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
2: 5 minutos, segundo tiempo. Está quedando por 1-0 Copiapó. Y acá está la mitad de la cancha. La tiene esta maniobra adelantando sin inconvenientes. Axel Río la tira atrás. Desplaza el balón. Queda la ubicación defensiva. Quiere sacar Salvador Sánchez al portero. Temperini, acá está Temperini. Va a ser lentamente. Sí, Manolo.
0: ¿Sabe quién apareció en el WhatsApp, Tito?
1: ¿Quién?
0: Nuestro amigo Gabarman.
2: Gabarman.
0: En Rancagua, claro. Ahí está Gabarman saludando de manera especial al tío Lucho. Le gratifica mucho escucharle aquí al tío Lucho Hernández en ADN.
2: No. Gabriel Cumesier. Digamos que es Gabriel Aro Mansor. Gabarman.
0: Gabarman.
1: Ay, Gabriel Aro.
2: Claro.
1: Saludos a él, pues.
2: Gran Gabriel.
0: Hombre de radio. Ha trabajado en otras partes, es cierto, pero es hombre de radio.
1: De radio.
0: Como tal.
2: Saludos, te envío a ti, tío Lucho. Ay, siempre escucha ADN. Tenemos 6 del segundo tiempo. Está ganando por 1-0 el equipo de Copiapó. Y acá está levantando la escuadra, cruzada por la izquierda con el Cipi Cuevas. Domina el muchacho, la recabo en norte. Pone el freno a la pausa. Para, mira, escucha. Va colocando cortito. Buscó para que adelante corriendo. Pega por la veranda. Corral quiere sacar al centro de la carrera. 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
2: Número Eduardo.
4: 7.
2: El promedio del colegio, un 7. Acá está para intentar con la derecha Jimmy Martínez. Le pega el apodo en Vitiño a su compañero. Le mete a la derecha, la mete a la área, buscando arriba. Suena pelota el golpe de cabeza, ataca el futbolista Sánchez. Parece el riesgo. Está golpeando la cabeza en esta maniobra el futbolista. Le pega el simple juego buscando para poder la mete al área arriba el portero. Temperini se le escapa. Las cosas locas de la vida, las atrapa en segunda instancia. Le dice a ti misma, te andás buscando. ¿Dónde andás, gordita? ¿Dónde andás, gordita? Atrapa la pelota.
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2: 7 minutos, segundo tiempo. Ya comenta Pamela Juanita Cordero, nuestra soprano. 7 minutos, segundo tiempo. Está ganando por 1-0 Copiapó. Y está adelantando la Católica con la presencia. Jimmy Martínez enfoca la malla, prepara a Polvar, saca un zurdazo absolutamente desviado. Balón fuera. Los primeros 7 al segundo tiempo. ¡Pamela!
1: Sí, tomó otro tono. El partido está mucho más rápido en relación al primer tiempo, que era más bien bajo, más bien especulativo, ¿no? Y este segundo tiempo ya es mucho más rapidito. Medio campo de Católica toma la rienda, toma el balón y distribuye buscando el arco de Temperini.
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2: Sipo, hombre. 8 minutos, segundo tiempo. Está ganando Copia por 1-0. Escucho a Eduardo Figueroa.
4: Salió Carlos Ross.
2: Ok.
4: Y entró John Santander.
2: John Santander, que tiene trayectoria este muchacho, lo hemos visto en varios clubes. Antes te quiero contar que está adelantando la Católica. La presencia corresponde para Corral, va colocando cortito para el futbolista Palavecino. Es anticipado, va sacando la cuadra visitante. Acaba León de Atacama por la mitad de la cancha, corriendo resueltamente Gastón Pérez Conde. La tiene Gastón Pérez Conde. La marcación es buena y oportuna de Daniel González. La tira fuera, balón out. Lateral para el equipo del norte.
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0: Saludos para Luchito Hernández, ¿eh? No como Lucho Hernández. Este es Luchito Hernández, pero es hincha de la Católica igual. Y le mandamos un abrazo grande, fraterno, lo queremos. Michael Gago Vidal desde la República Independiente de Maipú. Se suma también al WhatsApp de ADN, más 569-8521-2360. No sé si su apellido es Gago, se hace llamar Gago. Lo cierto es que Gago, el de la U, tuvo una buena noticia hoy día porque Racing de Avellaneda confirmó el préstamo de Gonzalo Reina a Universidad de Chile. Época de refuerzos para muchos clubes, ¿eh? Este receso invernal.
2: Un Racing que va a ser adiestrado por un conocido nuestro, como es, ¿sí?, Voivoda.
0: Ah, mire, claro, porque se fue Gustavo Costas.
2: Claro que sí. El ex técnico de Fortaleza y de Calera, en nuestro país también.
0: Agrega Felipe Pucho que ficharon a Ortegoza, el de Talleres, al chileno.
2: Mira qué tal. Está armando Racing. Tenemos minuto 9 el segundo tiempo. ¿Cuánto es 9 minutos el segundo tiempo? Está ganando por 1-0 Copiapó y la pelotita es de la mitad de la cancha. Acá está la presencia cruzada. Johan Valencia, la tira Valencia, va colocando a la derecha. Quiere desplazar para Daniel González. Pone el freno a la pausa. Pisa bastón de grita. Tira atrás otra vez al redondel. Al kilómetro 0. Está Valencia. Mira el horizonte. Levanta con la pelota con la derecha. La tira a la izquierda. Acá está corriendo el Simbi Cuán, que no alcanza el Simbi. Balón fuera. Recupera Deportes. Copiapó.
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0: Taca, taca, taca, taca. Atención, hinchas cruzados.
2: Atención.
0: Finales del fútbol joven en la jornada de hoy, nos informa Cristian Tomate Alvarado, que ya va de vuelta a casa después de presenciar, por ejemplo, el triunfo de Católica 1-0 en la final sub-20 sobre Cobreloa. Campeón el equipo de AUC. A nivel sub-16, Católica 3, Colo-Colo 2. Había marcado Raipán. Colo-Colo, eso sí, marca superioridad a nivel sub-18, ganándole 5-0, paliza a Universidad de Chile. Y a nivel sub-15, ganándole 4-0, también a la U. Resultados de hoy en el fútbol joven de nuestro país. Ojalá sumando talentos para el fútbol chileno.
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2: 11 minutos, segundo tiempo, 11 minutos la parte complementaria. Está ganando por 1-0 el equipo Copiapó, pelota atrás. Ahí está el portero Bernedo. Va sacando Bernedo para la escuadra cruzada, la zona penal propia. Sí.
0: Echamos de menos a Higgins, sí, que suele estar por lo menos en estas lides.
2: Es verdad. No está en la
0: parte. Algo pasa ahí en Rancagua, Tito Garrido.
2: Algo está pasando. 11 minutos, segundo tiempo. Pelota al centro, mitad del terreno. Aquí va la Católica. Por mitad de la cancha, para el vecino. Destapado, espera por derecha. El pase va a ser para Bernardo Cerezo. La tiene Bernardo Cerezo. 40 metros a la portería del arquero Temperini. Va colocando al centro. Espera Jimmy Martínez. Atrás la toca, la comida impulsa. Pero no hace daño. Está perdiendo 1-0 frente a Copiapó. En 11 el segundo tiempo. Acá está para el vecino. 40 metros a la portería. Va colocando para Martínez. Otra para el vecino. Muy anunciado aquí. Está sacando con todo, con fuerza. El futbolista Santander. Pelota dividida. El balón se va por un costado. No sale todavía. Ahora sí. Es lateral para Uruguay. Católica.
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0: No sé, Santa con Isabel. Todo por el empate de la Católica, Pamela Juanita. Yo pensé al menos que iba a entrar con otra actitud Católica.
1: Es que hay una línea de 6, Manolo, mira. Línea de 6 de
2: a lo Paraguay.
0: A lo Paraguay, sí.
1: Eso línea de 6, al borde del área grande de Copiapó. Así es difícil poder entrarle porque además hay dos volantes de quite delante. Entonces, claro, le cuesta muchísimo más. Por eso yo decía, le llora un justo Gianni. Tiene que atreverse más Católica, rematar más, buscar un rebote, como eso, como lo ha dado Baratito.
2: Sin riesgo, no hay gloria, está adelantando el equipo la Católica, buscando el área atrás, primero Temperini, atrás para la pelotita, la gordita, querida.
0: Se cree, Gil Temperini, Gustavo Gómez también.
1: Claro.
0: Veo Alderete, a Velázquez.
1: Oye, pero sí, aparte que va ganando, Copiapó, tranquilo, ha perdido el otro partido, ahora gana. Se impone, entonces, ¿para qué más?
2: 12 el segundo tiempo, está ganando por 1-0 el equipo visitante y acá está la atrás con Salvador Sánchez. La tiene Salvador Sánchez, ese, este Salvador Sánchez. La quiere ubicar para Lautaro Palacio, buena maniobra de primera para la tira izquierda, buena gestión. Busca el equipo Copiapó, atención a el 8, el número 8 que es Axel Ríos. La tiene Axel Ríos, acá está Axel Ríos. Desplaza para John Santander, otra para Ríos, buena. Se quiere meter al área, buena. Entra al área, entró. Zona penal de la Católica, al tira al centro, punto para el que llega. Va sacando justo a tiempo el Simbi Cuevas. Era buenísima maniobra. Nace el contraataque que puede terminar en gol. Puede terminar en gol. Tenemos 13 segundos tiempo. Acá está para el vecino. Va Católica. El pase para el Simbi Cuevas. Levanta al centro, buscando para San Pedro y frente al área. Punto para el golpe, comienza. Va sacando primer atento de fortuna atrás. La defensa con un paso. Aleja el riesgo. Insiste la Católica. Por la derecha puede decir el ataque. Quedó para Jimmy Martínez. Enfoca. Apunta Marco. Le va a pegar el arco. Pégale, señor. Le pegó con la derecha afuera. Y no pasó nada. 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Y no pasó nada.
6: 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Qué bien relata Tito Garrido.
2: Gracias,
6: Fierro, dele el gol, dele al gol, dele al
2: yo
6: gol,
2: con continuidad, tío Lucho, voy a ser muy bueno. Espérame un par de añitos más, voy a ser como avión. Voy a ser tremendo.
1: ¿Para allá va tu carrera?
2: Me voy de aquí a esto.
0: A propósito de las Sketchers, que decía el tío Lucho, atención que hay una sorpresita. ¿Cuál? Los tenores mañaneros con los botines de Harry Kane. ¡Atención!
2: ¡Harry Kane! ¡El super goleador! De los 14 segundos tiempo, buscando el empate a la Católica, no alcanzó San Pedro y va sacando primero atrás el equipo de Copiapó en 14 minutos del segundo tiempo. Y va a apretar la mitad de la cancha. Ahí está la pelotita, la gordita querida. La tiene el Simbi Cuevas, dominando el recaudino que viene a la Católica para el vecino. Por derecha espera a gritos, esperando Cerezo también. Varios futbolistas más. Quedó para San Pedro a medio una, cayó. No hay nada. Eduardo en contra San Pedri.
4: Nada, señor, juegue.
0: 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Todos los días en ADN.
1: Todos los días de 9 a 10 de la mañana por YouTube ya tenemos nuestro canal, así que se pueden incorporar ahí, hacernos me gusta porque regalamos cosas, hablamos de todos los temas, es entretenido.
0: En época mundialera todos los días, además.
1: Todos,
0: ¿no?,
1: los días.
0: Claro,
1: todos
0: ahí
1: días.
0: Hemos visto a Gonzalo Jara, a Rodrigo Hernández, al Tigre Cruces.
1: Lo conduce el Trovador.
0: Conduce el Trovador, David Oyarzún,
1: sí,
0: también.
1: Rocío Ayala, nuestra compañera.
0: Claro, Keno Salinas, que despacha desde el mundial mismo.
1: Claro, se tira piqueros en la playa.
0: Claro, Cristian Tomás Talvar. En fin, toda la banda de deportes comprometida con ese proyecto. Lindo proyecto el de los tenores mañaneros. Tenemos cambio mientras en el Claro Arena para la visita de Eduardo Figueroa.
4: Se va el goleador, el 25, Tavilo. Y ingresa el número 4, Agustín Ortiz.
2: Es sustitución texial, Agustín Ortiz. Es un cambio, Tirucho. Sustitución texial. Va Católica, dame un segundito. Valencia le mete a la derecha. Palo adentro. Golazo. Golazo. Gol de Católica, gol de Católica, gol de Católica, gol de Católica, gol de Católica, gol de Católica, gol de Católica. Gol de Católica, gol de Católica, gol de Católica, gol de Católica, gol de Católica, gol de Católica, gol de Católica. Gol de Católica, gol de Católica. Un golazo. Un tiro, un zapatazo infernal. Una pelota envuelta en llamas arriba. Furioso. Disparo de Valencia. Pero qué golazo. La primera profunda estocada de la noche, cruzada. Se escucha, se atoleí. Apúntenlo. Anotó Johan Valencia. Momento notable. Notable momento. A gozar, a gozar. 1-1.
6: 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Golazo.
4: Y justo en la hora de partido, a los minutos 60, ese Johan Valencia, el colombiano, que coloca el empate. Qué zapatazo. Nada pudo hacer el portero Temperini. La miró nomás, la potencia voló a ese lado, pero nada pudo hacer ante el golazo de Johan Valencia, el primero del colombiano jugando por la Católica. Es el primer gol de Johan Valencia, del hombre que vino desde la MLS. Coloca el empate transitorio ante Copiapó acá en el Claro Arena.
0: Teniendo tan buena pegada, Pamela Juanita, es llamativa que sea el primer gol en Chile de Esteban Valencia, de Johan Valencia, quiero decir.
1: Sí, yo pensaba que tenía más, me sorprende el dato del Edu, pero claro, fue un real golazo. Lo había dicho yo un minuto antes, la forma de entrarle a Copiapó, que te cerró con una línea 6, con una línea 8. Claro, era a través de los remates, y ese lo tiene Johan Valencia. Cuando le pegó, vieron cómo se le eleva el cuerpo, cómo se despega él del suelo. Pues le pone no solo la pegada, sino que le pone el pecho, el corazón completamente, y se va al ángulo, le rompe las manos a Temperini.
2: 1-1 el marcador, minuto 17, la Católica por el segundo. Quiere llegar esta maniobra corriendo Gómez, que también Correal entrando al área. Estamos en el segundo tiempo, 17 la parte complementaria. Acá está adelantando Martín Gómez. Da la sensación que es cuestión de mover un poquito largo, y el gol se queda de Maduro. Quedó para que le pegue Correal a la carrera, buscando para San Pedro, y tapó el portero. Tapó Temperini. 1-1, 17 segundo tiempo.
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1: Oye, es tan sorpresivo el gol que Garnero lo mira y le mueve la cabeza como que nada más que hacer. Como, es tuya, te salió.
0: Es que además Copiapó no volvió a llegar, pues, y no sé si se merecía la victoria. Creo que no.
1: No se merecía la victoria. No se merecía la mantenida. Tenía una línea larguísima atrás, hartos buses atrás. Bueno, pero la forma de aguantar un equipo con nombre fuerte, potente, de este equipo de Católica, la forma de aguantarlo, de defenderse. Y ahora va Católica de nuevo.
2: 18 minutos, segundo tiempo. Están empatando 1-1 en el Claro Arena.
6: 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Me gustas así cuando relatas, Tito Garrido.
2: 18 parte complementaria, están empatando 1-1. Golazo los dos de Tavilo. Primero para el equipo Copia por el sencillo empate Valencia. Y acá está adelantando la Católica, corriendo atrás del Simbi Cuba por la banda izquierda, por el centro, espera San Pedri. Una mano, dijo el árbitro, el señor Rodrigo Carvajal, rebotó en la mano, y eso no se hace. No se hace eso. Fútbol en pausa. Más 18 segundo tiempo, está Valencia con la mano. Fútbol en pausa. Manolo Fernández.
0: Ya que tenemos postales tan lindas, sigamos votando por el jugador Doña Carne. En lo que va de partidos para ti, Pamela Juanita Cordero, ¿qué ha destacado en este compromiso?
1: Me parece que por el gol y por la intención de juego, Valencia.
0: Sí, Eduardo Figueroa, ¿qué dice?
4: Johan
0: Valencia, dos para Valencia. ¿Te sumas, Tito Garrido? ¿Tienes otro nombre?
2: Mantengo Johan Valencia.
0: ¿Ah, sí? Bueno, ¿qué dice Tío Lucho? Baja. También. Para Temperini, para que también Copiapó se lleve algún voto. Al final del partido, en todo caso, elegimos al jugador Doña Carne del partido.
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2: Minuto 19, segundo tiempo, están empatando 1-1. Acá está la mitad de la cancha, la tira la Católica atrás de la presencia de Martín Gómez, pelota dividida. Da la sensación que el grito de gol podría venir para la Católica en este instante, muy próximo. El señor gol está tocando la puerta. Acá está la Católica buscando tres semicuevas. Va centralizando para Palavecino, la quiere área. Entra Gómez, que vio cerca de la zona penal. No hay nada, el otro Carvajal, que está bien ubicado. Va sacando Gastón Pérez, va colocando la derecha para el solitario, solo contra el mundo. Lautaro Palacios por la derecha, lo marca Johan Valencia, la tira Lautaro Palacios, podrá, esto pare, le quita Johan Valencia, que gana puntos, gana en personalidad. Minuto 20, segundo tiempo, 1-1, tío Lucho.
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2: 20 minutos, segundo tiempo, y acá está buscando la Católica atrás de la presencia de Palavecino, cayó la media luna, quedó para Gómez, no hay nada, dijo la otra vez, va sacando atrás en defensa el equipo del norte, atrás de la gestión de Agustín, el número 4 corriendo Arce, el jugador número 4, que es el muchacho que da la pelota por la banda derecha, no alcanza Ortiz, el Ortiz el apellido, fútbol en pausa, fútbol detenido, tío Lucho Hernández.
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0: Equipos que también han representado a la primera del fútbol chileno, o al menos han estado en esa división. Osorno, por ejemplo, en la Liga 2D le ganó a General Velázquez por 3-0. Provincial Ovalle venció 2-1 Atlético Colina, y Deportes Rengo de local 3-1 le hizo a Santiago Morning, que lucía tanto con Esteban Paredes en el arranque del campeonato. También estamos atentos a la segunda división profesional del fútbol chileno.
6: 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Y aquí está la emoción en el relato de Tito Garrido.
2: 21 primer tiempo, segundo tiempo, 21 segundo tiempo, 1-1. Sí, Manolo, te escucho.
0: Sí, porque hay cartelera para mañana, para ir tomando nota, para programarse, para ordenar la agenda. 12:30 ya. Vamos a estar con el partido de Wanderers y Universidad de Chile.
2: Comenta, ¿ah? Pamela.
0: Por la Copa Chile, sí, pues ahí viene, sí, que sí, comentar, sí, sí. Decir yo.
2: Relata, probador.
0: Bueno, después ya estaremos con Brasil-Noruega, ni más ni menos en el Mundial, ¿ah?
2: De partidón ese,
0: ¿eh? Un tal Tito Garrido, ¿cierto?
2: Vamos, Brasil.
0: Y cerramos con México-Inglaterra en Ciudad de México. Este sí que es apretona para los aztecas, que han celebrado tanto, se han bebido el tequila durante toda la Copa del Mundo, pero ahora tienen un rival de linaje, ¿no?
2: México jugó muy bien el último partido, ¿eh?
0: Es verdad, frente a Ecuador.
2: Frente a Ecuador, pero está jugando muy bien México, ¿eh?
0: Yo escucho, de Ecuador, sí, ¿eh?
2: Yo escucho mucho Azteca 7, las transmisiones de Luis García, de Martinoli, de Jorge Campos. Pero dicen que este equipo realmente saca ventaja. Lo comparan poco menos que el mejor de la historia.
0: Ellos,
2: bueno,
0: están entusiasmados también.
1: Los mexicanos sienten que pueden ganar el título mundial, ¿eh?
0: ¿En serio?
1: Sí.
0: Porque han llegado a cuartos de final.
4: Están delirando.
0: En México 86, en México 70, pero no han pasado esa fase. Entonces es optimista lo de ellos y van a tener un rival un poquito más en serio, ¿eh?
2: Muchacho Mora, el bingo anotado
0: mañana.
1: Gilberto Mora. Gilberto Mora, que mide 1.64 y es rapidísimo.
0: ¿Estuvo aquí el año pasado?
1: Sí, para el Mundial Sub-20.
2: Acá quiero Rangel, ataca mucho. No, tiene buenos muchachos.
0: Sí.
1: Ha trabajado bien durante 10 años. Muy bien.
4: Saludos a los buenos muchachos también, que no siempre nos están escuchando.
0: No, a esta hora ni le digo la demanda. Sí. Está buena.
2: ¿Y todo eso lo transmite? ADN.
0: Por supuesto. Siempre comprometidos con el fútbol chileno y también en la Copa del Mundo, tío Lucho.
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2: En 23 segundos tiempo, 23 minutos segundo tiempo, están empatando 1-1. Acá estamos con el fútbol, pero con sabor a fútbol. Recordemos que abrió el marcador en minuto 40 el primer tiempo. Tabilo para la escuadra, Copepú, un centro que parecía disparo al arco, o disparo al arco que parecía centro, pero se metió un rincón. Y el empate a Valencia en el 15 segundo tiempo, un tiro de unos 30 metros arriba, un ángulo, un golazo. Y acá está Lautaro Palacios para el equipo de Copiapó. Domina por mitad de la cancha, entregando para Joel, John Santander. Domina Santander con la pierna izquierda. Otra vez por el medio, por la izquierda. Deriva la ubicación defensiva. La quiere tener esta maniobra Suárez. Impulsa para el portero Nicolás Temperini. Va sacando el número 1 el portero Nicolás Temperini, el arquero de Copiapó.
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2: ¿Qué me decís? Minuto 23, segundo tiempo. Quizás te complico, Manolo. ¿Qué es de la vida de Cristian Garay? Luego me responde, pero te está adelantando el equipo de Copiapó tras Lautaro Palacios. Va colocando al centro, espera Axel Ríos. Desplaza para John Santander. Domina Santander, mete a la izquierda de la mitad de la cancha. Quiso sorprender a los Roque Alfaro. Presos que tienen sobre 40. Recordarán los goles de la mitad de la cancha de Alfaro. Escucho un llamado.
4: Se prepara el 27 en Copiapó, Manuel López.
2: Manuel López, el ex Antofagasta, atacante, goleador, y vendrán dos variantes en la Católica. Prantex, sí. Lucho Hernández.
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2: Sí, Edu.
4: ¿Sí?
2: ¿Venden variantes, decías?
4: Pero está, sí, todavía están en Católica, está listo Suki y Rosel.
7: Ok, Juan Francisco.
0: Pero estabas pidiendo a Suki, Pamela Juanita Cordero, ¿eh? ¿Crees que le puede dar algo especial a Católica?
1: Sí, pues más pinceladas técnicas, más un pie más punzante de lo que hay ahora.
0: ¿Y de Rosel qué esperamos?
1: Nueve que vaya y en vez de Corral o en vez de Gómez, es el hombre que...
2: Acá Católica, dame gol, dame gol, dame gol. Gómez, tiro a la derecha, gol de Católica, gol de Católica, gol de Católica, gol de Católica, gol de Católica, gol de Católica, gol de Católica. ¡Gol! ¡Cruzado! El gol de la Católica. En 25 minutos del segundo tiempo, por fin Martín Gómez recepcionó la pelota en la zona penal. Dispara el juvenil, Juventud, Divino Tesoro, mete con la derecha a un costado. El grito de gol, ya van dos. Se nota sólida Católica. Minuto estelar minuto. Dame gol, dame gol, dame gol. Apúntenlo. Anotó Martín Gómez. El marcador habla en voz alta. Católica tiene 2, Copiapó 1.
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4: La tuvo Gómez, la buscó todo el partido y finalmente se le da el zapatazo, coloca en la ventaja el 2-1 de la Católica sobre Deportes Copiapó. Lo da vuelta el equipo de Carnero.
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0: Hablamos de boxeadores hace un rato, ¿eh? Pega Martín, pega, podría Martín haber sido... Pega. El resumen de este gol, porque pegó Martín y en serio para Católica, Pamela Juanita.
1: Claro, y justo cuando Garnero se aprestaba a hacer cambios, no sé, ahora probablemente entre Rosel o salga el mismo Gómez ahí, Edu.
4: Sí, dictamos al tiro los cambios, bueno.
0: Vamos
4: con Copiapó primero. Ingresó el 21, Enzo Fernández. Por el número 26, Gastón Pérez Conte.
1: Ya.
4: El 27, Manuel López. Por el número 9, Lautaro Palacios. Y en la Católica, el 8, Fernando Zucchi. Reemplaza a Vitiña, Jimmy Martínez. Y Juan Francisco Rosel con el 18, el autor del gol recién, Martín Gómez, deja la cancha.
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2: Nuestra variante, recordemos, tío Lucho, sustitución texial en el partido.
6: Texial, justamente, ¿por qué? Porque es importante... Texial.
0: Oye, Eduardo, yo tampoco tengo los registros goles de Gómez. ¿Puede ser que también sea una excepción esta, la del gol marcado por el jugador?
4: Es que llegó este año y es un juvenil argentino.
0: Claro.
4: Que ha estado entrando, poco a poco le han ido dando minutos. Hoy arrancó de titular, me parece que es el primer partido como titular que entra Martín Gómez. Voy a revisar, pero me parece que es el primero. Y es por ello que también es el primer gol del trasantino juvenil que trajo a la Católica este año.
0: Vale tu apunte, porque hay partidos donde ha jugado 23 minutos, 7, claro, 5, 8, 1 minuto. Bueno, hoy día estás pagando la apuesta, ¿no? Por ir de titular al menos y marcar para la Universidad Católica, Pamela Juanita, para tenerlo en cuenta.
1: Claro, ¿no? Y el punto es que cuando iba a hacer el cambio Garnero, cuando le iba a sacar por Rosel...
0: Gol.
1: Anotó de inmediato. En la jugada menos clara que tuvo, porque la del primer tiempo se la había quedada solo frente al arco y no pudo rematar con fuerza. Y ahora cuando lo tiene más difícil, se saca con el cuerpo al central que lo va a marcar y anota realmente un golazo casi de media vuelta. Así que muy bien en la despedida de Gómez.
0: Oye, la cara de los hinchas la vemos bastante más aliviada en cuanto a los seguidores de Católica, pero al mandóse, Eduardo, ¿cuál es la reacción del técnico Copiapino? ¿Le dieron vuelta al partido?
4: Sí, le dieron vuelta al partido, está ahí a la orilla de la cancha, manos atrás. Al mandóse, todo el partido lo ha vivido ahí, grita, da instrucciones. El técnico de Deportes Copiapó y la gente de la Católica acá, por supuesto, feliz con esto. 2-1 que dio vuelta a la UC.
0: Sería la novena victoria en línea de Universidad Católica, independiente de los campeonatos. Caramba, ¿cómo ha ganado esta UCE de Garnero, tío Lucho Hernández?
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2: Minuto 29, segundo tiempo, Católica gana 2-1. Y acá está adelantando para la vecina, va sacando primero atento y oportuno Axel Ríos por mitad de la cancha. Para el equipo al norte, para Deportes, Copiapó por derecha. De plaza, buscó para Filla. Cruza mitad de la cancha, mete un partazo largo y profundo. A correr Ortiz, espera López, Bienzo Fernández. Balón por un costado, va capturando la Católica. A todo esto, Eduardo Figueroa, una consulta. ¿Qué es de la vida de Fernando Sampedri?
4: Sampedri está en la cancha.
2: ¿Ya viene el gol de él o no?
4: Yo creo, vamos a ver el Toro.
2: Un partido sin gol de Sampedri es como una noche hermosa de verano sin luna.
4: Es como la histórica teleserie de los años 80, el Happening.
1: Claro.
4: Una casa sin marido. Sí. Es como un árbitro sin su pito.
1: O como un perro sin un árbol.
4: Claro. Como un perro sin su hueso.
0: Sí. No se le vaya a caer el carné, ¿eh?
1: Como un programa en la tele sin pasar un comercial.
4: Exactamente.
2: Happening, ¿qué era eso? ¿Qué era Happening? ¿Qué te dijeron Happening?
4: Era un dulce. Como barco sin su capitán.
1: Claro.
2: 30 minutos, segundo tiempo, ¿qué? 30 minutos ya. 30 minutos ya. Ya. Segundo tiempo, gana Católica por 2-1. Está triunfando en el Claro Arena, tío Lucho Hernández.
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0: Buen momento para renovar también la búsqueda del jugador Doña Carne. ¿Qué dices, Eduardo Figueroa?
4: Bueno, voy a mantener a Johan.
0: Sí, Johan Valencia, Pamela Juanita Cordero.
1: Mira, el autor del gol de Copiapó, Tavilo, me gustó mucho, pero por la trascendencia, Johan Valencia.
0: Johan Valencia, ¿qué dice Tito Garrido?
2: Valencia.
0: Valencia, bueno. ¿Tío Lucho?
6: Valencia.
0: También, ¿ah? ¿Eh? Bueno, unánime hasta ahora, entre el equipo de ADN Deportes, Johan Valencia, principal candidato a ser el jugador Doña Carne del partido.
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2: Es... 31, segundo tiempo, Católica gana por 2-1. Ya que adelantando el conjunto cruzado en la mitad del terreno, Juan primero está capturando la mitad por la derecha, sacando Marcelo Filla, la tira atrás para que saque Suárez. A ver si la saca, le cuesta mucho porque marca con todo la Católica con el Simbi Cuevas. Marca el Simbi Cuevas, balón fuera, balón out, lateral para el equipo de Copiapó.
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0: ¿Baja más la temperatura en el Claro Arena o sigue el mismo frío con el que llegaste, Eduardo?
4: Sí, ha bajado la temperatura un poquito más. Es en el centro de Santiago, ¿cuánto habrán? ¿9, 8?
0: 5, 5,6, sigue marcando meteorología.
4: Bueno, acá deben haber 3.
2: ¿Acaso? Yo calculo que hay menos, Eduardo, 2. ¿Y bajando?
4: Bueno, usted es generoso.
2: La que abriga. Aquí los técnicos me están tirando el aire acondicionado encima.
4: Bueno.
2: Tenemos 32 minutos, segundo tiempo, tiro esquina, Club Hípico, tiro esquina para la Universidad Católica.
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2: Tiro
6: el
2: rinconcito para Católica. ¿Llevas la numeración de la Católica en que nos vamos, amigo mío?
4: No, me parece que ya me quedé.
2: El 10. El décimo.
4: Llevaba 8 yo aquí.
2: Tío Rincón, se está ubicando Fernando Zucchi. Acá está Fernando Zucchi para meter la pita con la pierna derecha. El tío Rincón para cruzados. Minuto 32 del segundo tiempo, ganando la Católica por 2-1. Y con esto construyendo una campaña fantástica. En 5 partidos, 15 puntos. Viene el servicio, pelota al área. Golpe Coexa. Va llegando Salvador Sánchez. Va recuperando Johan Valencia. La tira a la izquierda, entregando para el Simbicu. Atrás en defensa. Espera arriba la Católica, esperando para el tercer grito de gol. La gente quiere el gol del Toro Sampedri, del histórico. ¿Qué hace la Católica ahora? Lo digo en forma gramatical. La toca, la combina, la entrega, la envía. Impulsa, Brim desplaza, conecta, orienta atrás, transporta, y la tira esta maniobra la Católica, Daniel González, la que mete la dibujando arriba, zona penal, no alcanza el disparo con la derecha, sí, alcanzó, pero el cruce fue magnífico de Salvador Sánchez. Cuando aprecia Rosel, se va el tiro de esquina, Club Hípico para Universidad Católica, tiro de esquina, Club Hípico.
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2: Es el número 11, Eduardo.
4: Sí.
2: Correcto, bien Eduardo, bien Eduardo. ¿Y sabes cuál viene después? ¿Qué número viene después?
4: ¿Después de qué?
2: El del 11.
4: Ah, a ver.
2: El 12, y así va sucesivamente. Tío Rincón.
4: Yo en matemática, 2 más 2, 3,
2: no era lo tuyo.
4: 2 más 2, 3,9 periódico.
2: Tío Rincón acá, tira la pelota. El futbolista palavecino, la mete al área buscando arriba. Golpe, cabeza, está atento, sacando Salvador Sánchez. Nace la salida para Axel Río, la pide arriba. Manuel López, se muestra Enzo Fernández. Acá está por la mitad del terreno, el 20. La presencia corresponde al equipo de la visita. Marcelo Filla, la quiere meter al área, no trae consecuencias. Domina atrás, Vicente Bernedo, el número 1 de la Católica, el arquero.
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0: ¿Qué viene después para Universidad Católica, que está intratable, en Copa Chile, Eduardo Figueroa?
4: Sí, viene el partido con San Luis el próximo día 11.
0: Ya, ahora de visita porque de locales ya jugaron,
4: sí, ¿cierto? de visita claro, allá en Quillota.
0: Nuestra escuadra del Chupete Suazo.
4: Copiapó,
0: por su parte, la próxima semana va a recibir a Everton de Viña del Mar. Otro apretón frente a un equipo de primera que seguramente va a ser bastante atractivo porque los dos están ahí en la pelea por el segundo cupo de la Copa Chile a nivel de clasificación.
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0: 10 minutos más el descuento. ¿Le ves algún riesgo, algún peligro a la ventaja de Católica, Pamela Juanita Cordero?
1: No, la verdad que no veo por dónde. Ahora capaz que cambie todo ahora en adelante, un zapatazo rápido, furioso y cambia el marcador, pero no, desde el fútbol no le veo en mayores posibilidades. A Copiapó hay que dejar cómo se desarrolla el juego. Veamos cómo mete la mano el técnico Nortino.
2: 35 el segundo tiempo, gana Católica 2-1. ¿Cuánto van? 35 el segundo tiempo. ¿Cómo van? Gana Católica 2-1. ¿Y dónde está la pelotita? La gordita, quería hasta la mitad de la cancha. La tira Axel Ríos. Acá está el 8, orientando a la derecha. La que ubicar para Filla, mete un pase largo para Manuel López. Primero está el portero Bernedo, que atrapa sin inconvenientes. ¡La pelotita, tío Lucho!
3: La gordita regalona.
2: ¡Ella!
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0: A ver si nos cuenta más detalles. Cristian Alvarado, que estuvo en las finales de fútbol joven. Dijimos que Católica le había ganado a Colo Colo la sub-16, le había ganado también a Cobreloa a nivel sub-20. ¿Qué figura descubrió? Apareció un seleccionado chileno también, viendo estas finales. Muy bien que se compenetren los jugadores de la Roja Adulta. Ya estamos con nuestro compañero para que nos cuente de todo lo que pasó en las finales de fútbol joven en el día de hoy.
2: Minuto 35, segundo tiempo, 35 el segundo tiempo. Gana Católica 2-1, pero antes, Limón, ¿qué pasa en el terreno? Me parece que para hacer eso, Edu.
4: Sí, para hacer eso, sí. Esa es la tarjeta amarilla, el lateral derecho 28 de la Católica.
2: Al final habían dudas sobre su continuidad hace un par de meses. Se queda la Católica, Bernardo Cerezo, Eduardo.
4: Sí, va a continuar. Tiene contrato por todo este 2026.
2: Y aquí va Católica buscando el tercero. Atención entre el Toro San Pedro, el dueño del equipo, de la historia, del estadio, de todo. La Católica va a intentar con la derecha, levanta el centro, la mete el área, buscando arriba por la derecha. Va Católica. Juan Francisco Rosel pega por la baranda, no alcanzó. Pincha justo a tiempo, sacando por un costado. El defensor John Santander tira afuera. Lateral corresponde para Universidad Católica.
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2: En 37, segundo tiempo, gana Católica 2-1. Y la atrás la tiene el equipo visitante. Quiere sacar esta maniobra Sánchez. Se muestra Axel Río, va por la mitad del terreno, entregando arriba para Manuelito López. ¿Y dónde está Manuel? Ahí está Manolo. El cruce primero, atento y oportuno, sacando un cuero por un costado. Pelota afuera. Tenemos 37, segundo tiempo. A ver, Eduardo Figueroa, palpitómetro. ¿Esto termina así 2-1?
4: Déjame ver la bola.
2: A ver.
4: Sí, 2-1.
2: Mira, Manuel, este es un palpitómetro, más te tinca que termina 2-1.
0: Sí, yo no miro las bolas de cristal, pero estoy de acuerdo con Eduardo, 2-1 también.
2: Lucho,
0: ¿sí?
2: Grande, tío Lucho, ¿termina esto 2-1?
6: 2-1.
2: ¿Amelita?
1: No, uno más.
2: Espera un poquito, que viene otro golcito, dice Pamela. Tenemos 38 minutos de segundo tiempo. Gana Católica 2-1. Y está adelantando en esta maniobra Nicolás Suárez. Este es el equipo habitante, está Suárez. Suárez buscando de primera para que meta Santander la pelota para Suárez. Va sacando la Católica. Y va la Católica. Acá está, con la mitad del terreno adelantando. Me parece que era Rosel. Falta infracción a mitad del terreno. Y corresponde el avance para Universidad Católica.
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0: Se largó a llover en Quillota, nos dice el amigo Jonathan, a quien ya habíamos saludado. Falta el gol de San Pedro, está esperándolo. Dice que así va a capear el agua, esperando el gol del Toro. ¿Pasa algo que se tiene el fútbol en la cancha, Eduardo Figueroa?
4: Sí, pero ya sigue, va a continuar. Ya juega la Católica.
2: Fíjate que en Viña del Mar, nuestro buen amigo Víctor Hugo Cerda, ¿lo ubicas al monito?
0: Sí, claro.
2: Llueve.
0: Ah, también.
2: Foto con toda la lluvia.
0: Que manden agüita para la región metropolitana. Está el Tomás Alvarado en línea para que nos cuente. Hay futuro también en Católica, que está ganando, porque también en el fútbol joven levantaron copas. Tomate.
8: Exactamente, Manolo, 2-2, porque fueron dos trofeos para Colo Colo, dos para Universidad Católica. Recién finalizó el compromiso, categoría sub-20, ganó Universidad Católica, lo hizo por la cuenta mínima en el Estadio Bicentenario de la Florida ante Cobreloa. Anotó el delantero colombiano extremo Nicolás Gil. Girón anota el gol de la victoria y el título de esa categoría para seleccionado, para el cuadro cruzado, quiero decir, por la cuenta mínima ante Cobreloa. Más temprano, de hecho, antes de este compromiso, Católica se impuso. Estamos hablando de la categoría sub-16. Ahí jugó en Colo-Colo, por ejemplo, Felipe Raipán anotó un gol en el caso de Colo-Colo, pero perdió el cuadro El Cacique por 3-2. El gol del triunfo lo hizo Lucas Muñoz para Universidad Católica. Ahí están los dos trofeos para el team de San Carlos de Apoquindo, categoría sub-16 y sub-20. En el caso de Colo-Colo, donde celebró, fue la sub-15. El equipo de Álvaro Ormeño venció 4-0 a Universidad de Chile, esto bien temprano, Estadio Bicentenario de la Florida. Y en la sub-18, Colo-Colo también goleó 5-0 a Universidad de Chile, el equipo de Rubén Bascuñán. En el panorama estuvo presente, por ejemplo, Felipe Loyola, que estaba, por supuesto, en las plataformas digitales de ADN, destacando de cierta manera el fútbol formativo. Es ahí donde tienen que sentirse responsables, decía, los clubes, porque tienen que ir saliendo de a poco los jugadores que vengan con el recambio, apuntando principalmente a la categoría sub-18 y sub-20. Estuvo presente, por supuesto, el presidente de Blanco y Negro, Aníbal Mosa. Una jornada bien movida acá en el Estadio Bicentenario de la Florida.
0: Bien, pues, Cristian Alvarado, ya anotamos los apellidos de Girón, Luis Muñoz también, para que el hincha Católica comience a familiarizarse. Y bueno, falta que nos hace, ¿no?, Pamela Juanita Cordero, que los jóvenes levanten, emerjan en el fútbol chileno.
1: Claro, mientras más suban, Tito.
2: Atención, está el Simbi, juega, la quiere meter al centro. Va sacando atrás Suárez, domina el arquero Nicolás Temperini. Pamela Juanita Cordero.
1: Claro, lo que necesitamos es precisamente esto, que sean, sea un fútbol fan Católica, pero estaba disputando la categoría de él en el estadio. Y así vamos sumando el mismo Felipe Raipán de Colo-Colo.
2: El Puma Raipán.
1: Un montón de muchachos.
0: A verlos.
1: Es con incentivo, porque aparte Felipe Loyola la vio muy dura la división inferior de Colo-Colo. De hecho, llega hasta como los 17, 18 años y no le dan la posibilidad de seguir, ¿cierto? Lo ceden, se va a jugar a Fernández Vial, hace la vuelta súper larga, siendo que era un tipo talentoso, fuerte. Pero él le sirvió tanto la ida a buscar su vida, ¿no? Que llega, cuando llega de vuelta, después de Huachipato, todo, llega totalmente cambiado físicamente. Es decir, en el Monumental, cuando lo vieron regresar, dijeron, esta es otra persona. Imagínate la vuelta, lo que le rindió a él y dónde está hoy día Felipe Loyola.
0: Sí, claro, y hay que ver dónde sigue, ¿no? Porque el Pisa descendió en Italia y seguramente está estudiando propuestas para seguir su carrera profesional.
6: 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Vamos, vamos, relatando para todo el orbe, Tito Garrido.
2: ¿Cuánto han tenido? 42 minutos, segundo tiempo. ¿Cuánto van? 42 minutos, segundo tiempo. ¿Y cómo van? Católica tiene 2. Copiapó tiró 1, lateral. Escucho un llamado.
4: Se van a venir 2 cambios en la Católica. Está listo el 5, Agustín Farías. Y el 13, Alfred Canales.
2: Anotamos al 5, pero todavía no se efectúan Farías. Y el 5, Alfred. El casi Alfredo, ¿eh? Es claro. Alfred, Atril Canales y Agustín Faría. Ahora vendrán las variantes, tío Lucho. Sustitución que tiene nombre y apellido. Texial nos indica que es un cambio texial para este partido entre la Católica y Copiapó.
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2: Y los que se van, Eduardo, ¿los reiteras, por favor?
4: Sí, se va Johan Valencia, entra Canales y Farías, el 5, y deja la cancha Diego Corral, 25.
2: Buen partido Valencia, también de Corral, Pamela, buenos jugadores.
1: Buenos jugadores, son los que te mueven en medio campo, son los que te ponen la calidad de en la mitad de la cancha, el que distribuye el juego. Valencia, el golazo que se mandó al ángulo, le rompió las manos a Temperini prácticamente.
0: Panorama para este domingo, ¿eh? Ojo, para los que no tienen nada que hacer mañana, en ADN.cl se ha publicado un mapa con los lugares donde habrá cambiatones de láminas del Mundial este domingo 5 de julio. Están todos los lugares, de Chile, no solo de Santiago, también en regiones. Habrá cambiatones para ir completando los álbumes de la Copa del Mundo. Todo el detalle de esas cambiatones en ADN.cl.
2: Yo, mi primer álbum que tuve fue el año 2006.
1: Tito.
2: Cuando era niño en el Mundial de Alemania.
1: Tito.
2: Sí, eso es. ¿Cuál fue tu primer álbum, querido Eduardo?
4: De Robotech.
2: Robotech.
0: Mira.
4: Sí. Y después de los Thundercats.
0: Manolo. Yo completaba uno musical donde venía.
8: Es que, ¿mucho calibre?
0: Es que era raro, ¿no? Es que venían las tapitas de la bebida, venía. Ah,
1: ese era.
0: Tenían unos dibujos en el fondo
1: de la tapita. El álbum de rock latino, ¿no?
0: Sí, no, yo creo que antes, fíjate. ¿Eh? Sí, porque venían otros grupos, todo de esa época.
2: Todo, oh, buen grupo.
0: Ochentero.
1: ¿Mi álbum?
2: Tu álbum, querida.
1: El de Dua Lipa.
2: Dua Lipa.
1: Sí.
2: Ah, mira qué tal, ¿eh?
1: Moderna.
2: Andan en el mundial ya.
0: Era más barata la lámina, sí, harto más barata.
2: Sí, ahora
8: es. Oh, ahora es un asalto.
2: O almorzamos o compramos láminas.
0: Claro, un asalto y se robaron unas láminas, unos sobres.
2: Además,
1: no, claro, había unos paquetes de cigarros y los sobres y se llevaron los sobres.
2: 46 minutos, segundo tiempo. En rigor, 45 minutos, segundo tiempo. A todo esto, tío Lucho, tiro libre, Tremac. Tiro libre, Tremac. Tiro libre, Tremac. Para el equipo cruzado.
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2: Tenemos 45 minutos, segundo tiempo. Vendrá la última opción para el otro. No, falta Mario. Más, faltan 6 minutos. Indica el árbitro, el señor Rafael Rodrigo Carvajal. Viene el tiro libre. Se está ubicando para intentar. Hay muchísima distancia para el vecino. La quiere meter al área. Están esperando toda la hinchada. El grito de gol de San Pedro. ¿Y por qué no? El tercero, ¿y por qué no? Gana Católica por 2-1. Estamos en 45 minutos del segundo tiempo. Está Rodrigo Carvajal tratando de ordenar a los muchachos en el área, invitando a la tranquilidad. Por favor, todos concentrados. No empujones ni palabrotas. Vendrá el tiro libre, se está ubicando para el vecino. Levanta con la pierna izquierda al metro, área, buscando arriba. Pierna derecha, va sacando oportunamente Filla. Quedó picando la pelota, tapó el arquero, era el gol. Tapó el arquero, la insistencia, Canales, le pega a Zucchi, un rebote. Un rebote, no pasa nada, va sacando a Santander. Y va el equipo de Copiapó, 46 del segundo tiempo.
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2: 46 minutos, segundo tiempo, sí, Manolo.
0: ¿Cuánto grado de edición para marcar bien, Eduardo?
8: 6
0: minutos dieron, eso es.
2: Sí. Ya. 6, tenemos 2, 3 por 2, 6. Tenemos exactamente 26 minutos, segundo tiempo. Alguien reclamaba una mano, pero bueno. Siga nomás. ¿Quieren que siga? Seguimos. ¿O quieren que pare? No. Está adelantando Zucchi. Va sacando primero atento de oportuno por un costado. Agustín Ortiz. La quiere ubicar al centro. No puede controlar la pelota. Zamorano, esta maniobra. Quedó picando la pelota. Aquí sí va sacando el 6. Entra acción mirando el balón. Va enviando arriba para Manuel López. Aguanta el eje delantero. La tira por derecha. Va Copiapó. Atacan 3. Defienden 5. Es el problema, ¿eh? Atacan 3. Defienden 5. Estamos en 47 minutos. El segundo tiempo. Lucho Hernández.
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0: En Rapa Nui, donde todo es más caro, el amigo Jorge nos dice que los sobres valen 2.000 pesos. Y el álbum normal, no tapadura, normal, 12.000 pesos.
2: Ay, ay, ay,
0: ahí sí que gastan para coleccionar, ¿eh?
1: Las láminas acá cuestan 1.100.
0: 1.100, y en algunos kioscos son más caras. 1.200, 1.500, si tú pagas con tarjeta, con efectivo, empiezan...
1: El doble,
0: con todo eso.
1: ¿Ah? Rapa Nui, el doble.
0: Claro, así.
1: Está castigado todo.
8: 1.500 valen allá en mi casa el sobre.
1: Cuidado, ¿dónde no, es locura, ¿dónde es la
8: no, yo no, si yo vivo ahí en no, la Florida, sí,
1: en Arica.
2: En el Claro Arena están ustedes, pues, Eduardo, ven.
8: No,
0: es que se sube por el chorro, sí, entiendo, Eduardo.
8: No sé si trae algo más el sobre, que es más caro, pero...
1: Claro Arena más caro.
2: 47 minutos, segundo tiempo. ¿Cuánto van? 47 minutos, segundo tiempo. ¿Cómo van? Gana Católica por 2-1. Acá estamos por ADN. 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Pelota atrás tiene Vicente Bernedo. Este es la Católica, el portero. Sacando sin inconveniente para Barán Compuero. La tira al centro, mitad de la cancha. Acá está Alfred Canales. Cortito para que saque Zucchi o en alguna duda. Resbala, se recupera, lo bajaron. Infracción, mueve la Católica justo en la mitad del terreno. 48, segundo tiempo, infracción en contra Farías.
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2: Es que la Católica, dame gol. Tapa el arquero. No sé si está adelantado. Está adelantado. Okay. Manolo.
0: Sí, no, para que elijamos al jugador, doña Carmen, si les parece, antes que termine este partido. ¿Qué dice Eduardo Figueroa? ¿Quién es el jugador del compromiso para ti?
8: Finalmente se lo voy a dar a Johan Valencia.
0: Bueno, un voto para Johan Valencia, Pamela Juanita Cordero.
1: Sí, Johan Valencia también, está bien.
0: ¿Sí? ¿Qué dice Héctor Tito Garrido?
2: Johan Valencia.
0: ¿Así? ¿Será unánime, tío Lucho?
3: Valencia también.
0: Bueno, entonces, Johan Valencia es el jugador doña carne del partido que Universidad Católica le gana 2-1 a Deportes Copiapó.
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2: La otra figura del partido es Lucho Hernández. Tenemos 48 minutos, segundo tiempo. ¿Cuánto? 48 minutos, segundo tiempo. Sí.
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2: Sí, pues, Lucho,
0: buen asadito, sí, no estaría mal, sábado en la noche. Si quiere, puede adelantar comentarios, Pamela Juanita Cordero, para que pase el frío, ¿eh?
1: Sí, fue un primer tiempo complejo, más bien aburrido, bajo, pero donde vimos la figura del juvenil del equipo rival, el juvenil de...
0: Tabilo.
1: Tabilo, que tiene apenas 18 años, es juvenil. Él fue criado en Iquique, pasó a las divisiones inferiores de Copiapó. le costó enchufarse en el fútbol profesional, pasó hambre, no tenía dónde vivir, y ahora imagínate, aparece acá
2: para Tabilo
1: con un golazo, golazo. Claro, porque claro, más allá, y él es zurdo, él es derecho y le pega con la zurda, saca el centro con la zurda y un golazo. Entonces es una historia realmente para mí conmovedora.
0: ¿Y por qué no le diste el voto entonces? ¿Por qué no?
2: Claro,
9: Pamela, para levantar a Tabilo.
0: Valencia, claro.
1: Mira, cambiamos a Tabilo.
0: Votemos de nuevo.
1: Vamos.
9: Pensé que era la historia del Chavo.
0: ¿Le das tu voto a Tabilo?
1: Le doy mi voto a Tabilo.
0: Ya, igual va a ganar Johan Valencia porque 3-1.
2: Igual una mención importante, ¿no? Pero muy interesante. Amerita, ¿sí? Que le vaya bien en la vida a este muchacho. Se ha sacrificado. 50 minutos, segundo tiempo. Atrás tiene Berredo, está adelantado el muchacho de Copiapó, que es el árbitro. ¿Qué pasó con Berredo?
9: Si no, está offside, pero están reclamando que le haya tomado la pelota fuera del área la gente de Copiapó.
2: Pero está adelantado el muchacho de Era López, que está absolutamente adelantado, me parece.
0: Vamos a aprovechar de marcarlo bien. Johan Valencia es el jugador. Doña Carne del partido, tío Lucho.
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2: 50 minutos y medio, segundo tiempo, hasta que termine el partido. Lo va a ganar la Católica. Triunfa por 2-1. Acá estamos este sábado 4 de julio, el fútbol en ADN. 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Va sacando atrás el portero Temperini con la derecha, tira sector medio. Quiere bajar la pelota. Esta maniobra Urtés pegado por la baranda. La marcación merece preso. Pelota afuera. Acá está Santander. Este John Santander para el lateral para Copiapó. Minuto 51, segundo tiempo. Se demora muchísimo. El árbitro, señor Rodrigo Carvajal, consulta su cronómetro, su reloj. Está la mitad de la cancha. Va capturando a Faría, va entregando para Palavecino. De primera otra vez la tira el 10. Va girando buena maniobra. Espera arriba San Pedri. La tira por centro. Viene. Antes el portero. Está atento Temperini evitando la conquista. Hay una falta ahora. Me parece que no mostrará tarjetita amarilla. Limón. Voy contigo, Eduardo Figueroa.
9: Sí, para el 15, para Santander. Esa es la tarjeta amarilla en Deportes Copiapó.
2: Perfecto. El minuto 51, tarjeta amarilla para Santander. Está que termina, ¿eh? Está que esta mención de Lucho Hernández y termina el partido en breve.
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2: Final del partido. Exactamente a las 22 horas con 28 minutos. El silbato, Rodrigo Carvajal. Ganó la Católica. Goles, Tabilo para Copiapó. Valencia y Martín Gómez para el equipo de Católica. Esto es fútbol, esto es pasión, esto es ADN marcador final. Católica 2, Copiapó 1.
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0: Claro que sí. Y los cruzados ahora salen de manera distinta, ¿no? A como lo hicieron en la primera etapa. Tú no describes más, Eduardo Figueroa.
9: Claro, están ahí acercándose hacia la barra en este ritual normal ya de la Católica, en que se juntan, se abrazan y después van hacia el área sur acá del Claro Arena, donde está la barra de la Católica, donde van a despedirse, a cantar con sus hinchas, mientras sí. Que la gente de Copiapó saluda a su mano.
0: Bueno, escuchamos a Daniel Guerrero mientras, por la señal de TNT, a ver qué dice el técnico cruzado.
10: Bueno, y después jugar con un rival que tiene el resultado a favor y tiene esa intención de reducir espacio, se hace difícil. Había que tener paciencia, había que encontrarse con esa precisión que nos faltó en el primer tiempo, y bueno, llegaron los goles y pudimos manejarlo bien después.
11: De buena factura los goles, lo deja más contento porque, por ejemplo, decían, Gómez necesita un partido como este, y lo hizo. Y Valencia, bueno, no, ya no es una revelación, pero también es un golazo.
10: Sí, la verdad que hagan goles jugadores que no son delanteros. Nosotros tenemos, gracias a Dios, goleadores dentro del plantel. Si se suman volantes, defensores, nos sirve un montón. Y que haya jugado Martín también y haya aprovechado la manera que lo aprovechó, nos pone muy contentos.
11: Muchas gracias, Daniel.
10: Hasta luego.
0: Bueno, Daniel Guerrero, entonces, por la señal oficial, la señal televisiva. Si por algo hacer recordar este partido, va a ser por los golazos que vimos, Pamela Juanita Cordero.
1: Sí, pues bonitos goles de alta factura. El primero de Fabián Tabilo, como yo se los contaba, una vía re compleja, y que haga un golazo ante un rival de fuste tiene muchísimo valor. También en el segundo tiempo, el 2-1 del chico Gómez, Martín Gómez, que también es cadete de Universidad Católica. Hay que destacar a estos nombres. Y lo decía Garnero, que si no aparecen los goleadores, aparecen los otros elementos del equipo, como por ejemplo en la Copa Chile. Cerezo tiene un gol, Palavecino también, Branco Ampuero, bueno, Clemente Mota delantero y Sebastián Arancibia. Entonces va cambiando el espectro, no solamente aparece San Pedri, ni Gianni, ni Corral, sino que también aparece el resto del equipo.
0: Una de Alman 2 para los amigos de la 101.7, está declarando el técnico de Copiapó en la señal oficial.
12: Lo veníamos controlando bien, ya se empezaron a dar pases muy corto atrás, que era lo que queríamos. No encontraban pases para adelante, estábamos bien ordenados en nuestro plan de juego, pero bueno, una bomba de 40 metros la metió el colombiano, que tiene una muy buena pegada, y bueno, y después ahí se volvió a abrir un poco más para ellos, pero el plan de juego que hicimos nos faltó, sí, poder un poquito ser más contundente, como te dije, en las contras. Esa era lo que habíamos planificado para este partido, y bueno, creo que por momento lo hicimos y después no pudimos tener esa precisión, pero lo importante es que me voy tranquilo, porque los muchachos dejaron todo y dejaron sobre todo la identidad y lo que propusimos. Creo que lo vimos en la cancha.
0: Bueno, el sinsabor de Héctor Alman 2. Había perdido 3-0 con Católica, 3-0 con Everton. Hoy día fue más apretado al menos, ¿no? Pero son de todas maneras tres derrotas consecutivas que deben preocupar en el norte, Pamela Juanita.
1: Claro, y preocupa porque, aparte, él lo dice él, ¿eh? Nuestra arma era el contragolpe, claro. Pero si el equipo no está fino tampoco en el contragolpe, pasan estas situaciones en que se tiene que resignar a perder. No le veo más armas a Deportes Copiapó como para poder atacar al rival. Me parece que es excesivamente defensivo, probablemente porque Almandón no encuentra más herramientas para poder romper las defensas rivales. A lo mejor le faltará más equipo, pero bueno, a seguir trabajando nomás, porque de eso se trata. El último, Católica, en 5 partidos, 14 goles.
0: Una aplanadora.
1: No falla.
0: Bueno, buen descanso, Soprano, ¿eh?
1: Estén bien, nos vemos mañana.
0: Porque va a estar mañana, sí, con Wanderers versus Universidad de Chile, abriendo los fuegos de un domingo a todo fútbol en ADN, a las 12:30 ese partido, y por la tarde vamos a estar en jornada doble con Brasil-Noruega por la Copa del Mundo y también con México-Inglaterra. Uno de esos partidos, el estelar ciertamente lo va a relatar Héctor Tito Garrido, con los brasileños y los noruegos. Vinicius Junior frente a Erling Haaland. Tío Lucho, un placer, ¿eh?
13: Gracias, muchas gracias.
0: Eduardo Figueroa sigue reporteando en el Claro Arena, seguramente en ADN.cl vamos a leer las declaraciones de los cruzados y también las vamos a escuchar en nuestra programación. Coordinó Felipe Puccio, Dieguito Gallardo estuvo a los mandos técnicos junto a David Mendoza. Abrazo de gol para todos, linda noche de sábado para cada uno, que pasen bien.
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5: Hola, hola amigas y amigos de Mundo Vivo, ¿cómo están? Partiendo aquí nuestro primer programa del mes de julio 2026 desde Santiago de Chile. Algo de las mejores músicas del mundo, músicas identitarias que nos hacen viajar a las culturas de sus cultores. Valga la redundancia. 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Ya pues, vamos de inmediato a lo que nos convoca, la música, la buena música, en este caso partiendo desde Marruecos, la banda Chalaban, dirigida por el gran Said Tichiti, que nos presenta su tema Sidna Bilal. Chalaban, música Kowali para ustedes acá en Mundo Vivo.

Excelente. Y del norte de África nos vamos al sur de África con esta banda que está integrada por músicos de Cotonou y de Helsinki. Helsinki Cotonou Ensemble para ustedes. Jobe Anasson, música afro para disfrutar aquí en Mundo Vivo.

Excelente, la Helsinki Cotonou Ensemble estuvo en nuestro Festival de Músicas del Mundo hace algunos años atrás. Ya estamos trabajando para nuestra 26ª edición, que va a ser este verano, en enero del 2027. Ya les voy a ir diciendo en la medida que pasen los meses quienes se van confirmando. Por ahora seguimos aquí la música en Radio ADN. Esta es la banda argentina Acaseca Trío, que nos presentan su canción Puerto Pirata.

Eso, acá seca trigo desde Argentina, y desde Argentina nos vamos al sur de España con este tremendo musicazo, saxofonista, cantador, compositor, tremendo. Antonio Lizana nos presenta Camino aquí en ADN, en su programa Mundo Vivo, música para vivir mejor.

Eso, qué tremendo musicazo que es Antonio Lizana, tremendo, impresionante. Bueno, vamos a escuchar ahora al dúo chileno Camila y Silvio con su tremenda chacarera de los Dolores. Camila y Silvio, acá en Mundo Vivo para ustedes.

0: eso, Camila y Silvio, tremenda banda chilena, dúo que también se presenta en vivo como cuarteto y con distintas formaciones. Muchos cariños para ellos. Vamos llegando aquí a la mitad del programa, vamos a ir a una breve pausa y seguimos, pero no sin antes recordarle seguirnos en plataformas. Estamos como Mundo Vivo CL, tanto en Instagram como en Facebook. Y también puede usted escribirnos, siempre estamos muy felices de recibir sus comentarios, sus consejos, sus solicitudes en nuestro mail programa@mundovivo.cl. Ya pues, vamos a una breve pausa y seguimos aquí en Mundo Vivo en Radio ADN.
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0: Eso, estamos de vuelta aquí en Mundo Vivo, música para vivir mejor aquí en Radio ADN. Y a continuación les voy a presentar un tema mío, aquí de quien les habla, de un disco que va a salir ahora a fin de mes de julio. Va a salir un disco que se llama Mil Caminos a la Divinidad, A Thousand Paths to the Divine, que es una música que hice originalmente para una película que trata sobre las distintas religiones del mundo, las distintas formas de acercarte a Dios. Y este es uno de los temas, el tema principal del disco, que se llama Azul, Buscando a Dios, con un ensamble que usé, una orquesta de cámara, con instrumentos también multiculturales, como el oud, que toca el tremendo Adel Abed, cantos también de distintas culturas, pero principalmente este ensamble de cámara que les presento a continuación con este tema que se llama Buscando a Dios, con su vira ensamble, aquí quien les habla, para ustedes aquí en Mundo Vivo.

Eso, ya está el video de este tema y también de otro tema que se llama Fujur, que usted puede ver en YouTube. A continuación, este canto a capela de Fernando Milagros, que es un canto antiguo que habla de la sabiduría ancestral. Abuelo, con el tremendo Fernando Milagros, acá en Mundo Vivo.

Eso, Fernando Milagros, trayendo algo de sabiduría ancestral de nuestra Latinoamérica. A continuación vamos a escuchar a los grandes maestros del grupo Congreso y un tema quizás menos conocido, pero igualmente espectacular. Esto es El Rey Midas, que salió en el disco La Canción Que Te Debía, con Congreso aquí en Mundo Vivo.

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tremendo congreso, música chilena de exportación aquí en Radio ADN, programa Mundo Vivo. Y de aquí nos vamos nuevamente al sur de España con la gran Clara Campos, que sacó un disco que explora en las distintas tradiciones musicales de todo el Mediterráneo, tanto en el norte de África como en el sur de Europa, como allá en la zona, digamos, del Middle East, del Medio Oriente. Clara Campos nos presenta a continuación un tema proveniente de Marruecos que se llama Hak Amama.

Y a continuación vamos a escuchar este hermoso tema de la banda Vena Raíz de Chile, que es El Cóndor Sigue Volando, un poco en la misma línea de lo que nos presentaba hace un rato Fernando Milagros, la tradición y la sabiduría ancestral de Latinoamérica. El Cóndor Sigue Volando para ustedes aquí en Mundo Vivo.

Eso era Vena Raíz, aquí en Mundo Vivo, música para vivir mejor. Y vamos a terminar el programa de hoy con este hermoso éxito mundial de la gran Lorena McKennitt, música, digamos, de origen celta, pero es canadiense. Todos la conocemos por su música celta y este es uno de sus grandes éxitos, como les decía, The Mummer's Dance, con Lorena McKennitt aquí en Mundo Vivo para ustedes.

0: Excelente, Lorena McKennitt, y con ella estamos llegando al final del programa de hoy. Espero que usted lo haya pasado muy bien. Le recuerdo escribirnos, dejarnos sus mensajes, seguirnos en plataformas. Estamos tanto en Instagram como en Facebook, como Mundo Vivo CL. Y aquí quien les habla, Subira Rodrigo, también en ambas plataformas. 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El programa, por supuesto, como siempre, fue montado por mi gran amigo Fernando Bésolo. Y todo el equipo aquí de Mundo Vivo agradecemos su audición y les esperamos prontamente aquí tanto en Radio ADN como en nuestro formato podcast, que usted sabe está alojado tanto en Portal Disc como en todos los formatos de podcast de ADN, tanto en YouTube como en Spotify y también en nuestra página mundovivo.cl. Muchas gracias y siga aquí en compañía de ADN. Chau, chau.
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13: Hola, hola amigas y amigos de Mundo Vivo, ¿cómo están? Partiendo aquí nuestro primer programa del mes de julio 2026 desde Santiago de Chile. Algo de las mejores músicas del mundo, músicas identitarias que nos hacen viajar a las culturas de sus cultores, valga la redundancia. 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Ya pues, vamos de inmediato a lo que nos convoca, la música, la buena música, en este caso partiendo desde Marruecos, la banda Chalaban, dirigida por el gran Said Tichiti, que nos presenta su tema Sidna Bilal. Chalaban, música Kowali para ustedes acá en Mundo Vivo.

Excelente. Y del norte de África nos vamos al sur de África con esta banda que está integrada por músicos de Cotonou y de Helsinki. Helsinki Cotonou Ensemble para ustedes. Jobe Anasson, música afro para disfrutar aquí en Mundo Vivo.

Excelente, la Helsinki Cotonou Ensemble estuvo en nuestro Festival de Músicas del Mundo hace algunos años atrás. Ya estamos trabajando para nuestra 26ª edición, que va a ser este verano, en enero del 2027. Ya les voy a ir diciendo en la medida que pasen los meses quienes se van confirmando. Por ahora seguimos aquí la música en Radio ADN. Esta es la banda argentina Acaseca Trío, que nos presentan su canción Puerto Pirata.

Eso, Acá Seca Trigo desde Argentina, y desde Argentina nos vamos al sur de España con este tremendo musicazo, saxofonista, cantador, compositor, tremendo. Antonio Lizana nos presenta Camino aquí en ADN, en su programa Mundo Vivo, música para vivir mejor.

Eso, qué tremendo musicazo que es Antonio Lizana, tremendo, impresionante. Bueno, vamos a escuchar ahora al dúo chileno Camila y Silvio con su tremenda chacarera de los Dolores. Camila y Silvio, acá en Mundo Vivo para ustedes.

0: eso, Camila y Silvio, tremenda banda chilena, dúo que también se presenta en vivo como cuarteto y con distintas formaciones. Muchos cariños para ellos. Vamos llegando aquí a la mitad del programa, vamos a ir a una breve pausa y seguimos, pero no sin antes recordarles seguirnos en plataformas. Estamos como Mundo Vivo CL, tanto en Instagram como en Facebook. Y también puede usted escribirnos, siempre estamos muy felices de recibir sus comentarios, sus consejos, sus solicitudes en nuestro mail programa@mundovivo.cl. Ya pues, vamos a una breve pausa y seguimos aquí en Mundo Vivo en Radio ADN.
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0: Eso, estamos de vuelta aquí en Mundo Vivo, música para vivir mejor aquí en Radio ADN. Y a continuación les voy a presentar un tema mío, aquí de quien les habla, de un disco que va a salir ahora a fin de mes de julio. Va a salir un disco que se llama Mil Caminos a la Divinidad, A Thousand Paths to the Divine, que es una música que hice originalmente para una película que trata sobre las distintas religiones del mundo, las distintas formas de acercarte a Dios. Y este es uno de los temas, el tema principal del disco, que se llama Azul, Buscando a Dios, con un ensamble que usé, una orquesta de cámara con instrumentos también multiculturales como el oud, que toca el tremendo Adel Abed, cantos también de distintas culturas, pero principalmente este ensamble de cámara que les presento a continuación con este tema que se llama Buscando a Dios, con su vira ensamble, aquí quien les habla, para ustedes aquí en Mundo Vivo.

Eso, ya está el video de este tema y también de otro tema que se llama Fujur, que usted puede ver en YouTube. A continuación, este canto a capela de Fernando Milagros, que es un canto antiguo que habla de la sabiduría ancestral. Abuelo, con el tremendo Fernando Milagros, acá en Mundo Vivo.

Eso, Fernando Milagros, trayendo algo de sabiduría ancestral de nuestra Latinoamérica. A continuación vamos a escuchar a los grandes maestros del grupo Congreso y un tema quizás menos conocido, pero igualmente espectacular. Esto es El Rey Midas, que salió en el disco La Canción Que Te Debía, con Congreso aquí en Mundo Vivo.

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Y a continuación vamos a escuchar este hermoso tema de la banda Vena Raíz de Chile, que es El Cóndor Sigue Volando, un poco en la misma línea de lo que nos presentaba hace un rato Fernando Milagros, la tradición y la sabiduría ancestral de Latinoamérica. El Cóndor Sigue Volando para ustedes aquí en Mundo Vivo.

Eso era Vena Raíz, aquí en Mundo Vivo, música para vivir mejor. Y vamos a terminar el programa de hoy con este hermoso éxito mundial de la gran Lorena McKennitt, música, digamos, de origen celta, pero es canadiense. Todos la conocemos por su música celta y este es uno de sus grandes éxitos, como les decía, The Mummer's Dance, con Lorena McKennitt aquí en Mundo Vivo para ustedes.

0: Excelente, Lorena McKennitt, y con ella estamos llegando al final del programa de hoy. Espero que usted lo haya pasado muy bien. Le recuerdo escribirnos, dejarnos sus mensajes, seguirnos en plataformas. Estamos tanto en Instagram como en Facebook, como Mundo Vivo CL. Y aquí quien les habla, Subira Rodrigo, también en ambas plataformas. 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El programa, por supuesto, como siempre, fue montado por mi gran amigo Fernando Bésolo, y todo el equipo aquí de Mundo Vivo agradecemos su audición y les esperamos prontamente aquí tanto en Radio ADN como en nuestro formato podcast, que usted sabe está alojado tanto en Portal Disc como en todos los formatos de podcast de ADN, tanto en YouTube como en Spotify y también en nuestra página mundovivo.cl. Muchas gracias y siga aquí en compañía de ADN. Chau, chau.
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24: Continúa la búsqueda de dos involucrados en la intoxicación con cocaína de un bebé de 9 meses en Alto Hospicio. El menor de edad permanece fuera de riesgo vital y su madre asegura desconocer cómo ingirió la droga. Se mantiene el código azul en la región metropolitana y otras zonas del país por las bajas temperaturas. Las autoridades reforzaron el llamado a reportar personas en situación de calle ante el frío extremo. Prisión preventiva se decretó para Dayonis Orozco, señalado como uno de los altos mandos de los piratas de Aragua. La fiscalía lo vincula a la estructura criminal investigada por el secuestro y homicidio de Ronald Ojeda. Tras 10 días de trabajos de búsqueda y rescate en Venezuela, los 45 bomberos chilenos, entre hombres y mujeres del equipo USAR, regresaron a Chile. El fantasma de un flujo masivo de venezolanos tras el doble terremoto divide las proyecciones. Ex autoridades alertan de un repunte migratorio, pero desde La Moneda aseguran que no hay datos que avalen ese escenario. El ex Seremi Matías Letelier quedó en libertad tras pagar una fianza de 2 millones de pesos en La Serena. El ex funcionario de salud había sido detenido tras ser sorprendido realizando controles vehiculares falsos y vestido de carabinero. El último adiós a Fernando Clige. Familiares, amigos y seguidores se preparan para despedir al connotado actor. Su funeral se va a realizar este domingo en el Parque del Recuerdo de Huechuraba. Chile se hizo presente con el buque Escuela Esmeralda en la celebración por los 250 años de Estados Unidos. La embarcación participó en el desfile naval que reunió a delegaciones de decenas de países en Nueva York. En noticias del mundo, sube a 2.954 la cifra de fallecidos en Venezuela. Las posibilidades de encontrar sobrevivientes disminuyen mientras la atención se concentra en asistir a los miles de afectados. Donald Trump enaltece la figura de Estados Unidos en su discurso de aniversario de los 250 años del país. Nadie puede con nosotros, fueron parte de las palabras del mandatario republicano en medio de la celebración de la independencia. En el deporte, Universidad Católica venció a Deportes Copiapó por 2-1 y mantuvo su campaña perfecta en la Copa Chile. Los cruzados han vencido en los 5 partidos que jugaron en el torneo. Los Cóndores vencieron a Rumanía por 48-31 en su estreno en la Nations Cup de rugby. La próxima semana se enfrentan con Hong Kong, China en Viña del Mar. El Mundial sigue su curso y hoy 2 equipos se pueden inscribir en los cuartos de final. Atención con eso. En primer turno, Brasil se enfrenta a Noruega. Y por la noche, México se mide con Inglaterra.
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24: Mucha atención también a los conductores porque habrá desvíos en la Alameda este domingo. A partir de las 8 de la mañana por la ceremonia del juramento a la bandera. Autoridades llamaron a planificar los desplazamientos y a utilizar rutas alternativas.
23: 8:03.
0: 8:03.
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24: 8:04. ¿Cómo les va? Bienvenidos, bienvenidas a esta revisión de noticias hasta las 9 de la mañana. Ya vamos a estar también con todo el despliegue del equipo de periodistas en los servicios informativos, boletines cada una hora. Y hoy también tenemos un noticiero, pero más tarde, producto del fútbol. El noticiero del mediodía va a ser entre las 2:30 y las 3 de la tarde, así que atención con eso para que quede completamente informado. Hacemos este repaso de informaciones desde un Santiago de Chile, con una temperatura hasta ahora de 1.3°. 95% la humedad del ambiente en la capital. ¿Cómo amanece Valparaíso? Con tan solo 7 grados se pronostica una máxima de 16 para el resto de la jornada. En la ciudad Puerto, en el norte del país, Arica, 18 grados a esta hora. Se espera una máxima de 21. Valdivia, toda la zona sur, particularmente bastante fría, menos 2 grados a esta hora. En la capital regional de Los Ríos, se espera una máxima de tan solo 10 en Puerto Montt. Todo amanece con 1 grado y se espera una máxima de 8. En el caso de Concepción, 2 grados, así amanece la ciudad penquista. Se espera una máxima de tan solo 12 grados para este domingo 5 de julio. Noticias que van a poder revisar siempre, todo el detalle en ADN.cl, y ya comenzamos a ver, a detallar lo más importante.
23: 8:05.
0: 8:05.
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24: Como lo que ocurre en las calles donde un hombre murió tras protagonizar un accidente de tránsito en la comuna de San Bernardo. En Ñuñoa, una mujer fue víctima de una violenta encerrona. Los 4 individuos involucrados son buscados intensamente por carabineros. Vamos a las calles de la capital. Contigo, Vicente Quiñones. Muy buen día.
2: ¿Qué tal, Freddy? Muy buen día. Iniciamos en el sector sur de la capital. Triste despertar en la comuna de San Bernardo a raíz justamente del fallecimiento de un conductor en un accidente de tránsito registrado en horas de esta madrugada. Según información policial, fue cerca de las 3 de la mañana que un furgón y un vehículo tipo station wagon circulaban en dirección al sur por camino Padre Hurtado cuando a la altura del 14.680 se vieron involucrados en una colisión. El station wagon fue el que sacó la peor parte tras terminar volcándose en el lugar y recorriendo en aquella posición una distancia bastante considerable, lo que detalló carabineros propició diversas lesiones para el conductor, quien pese a los esfuerzos de los equipos de emergencia terminó falleciendo en el lugar. El conductor del furgón, en tanto, fue trasladado rápidamente al hospital El Pino, donde permanece siendo atendido con lesiones leves y fuera de riesgo vital. El capitán Juan Gormaz, oficial de ronda de la prefectura Maipo, entregó detalles al respecto de este accidente.
3: A raíz de una colisión entre un furgón y un station wagon, el conductor de este último pierde el control de su móvil, volcándose en una distancia no menor, donde a raíz de esta situación lamentablemente fallece. Los dos vehículos iban por camino Padre Hurtado en dirección al sur, ambos vehículos. Hay muchas variables que van a ser investigadas dentro de este procedimiento, pero todo esto va a quedar a manos ya del Ministerio Público.
2: Bien, entre las causas que se indagan como cruciales para el esclarecimiento de los hechos están la poca visibilidad del lugar en aquellas horas y el pavimento, justamente, que a esa hora de la madrugada se encontraba resbaladizo por la niebla que caía, todos elementos que de todas maneras deben ser indagados por parte de la CIA de Carabineros. Pasando a otras informaciones, una nueva encerrona se registró en la comuna de Ñuñoa que afectó a una mujer en horas de la noche, según se detalla de manera...
1: En circunstancias que la víctima, de sexo femenino, se encontraba detenida a bordo de su vehículo particular en la comuna de Ñuñoa, fue abordada por un vehículo marca Chevrolet modelo Spark de color gris, desde el cual descendieron cuatro sujetos desconocidos de sexo masculino, los cuales, mediante la violencia, obligaron a descender a la víctima con la finalidad de sustraerlo y huir en dirección desconocida. Detectives de esta brigada especializada se encuentran realizando diversas diligencias atingentes al esclarecimiento del delito, tanto como la identificación de la placa patente del vehículo y de los antisociales.
24: Parte ahí también de la vocería que entrega Carabineros a propósito de este hecho y varios más que han ocurrido en las calles de la capital durante las últimas horas. Ya, Vicente Quiñones, nos dabas cuenta de lo ocurrido en San Bernardo, pero también en Ñuñoa, con este violento hecho de una mujer que fue víctima de este robo tipo, o conocido como la encerrona. Vicente.
2: Sí, efectivamente. Finalmente nos movemos al sector norponiente luego de que Carabineros lograra la detención justamente de dos sujetos involucrados presuntamente en la venta de una moto que fue robada en la comuna de Pudahuel. El procedimiento fue liderado por la sección de investigación policial, quienes localizaron el vehículo en un inmueble ubicado en calle Rayán, en la comuna de Lampa, por lo que proceden a la detención de un hombre y una mujer, ambos mayores de edad y de nacionalidad chilena y con antecedentes penales. Tras hacer un registro del inmueble, la sorpresa fue mayor por cuanto se detectó un laboratorio indoor de marihuana que era dosificada y almacenada en el lugar junto a otros elementos para su comercialización. Fueron 2 kilos de esta droga en definitiva los que fueron incautados, además de 173 plantas, una moto en proceso de ser desarmada y diversos cartuchos de escopeta. El capitán José Cárdenas, de la 55ª Comisaría de Pudahuel Sur, se refirió al procedimiento.
4: A raíz de una investigación que realizaban en coordinación con la Fiscalía de Pudahuel, logró la detención de 2 personas adultas de nacionalidad chilena por el delito de receptación. Estas personas, a través de redes sociales, se encontraban vendiendo parte de una motocicleta que había sido sustraída días antes. Durante el desarrollo de las diligencias, se logró la incautación, además, de gran cantidad de plantas de cannabis sativa, como también cannabis dosificada. Esta droga era mantenida y contenida en un laboratorio con sistema indoor.
2: Mientras la detención, entonces, se espera que estos sujetos pasen a control de detención a las próximas horas, todo cuando siguen las pericias por parte de los equipos investigativos especializados de Carabineros. Freddy.
24: Gracias, Vicente. Retomamos contigo en cualquier instante.
2: Buen día.
23: 8:10 minutos.
0: 8:10 minutos.
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24: Vamos hasta la región de Arica y Parinacota, todo lo que ha ocurrido, particularmente, de hecho, no es en Arica, sino que en Alto Hospicio, en la región de Tarapacá, porque fuera de riesgo vital se encuentra el bebé de 9 meses, quien fue intoxicado con cocaína. Esto es la comuna de Alto Hospicio, ya le decíamos. Su madre dice desconocer cómo es que el menor ingirió la droga, mientras 2 involucrados en los hechos siguen siendo ampliamente buscados. El informe lo tiene Nayadet Oyarzún.
5: Fuera de riesgo vital se encuentra el bebé de 9 meses, quien ingresó grave al Hospital Regional de Iquique tras ser intoxicado con cocaína en hechos ocurridos en la comuna de Alto Hospicio. La fiscal subrogante María Alejandra Jorquera explicó que el pasado miércoles el lactante fue dejado por su padre y otro sujeto en el hospital de dicha comuna tras presentar un cuadro convulsivo mientras se encontraba en compañía de su madre y un hermano de 3 años en su domicilio. Y una vez trasladado hasta el Hospital Regional de Iquique, tras un examen de orina realizado el 3 de julio, se pudo constatar la presencia de cocaína en su organismo. Al recibir esta denuncia, la Fiscalía inició diversas diligencias junto a la Brigada de Investigación Criminal de Alto Hospicio, tomándole declaración a la madre del bebé, quien aseguró desconocer cómo pudo haber estado expuesto a dicha sustancia y negó haberle suministrado cocaína, antecedentes que fueron descritos por la propia persecución.
8: Se tomó una declaración a la madre del menor, quien aseguró desconocer cómo el niño pudo haber estado expuesto a la sustancia y negó haberle suministrado cocaína. Dada la gravedad de los hechos y para resguardar el interés superior de los niños, mientras avanza la investigación, la Fiscalía solicitó al juzgado de familia de Alto Hospicio una medida de protección para que el lactante, su hermano de 3 años, permanezca en una residencia durante el tiempo que dure la investigación.
5: Por su parte, el subprefecto Hugo Astroza, jefe de la Brigada de Investigación Criminal de Alto Hospicio, indicó que conforme al requerimiento efectuado por la Fiscalía Local, los detectives se encuentran realizando diversas diligencias para determinar las causas por las cuales este bebé de 9 meses ingresó intoxicado y cómo tuvo contacto con la droga.
9: Un NNA de 9 meses ingresó primero al hospital de Alto Hospicio, derivado hasta el hospital de Iquique, donde luego de los exámenes de rigor se estableció que en su organismo se encontraba la presencia de cocaína. Por esta razón es de importancia poder determinar con quién se encontraba el menor, de qué forma pudo haber tenido contacto con la droga, y es lo que se encuentra realizando entonces la PDI de Alto Hospicio junto con la Fiscalía Local de la Comuna.
5: El lactante se encuentra hospitalizado, pero su estado de salud es estable y la PDI continúa realizando diligencias para dar con los 2 sujetos involucrados, mientras se decretó la prohibición absoluta que ambos padres se acerquen a los 2 menores por un plazo de 90 días. En la zona norte, Nayadet Oyarzún, ADN.
23: 8:13 minutos.
0: 8:13 minutos.
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24: El 11º juzgado de garantía de Santiago resolvió la prisión preventiva y dio un plazo de investigación de 120 días. En el caso de Dayonis Junior Orozco, esto por su eventual participación como uno de los líderes del clan del Tren de Aragua, más conocido como los Piratas de Aragua. Ante la falta de antecedentes, querellantes del caso aseguran que se podrían revelar pruebas que demuestren su participación en el crimen contra el exmilitar venezolano Ronald Ojeda. La información la tiene Isidora Enríquez.
10: El 11º juzgado de garantía definió la prisión preventiva para Dayonis Junior Orozco por su participación en la asociación criminal Piratas de Aragua, una de las células del Tren de Aragua ubicada en Chile. De esta forma es que se declaró que Orozco significa un peligro para la sociedad y que representa peligro de fuga. Se trató de una jornada marcada por la exposición de antecedentes por parte del Ministerio Público en que se acreditó el funcionamiento de los Piratas de Aragua y su autoría en al menos 11 delitos mediante chats de WhatsApp, en donde también se acreditó la pertenencia del imputado. El fiscal metropolitano Sur, Alex Cortés, explicó que Orozco forma parte de la organización criminal, siendo vinculado en diversos delitos ocurridos entre 2023 y 2024.
12: Él forma parte de la estructura criminal que ejecuta este delito, sin que hasta el momento tengamos antecedentes para formalizarlo específicamente por ese delito, pero sí forma parte de la estructura, es parte de la organización. Se ve vinculado en varios delitos que forman parte de esta investigación, que se inicia con hechos que ocurren ya en abril del año 2023 hasta finalmente junio del año 2024. En todo este espacio de tiempo el imputado aparece dentro de la estructura criminal.
10: Sin embargo, tras cerca de 2 horas de presentación, la parte defensora apuntó a que pertenecer a un grupo de WhatsApp no sería prueba suficiente de la pertenencia a una asociación criminal y que de la misma forma no se podría acreditar el rol que cumple el imputado en esta organización. Pero apuntando a la naturaleza de estos grupos de WhatsApp, la magistrada aseguró que su participación en estos grupos es suficiente para acreditar la participación en la misma organización.
13: Es cierto que todos los que estamos acá, o la gran mayoría, participaban en grupos de WhatsApp, pero señor defensor, yo por lo menos no participo en ninguno donde se planean secuestros, extorsiones ni homicidios. Y eso no me parece un grupo de WhatsApp válido, en los cuales uno puede decir que participo por gusto o me adhiero a él por ganas. Y no cualquier grupo de WhatsApp, el fiscal lo dijo. Era WhatsApp donde participaban bandos altos de la organización criminal.
10: Bien, hay que destacar que la importancia de esta formalización radica en que fueron los Piratas de Aragua quienes cometieron el crimen de Ronald Ojeda. Sin embargo, no se ha acreditado la participación de Dayonis Orozco en él. De todas formas, queda abierta la posibilidad de que este sea imputado por el mismo caso. La abogada de la viuda de Ronald Ojeda, Alejandra Valdivieso, aseguró que más adelante podrían revelarse antecedentes que demuestren la participación de Orozco en este crimen.
6: Sería aventurarnos un poco a señalarlo hoy día porque no tenemos las pruebas concretas, pero ya teniendo información de que es partícipe del grupo de WhatsApp que estructura y organiza el secuestro del señor Ojeda, evidentemente podría aparecer prueba en su contra.
10: Recordemos que esta es la tercera formalización de Orozco desde su extradición desde Colombia y que fue esta semana cuando se definió la prisión preventiva por su participación en el crimen en contra del exteniente de Carabineros, Emanuel Sánchez. Isidora Enríquez, ADN.
23: 8:17 minutos.
0: 8:17 minutos.
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24: Exautoridades alertan de una posible ola migratoria de venezolanos a partir de la crisis por el doble terremoto e instaron, en este caso, las exautoridades al gobierno a tomar medidas de mitigación. La moneda descartó que hayan antecedentes para anticipar un aumento del flujo migratorio. En tanto, ya volvieron a Chile los rescatistas nacionales que viajaron a atender esta emergencia en Caracas y en la localidad de La Guaira. El informe lo tiene Francisco Gutiérrez.
7: Tras casi 10 días de despliegue en la zona de la catástrofe en La Guaira, los 45 bomberos del equipo especializado de búsqueda y rescate urbano, USAR, volvieron a Chile en horas de la tarde. Fue un avión Hércules de la FACH el que se encargó del retorno de los rescatistas nacionales que durante su estadía en Venezuela tuvieron como hito principal el rescate de Hernán Gil, hombre de 43 años que quedó atrapado bajo los escombros de un edificio durante 8 días y que su caso conmocionó al mundo. El líder del equipo de los bomberos desplegados en Venezuela, Cristian Vera, catalogó el despliegue como una operación exitosa y aseguró que las imágenes no dan cuenta del nivel de destrucción que causó el doble terremoto en ese país.
11: También estoy muy tranquilo de haber salido con 45 integrantes y haber regresado con ellos sano y salvo por el hecho de haber estado desempeñándose en una labor muy tediosa en una zona muy complicada. No sé si las imágenes logran dimensionar lo que es en la realidad por la cantidad de edificios de más de 15, 20 pisos totalmente colapsados y distintos tipos de colapsos.
7: El equipo bomberil fue recibido por autoridades de gobierno en el grupo 10 de la Fuerza Aérea, quienes no descartaron avanzar en un nuevo vuelo humanitario, tras concretar un tercer vuelo en que se envió 13 toneladas de ayuda entre alimentos y medicamentos. Eso sí, hay preocupación por las eventuales consecuencias que traería consigo la crisis en Venezuela a raíz del doble terremoto. Fue el propio director de Migraciones, Frank Sauerbaum, quien advirtió de una posible ola migratoria desde Venezuela. Sin embargo, el subsecretario del Interior, Máximo Pavés, aseguró que, de momento, no hay antecedentes para anticipar un escenario de esas características.
14: No hay hoy día antecedentes que nos permitan disponer medidas distintas que las que ha hecho el gobierno en materia de control fronterizo, así que por ahora no hay ningún llamado que hacer, simplemente el gobierno y el Estado y sus instituciones están funcionando con total normalidad y no preveemos que sea necesario por ahora ningún tipo de mecanismo distinto a lo que se ha ido coordinando.
7: No obstante, exautoridades aseguraron que podría repetirse un escenario similar como el ocurrido en Haití luego del terremoto del 2010 en ese país. Antes de aquello eran cerca de 1,000 los ciudadanos haitianos que ingresaban a Chile por año, pero con el pasar del tiempo la cifra se disparó. Actualmente la comunidad haitiana en Chile se estima en 200,000, explicado en que por la pobreza que provocó la catástrofe, muchas personas vieron a Chile como un horizonte más esperanzador. Así lo explicó el ex jefe de extranjería, Rodrigo Sandoval, quien pidió al gobierno trabajar en medidas de mitigación ante una posible nueva ola migratoria desde Venezuela.
15: El número de personas que van a querer traer a sus familiares desde allá o personas que incluso sin tener familia en Chile, ver en nuestro país una oportunidad para salir de la urgencia en la cual el día se encuentra. Ojalá que lo haga de forma correcta y lo haga pronto, pero sobre todo que tenga criterios realistas para poder viabilizar canales de migración que de verdad hagan sentido a la necesidad migratoria.
7: El grupo de 45 rescatistas chilenos serán recibidos el lunes en un homenaje en el Palacio de la Moneda, que será presidido por el presidente José Antonio Kast. Francisco Gutiérrez, ADN.
23: 8:21 minutos.
0: 8:21 minutos.
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24: Y la llamada mega reforma del gobierno ya se prepara para iniciar su discusión en particular, aunque para concretar el avance de la iniciativa, ya en segundo trámite, la Moneda deberá hacer frente a la ofensiva de la oposición. En el sector insistirán en impulsar cambios a los elementos tributarios del proyecto, como en la rebaja del impuesto a la primera categoría, de un 27 a un 23%, punto en el por medio de indicaciones buscarán agregar compensaciones para mitigar el efecto de la propuesta. También el gobierno deberá enfrentar la articulación del mundo municipal. Tras el portazo del ministro de Hacienda, Jorge Quiroz, a la propuesta de los alcaldes para reemplazar el mecanismo de exención de contribuciones a la primera vivienda para mayores de 75 años. La solicitud de los municipios es que dicha exención se aplique por ingresos para no afectar los montos que reciben a través del Fondo Común Municipal. El alcalde de Peñalolén, Miguel Concha, asegura que existe preocupación por los posibles efectos del plan de la moneda.
16: Quiero ser bien claro en esto. Hay una transversalidad de alcalde y alcaldesa que están todos muy preocupados por el recorte que se va a generar a través de las contribuciones. Y hemos presentado una propuesta que es seria, responsable, y lamentablemente se nos cerraron las puertas, lo cual obviamente nos tiene no solo muy preocupados, sino que también viendo los presupuestos del próximo año que vamos a tener que recortar cosas en materia de seguridad, de salud, de educación.
24: Y en este marco, autoridades, concejales de oposición y movimientos sociales se reunieron en la parroquia San Roque de Peñalolén en un encuentro con vecinos para explicar el alcance del proyecto de reconstrucción nacional que impulsa el gobierno. Una de las que tomó la palabra en la cita fue la senadora comunista Claudia Pascual, quien acusó una ausencia de diálogo del Ejecutivo para plantear alternativas a los elementos controversiales del proyecto.
17: Rebajarle la tasa corporativa a la gran empresa sin generar las compensaciones de forma tributaria, generar desregulación en materia medioambiental, generar una invariabilidad tributaria. Son temas tremendamente complejos. El marco de conversación que nos ha instalado el ministro es en base a solo dos puntos y uno de los puntos no se mueve ni un ápice.
24: Aún así, en la oposición hay sectores que ante el hecho de no ser mayoría en el Senado, lo que imposibilita su poder de acción política frente a la mega reforma, resignaron parte de la ofensiva inicial de rechazo al proyecto. Así lo planteó la senadora y presidenta del Partido Socialista, Paulina Bogdanovich, quien remarcó la necesidad de actuar con realismo con el fin de introducir mejoras al proyecto, mitigando sus efectos y sin poder tocar el corazón de la propuesta. El senador UDI y vicepresidente de la Cámara Alta, Iván Moreira, aseguró que hay espacio para generar acuerdos en materia tributaria, mas no dijo en los temas medioambientales para no afectar la intención de agilizar los proyectos de inversión.
18: En que el gobierno ha sido muy claro en lo que se puede y en lo que definitivamente no se puede. Y donde no hay acuerdo, y tenemos que entenderlo así, es en todo lo que dice relación a las normas ambientales. Ahí no hay espacio. Pero donde sí hay un espacio en el aspecto tributario.
24: Hasta mañana lunes a las 20 horas será la fecha límite para presentar indicaciones que va a discutir la Comisión de Medio Ambiente del Senado. Mientras que en el caso de la Comisión de Trabajo será hasta el mediodía del miércoles el plazo para presentar solicitudes de modificaciones por parte de los parlamentarios.
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24: Muchas cosas que han ocurrido. Primero vamos a iniciar con la Copa Chile, porque Universidad Católica sigue con su gran desempeño. Tras vencer a Deportes Copiapó por 2-1 en el Claro Arena, los cruzados tienen 5 victorias en igual cantidad de partidos en el torneo. Y el Mundial, que es el sonido detrás, tiene durante esta jornada 2 partidos de gran nivel en los octavos de final. Brasil enfrenta a Noruega y México se mide con Inglaterra. Estas y otras noticias del deporte en el informe de Felipe Pucio.
19: Paraguay no pudo seguir cazando utopías imposibles y cayó ante Francia 1-0 en los octavos de final de la Copa del Mundo. Kylian Mbappé, de lanzamiento penal, anotó el gol definitivo que selló la suerte de los sudamericanos. El técnico Gustavo Alfaro dejó un manto de dudas a su continuidad en la albirroja. Aprovechó también de agradecer a los jugadores el esfuerzo realizado durante el torneo.
20: A los jugadores les dije gracias. Les dije gracias por el sacrificio que hicieron, por la dedicación, por el compromiso, por el orgullo que tienen, porque me hicieron sentir como parte de mi familia, como cuando me voy a Rafaela una vez por año para ver a mis hermanos que no los puedo ver, y llego ahí y cuando vos llegás ahí te abren las puertas y te dan el sentimiento de saber que no podés verlos pero que siempre estás con ellos y tenés esa sensación de las puertas de la familia abierta. Eso es lo que yo sentí cada vez que llegaba a Paraguay.
19: Hoy, por los octavos de final del Mundial, juegan Brasil contra Noruega y también México, que se mide con Inglaterra en el Estadio Azteca. La Copa Chile se sigue jugando con duelos muy interesantes y durante esta jornada, Universidad de Chile se enfrenta a Santiago Wanderers en Valparaíso, con la obligación de recuperar la senda de los buenos resultados que se acabó ante Unión La Calera. Fernando Gago, que ya está plenamente reincorporado a sus funciones, asegura que están buscando el mejor plantel para el segundo semestre.
1: Los chicos me encanta que tengan la ambición, el deseo de poder estar en el primer equipo. Para eso tratamos de entrenarlo, de que lo puedan mantener. En el caso de Elías, en este caso que está acá, tiene un margen de mejora muy grande, un margen de progresión. Ha tenido sus momentos que ya él lo he hablado con él, pero entonces todo es positivo independientemente de la competición que se juega. Y acá lo que tratamos de hacer es buscar el plantel más competitivo, independientemente si viene el refuerzo, cuándo viene, cuándo se analiza. Trataremos de armar un equipo bien competitivo, con los jugadores que ya están, con los jugadores jóvenes, con los jugadores grandes, de tratar de tener un equipo con las aspiraciones que queremos tener para la segunda parte del año.
19: Los Cóndores hicieron su estreno en la Nations Cup. En el Estadio Nacional, el combinado de nuestro país se dio cuenta de Rumania por 48-31. El próximo sábado, en Viña del Mar, jugará la segunda fecha de este torneo ante Hong Kong, China, equipo que será, además, su rival en el Mundial de Australia 2027. Felipe Puccio, ADN Deportes.
23: 8:28.
0: 8:28.
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32: 8:34 minutos.
33: 8:34 minutos.
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34: Con 34, domingo 5 de julio, y seguimos desplegados también en la emergencia que tiene lugar en Venezuela, pero de Caracas ya hace algunos días nos hemos pasado a la localidad de La Guaira. Allí está Lucas Aguayo. ¿Cómo amanece por el sector caribeño? Lucas, ¿cómo te va? Muy buen día.
35: Hola, Freddy, ¿qué tal? Un gusto de saludarte. Y sí, ya a esta hora empiezan las labores de remoción de escombros en La Guaira, donde cientos de voluntarios bajan desde Caracas, ¿no?, para llegar hasta este sector. Las brigadas a esta hora también todavía continúan buscando algunos indicios de vida en algunos puntos, marcando a esta hora, son los menos ya, porque también hemos visto el trabajo de maquinaria pesada para poder empezar a remover los escombros, porque ahí ya no hay posibilidades de que hayan más supervivientes, así lo han comentado los brigadistas de bomberos internacionales que han llegado desde diferentes países. Al mismo tiempo también han ido saliendo muchos bomberos. Recordemos que el día de ayer, por ejemplo, llegó hasta Chile el equipo USAR, también así lo hizo Bolivia y otros países de la región. Y por otra parte también siguen llegando ayudas, pero ya con el tema de vacunaciones, con comida, con ropa. Llegó ayer un avión de la Fuerza Aérea Uruguaya para apoyar en ese sentido, y es parte de lo que se va viendo ahora y una tónica. Y también entender que la gente ahora tiene miedo de que los dejen abandonados, porque dicen, claro, que estuvieron 10 días con apoyo internacional, pero tampoco el Estado se está haciendo cargo de la situación que ha ido ocurriendo. Inclusive no hemos visto, por ejemplo, a voluntarios de las Fuerzas Armadas de Venezuela apoyando en estas labores de búsqueda, sino que solamente son personas, voluntarios, brigadistas internacionales lo que hacen esta ayuda posible.
1: Lucas Aguayo, desde muy temprano ya en la localidad de La Guaira, tú nos vas contando ahí mientras transcurre la jornada en Venezuela y también acá en Chile de cómo procede esta emergencia. Ya nos vamos a retomar contigo dentro de este día. Que tengas una excelente jornada.
35: Un abrazo, hasta luego.
6: 8:36 minutos.
7: 8:36 minutos.
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1: El ex seremi de salud, Matías Letelier, fue formalizado en La Serena tras ser sorprendido realizando falsos controles de tránsito, fingiendo ser un funcionario de carabineros. Dentro de los delitos imputados se encuentra la usurpación de funciones policiales, el porte de arma de fuego adaptable, el uso de uniforme policial y también la receptación de placa patente. El informe lo tiene Magdalena Yáñez.
10: Este fin de semana fue formalizado un sujeto que fue sorprendido en La Serena realizando controles de tránsito sin pertenecer a la institución de carabineros. Se trató de Matías Letelier, quien fue nombrado como seremi de salud durante la administración de Sebastián Piñera, pero que nunca llegó a asumir el cargo. Según la información policial, Letelier habría estado en Avenida del Mar con cuatro esquinas con un uniforme que asimilaba al policial. Un caso por el que se le imputaron la usurpación de funciones policiales, el porte de arma de fuego adaptable, uso de uniforme policial y la receptación de placa patente. El imputado se refirió a los hechos pidiendo disculpas a la institución, asumiendo que excedió los límites.
11: Yo, como les digo, llevo 15 años atendiendo de manera gratuita a muchos funcionarios de carabineros y me extralimité efectivamente, y le pido disculpas a la institución por haberle pasado a llevar. Pero son años que yo le he dedicado y años que ellos también me han entregado a mí como persona.
10: Por este caso es que la Fiscalía solicitó la prisión preventiva por la caución de peligro de fuga. Sin embargo, el tribunal resolvió fijar una caución y el plazo de investigación de 120 días. El fiscal de La Serena, Juan Pablo Aguilera, detalló la solicitud realizada por el Ministerio Público y la respuesta del ente judicial.
12: Se pidió la medida cautelar más grave a prisión preventiva por un peligro de fuga, teniendo presente la cantidad de ilícitos y que sumados todos probablemente hay un cierto grado de probabilidad, ¿no es cierto?, de que se pueda cumplir en pena privativa de libertad. Lo que el tribunal accedió, fijando como caución por ser un peligro de, por existir un peligro de fuga, en la suma de 2 millones de pesos, y en ese sentido, en caso de que pague, eventualmente el imputado va a quedar sujeto a medidas cautelares de firma semanal y arraigo nacional.
10: Hay que destacar que el hecho habría sido avisado a carabineros luego de que el imputado fiscalizara a un mayor en retiro, quien dio aviso para su pronta detención. Recordemos que este hecho se suma a los antecedentes de Letelier, quien no llegó a asumir su cargo en 2018 por irregularidades en los papeles profesionales y académicos expuestos en su currículum. Magdalena Yáñez, ADN.
6: 8:39 minutos.
7: 8:39 minutos.
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1: Vamos a la región de Valparaíso, donde la Policía de Investigaciones incautó más de 10 millones de pesos en monedas chilenas de 10 pesos que iban a ser enviadas a China como chatarra. El metal de las monedas podría ser triplicado en su venta en el extranjero. El informe lo tiene Gonzalo Pérez.
13: Los equipos de fiscalizadores de la Aduana Regional de Valparaíso detectaron un inusual intento de contrabando en el marco de una alerta realizada por la unidad de inteligencia sobre una exportación de chatarra de metal que se pretendía ejecutar a través del puerto con destino a China. En un almacén extraportuario de Valparaíso se revisó en detalle un contenedor con 20 sacos por equipos especializados de aduanas.

0: fiscal y lavado de activos. En la región de Valparaíso, Gonzalo Pérez, ADN.
1: 8:42 minutos.
2: 8:42 minutos.
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3: En prisión preventiva quedaron 3 de 4 individuos que eran parte de una banda dedicada a realizar diversos tipos de estafa que afectaban principalmente asesoras del hogar. Según detalles de las indagatorias, los 4 detenidos contactaban a estas trabajadoras y haciéndose pasar por familiares o amigos de los dueños de estas casas ubicadas en Lo Barnechea y Vitacura, les solicitaban entregar algunas especies de estos hogares o dinero en efectivo. Lo sorprendente, aparte del nivel de conocimiento que tenían estos individuos respecto de dónde estaban ubicadas ciertas cosas de valor al interior de las casas, es además que el líder de esta banda operaba desde el interior de la cárcel de Valparaíso. La fiscal de Las Condes, Carmen Gloria Guevara, entregó detalles de la investigación.
4: Este sujeto se hacía pasar por un familiar, un hijo, un hermano, manejando demasiado detalle. No solo de quiénes formaban el grupo familiar, sino que además qué especies tenían, dónde estaban y dónde estaban las llaves para abrir los muebles donde existían estas especies. Hasta el minuto son 4 las personas, 3 formalizadas, detenidas y formalizadas, que son los brazos operativos de esta banda delictual y que quedaron en prisión preventiva. El cuarto, que es el líder de esta banda delictual, estaba operando desde la cárcel de Valparaíso.
3: En otras informaciones continúa la búsqueda de 3 individuos que protagonizaron un violento turbazo en la comuna de Cerrillos. Según detalles de la investigación, estas 3 personas ingresaron a rostro cubierto con pasamontañas y portando armas de fuego hasta una casa ubicada en 5 de abril con Las Torres, donde maniataron y encañonaron con una pistola a una madre y sus 2 hijos menores de edad. Tras lo anterior, sustrajeron diversas especies, principalmente tecnológicas, y terminaron huyendo del lugar a bordo del auto de esta misma familia, que también fue robado. El mayor Hugo Araneda, comisario de la 34ª Comisaría de Cerrillos de Carabineros, entregó detalles del hecho.
5: De 3 individuos ingresaron a un domicilio particular, a una casa, sorprendiendo a 3 víctimas, una madre con sus 2 hijos menores de edad. Los individuos ingresan, los manatearon, ingresaron con armas de fuego. Las víctimas señalan que si bien los apuntaron, los amenazaron, no se realizó ningún disparo y proceden a sustraer diversas especies, diversos artículos de valores para luego retirarse en el automóvil familiar. Las víctimas se encuentran bien, se encuentran sin lesiones.
3: Afortunadamente, y pese a los momentos de mucha tensión que se vivieron, las víctimas no resultaron con lesiones, todo cuando no han cesado las labores para dar con el paradero de los responsables.
1: 8:45 minutos.
2: 8:45 minutos.
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3: Y no tener recinto asegurado para el concierto de BTS de esta banda surcoreana ha causado molestia por parte de los fanáticos, quienes apuntan al Ministerio del Deporte y a la productora de G Medios. Expertos abordan dudas que existen sobre cuándo es hábil el Estadio Nacional o no para este tipo de eventos masivos, cuando también ya está el llamado a movilización, no solamente acá en Santiago, sino que en todo el país, en regiones. En el caso de la región de Valparaíso, hay también una manifestación en Viña del Mar, una convocatoria que ha hecho este grupo de fanáticas, más conocido como las ARMY, en el Reloj de Flores, y acá en Santiago, en un punto de reunión que tendrá lugar en Plaza Italia. El informe lo tiene Paloma Cárdenas.
6: Con la instalación de un enorme escenario 360 grados que amenaza con dañar la cancha del Estadio Nacional, el esperado concierto de BTS en Chile quedó en suspenso y abrió una gran polémica esta semana. Una decisión técnica por parte del Instituto Nacional del Deporte desató una ola de reclamos de los fanáticos a nivel nacional, quienes ven con preocupación que puedan existir grandes cambios en la presentación de la banda surcoreana. La presidenta de la fanbase BTS Chile, Carolina Albalay, atribuyó la responsabilidad de entregar una respuesta a los fanáticos a la productora DG Medios.
7: Bueno, ahora nosotros estamos esperando la respuesta de DG Medios, porque el Ministerio del Deporte ya dijo, digamos, lo que ellos exigen para dar el sí al concierto. Y como DG Medios no se ha pronunciado, nosotros en estos momentos los creemos a ellos los responsables de darnos una respuesta y una solución, y está básicamente todo en sus manos. Y cumple con lo que pide el Ministerio, estaría todo ok, pero ¿y qué pasa si no es suficiente? La verdad, ahí en la explanada o en cualquier otra parte, en cualquier otro estadio, no va a ser suficiente, no va a caer la infraestructura que ellos traen ni tampoco la cantidad de gente que ya tiene sus entradas.
6: En tanto, desde el gobierno, la ministra del Deporte, Natalia Ducó, explicó que el montaje cubriría prácticamente toda la superficie de la cancha, generando un impacto que se

0: según estudios técnicos, podría afectar de forma permanente el terreno de juego y que la productora no previó cuando presentó la solicitud de utilizar el recinto. Por ahora, el Ejecutivo propone dos soluciones. La primera sería incorporar una estructura que distribuya el peso del escenario y proteja la cancha, o bien que también se faciliten otros espacios como la explanada del Estadio Nacional o el Parque Cerrillos. Este no sería un caso aislado si nos ponemos a revisar el historial. Muchos fanáticos recordaron lo que fue el monumental escenario de U2 instalado en el mismo recinto en 2011. Un escenario que también fue 360 grados, que midió 50 metros de altura y tuvo medidas de protección del pasto en la cancha de juego. El gran contraste era que si bien el estadio de U2 pesaba 290 toneladas, se estima que la presentación de BTS cuente con un escenario que pesa cerca de 600 toneladas. El crítico de música Marcelo Contreras detalló que la situación del Estadio Nacional pareciera ser un constante ir y venir, de no saber qué conciertos se admiten y cuáles no, lo que podría peligrar que nuestro país se quede fuera de ciertos eventos internacionales.
1: Hace largo tiempo en Santiago arrastra este problema de no tener un recinto de esas capacidades como lo que ofrece el Nacional, porque el Nacional cada cierto tiempo entramos en esta situación cíclica. Para algunos conciertos no se permite, para otros sí. Entonces, ¿qué es lo que sucede cuando una situación se somete a ese estado, se vuelve inestable? Y probablemente a futuro Chile va a quedar fuera de ciertos recitales. Hay que recordar que pasó por eso por los templos. Eso demuestra que eventualmente el Estadio Nacional no tiene las capacidades técnicas, se supone, para recibir este tipo de espectáculos. Pero hay también que ver si hay realmente una demanda tan importante como para poder construir un recinto de esas características y que sea viable en lo económico.
0: Diversos subgrupos de la fanaticada se han manifestado ya presencialmente. El día viernes fue frente al Palacio de la Moneda y también está convocada para el día de hoy una protesta en Plaza Baquedano. Por lo pronto, el gobierno dio certezas de que BTS se presentará en Chile, pero la autorización aún está pendiente. Mientras, DG Medios solo anunció que estarán próximos a llegar a un acuerdo que implicaría presentar resguardos para la cancha. Aún no hay nada concreto de cara a que en menos de 3 meses la banda deba presentarse el 14, 16 y 17 de octubre en nuestro país. Paloma Cárdenas, ADN.
2: 8:49 minutos. 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
3: Vamos hasta la comuna de Providencia, en la región metropolitana, porque sus familiares, cercanos, también gente del mundo de las culturas, despiden a Fernando Clige en la parroquia Jesús Nazareno. Está en este lugar ya Vicente Quiñones con todo lo que va a hacer los preparativos, también en el crematorio del Parque Recuerdo en Huechuraba, donde van a posar los restos del icónico actor uruguayo, con mucha presencia, obviamente, en nuestro país. Vicente Quiñones, muy buen día.
4: ¿Qué tal, Freddy? Buenos días. Sí, tras estar siendo velado durante el día de ayer, se espera que hoy finalmente se realicen los funerales del actor Fernando Clige, quien, recordemos, falleció durante el día viernes a los 71 años de edad. Según se nos ha detallado por parte de la familia, eso de las 10 de la mañana se realizará en la parroquia Jesús de Nazareno, acá en la comuna de Providencia, una misa de carácter privado, familiar, para luego de cerca de las 11 de la mañana comenzar ya a tomar rumbo hacia el cementerio Parque del Recuerdo en la comuna de Huechuraba. Su hijo, Ignacio Clige, agradeció profundamente el cariño de la gente que ha llegado en las últimas horas a dar el último adiós a su padre.
5: Quiero decir gracias a todo Chile, gracias porque hay cosas que uno las puede comprar, hay cosas que uno se las regala, muy pocas en esta vida, pero hay cosas que se ganan. Entonces, cuando hoy llegamos acá temprano con mis hermanos a las 8 de la mañana, hay gente que salió de la pega y se vino acá a dar una despedida y a darnos cariño. Eso era mi padre. Lo único que puedo decirles hoy en este momento tan complicado es gracias. Gracias al cariño de la gente.
4: Un personaje uruguayo de corazón chileno, nacionalizado chileno, bien digo, y que más allá, por supuesto, de lo que diga el documento de identidad, terminó arraigándose en el corazón de gran parte de aquellos que crecieron con sus innumerables teleseries. Debutó en Casa Grande en 1981 y de ahí en adelante no paró, con importantes participaciones en teleseries como La Intrusa, Marrón Glacé y Lola, además, por supuesto, de su larga trayectoria en teatro en Chilevisión. Llegó mucha gente durante el día de ayer a despedirlo, otros pocos vienen llegando justamente a esta hora de la mañana, entre ellos varios actores. Conversamos con Titi García Huidobro y Alejandro Trejo, quienes destacaron por sobre todo la gran calidad humana de Fernando.
6: El mejor recuerdo de Fernando siempre, por su amistad, por su compañía, por su alegría, por esa sonrisa de todos los días, pasara lo que pasara, estuviera pasando lo que estuviera pasando, él siempre estaba con una sonrisa, lo mejor de un compañero de muchos años, de teatro, de giras. Nada, pues nos quedamos muy tristes por su partida tan repentina.
7: Bueno, con la calidad humana que tenía, una persona maravillosa. O sea, muy buen conversador, muy culto, no sé, una persona muy atractiva, de una calidad humana increíble. Una pérdida para el mundo del espectáculo chileno.
4: Bien, para las 10 de la mañana entonces está programada esta ceremonia privada acá en la parroquia Jesús Nazareno, en Manuel Mon 797, en la comuna de Providencia, para luego a eso de las 11 de la mañana ya ir saliendo de este lugar y tomar rumbo al cementerio Parque del Recuerdo en la comuna de Huechuraba, el crematorio justamente ubicado en ese lugar, para ya dar el último adiós a este actor, a Fernando Clige. Freddy.
3: Vicente Quiñones, vamos a seguir contigo, desplegados en lo que ya son los preparativos para el funeral de Fernando Clige. Muy buen día.
4: Buen día.
8: 8:53 minutos.
9: 8:53 minutos.
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3: 8:54, este domingo 5 de julio, sigan en nuestra sintonía. Tenemos una programación especial, ya viene. No es una casa con Sebastián Bauen, aquí en ADN.
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12: Continúan los octavos de final con dos partidos más. Desde las 4 de la tarde, la pentacampeona del mundo, Brasil, buscará avanzar a los cuartos de final enfrentando a Noruega en Nueva Jersey. Y a continuación, a partir de las 20 horas, el combinado de México intentará dar el golpe en su esquivo quinto partido ante Inglaterra, la capital azteca. 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
25: Bienvenidos a un capítulo más de No es una casa. Como hemos dicho en episodios anteriores, todos y todas hemos tenido algún espacio que hemos denominado una casa, pero sabemos que ese lugar va más allá de 4 paredes y un techo, porque finalmente es un lugar donde acoge rutinas, vínculos, experiencias, aprendizajes, es una casa, es un barrio, es un acceso a la ciudad y tantas otras cosas que finalmente conforman parte, episodios de la historia, de personas, familias, comunidades. Justamente en esa rutina, en esos vínculos, en esos espacios, tanto de la casa como también de los barrios, la comida, al menos en nuestro país y probablemente en la historia de todo el mundo, ha jugado un papel central. Lo cual tiene relación con el capítulo de hoy día, porque lo que hacemos en No es una casa es conversar con distintas personalidades del país respecto de su vínculo que han tenido con ese lugar que podríamos denominar casa. Y hoy día el invitado es Benjamín Nast, así que Benja, muchas gracias por estar acá presente en No es una casa. Dispuesto a conversar de lo que venga.
26: De lo que sea, por favor, adelante.
25: Oye, no, voy a hacerte una breve presentación, Benja, para que quienes nos están escuchando hoy día o viendo puedan como interiorizarse más o menos del tenor de la conversación. Uh-huh. Benjamín, que probablemente ustedes muchos lo deben conocer, porque ha tenido también figuraciones, digamos, públicas en medios de comunicación bien relevantes, o han ido también a sus propios locales de comida a degustar. Naciste en Alemania, ¿cierto?
26: Así es.
25: Estudiaste ingeniería comercial antes de formarte como chef.
26: Sí.
25: ¿Cierto? En distintos lugares, en Francia, España, Alemania, has trabajado en cocina de alto nivel. De regreso a Chile, fundaste restaurantes de patio, de mencia, de calle, de caleta, y de ahí has generado de alguna manera como una marca, la marca de algo.
26: Sí, de algo, sí.
25: ¿Eso se fue dando
26: o
25: lo fuiste? Llegaste primero con de patio.
26: De hecho, no quería que se llamara de patio. Fue una conversación. Yo tenía como la idea de qué era el restaurante, qué restaurante yo quería. Y tampoco tenía tan claro cómo quería el restaurante. Yo sabía que quería un espacio donde yo me pudiese expresar como cocinero. Venía de haber estado trabajando muchos años fuera. en Francia, Alemania, en España, entonces tenía mucha experiencia y mucho conocimiento, pero tenía muchas ganas, mucha ambición también de, y hambre de crear mi propio lenguaje, ¿no? Dejar de cocinar para otros y empezar a cocinar yo. Ser yo el que se expresa, ser yo el que manifiesta y el que crea la receta. Y esa idea estaba muy clara. Eso se fue dando a De Patio. Pero el nombre nace de que uno de mis socios me dice, no, tú estás loco y estás completamente loco por tus ideas, tus ideas de cocina que tienes. Y el restaurante estaba en el patio de una casa. Era la casita de atrás de esta casona de Vitacura, donde hoy en día está el Demencia. La casita de atrás, que era la casita de servicio, es una casa muy antigua, que tenía una casa de servicio, no una habitación, una casa de servicio. Esa casa de servicio nosotros la tomamos y la arrendamos para armar el De Patio. Entonces, no, al principio tirábamos, no sé, un montón de nombres, no sabíamos cómo se iba a llamar. Y mi socio me dice, ¿por qué no le pones De Patio? Porque tú estás completamente loco y es un patio. Y dije, ah, ya está bueno. Y después se fue dando. Después, claro, la verdad, como que el D me quedó marcado como algo que tiene un, no sé, un sinfín de posibilidades, claro, ¿cachai? Claro. Entonces, ahí nace el de calle, el de Demencia, pero no tiene no hay un significado real, simplemente se fue dando.
25: Pero está buena la historia. Y fundas en el fondo estos restaurantes, sí, ¿cierto? De calle, de Demencia, de Patio, de Caleta. Y año 2017, reconocido por la revista Weekend en ese momento como el mejor chef emergente. Fuiste jurado también durante 3 temporadas del programa Top Chef, por lo cual tal vez de las personas que nos están viendo también te han tocado ver. Y últimamente has sido el autor de un libro además que nos vamos a sentir interpelados mucho de los que estamos acá, porque el libro se titula Tengo Hambre, Papá, una frase que hemos escuchado en distintas instancias, en distintas horas a lo largo del día.
26: Así es.
25: Y que se prende al tiro como una campanita así de urgencia.
26: Una alarma.
25: Claro, cuando uno escucha esa frase, y que finalmente en ese libro tú haces toda una reflexión respecto de la crianza, ¿cierto? Y la cocina como lugar de vínculo, finalmente.
26: Tal cual, eso tú lo dijiste. Así que, es un vínculo.
25: Qué bueno conversar un poquito de eso también. Benja, antes de entrar directamente en materia, hartos temas podemos tocar.
26: Sí.
25: Tocaste el tema que decías tú ahora en la introducción, como que quería mis propias recetas o mi propio lenguaje, algo que yo creo que está súper en el trasfondo de un espíritu bien emprendedor, digamos. O sea, probablemente todos los que tienen espíritu emprendedor en algún momento sienten como esa pulsión de decirse, yo quiero poder plasmar mi obra, en concreto mis ideas. Así que también podemos tocar parte de esos temas. Pero ¿dónde crece Benjamín Nas? O sea, si tú haces recuerdo de las primeras casas, los primeros barrios, y por ahí también las primeras comidas, ¿cuál fue esa primera casa, ese primer barrio que te ve crecer? Esas imágenes de niño que tenías.
26: O sea, yo tengo buena y mala memoria para ciertas cosas, pero tengo luces, siempre relacionado en la memoria y el recuerdo en base a colores y la luz. Yo soy muy, marco mucho así mis cosas, y creo que la luz es algo que a mí me marca y es muy importante, de hecho. Yo recuerdo, por ejemplo, la luz del departamento donde vivíamos en Frankfurt, en Alemania, y donde yo corría por el salón, por el pasillo, y me metía dentro de las cajas pues me acuerdo que mi papá había comprado una televisión y venían con todas estas plumavitas dentro, claro, y las televisiones antes no eran cajas así, pues. Eran cajas, sí, así, ¿te acuerdas la televisión?
25: Era una lavadora.
26: Era una lavadora, pues.
25: Claro.
26: Entonces yo me metía adentro y para mí eso era un auto, ¿cachai? Y una nave espacial. Y tengo recuerdo de eso, y una luz media fría, pero más cálida, pero bien, bien tenue, no demasiado intensa, ¿no? Y después de eso viajo a México, porque...
25: Claro, porque en Frankfurt tú tenías 3 años, digamos.
26: Teníamos hasta los cuatro años. Y tengo recuerdos, ahí nace mi hermana también, entonces éramos chicos. Yo ahí no tengo mucho recuerdo con ella, por ejemplo, porque yo creo que ella era muy chiquitita. Llegó hasta los 2 años en Alemania. Después sí, ya recuerdo cuando viajamos a, a México, porque mi papá se traslada a México por su trabajo, y ahí me acuerdo que la luz era completamente distinta. Sol, calor, ¿cachai? Claro. Colores, aromas, comida, felicidad. Yo no digo que Alemania no lo haya sido, pero Alemania también era un lugar bien gris en esa época, estamos hablando del 88.
25: Claro.
26: El muro todavía no caía, Alemania estaba separada, ¿cachai? Había una carga muy potente todavía en esos países.
25: Entonces, probablemente una sensación más invernal.
26: Era una sensación invernal constantemente, sí. ¿Cachai? Mientras llegar a México fue llegar a un hogar completamente distinto, mucho más cálido. Y me acuerdo perfecto de la casa en la que vivíamos. Vivíamos en una casa camino a Toluca, se llamaba Palo Alto la calle. Una casa grande de ladrillos. Y claro, ahí cambió nuestra vida porque apareció la mascota.
25: ¿Y estuviste hasta qué edad allá en México?
26: Hasta los 8 años, 7 y medio por ahí.
25: Y yo nunca he estado en México. Me han dicho que es como una...
26: No, es maravilloso.
25: Claro, estuviste... que es una cultura urbana, la ciudad, digamos, llena de sensaciones, así de colores, olores. No,
26: colores, olores. Y además, por gracias al trabajo de mi papá, mi viejo trabajaba en turismo, o sea, trabaja en turismo, pero en esa época trabajaba para una agencia de viaje, entonces iba haciendo distintos tours en todos los hoteles y conocimos un montón de ciudades y pueblos en México. Pero también yo estudiaba en un colegio que estaba en un bosque, se llamaba Colegio Campestre, si no me equivoco, y era muy especial porque llegaba ahí, nosotros estábamos a la afuera de Ciudad de México y nos íbamos al colegio, entrábamos a un bosque donde estaba el colegio dentro, y yo creo que tengo los mejores recuerdos de esa infancia de niño, de disfrutar el colegio, la vida, los traslados, la ciudad, los olores.
25: Y una pregunta que para ti puede ser como, tal vez, puede sonar obvia, pero la hemos hecho en otro momento en el programa, para otras personas también. ¿Tienes recuerdo como de algún tipo de, por ejemplo, comida?
26: Sí.
25: Que tú digas, esto es para mí sinónimo de mi hogar, sea donde estemos, digamos, haya sido Frankfurt, México o Chile o donde sea, pero me remonta, digamos, a una sensación hogareña.
26: Es que son muchos. Yo los puedo calificar en épocas de mi vida.
25: Ah, mira.
26: Pero te puedo decir que hay un olor que es muy particular, que yo creo que, yendo a la pregunta, yendo más a la familia... Cuando volvemos a Chile, ese olor a la humedad en las despensas de las abuelitas, donde estaba también todo las conservas, ¿cachai? Se mezclaban las conservas incluso con el pan recién comprado en la panadería, ¿eh? Entonces el pan viene calentito, tira aroma,
25: claro.
26: Se mezcla con esa humedad también que hay dentro de la despensa, con las conservas de tomate, de la salsa de tomate que hacían, las conservas de lo que fuera, porque había un montón de cosas que se hacían, pero también incluso se mezclaban con las especias, con las hojas que estaban secando, con las flores secas. Incluso hay algo que es muy particular, que les voy a decir, pero que no tenía tanto a la despensa, pero que hoy en día ya no se siente, o se siente mucho menos, y que te recuerda mucho a los olores de casa, que es el olor al encerado del piso piso de las casas.
25: Claro, que en esa época no se enceraba mucho, ¿no?
26: Se enceraba.
25: No, claro.
26: Entonces tú llegabas a la casa y bueno, y te llegaba la tremenda foca si pisabas porque la mamá estaba encerando o algo, o ya recién encerado, ¿te acordáis? Pero ese olor era muy particular. Eso ya no existe. Entonces, me ha pasado alguna vez que he pasado por algún lado y sientes el olor a la acera.
25: Claro.
26: Y te acuerdas cuando eras chiquitito, cuando estabas llegando a la casa, ¿cachai?
25: ¿Y tenías algún olor, por ejemplo, ya que estamos hablando de esto, que te remonta a ti a ciertas sensaciones más de alegría o al revés, o ciertas sensaciones de nostalgia, más tristeza?
26: También van asociadas a situaciones, ¿cachai?
25: Sí, po.
26: Mi mamá falleció cuando tenía 50 años, entonces ahí, súper joven, y nosotros, yo tenía 24, pero mis hermanos eran chicos, y hay olores de su cocina que evidentemente me emocionan, ¿cachai? O me vinculan directamente con el recuerdo. Mm. Por ejemplo, las galletas de canela, que de hecho las puse en el libro, y cuento un poco el relato de ese recuerdo de que desde noviembre ya mi mamá estaba produciendo galletas de Navidad, ¿cachai? Y tú llegabas ahí a la casa y sentías los olores de canela, clavo de olor, anís, con un poco las cinco especias, ¿cachai? Que son bien particulares, la almendra también, ¿cachai? Que es bien fuerte, todos esos aromas me generan un montón de nostalgia. Claro. Pero yo creo que más la receta en sí, ¿cachai? Porque obviamente yo como cocinero estoy muy expuesto a demasiados aromas y a demasiadas recetas. Entonces, claro.
25: Oye, y en esto, ¿cuándo aparece? La comida está siempre, no aparece a todos constantemente, pero ¿cuándo empieza a aparecer en la medida que vais creciendo? Como que empiezas a vincularte con el hecho de la cocina propiamente tal. Y decir, mira, sabéis que esto es algo que en realidad me apasiona, de lo cual podría vivir incluso.
26: Yo lo he dicho varias veces. ¿Eh? Yo hasta los 20 años, para mí la cocina era hogar. Nunca se me pasó por la cabeza como una profesión. Para mí la cocina iba directamente relacionada a la familia, al cariño y a comer bien. Y a mí, yo creo que estaba mal criado de alguna forma de comer muy bien desde muy chico, ¿cachai?
25: O sea, estaba asociada a ritos familiares para ti.
26: A ritos familiares.
25: Pero en los cuales también participaba. Y no era que tú te sentabas a comer, sino que podías participar.
26: Sí, pero no, yo no cocinaba mucho. Casi, te miento si es que te digo, no, sí, me metía las manos con mi abuelita, no.
25: Claro.
26: Nada, a mí me gustaba comer, y yo disfrutaba de comer y disfrutaba y pelucear como un cabro chico, ¿cachai? Andaba arriba de los árboles, andaba jugando, andando en bicicleta, cosas que hoy en día quizás me gustaría que mi hijo hiciera más, ¿cachai?
25: ¿Cuándo empezaste a experimentar entonces con la cuestión?
26: Cuando me voy a Europa, cuando yo estudié ingeniería comercial 2 años, y como yo siempre he sido muy de expresarme, siempre como que tenía desde el colegio tenía una beta artística bien marcada, me doy cuenta que no era lo mío. O sea, estaba completamente perdido dando bote en una carrera que prácticamente como que la estaba... estaba estudiando ingeniería comercial porque todos estaban estudiando ingeniería comercial. Estaba en una universidad privada porque todos estaban en esa misma universidad. Entonces también como que me doy cuenta... que estaba dentro de una burbuja que no me estaba mostrando la vida real, ¿cachai? Y no, me sentía tan atado como estaba en el colegio, ¿cachai? Entonces ahí es cuando tomo la decisión de irme de la casa, dejo la carrera y cuando me voy, a los 20 años me voy de la casa, me tengo que empezar a cocinar. Y ahí es donde descubro la cocina, porque ya no estoy en mi casa, entonces ya no me cocinaba mi mamá o mi papá, que cocinaba también en la casa, ya no cocinaban, entonces tengo que cocinar yo. Y ahí me doy cuenta que me gusta, primero, que lo paso muy bien cocinando. Y lo otro que me doy cuenta, que tiene mucho que ver con el principio de la cocina, es que me gustaba mucho dar de comer a la gente. Si yo te invitaba a mi casa, yo cocinaba. O sea, no te invitaba a comer a otro lado. No. Vente a comer a mi casa y yo iba a cocinar. Y cocinaba y me gustaba darle a comer y que la gente se sintiera que el plato estaba rico. Todo eso fue lo que a mí me empezó a despertar un poco esta curiosidad por la gastronomía. Y después me puse a trabajar cuando uno está haciendo... Porque me fui un año sabático a Europa. Tenía que trabajar, tenía que mantenerme. Entonces, ¿en qué trabajáis? ¿De garzón, de bartender, de copero, ayudando en lo que sea, ¿cachai? Entonces, ahí también me empezó a gustar mucho el servicio. Me gustó el caos de las cocinas, me gustó el caos del bar, me gustó atender, me gustó el servicio. Entonces, ahí lo linké y dije, esto es.
25: Y en este camino, Benja, ¿cómo describirías que es tu, no sé si llamarle escuela, pero en el fondo, ¿cómo tu estilo, en el fondo desde el punto de vista de cocina? ¿Cuándo empezaste a darte cuenta que tenía un estilo, una forma de cocinar particular?
26: Bueno, el estilo de cocina va muy relacionado a tu experiencia, o sea, a quienes han sido tus mentores. Tú eliges los mentores. Yo soy de la teoría que tú tienes que elegir quiénes son las personas a quienes tú tenés que quieres aprender, ¿no? Y yo tenía muy claro de quiénes quería aprender y me quedé en los lugares aprendiendo de estos mentores que a mí me de alguna forma me traspasaron su arte y su conocimiento. Yo creo que mi estilo se fue dando. Ahora, perdón, que me enredé. Vale, eso es. O sea, yo me formo en base a los mentores que yo
25: fui
26: eligiendo. Ahora, cuando se define mi estilo, es súper complicado, porque yo me acuerdo que cuando vuelvo a Chile, tú vienes aprendido de mucha gente. Entonces empiezas a replicar lo que hacen los otros.
25: Claro.
26: Y llega un momento en que te das cuenta, chuta, no, y yo dónde estoy.
25: Claro, está ahí como intérprete.
26: En el fondo empiezas a interpretar mucho. Entonces cuesta un poquito, me pasó en The Patio, que The Patio, yo siempre digo que era como un abanico completamente abierto con todas estas entradas de distintos influencias, llámalo como queráis. Y a medida que iba pasando el tiempo, a medida que yo iba interiorizándome y también conociendo mucho más el producto local, mi producto, porque claro, yo venía de trabajar en Europa con otro producto, vengo acá y empiezo a meterme en el producto chileno, ahí empiezo a agarrar mi estilo. Y ahí fue donde en el fondo yo me empiezo a enamorar del producto y de Patio toma una identidad. Y en base a esa identidad yo he desarrollado otras marcas. Pero yo creo que de Patio, que fue el restaurante que yo abrí del 2017 al 2020, pronto, 3 años, fue el restaurante donde yo creé completamente mi identidad, donde armamos la identidad de cocinero.
25: Oíste, está bueno eso, porque hagamos un doble clic. Hoy día no sería ese un doble clic, hoy día se dice como un touch, no sé, pero
26: claro,
25: metámonos
26: claro.
25: Directamente ahí cuando uno hace doble clic, como ya. El que dices, traigo estas cosas, habiendo aprendido desde los 20 años, mencionas, sí. De ahí te empiezas a meter. Y luego te vas para afuera, aprendís de ciertos mentores, pero llegas para acá y te encuentras con los productos locales, te encuentras con algo local.
26: Sí.
25: Ese ingrediente local, ¿cómo lo describirías? ¿Qué es lo que es, digamos? O sea, ¿qué es aquello que Chile te dice, estos son los ingredientes que podemos poner para que tú armes tu propio estilo?
26: A ver, el producto nuestro es maravilloso. Y sobre todo yo voy a hablar y me voy a centrar en el mar. Yo creo que eso fue lo que más me emocionó y fue donde más también relacioné mi conocimiento que yo tenía, porque venía de trabajar en restaurantes asiáticos con mucha técnica japonesa, pero también muy mediterráneos, ¿cachai? Donde también estaba el conocimiento de los restaurantes de Ferran Adrià, porque estuve dentro de su mismo grupo. Entonces, a mí el producto de acá, cuando empiezo a meterme en investigar más sobre los pescados y los mariscos, me doy cuenta del sinfín de posibilidades que yo tenía, ¿cachai? Y empiezo a adoptar, en el fondo, ahí es donde empiezo a encontrar mi identidad, porque empiezo a adoptar la técnica de investigación que yo había aprendido afuera, uh-huh. Es decir, cómo desglosar un pescado con la técnica japonesa, por decirte algo, o cómo coserlo con una técnica española, por decirte otra cosa, pero con el producto de acá. Entonces, lo que empiezo a hacer es encontrar poco a poco lo que me identificaba más a mí, ¿cachai? Mm. Yo siento que el producto nuestro que tenemos, el mar, es único en el mundo y hoy en día está haciendo, hay grandes referentes. En ese momento no éramos re pocos los que estábamos mostrando un poquito más del mar chileno, pero hoy hay muy buenos. Es único en el mundo, es único y ojalá la gente pudiese conocerlo más y ojalá la gente comiera más lapas en la casa y menos loco. No digo que el loco no, pero
25: claro. O sea,
26: ojo, la lapa es maravillosa, ¿cachai?
25: Y cuando porque una cosa es el producto y otra cosa es la cocina propiamente tal.
26: Sí.
25: Y la cocina también, porque así como tú dices, tenemos un mar único, probablemente ese mar único es un mar, porque uno dice, bueno, hay muchos países que tienen mar, pero el mar frío chileno, ¿cierto?
26: Ah, sí, pues.
25: El mar...
26: Tiene sus propias características.
25: El océano Pacífico, movido y frío, es muy chileno, digamos.
26: Es muy, o sea, propio. Y de,
25: es muy propio.
26: De lo que se alimenta en nuestra fauna es completamente distinto, pues, ¿cachai? O sea... tú vas al Mediterráneo y el Mediterráneo puede tener un montón de productos, pero el mar es cálido, es caliente, ¿cachai?
25: Claro.
26: No es lo mismo que tenemos nosotros. Y yo he estado en Japón, he estado en Tokio y he probado los erizos en Tokio y no tienen son nada distintos. Que ver a los nuestros, po.
25: Ah, mira.
26: Y la mayoría son chilenos, pero lo que hacen es que los ponen en estas cajitas y los pasteurizan. Entonces, cajitas perfectas de erizos japoneses, claro. Que está la foto, pues están todos iguales. Eso en realidad es erizo pasteurizado. Me refiero a pasteurizado, es que lo cuecen a muy baja temperatura, claro. Al vapor.
25: No vienen vivos, como cuando lo sacáis así directamente.
26: No es ese erizo maravilloso que nosotros abrimos y la lengua... No.
25: Que viene con la arañita, ¿no?
26: Pero, claro, con la pancora.
25: Claro.
26: ¿Has probado la pancora?
25: No, el otro día estábamos con mi hija y sacamos uno de erizo así directamente del mar. Y la probó ella, po.
26: Ah, ¿sí? ¿Se atrevió?
25: Sí, se atrevió y... ahí tengo una foto con la cara de ella así como la... Oye, pero otra cosa es la cocina, eso es lo que te iba a decir, que en el fondo hay algo de la cocina que tú digáis identitario chileno. Por ejemplo, pienso en la cocina chilota, que la cocina es un espacio que en muchos lugares es como un espacio cerrado, pero en la cocina chilota es el espacio de la casa.
26: Nuestra cocina es muy hogareña.
25: Es muy hogareña, claro, muy hogareña. Hacia adentro.
26: Sí, muy hogareña. Bueno, tenemos cocina mestiza, tenemos un montón de cosas, pero es muy hogareña. Los guisos son muy nuestros. El claro, plato, ¿no? Los porotos.
25: Pero sin embargo, no es tan frita como en otros lugares.
26: No, po. Que eso es bueno. Es súper sana nuestra cocina. Nuestra empanada, o sea, tenemos empanada frita, pero nuestra empanada es maravillosa. En comparación con... O sea, en el resto de Latinoamérica, la mayoría son fritas. En Argentina también la hacen al horno, pero la mayoría son fritas. Hay varias fritas. Nosotros la tenemos, nuestra en horno es, o sea, es que no sé, yo creo que la empanada de pino es insuperable. Pero sin pasa. A mí sí, no me gustan las pasas.
25: Pero con guaduro.
26: Obvio, sí, en realidad tiene que tener pasas, pero a mí no me gustan las pasas.
25: Oye, ¿y algún plato que tú digas que está subvalorado en nuestro país?
26: ¿Subvalorado?
25: Sí.
26: O sea, que consideráis que le están dando demasiado... ¿Lo valoran demasiado?
25: No, al revés. Está poco valorado. Que para ti, sabes que acá hay una cuestión de cocina interesante, es bien único y no lo valoramos como lo valoramos.
26: Ay, no sé. No quiero meter la pata.
25: No sé.
26: Es que yo soy amante de todos los platos chilenos, pero...
25: Algo que deberíamos valorar más. Yo tengo uno.
26: ¿A ver, cuál es el tuyo?
25: Yo creo que los choritos están subvalorados.
26: ¿Tú decís?
25: Yo creo que deberían estar mucho más valorados. O sea, tú con, qué sé yo, 5 lucas...
26: Ya, pero que eso no es un plato, po. Estamos
25: bueno,
26: mal.
25: No te, bueno,
26: pero... Es que está, ¿cachai? Que yo, cuando, si tú me dices a mí, eso es un producto.
25: Tenés razón.
26: Pero ¿cómo se llama? Si tú me dices un producto,
25: ¿cómo se llama
26: digo,
25: la olla
26: subvalorado,
25: de chorito?
26: Por ejemplo, subvalorado, para mí está la lapa.
25: Ya, la lapa es un producto.
26: Sí, po.
25: Claro, sí, también.
26: Si tú me preguntas a mí, sí. Está subvalorado... en recetario chileno de nuestra puta, no sé, es que yo te digo, yo no entiendo a la gente que no le gusta, por ejemplo, los porotos granados en el
25: claro,
26: verano
25: claro.
26: Y que alegan de que cómo es posible comer porotos granados porque da calor, puta, es que así se comen, po, ¿cachai? Y no hay nada más maravilloso que unos porotos granados, ¿cachai? Sí. Y a mí me gusta ponerle la chilena encima de una. Me da lo mismo, no me la como al lado. Le tiro el tomate y la cebolla arriba, todo, completo. No sé, o la cazuela, pero es que no están subvaloradas, están súper valoradas dentro de nuestra cultura. No sabría decirte, ¿sabéis que no me atrevo a decir ningún plato que esté subvalorado?
25: Claro, el otro día lo pensaba con mi señora y le decía, ¿sabéis que estábamos con un caldo de chorizo? Y decía, esta cuestión está subvalorada. Esta cuestión...
26: Que no, no estoy de acuerdo.
25: No se hace todo el tiempo que se debería hacer. Está,
26: sí, pero
25: es
26: eso
25: es algo barato encima.
26: Sí.
25: Oye, y y tengo hambre, papá.
26: Sí.
25: ¿Qué? ¿Cómo fue esa historia?
26: Así, ah, sí, como
25: dijiste, he estado en la tele, al ver estos tres restaurantes, no, cuatro, no. Necesito de ahora hecho, escribir fue, un libro.
26: Claro, ahora hay que plantar el árbol, bueno, claro. Estar en la tele, hacer un libro. Me falta plantar un árbol, güey. Bueno.
25: Mira.
26: Importante.
25: Después te puedo preguntar qué árbol plantaría, pero eso ya para el final.
26: No, es que me voy a meter en problemas porque soy malo para los nombres, ¿cachai? Te voy a decir un pino, ¿no?
25: Claro.
26: A ver, tengo hambre, papá, nace en la pandemia. Por lo mismo que tú contaste tú. Al final, el escuchar tengo hambre, papá, todo el rato. Y me doy cuenta de que, claro, mis hijos estaban comiendo más delivery del que yo me gustaría que comieran. Y una de las razones era porque, claro, yo me había separado de su mamá yo soy pandémico, como se dice. Y entonces, claro, llegaban a mi casa y yo como cocinero, que pasaba todo el día metido en los restaurantes, las compras, un desastre, no compraba nada, ¿cachai? Y que estaba cocinando muy poco. Y llega un momento en que yo me hago consciente de esto, ¿cachai? Y digo, no puede ser que mis niños me digan, papá, tengo hambre, ¿qué vamos a comer hoy día en la noche? Y yo agarre el celular y empiece a buscar qué claro. No he pedido.
25: Claro.
26: ¿Cachai? O niños, ¿qué quieren pedir hoy día? No, pues, entonces ahí es donde yo empiezo con esta idea, empiezan a hacer la intención de crear una guía, de crear un libro que en base a distintas situaciones tú puedas cocinarle a tus niños, ¿cachai? Desde los desayunos, los almuerzos, las loncheras, todo. Y bueno, ahí también está la anécdota, que no sé si la han leído por ahí, de los panqueques con mayonesa, que yo hice unos panqueques con mayonesa porque un día me piden, papá, tengo hambre, y yo no había hecho ningún pedido, y miraba y era muy temprano en la mañana y todavía no llegaban los claro. Delivery, y agarro el panqueque, la mayonesa, y la transformo en panqueques, porque como es huevo, lo mezclé con harina, azúcar, leche... Y me salieron unos panqueques igual.
25: Ah,
26: y
25: pero ahí mismo. O sea,
26: ahí mismo, en el momento.
25: El panqueque viene con mayonesa.
26: Claro.
25: No,
26: claro.
25: No es que le echaste mayonesa
26: El panqueque es de mayonesa. Entonces ahí fue que en el fondo me doy cuenta de todas estas cosas, de que yo tengo las herramientas para producir algo, para armar algo entretenido. Y ahí empiezan a hacerlo. De ahí nace, ahí empecé a desarrollarlo.
25: Claro. ¿Y el tipo de respuestas que he tenido con el libro, cómo...?
26: Bueno, nos llevamos un mes. El primero de julio se cumple un mes desde que están las librerías. Así que yo creo que súper bien. La verdad, me han llamado de todos lados a dar entrevistas sobre el libro. Hemos estado publicitándolo un montón. La gente me manda fotos cuando compran el libro. Yo supongo que le está yendo súper bien y estoy muy contento. Al final, para mí es eso. Para mí claro. Es tratar de dejar algo también aquí para mis niños, porque de hecho está dedicado a ellos. Ellos son parte del libro. Poco me desprendí y lo digo en el libro, me desprendí mucho de esto de chef de alta gastronomía y me vinculo un poquito más al hogar, ¿no? A la casa, haciendo un libro que es claro. Un libro para el día a día, para que los papás tengan una guía de ayuda. No es que en el fondo quiero que los papás hagan exactamente lo que yo hago, pero que se den cuenta que, pucha, cocinar es un tremendo vínculo para conectar con los niños, pues, ¿cachai?
25: Qué buena. Vamos a ir a comprarlo, ¿sabes? Saliendo.
26: Bueno, muchas gracias.
25: Yo he llegado al punto más alto de mi gastronomía, es que mis niños esperan mis huevos pochados.
26: Eso es nivel, ¿ah?
25: Sí, pero no, pues es que le digo a la gente, no es tan difícil. Suena difícil, pero ya cuando ya.
26: Ya le agarré la mano.
25: Le agarré la mano y ellos esperan mis huevos pochados, yo digo, chapó, listo.
26: Ah, no, bien, huevos pochados.
25: Huevos pochados.
26: Eso es tremendo.
25: Oye, y sin ponerte en aprieto, ¿ah? Sin
26: ya que vaya a preguntar.
25: Claro, me voy a decir, ya no me pongas en problemas de nuevo, pero ¿has pensado en la cocina?
26: Sí.
25: Si tú tuvierais que, si te pasaran un espacio de 4x4 y te dijeran la cocina, ¿para ti sería la cocina normal o le haría algún cambio a esa cocina?
26: ¿En qué sentido?
25: Así como la forma en que te gustaría que fuera el espacio de la cocina.
26: A mí me encanta que sean cocinas donde yo pueda compartir con la gente. O sea, que no me gusta encerrarme, por ejemplo, solo en un espacio. Si yo puedo, si tú me dices a mí, oye, ¿cómo diseñarías tu cocina?
25: Claro.
26: ¿Ideal en tu casa?
25: Esa era la pregunta.
26: Bueno, la hiciste bien, bien rara.
25: Es que no te quería poner
26: te complicaste. Si yo tengo que armar mi cocina ideal, sería más como una cocina americana, así un mesón central donde pudiésemos compartir todos juntos y que nos sentáramos ahí y que todos cocinemos. Y que
25: con el comedor como integrado, digamos.
26: Claro, me encantaría. Y si no, tener la mesa al lado, pero la cocina tiene que estar abierta. Yo creo que las cocinas son el corazón del hogar. Siempre, porque es ese motor que nunca para. En el desayuno, en el almuerzo, en la cena, todo el tiempo está claro. Algo está pasando. Y no, cuando chico entra a la casa, lo primero que hace era entrar y refrigerar, casi era como un impulso. Sí.
25: Y qué raro, porque es una mezcla entre que está siempre calentito, porque se está cocinando, pero siempre ventilado, porque está también tenés que ventilar. Sí. Como que esté razón, siempre tiene vida, siempre tiene
26: es el
25: movimiento de salida.
26: Es la habitación con más vida de la casa, por lejos.
25: Y sí, yo soy la teoría de que el comedor va a terminar desapareciendo. Pero el comedor así,
26: a
25: el
26: mí
25: comedor
26: me da pena, clásico. ¿Eh? A mí me da pena, porque a mí me encanta sentarme a comer. O sea, cada vez que puedo, ponemos la mesa, nos sentamos todos, conversamos, porque el comedor tiene eso.
25: Tiene, claro,
26: tiene eso
25: como
26: de
25: una
26: que
25: calma.
26: Una calma, es un ritual. Y es todos sentados en la mesa, todos al mismo tiempo. Hay reglas que hoy en día quizás las nuevas generaciones las han perdido incluso.
25: Claro.
26: ¿No? No levantarse de la mesa, ¿cachai? Que, pucha, nosotros nos enseñaban cómo teníamos que sentarnos en una mesa. Yo no sé si hoy en día le estamos enseñando a los niños cómo se tienen que sentar en una mesa.
25: Claro.
26: O cómo comportarse. Sí. ¿Cachai? Pero es verdad. Entonces, que tenés que sentar, que hasta que no se termine todo, no te podés parar. Puede ser un poco drástico, pero ojo, no es que sea drástico, es un ritual. Y es un ritual súper importante, que es el de comer.
25: Oye, Benja, y te ha tocado abrir 4 locales,
26: sí,
25: ¿cierto? O sea, 4 restaurantes, en verdad. Y en un periodo más en Chile que se habla a veces que hay un cierto decaimiento con la pandemia entre medio, todo el impacto que trajo la pandemia además en nuestros propios hábitos de salir, de nocturnos también, la noche, etcétera. Sí. En un país que ha estado más o menos sacudido por temas también de seguridad en el último tiempo. Entonces, es un momento en que se ha puesto bien en tela de juicio el espíritu emprendedor. O sea, si querés ser emprendedor,
26: difícil.
25: Este es un momento, estáis jugando la final. Entonces, ¿cómo ha sido esa experiencia de emprender 4 locales en lugares distintos además, en nuestro país? ¿Cómo la he ido viviendo?
26: Ha sido muy difícil, porque tú miráis currículum y decís 4 locales, claro, pero no es fácil emprender acá, no es muy fácil. Desde las patentes, desde la burocracia, y después, claro, la calle hoy en día está complicada. De hecho, dentro de estas marcas tuve que cerrar De Patio, también tuvimos un intento fallido de un restaurante que abrimos en Bellavista, y a los 3 meses lo tuvimos que cerrar.
25: ¿Y por bajo flujo? Por flujo,
26: porque, pucha, al final es imposible, yo no creo, y lo tengo claro, que uno le dé el palo al gato de una. Es difícil, es muy difícil. Necesitáis tener, ahí hay un factor de suerte también dentro del ser emprendedor. Hay un factor de suerte detrás siempre, ¿cachai? Entonces, para aprender igual te tenés que pegar costalazo.
25: Claro.
26: ¿Cachai? O sea, yo con De Patio me pegué un costalazo. Yo con Demencia me pegué un costalazo también. Tuve que salir a buscar socios. Entonces, ha sido una carrera de emprendimiento bien, bien ajetreada, bien, bien con altos y bajos, ¿cachai? No me quejo porque no reniego nada, todo lo contrario, estoy muy contento de lo que hemos logrado. Pero emprender no es fácil. Tienes que tener cuero chancho, tienes que aceptar de que en algún momento vas a tener que tomar decisiones complicadas. Y es como te decía antes, ¿no? En el ser empresario, ser emprendedor, cuando te enfrentas a una situación complicada, tenés 2 salidas. O cierras, quiebras o le sigues metiendo y tratas de buscar la solución para salir adelante como sea.
25: Y resistiendo, ¿cachai? Digamos.
26: Resistir. Entonces, eso a veces no es tan fácil de entender, ¿cachai? Pero nada, yo estoy contento con el camino que he hecho. Creo que hemos dado frutos, han nacido cosas. De hecho, no creo que habría hecho el libro si no hubiese sido por todas las cosas que he construido también como emprendedor, ¿cachai? Gracias a mis restaurantes también he tenido vitrina en los medios, ¿cachai? Entonces, es una balanza que tenés que en algún momento empezar, sí, a medir.
25: Son varios platillos
26: que van moviendo y es como que llega un momento que estáis súper agobiado porque tenéis tantas cosas funcionando y algunas se te están cayendo, otras. Y yo me acuerdo que mi papá siempre me decía, agarra un papel y dibuja todo lo que hay. Dibújalo. Y ahí lo vas a entender. Y te vas a tranquilizar. Y tal cual, a veces tengo que hacerlo. A veces tengo que agarrar un papel y dibujar. Y decir, ya, a ver, aquí estoy yo, acá están mis restaurantes, esto es lo que hay, esto es lo que hay. Ya no está tan malo el panorama.
25: Oye, Benja, y para ir cerrando, cuando alguien va a un restaurante tuyo,
26: sí,
25: ¿cuál es como la experiencia que te gustaría que esa persona reviva?
26: Para mí, lo más importante es que se lleven un poquito de nosotros como grupo, ¿no? Como restaurante. Que se llene un rico recuerdo, una buena experiencia, que coman rico. Yo creo que esa es mi parte, ¿no? Mi parte es es donde yo tengo que trabajar y que mi equipo logre cumplir esa misión. Pero claro, cada restaurante tiene un foco, pues, ¿cachai? De calle es una fuente de soda donde a mí la intención es que vayan, se disfruten, se estén relajados, no sientan preocupación por absolutamente nada y que la comida también salga de una forma más despreocupada, ¿no? Y todo es más así. Se escucha rock, claro. Música punky, está todo rayado. Entonces eso es lo que yo estoy buscando, ¿cachai? Que lo pasen bien. En Demencia es otra experiencia completamente distinta y de Caleta también. Entonces, a mí mi foco es que coman rico, por supuesto, y que tengan y que sean bien atendidos. Yo estoy 100%... o sea, lo tengo 100% claro que el servicio es lo más importante. O sea, si a ti te atienden bien, tú vuelves. Si tú vas a un restaurante y comes muy, muy bien, pero te atienden mal, no vuelves.
25: Claro.
26: Pero si comes bien y te atienden espectacular, vuelves sí o sí.
25: Siempre se dice que es más difícil en Chile eso, el servicio.
26: Es difícil.
25: ¿Es más difícil en Chile?
26: Es difícil. Pero hay gente con mucho oficio. Hay gente con alto oficio, pero no es fácil.
25: Claro.
26: No es fácil. No. Hay países que tienen más como el oficio del servicio o son más serviciales en general, por lo tanto no hay tanto problema en ese sentido. Yo creo que nosotros tenemos un tema de que arrastramos algo dentro de nuestro subconsciente donde el servicio lo consideramos servidumbre. Y eso está muy mal.
25: Porque al interior de la casa... La clásica como abuela que te invita a la casa o la persona que está cocinando, el servicio al interior de la casa no es así, es al revés, el servicio es bien cálido.
26: Es cálido, pero es que eso es que ahí hay un mal concepto, porque eso no es servicio, eso es cariño.
25: Exactamente.
26: O sea, el servicio, tú pagas por servicio, ¿cachai?
25: Claro.
26: Entonces...
25: Y ahí es donde se da la...
26: Y ahí es donde ahí es donde empieza... Hay algo que no funciona bien. Hoy día está cambiando mucho y la verdad hay muy buena gente en varios lugares, en varios locales hay buena gente, yo tengo buena gente también, pero ha sido un tema con el servicio en Chile. Yo creo que es un tema.
25: Oye, Benja, te quiero agradecer, pasar por tu historia ahí, por los países que hay recorrido, por tu llegada, digamos, a Chile, por tus propias recetas, impresiones, además. Nos queda con la pregunta de qué árbol plantaría, pero eso para pa que la pensé y después nos mandáis. En el Instagram no respondí.
26: Después
25: no
26: respondí.
25: En el Instagram no respondí. ¿Qué árbol le toca?
26: ¿Qué árbol me toca plantar?
25: ¿Qué árbol plantar a,
26: es que yo creo que a, tiene a que ser una respuesta bien cuidada, porque es lo último que queda, ¿no?
25: Claro.
26: No, oye, ya tengo hijo, escribí un libro. ¿Cuáles son?
25: No me acuerdo, era un hijo, un libro y un árbol. Son
26: ¿eso?
25: Esos tres.
26: Eso es hijo, claro. Libro y árbol.
25: En el camino tú agarraste como cuatro restaurantes. En el
26: caso de no, dejémosla ahí.
25: Oye, pero muchas gracias por participar de No es una casa, y invitamos a todos también a que se aproximen a Tengo Hambre Papá. Estoy seguro que todos los que tenemos la experiencia de ser papá, necesitamos una guía justamente en ese momento, sí, en que suena esa alarma de nuestros hijos.
26: Tal cual.
25: Así que muchas gracias por estar acá, no, en No es una casa.
26: Muchas gracias a ti.
25: Y nosotros nos vemos en el próximo capítulo de No es una casa. Chao.
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13: 10 de la mañana en punto. Hasta ahora se registran ya diversos cortes de tránsito en el centro de Santiago a raíz de una práctica del juramento a la bandera del ejército Vicente Quiñones.
14: Sí, serán cerca de 2.500 soldados los que estarán desplegados durante esta jornada en el centro de Santiago para practicar lo que será el juramento a la bandera fijado para el próximo jueves 9 de julio y en la que se contempla que participen diversas autoridades. Una instancia que se llevará a cabo frente a la moneda en la Plaza de la Ciudadanía y que, por supuesto, tanto para ese día como para esta jornada implica diversos cortes de tránsito en la Alameda y calles aledañas que ya están operativos para garantizar el normal desarrollo de la ceremonia. Tome nota, aquellos que se desplacen por la Alameda al Poniente estarán siendo desviados en Miraflores y MacIver, obligados a seguir desplazándose posteriormente por Santo Domingo hasta llegar a calle Manuel Rodríguez. Mientras que quienes transiten por la Alameda hacia el Oriente, en el caso del transporte público, serán desviados a la altura de España para posteriormente tomar Avenida Mata, mientras que los vehículos particulares serán desviados a la altura de la autopista central para luego tener que tomar calle Santa Isabel. Cortes de tránsito entonces enfocados principalmente en la Alameda a raíz de esta práctica del juramento a la bandera que concentrará más de 2.000 efectivos del ejército en el centro de Santiago hasta cerca de las 2:30 de la tarde. Vicente Quiñones, ADN.
13: Senadores oficialistas muestran apertura a modificar elementos tributarios de la mega reforma, pero aseguran que no esperan cambios en el corazón del proyecto. Francisco Gutiérrez.
15: Así es, porque se viene una semana importante para la discusión de la mega reforma que impulsa el gobierno en el Senado. Esta semana la Comisión de Medio Ambiente y la Comisión del Trabajo de la Cámara Alta finalizarán la recepción de indicaciones al proyecto, donde la oposición busca impulsar cambios a los elementos tributarios ante el proyecto, como lo son la rebaja del 27 al 23% en el impuesto de primera categoría y también la invariabilidad tributaria. ¿Cuánta apertura hay en el oficialismo para debatir cambios en esas iniciativas? El senador y jefe de bancada de la UDI, Gustavo Sangüesa, aseguró que hay apertura para discutir los elementos tributarios de la mega reforma, aunque recalcó que las modificaciones que se impulsen no deberán afectar el corazón del proyecto.
16: La idea es que este proyecto salga lo más fortalecido posible, sobre todo con la generación de incentivos para la creación de empleos, la inversión y el desarrollo económico. Creemos que se pueden lograr consensos en el ámbito tributario y al costo fiscal del proyecto, pero se deben mantener los ejes centrales de la iniciativa que buscan la recuperación económica de nuestro país. Y no podemos olvidar que esto debe ser rápido, porque los chilenos no pueden seguir esperando. Cada día cuesta más llegar a fin de mes.
15: En ese sentido, el senador Sangüesa también blindó al ministro de Hacienda, Jorge Quirós, quien ha recibido críticas por parte de la oposición, que él ha acusado de no tener apertura a conversar. Lo que señaló el senador jefe de bancada de la UDI fue que el ministro se la ha criticado por inflexible, siendo que él ha mostrado una total apertura para conversar y analizar las propuestas consideradas en las reuniones de la comisión técnica que sesionó esta semana entre diferentes integrantes de los partidos que conforman el Senado. Francisco Gutiérrez, ADN.
13: Hay información deportiva del triatlón en Antofagasta, a esta hora con Gabriela Pérez. Gabriela.
17: Hola Freddy, ¿qué tal? ¿Cómo estás? Muy buenos días, ¿todo bien por acá? Gran ambiente que se vive en Antofagasta, en la Perla del Norte, en una nueva jornada de este campeonato de triatlón panamericano que se disputa en la ciudad de Antofagasta. Comenzó este sábado, se extiende hasta hoy, hasta el domingo pero ayer hubo resultados importantes. Por ejemplo, se disputó lo que era Elite y también Junior. En Junior fue el ganador indiscutido, tanto en hombres como en mujeres, el conjunto de Canadá, en tanto que en Elite se impuso Estados Unidos. Respecto a la participación de los chilenos, la Rafa Capó salió número 12 finalmente, en tanto que André Buch y Diego Moya, cuarto y quinto respectivamente en Elite. Hoy la competencia empezó desde muy temprano con los paralímpicos. Se está desarrollando en este momento también. En un momento más comienza lo que es la carrera de corpóreos, una actividad más lúdica para niños, para las familias. Y durante la jornada también va a estar las competencias, los relevos mixtos. Así que se espera una gran jornada hoy día aquí en Antofagasta, en el sector del borde costero, el sector sur de la ciudad, esto en el sector del balneario municipal, así que la gente puede venir, se va a extender hasta las 16, 17 horas aproximadamente, así que está todo listo, dispuesto para vivir una nueva fiesta deportiva de gran nivel en este Américas Triatlón y Para Championships, presentado 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
13: Tenemos también lo que fueron las declaraciones de Donald Trump, el presidente de Estados Unidos, en su discurso aniversario de los 250 años del país, y también hubo muchas reacciones a propósito de aquello. Francisco Bueno.
18: En medio de una ola de calor y pronósticos de tormentas que retrasó el acto, el discurso del mandatario republicano por el aniversario número 250 de Estados Unidos en el National Mall de Washington se realizó sí o sí. Trump, en su estilo particular, tuvo palabras para enaltecer los valores del patriotismo y la libertad, que según el mandatario son la esencia del estadounidense, mientras que a sus opositores los tildó de comunistas y reiteró su advertencia sobre la amenaza del comunismo, diciendo que no queremos comunistas en nuestro país, nunca ha funcionado. Es parte de lo que dijo el presidente republicano. Además, el jefe de Estado estadounidense tuvo palabras para señalar su actuar contra Venezuela e Irán, diciendo que Washington había arrasado con las Fuerzas Armadas de Teherán. Un acto de 45 minutos donde Trump destaca que bajo su presidencia Estados Unidos estaba más orgulloso que nunca y que nadie puede contra ellos. En 250 años los Estados Unidos de América han sido la esperanza, la promesa, la luz y la gloria entre todas las naciones del mundo. En todo el mundo intentan ser como nosotros. Nadie puede con nosotros y con la ayuda de Dios siempre estaremos así o incluso mejor. This or even better. Recordemos que la administración Trump recibió un duro golpe hace algunos días atrás, donde la Corte Suprema frenó el decreto del mandatario republicano que buscaba eliminar la nacionalidad automática a los hijos de migrantes indocumentados en suelo estadounidense, un país que se encuentra polarizado y donde algunos sondeos de opinión marcan una tendencia de pesimismo por el futuro del país en el sector de los más jóvenes. Y no olvidar que Trump tendrá que enfrentar las elecciones de medio tiempo en noviembre, donde existe un escenario de incertidumbre, Freddy.
13: Diez de la mañana con 7 minutos, noticias que pueden seguir revisando con mayor detalle en ADN.cl. Sigan en nuestra sintonía con la mejor selección musical.
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2: 11 de la mañana en punto, la Policía de Investigaciones informó de un allanamiento en el que se encontró gran cantidad de armamento y un artefacto explosivo de gran alcance. ¿Saben qué? A tan solo cuadras de un jardín infantil en la comuna de Lampa. Vicente Quiñones, tienes tú la información.
3: Sí, gran impacto generó un allanamiento realizado por el modelo territorial 0 de la Policía de Investigaciones a diversos domicilios del sector poniente de Santiago. Según detalles de la investigación, el operativo se realizó en dos casas ubicadas en Lampa y Maipú a raíz de meses de indagatorias por denuncias de tráfico de drogas en dichos sectores. En la instancia se logró la detención de 6 sujetos, 4 hombres y 2 mujeres, todos de nacionalidad chilena, que eran parte de esta organización criminal. Lo que causó aún más asombro fue el hallazgo no solo de cerca de 50 kilos de droga y 600 dosis de dopamina, sino que además de un mini fusil, más de 13.000 cartuchos balísticos y una granada de alto impacto de procedencia australiana con amplio radio de efecto que era almacenada a tan solo cuadras de un jardín infantil. El subprefecto Marcelo Pereira, jefe de la VICRIM de la PDI de Lampa, entregó detalles al respecto.
4: Se pudo obtener la detención principalmente de 6 personas, 4 hombres y 2 mujeres, de nacionalidad chilena. Bueno, dentro de este procedimiento se incautaron más de 12 kilos de clorhidrato de cocaína, más de 3 kilos de cannabis sativa, más de 33 kilos de cocaína base. Además de eso, también en una bodega, los sujetos de esta banda criminal mantenían un mini fusil, más de 3.000 cartuchos balísticos. También se encontró una granada, conforme al informe técnico, que tenía un radio de más de 50 metros.
3: Mientras la detención de estos 6 sujetos fueron formalizados por delitos de tráfico de drogas e infracción a la ley de armas, quedando con la medida cautelar de prisión preventiva. Desde las calles de Santiago, Vicente Quiñones, ADN.
2: Y seguimos muy atentos a cómo se desarrolla el triatlón en Antofagasta con Gabriela Pérez. Hola Gabriela, buen día.
5: Hola Freddy, ¿qué tal? ¿Cómo estás? Muy buenos días. Seguimos acá precisamente viviendo lo que es este Panamericano de Triatlón 2026 presentado por Escondida BHP en Antofagasta. Tremenda fiesta deportiva para toda la comunidad. Lo decíamos, comenzó hoy muy temprano. Recién también se vivió la carrera de corpóreos donde venció Cato Díaz, precisamente quien es el representativo de Escondida. Estamos también para dialogar, para hacer un balance de cómo ha sido esta fiesta y cómo se viera también la jornada con Pablo Pisani, vicepresidente de Asuntos Corporativos y Comunicaciones de Escondida BHP. Pablo, ¿qué tal? Buen día. ¿Cómo está la jornada? ¿Cómo se viene para hoy?
6: Buen día, ¿no? Muy lindo hoy día, igual que ayer. Ayer fue un día hermoso, no solamente por la competencia, sino por la cantidad de gente que se volcó a las calles, y hoy día está siendo más y mejor, creemos nosotros. Vemos mucha gente motivada también por la carrera corpóreos, pero claramente el deporte, la triatlón hoy día, con las diferentes categorías, ahora va a empezar Age Group, y tuvimos los Paralímpicos en la mañana, y todo ha sido muy emocionante, muy gratificante también ver cómo la comunidad se vuelca a una instancia tan relevante de mi categoría continental.
5: Precisamente, Pablo, vemos mucha gente hoy día en las calles, está más cercado, hay más seguridad, pero hoy día la gente también está apoyando, pese a que empezó un poquito más temprano.
6: Empezó más temprano, pero es un panorama realmente lindo en familia, y eso es lo que estamos viendo justamente aquí en el balneario de Antofagasta. Sí, nos tiene eso muy contentos, porque claramente el deporte es un gatillante para muchas otras cosas, no solamente para el turismo, sino que para la vida sana, para conectar en familia, para vivir los espacios y salir de la casa un poquitito, que a veces nos deja abrumado, ¿verdad? Y no tenemos instancias de disfrutar la ciudad.
5: Escuchábamos entonces a Pablo Pisani, vicepresidente de Asuntos Corporativos y Comunicaciones de Escondida BHP, en relación a este Panamericano que se está realizando aquí en Antofagasta. Así es que todavía la gente puede venir, va a estar hasta las 17 horas aproximadamente, así que tremendo panorama para este domingo en la Perla del Norte.
2: Once de la mañana con 5 minutos, domingo 5 de julio. Noticias que pueden seguir revisando con mayor detalle en ADN.cl, y sigan en nuestra sintonía porque es el aniversario, el primero, de ADN Mascotas con César Campos.
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2: Que movamos la cola como los perros, que vamos a mover la cola, eso. ¿Cómo están, queridos amigos? Guau, miau, nuestro capítulo estelar de ADN Mascotas. Estamos muy felices porque se están cumpliendo dos grandes noticias para todos los amigos de los animales. Uno, que es más importante, que iniciamos el mes de julio, el mes de los perros. Vieja esta canción. Quizás nuestro público más joven no cacha bien esta música. Esto es como noventera. ¿Sí? La gente, nuestro público no escucha, ustedes deben decir, oye, sí, mira. Los más jóvenes dicen, esta canción, ¿de qué lo quiere bailar? Pero
18: Ah, esta es más moderna, claro. Mira. Tan, tan, tan, tan, tan. Oye, pero también estamos celebrando los perros, como les decía, porque el 21 de julio es el Día del Perro. Sí, el Día Mundial del Perro. Pero también estamos cumpliendo un año de ADN Mascotas. Oye, este programa que hemos hecho con tanto cariño, con tanto entusiasmo, con tanta educación, con tenencia responsable, bienestar animal, fomento de la adopción. Así que estamos de fiesta, ¿ya? Como la celebración del mes del perro más grande que nuestro aniversario, hoy día vamos a celebrar el inicio del mes del perro y la próxima semana vamos a celebrar nuestro aniversario, vamos a traer champán y vamos a hacer toda una celebración perruna aquí, en nuestros estudios. Así que, con este ánimo maravilloso, iniciamos este capítulo especial de ADN Mascotas por AD.
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18: Como ustedes saben, nos acompaña Noah. Noah, mira, si ustedes nos pueden revisar ahí en el streaming, en ADN.cl, se pueden dar cuenta que Noah está cerciorándose de que Noah anda olfateando todo lo que el estudio, yo creo que anda buscando algo para comer, porque oye, pero qué bueno para comer los perros, cualquier cosita andan como ahí olfateando el piso, ya. Noah, después tienes que venir a saludar a tus amigos perrunos, sí, porque estamos celebrando el mes del perro, ¿ya? Eso. Oye, semana noticiosa para los animales. ¿Cuándo fue el viernes o el jueves? Encontraron un auto con perritos adentro que alguien dejó botado. Tuvimos la noticia del crematorio. Bueno, en fin. Pero algo que sí nos llamó mucho la atención y que queremos conversar con ustedes y plantearlo fue. Esta campaña que lanzó el Bioparque Buinzó, una ambiciosa campaña, eso sí, para concretar uno de sus grandes sueños, que es traer un panda gigante a nuestro país, ¿ya? Esto lo anunciaron a través de redes sociales con el nombre Un Panda para Chile, y lo que busca finalmente es conseguir 1 millón de firmas, o sea, 1 millón de apoyo ciudadano, que demuestre efectivamente que en Chile la mayoría de la gente, o 1 millón de personas, están de acuerdo con traer uno de los animales, fíjate, más populares del planeta, ¿eh? Porque además que ha sido protagonista del Kung Fu Panda, bueno, panda gigante, ustedes lo ubican muy bien. Bueno, esto ha generado totalmente una controversia, claramente, porque obviamente los pandas no están habituados a Sudamérica. Ustedes saben que ellos son principalmente de China, de Asia, y si se concreta este ejemplar a nuestro país, sería uno de los pocos que habitan en otros lugares del mundo. Bueno, como les decía, yo les planteo la situación, ustedes saben que yo tengo mi opinión respecto de esto, pero vamos a ver algunos puntos respecto de traer animales, entre comillas, exóticos a espacios o ecosistemas que en realidad no están preparados. O sea, el panda vive en las montañas, come bambú casi todo el día. Creo yo que no tiene nada que hacer en Windy. Pero bueno, vamos a ampliar este tema porque ha generado, como les decía, una controversia, no tan solo en redes sociales, sino que una conversación respecto también de replantearnos los zoológicos o mantener a animales encerrados. Y estamos ya en comunicación con el abogado de la Fundación Derecho y Defensa Animal, Jean Menantó. ¿Cómo estás, Jean?
20: Hola, César, muy bien, ¿y tú?
18: Muy buenos días. ¿Verdad que este programa va? Nosotros normalmente vamos a las 12 y hoy día vamos más temprano. Muy buenos días. Oye, Jean, siempre que hacemos una pregunta en nuestro programa, antes de partir la conversación, ¿tú tienes perritos o gatitos que quieres a esta hora saludar?
20: Feliz, sí. Tengo dos en este momento, Jaipur y Lila, que ya nos acompañan hace 11 años, así que les mando un saludo a ellos.
18: Ay, mire, ¿son perros o gatitos?
20: Perros, sí.
18: Ah, pero entonces le vamos a hacer un guau, ahí lo vamos a saludar. Yo estoy dentro de él, espera este collar que traduzca los ladridos para saber qué va a decir mi perro. Pero bueno, estamos en una campaña, nosotros estamos con una campaña paralela. Que llegue el collar. Bueno, hablemos un poco de esta situación del panda en nuestro país. Buinzó lo ha planteado como un anhelo país, como que en Chile necesitamos que traigamos panda, que traigamos un animal de estas características. Ustedes han iniciado junto a la Fundación APLA una contracampaña, en realidad, o una campaña que también la gente puede participar y que va en rechazo a que llegue un panda a nuestro país. Pero hablemos primero de los pandas. ¿Qué han ustedes podido investigar respecto de estos animales en el mundo?
20: Claro. Claro, muchas gracias, César. Efectivamente, los pandas, como tú algo señalaste, son de la zona central norte de China, ¿cierto? Es decir, la zona montañosa de China, y están acostumbrados a un clima muy distinto al que habría eventualmente donde se encuentra ubicado el Winston. Ellos viven en bosques, bien húmedos, con una temperatura súper templada, que no supera los 20 grados, digamos, y que tienen bambú a destajo para comer. Una de las dos que se encuentra reflejado en donde estaría el curso, ¿cierto?
18: Yeah.
20: Entonces, efectivamente, son animales que tienen requisitos muy particulares para poder sobrevivir, consumen muchísimo bambú y necesitan una temperatura bien específica que difícilmente se podría dar en otro lugar y difícilmente se da en otros lugares que no es China. Y efectivamente, en los pocos lugares fuera de China donde se encuentran, los pandas tienen un gasto altísimo, porque mantener la cantidad de bambú que tienen que consumir y la temperatura que tienen que tener es realmente un costo muy, muy alto.
18: Claro, ¿no? Y traer un animal, digamos, exótico, porque esto él sí que es exótico, digamos, atraerlo a nuestro país, genera toda una logística, todo un gasto innecesario. La gente dice, mira, en las redes sociales yo estaba revisando ahora unas publicaciones que nosotros hemos subido en TV Mascota, respecto de esta idea, que es lo mismo que años atrás. Bueno, hoy día hay una presión social, hoy día hay medios de comunicación, o hay celulares, o hay redes que hoy día permiten como conocer otras versiones. Cuando llegó la elefanta fresia a nuestro país, claro, era como, digamos, algo muy novedoso. Efectivamente, era otra época, no había, uno no entendía un poco este relacionamiento respecto. Es muy bonito ver animales exóticos, pero las claro. condiciones en las cuales van a vivir son los que uno cuestiona, ¿no?
20: Exacto. O sea, tú creo que has dado en el clavo. Hay varios puntos del cual podemos negarnos a esto. Desde un punto de vista muy utilitarista, económico, es carísimo mantener a un panda en este sentido. Y tú, bueno, que pones el ejemplo de un elefante, ¿cierto? El zoológico de Atlanta, por ejemplo, ha dicho que mantener a su panda le cuesta 5 veces más que un elefante. O sea, de verdad, el costo solo económico, independiente del costo que se le tiene que pagar a China, que podemos hablar después de eso, es muy, muy alto. Un panda consume como mínimo 12 kilogramos de bambú al día, y además son una criatura bien particular, porque son bien quisquillosos con la comida, y entonces hay mucho bambú que muerden y después no comen. Entonces, de verdad, es altísimo. Pero después, claro, desde un punto de vista de cómo como sociedad hemos evolucionado y cuál es el rol que hoy día le asignamos a los zoológicos, es muy distinto. Los zoológicos, por supuesto que la comprensión de la sociedad de lo que debería ser un zoológico ha cambiado, y hoy en día estamos mucho más a favor de su rol de rehabilitación, ¿cierto? De entendimiento de la flora y fauna local, de protección de ciertas especies, mucho más a que sea una vitrina para especies que son muy bonitas pero que están sufriendo y que no deberían estar ahí en exhibición.
18: Claro que sí. Oye, ¿cuál sería la intención? ¿Cuál sería la motivación finalmente de Bioparque Winsow, de lo cual ustedes han investigado o han revisado, de traer? ¿Cuál es la intención de todo esto?
20: Claro, no estamos seguros de completamente. Le hemos pedido información vía transparencia a las autoridades de gobierno que deberían autorizar el ingreso de una especie exótica. En este caso es el SAC, que tiene que autorizar cualquier introducción a Chile a una especie exótica, como tú dijiste que sería el panda. Y entonces, dependiendo de esa respuesta, uno podría dilucidar más en qué etapa se encuentra esta idea del Winsow. Es que el Winsow está, por así decirlo, tanteando terreno para poder incorporar este panda, que es una posibilidad. Esto se debe a que los pandas, como especie en zoológico, es particularmente curiosa, porque son parte de la diplomacia china, y podemos incluso hablar de eso también.
18: Pero acá, también sí.
20: La mitad del siglo pasado, China empezó a utilizar los pandas como una especie de regalo.
18: Una de cambio.
20: Claro, a cambio, y normalmente se entregaban pandas a cambio de, por ejemplo, un tratado internacional que se sumaba, un tratado de libre comercio, o para demostrar que hay una buena relación bilateral entre los países, etc.
18: ¡Qué horror!
20: Pero es un intercambio no tan real, porque es un préstamo. En verdad, todos los préstamos, salvo algunas excepciones como el de México, no son regalados por el gobierno de China, sino que son prestados y prestados a cambio de una suma muy considerable de dinero. Podemos volver de nuevo al dinero, pero los zoológicos de Estados Unidos, por ejemplo, se les cobra hasta $1,000,000 al año por mantener el panda solo para entregar al gobierno de China. Y lo que es muy paradójico es que el gobierno de China usa esto en la conservación del panda. Dinero que, digamos, uno podría estar usando para conservar sus propias especies. Entonces, todo ingreso a panda, de un panda a un país extranjero, necesita apoyo del gobierno local, porque es parte de la relación bilateral entre esos países. Entonces, es muy probable que Windsor esté buscando este apoyo ciudadano justamente para después buscar el apoyo del gobierno, para así traer un panda chino a Chile.
18: No, sí. Mira, no he manifestado todavía mi opinión en las redes sociales, porque hemos tratado de comunicar, pero yo creo que es innecesario traer un panda a nuestro país como manera de exhibición. Primero, por las características que tiene, por la forma, por la campaña que se está haciendo y por cómo va a vivir, porque a todo esto, otra de las críticas también que había, que traen un panda. Entonces, no es que tú vayas a traer una familia. Bueno, para aclararle a la gente, yo sé que este programa es de perro y gato, de mascotas, pero también hay temas de conversación que queremos plantear más allá un poco de los animales. En este caso, traer un animal en solitario es terrible, digamos. No es como llegar, es una cárcel, digamos, para ella, porque no te va a tener ninguna otra relación con alguien de su especie. Va a haber unos monos, unos monos nosotros, detrás de uno. Lo más probable es que, obviamente, esto no sea como las jaulas tradicionales, me imagino yo, estoy hablando, sino que esto va a ser como un parque amplio detrás de unos vidrios, donde los niños van a poder mirarlo, pero teniendo un animal en solitario, sin ninguna, digamos, interrelación con alguien de su especie, condenándolo a vivir en soledad y fuera de su lugar, aunque le entreguen todas las características. Yo me imagino poniéndose un minuto en un lugar de, si uno fuese solo en un lugar, si uno fuese yo invito a las personas siempre a ponerse en el lugar del animal, ya. Si usted estuviera, póngase al revés, que, no sé, afuera ya en elefante mirándolo a usted, y usted está solo en un parque encerrado con cuestiones de electricidad, porque para evitar las rejas tienen como líneas eléctricas que son de baja, bueno, no, claro, entre comillas, no le darían daño, pero, y después llega la hora en la noche, lo mete en una jaula. Es, o sea, hay que ponerse un minuto en un lugar de un animal de estas características para entender que en realidad, y todos los días el mismo espacio, es una pandemia permanente si uno lo grafica como lo que vivimos nosotros, siento yo.
20: Así es, exactamente. El panda vendría solo, que además, y has tocado otro punto importante, se requeriría construir todo un lugar especial para el panda, y que además es terrible porque uno ve la parte, por así decirlo, entre comillas, bonita, de que sería como un espacio que asemejaría su hábitat natural, pero evidentemente cuando en verano hagan 35 grados en Buin, van a tener que meterlo en una sala especial con aire acondicionado, que no va a tener esas condiciones, digamos, de su hábitat natural. Va a ser básicamente una pieza cuadrada con una pandemia, como tú has dicho, sin ningún tipo de contacto con otro panda. A pesar de que los pandas no son animales particularmente sociables, evidentemente igual tienen contacto con otros miembros de su especie.
18: No, por último,
20: tenemos que imaginarnos cómo es esto. Los zoológicos nacen incluso con exhibiciones de personas, ¿cierto? Entonces, es realmente, claro, algo que vulnera el entender al animal como un ser sensible y lo considera como un objeto de entretención.
18: No, terrible, terrible. Mira, hay animales, entre comillas, hay animales que son un poco más, que la historia han estado más relacionados con nosotros, no sé, las ovejas, las gallinas, que hay una relación. Bueno, yo también he planteado este programa, esta relación de como de ayuda mutua que uno tiene con algunos animales. Por ejemplo, si uno tiene gallinas, esto está hablando a producción de, no estoy hablando de esos corrales, dije, sino que las personas que viven en el campo, que tienen sus dos gallinas, que las cuidan, porque esa gallina le da huevo y después, bueno, uno alimenta a esa, bueno, en fin, es una relación un poco de interrelación, digamos, de productos o de, en realidad de cuidados especiales. Ya, pero otra cosa es que tú vengas y traigas este animal y lo tengas en estas condiciones y lo tengas solo más encima. Bueno, no sé, yo de verdad que ojalá que las personas, yo sé que hay muchas personas que todavía cuesta en nuestro país como masticarlo, porque en realidad la gracia de tener algo como raro, como que llama mucho la atención. Pero sí, a veces nos olvidamos, nos despegamos que es un ser vivo que está ahí, que está encerrado. De hecho, bueno, hubo una campaña también para liberar a las elefantas que están ahí en también el zoológico metropolitano.
20: Claro, eso mismo. Tenemos muy malos ejemplos de esto en Chile. El mismo Winsó, ¿cierto?, tenía a un orangután que tenía las mismas condiciones que tú, que vivió sola por décadas, y digamos sin ningún contacto con otro primate de su familia. Es realmente terrible. Y aquí el zoológico metropolitano, hasta hace unos años tenía otro panda, ¿cierto? Pero no un panda gigante, sino un panda rojo, que también era una gran atracción y falleció, si no me equivoco, hace un par de años, tres años atrás, y vivió menos de lo que debería vivir un panda rojo. Un panda rojo incluso en cautiverio, si no me equivoco, vivió como 7 años, y un panda podría vivir 4, 5, 6 años más
18: no,
20: que eso.
18: No, está bien. Sí,
20: y
18: sí,
20: por
18: bien.
20: Problemas de salud también dijeron que justamente se debe a el distinto hábitat en el que tienen que habitar.
18: No, toda la razón. Además que imagínate, ya aunque sean independientes, como dije, a los gatos que les gusta son territoriales, igual la interrelación, igual el espacio. No, si esto, bueno, en realidad el ojalá, yo espero sinceramente que las personas, invitar a las personas que reflexionen, más que decirles que oye, que hay que rechazar, invitar a una reflexión humana, digamos, humana respecto de este tema. También tengo entendido que ustedes tienen una campaña con APLA respecto de una firma que uno puede firmar para que no vengan los pandas, no venga este panda, perdón.
20: Así es, nosotros en change.org hemos iniciado una campaña. Efectivamente, APLA, la Fundación Abogados por los Animales, es una fundación que le ha apoyado. Pueden buscar en las redes sociales así, APLA, también por supuesto Derecho y Defensa Animal, DID. Y también hay otras fundaciones que no han apoyado, por ejemplo, Latin Group for Animals, que es una LGA, que es una fundación regional de toda América, que también ha apoyado esta campaña. Entonces, hay harta movilización ciudadana al respecto. Sea que ya esté en etapa avanzada esta tratativa, sea que Winsó está recién iniciando esta campaña, las dos funcionan. Primero, para demostrar que el apoyo del gobierno, o sea, para que el gobierno dude mucho si quiere apoyar esta campaña o no, y segundo, para que Winsó vea que la mayor afluencia de público que espera para justificar uno de los altísimos costos que implicaría tener un panda, no necesariamente se verían reflejados por el rechazo ciudadano que tiene.
18: No, toda la razón, sí. Estaba revisando, bueno, que el Winsó partió como una especie de santuario, un santuario de rescate animal. Y bueno, y poco a poco empezó a... Yo he ido una... Mira, yo estoy, el año pasado, hace como un año fui, por trabajo, fui a Winsó. Es bien bonito el espacio, todo, o sea, está es mucho mejor que el zoológico metropolitano, por lo menos estéticamente hablando. O sea, tiene efecto así como una especie, como bioparque, como ellos han llamado. Pero al mismo tiempo, siento yo que ya no estábamos en espacio para mantener a animales encerrados o traer animales de otros lugares. Yo el año pasado decía que en realidad el oso polar no tiene nada que hacer en el Cerro San Cristóbal. Nada que hacer, no, el oso polar. No. Obviamente ese oso polar no lo podemos devolver a la naturaleza porque no, ya no sabe. Ya no. Hay que llevarlo a un santuario donde tenga más espacio o un espacio controlado. Los animales en cautiverio lamentablemente no pueden volver a su hábitat natural. Exacto. Porque se van a morir a los 2-3 días porque no tienen ni idea cómo interrelacionarse con ese lugar. Pero
20: ese
18: mismo...
20: es otro punto muy bueno. China empieza toda esta idea de los pandas, no solo como relación diplomática, como dijimos nosotros, sino también porque los pandas estaban en peligro y entonces era muy, muy difícil reproducirlos en cautiverio. Y ahora entonces... ha logrado que no solo en China, sino que en otros países se reproduzcan en cautiverio. Después esos países tienen que devolver esas crías a China, que también es curiosísimo. Pero no hay tanta información al respecto, pero todos los pandas que China ha devuelto a, digamos, su hábitat natural, terminan muriendo, justamente por la razón que tú señalas. Entonces, al final, todo este costosísimo juego de diplomático, de dinero, de relaciones, no sirve, y lo que sirve es lo que siempre hemos sabido, que es cuidar el hábitat natural, aumentar las zonas protegidas, digamos, tener zonas que no pueden ser forestadas, etcétera.
18: No, cuidar su espacio, finalmente, cuidar el espacio. Bueno, acá tenemos grandes problemas con nuestros animales silvestres, el puma, el gato guiña, en fin, pero bueno, vamos a conversar sobre eso en otra próxima oportunidad. Oye, Jan, Menantó, abogado de Fundación de Derecho y Defensa Animal, quienes han planteado la idea de poder rechazar esta campaña que está haciendo Winsow de traer un panda para Chile. ¿Chile necesita un panda? Bueno, esa es la gran pregunta, más allá de lo que nosotros podamos opinar o podamos plantearles a toda la gente que nos está escuchando. De verdad, invitar a las personas a hacer una reflexión. Reflexión en casa respecto de tener animales silvestres encerrados para el tema del gusto propio. O sea, como para ir a mirarlos, para ir a sacarse fotos. Bueno, eso ya. Ojalá que hagamos una reflexión más grande. Oye, muchas gracias por estar con nosotros esta mañana.
20: Muchas gracias a ustedes, muchas gracias, César, y que tengan feliz aniversario.
18: Eso, que está muy bien, gracias, nos vemos.
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18: Bueno, seguimos conversando con usted, acompañándolo. Oye, vamos a ver, auditor. Mira, aquí tenemos auditores que han podido plantear sus opiniones. Vamos a hacer. Dice, hola César, creo que el costo de mantenimiento no es un tema. Lo hará un privado y es su problema, claro. Pero después recuerden que Winsow en la pandemia empezó a pedir ayuda para mantener a sus animales. O sea, empezó a decir, oye, ayúdennos, porque no nos da. Lo que sí es preocupante son las condiciones ambientales y la socialización con individuos de su misma especie, que es muy necesaria. No sé si Winsow ha demostrado cómo pretende almacenar, entre comillas, al panda. Ahí está Felipe, que nos mandó esa opinión. Efectivamente, claro, el panda vive en ambientes húmedos. ¿Y Winsow cuánto hace? Hacen como 35 grados en el verano allá. Hace mucho calor en Winsow. Por eso están ahí como piscina, bueno, ese sector. Yo creo que, bueno, no están dadas las condiciones, pero eso. Oye, Noah, ¿dónde está Noah? No, tengo que celebrar el mes del perro, vamos a decir el mes del perro. Ya, vamos a tomar agüita, igual que los perritos y los gatitos, y ya volvemos con más ADN Mascotas.
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18: Bueno, amigos míos, seguimos aquí en vivo y en directo de los estudios de ADN, 11:35 aquí, conectando a todos los amigos de los perros y de los gatos y a todos nuestros amigos perrunos y gatunos por toda la red y frecuencias de ADN de Arica a Punta Arenas. Recuerden que pueden mandarnos sus mensajes al WhatsApp perruno, que en este momento, en este horario, es para perros y gatos. Que es más 569-8521-2360. Más 569-8521-2360 para que nos manden sus mensajes y sus temas de conversación o sus opiniones respecto de los temas que planteamos aquí en nuestro programa. Y también nos manden sus saludos de aniversario y también nos puedan mandar sus saludos perrunos en el mes del perro. Bueno, vamos a seguir con un tema que de verdad fue muy cómico lo que pasó, porque partió con un rescate animal. ¿Ya? Pero en la medida que empezó esto a avanzar, se transformó de verdad, se desbordó. Bueno, estoy hablando de Diego Valdivieso, él es un profesor de Ñuble, que de verdad conquistó las redes sociales. Primero porque rescató a tres cachorros abandonados, que es algo muy loable que vamos a conversar con él. Pero esta historia él la compartió en sus redes sociales, de TikTok e Instagram, con la esperanza, obviamente, de encontrarles hogar. Cuando uno hace un video, uno dice, oye, mira, encontré tres perritos. Él quería quedarse con uno y poner a dos a disposición de otra familia. Bueno, pero las redes sociales e internet tenían otros planes, ¿ya? Porque la gente empezó a escribirle, oye, por su atractivo físico, le empezaron a escribir meme, oye, yo también puedo adoptarme contigo. Bueno, fue todo un tema que partió con una actividad bien loable, pero que después se desbordó en redes sociales y fíjate que en días llegó a los 200.000 seguidores, ¿eh? 200.000 seguidores. Bueno, estamos con él a esta hora, con Diego Valdivieso. Diego, ¿cómo estás?
11: Hola, ¿todo bien? ¿Y tú?
18: Bien, pues muy bien.
11: Gracias por la invitación.
18: Oye, muchas gracias por conectarte con nosotros. Bueno, tú eres un fenómeno viral, te invitó el programa de la Pamela Díaz, estuviste en TVN contando un poco esta historia que en realidad, que en el fondo pusiste, aparte de todo lo que pasó después, pero la labor tan importante que hiciste, que es rescatar estos tres cachorros, fue tan linda uh-huh. y que se te fue la mano después, pero no por ti, digo, sí. Por la gente.
11: Sí, o sea, bueno, ha sido todo un cambio, muchas cosas nuevas que han pasado en mi vida, ¿cachai? Pero sí, al final por ha sido súper loco, como por una decisión nomás, que un acto bueno termina repercutiendo de una forma que nunca alguien se va a imaginar,
18: ¿cachai? Sí, pues claro.
11: Todo yo que tenía una vida súper tranquila, ¿cachai? En el campo, haciendo clases a los niños, y al final, claro, algo que una decisión que uno toma, como te decía antes, al final termina repercutiendo en algo que es mucho más grande, ¿cachai?
18: Claro, que
11: posibilidades
18: sí.
11: También de hacer cosas distintas, de ayudar, de tener como una voz que tenga más impacto.
18: Sí, no, toda la razón. Cuéntanos un poco cómo fue este rescate. Un poco para las personas que no han visto el viral, donde tú explicas un poco la situación de este rescate de tres cachorros y que los pone a disposición, obviamente, quien te quiera. Porque esto fue, tengo entendido, en Buchupureo, ¿no?
11: Esto fue un poquito más al norte de Uchupureo.
18: Ah, ya.
11: En la comuna de Peyúgue.
18: Ah,
11: en un lugar que se llama Viaducto.
18: Ya.
11: Que es un poco como para la gente allá, es un poco conocido que allá se van a abandonar perros,
18: ¿cachai? Ah, ya.
11: Y yo iba camino a almorzar a la casa de un amigo que vive cerca de Viaducto, un poco más al norte de Viaducto. Y cuando iba pasando por ahí, tomando la curva, este lugar tiene un puente. Y cuando iba tomando la curva, los perros estaban justo en la mitad de la calle, que es una ruta forestal, ¿cachai? Es como una carretera igual costera, donde los autos pasan súper rápido y todo, pasan hartos camiones forestales, y los perros estaban ahí en la mitad de la calle. Entonces ahí como que yo frené, los llamé un poquito, me estacioné un poco más adelante en un estacionamiento que hay, y los empecé a llamar. Y ahí llegaron los tres perros, eran al tiro ultra buena onda, muy cariñosos, y con el primero como que tuve mucha conexión, fue con el can, que era el que yo quería adoptar en un inicio, y ahí, claro, yo decía como ya, ¿qué hago? Me puedo quedar con uno nomás, no me puedo quedar con los tres, ¿cachai? Y ahí en un momento subí al can al auto con los otros dos abajo y le pregunté al can, ya, si te querís quedar conmigo, siéntate en el asiento y si no, anda con tus hermanos nomás. Porque me da pena separarlos, ¿cachai? Sí. Notaba que eran hermanos y se amaban. Y en ese momento ahí el can se bajó y justo se fueron los tres corriendo como hacia el bosque, ¿cachai? Y yo dije, ya, bueno, se fueron nomás, po. Y prendí el auto, empecé a retroceder para irme y cuando retrocedí y empecé a subir, siguiendo el camino, salieron los tres del bosque, me empezaron a perseguir por atrás del auto y en eso apareció un camión forestal justo atrás, que venía rapidísimo y ahí puse los intermitentes, me tiré para el lado, dejé que el camión pasara y ahí agarré a los tres perros nomás, los metí al auto y me los llevé.
18: Mira, sí. Qué lindo, yo estaba mirando acá el video nuevamente, claro, son mestizos los perritos. O sea, tienen por todos lados son mestizos.
11: Sí.
18: Claro, y tú obviamente en esta acción obviamente lo subiste, hiciste este video sin la intención de poder. Pero fíjate que yo creo que al margen de todo lo que ha pasado, que se desbordaron los comentarios, que la gente se hizo viral por los comentarios, por todo lo que pasó contigo, pero yo creo que también hoy día te has transformado de cierta forma. Has puesto en el tapete nuevamente una conversación que nosotros tenemos siempre en nuestro programa, en realidad en nuestro país, que tiene que ver con el abandono, con la adopción, con ser activo en el sentido de si uno ve perrito no hacerse el Larry, como se dice, o no miras para el lado, sino que una acción concreta.
11: Sí, yo creo que hay varias cosas que repercuten. Yo creo que gran parte de los perros callejeros, abandonados que existen, probablemente existen también porque antes hubo algún perro que no estuvo esterilizado y que tuvo cachorro y después esos cachorros o se arrancaron o fueron abandonados. Entonces yo creo también que hay varias cosas que se debiesen regular para un poco solucionar este tema. Yo creo que, bueno, en parte sí, también el tema de en vez de comprar, rescatar.
18: Claro.
11: Entonces ya con eso hay un mercado que de cierta manera quizás se deja de lado o se antepone también el de solucionar el problema de los perros que están abandonados. Y por otro lado también, que es un tema gigante y creo que es el más importante, de tener cierta regulación también en cuanto a los perros, a las mascotas que tiene uno. De que estén esterilizados, de que estén bien cuidados, ¿cachai? Y de esa forma también creo yo que se mantiene bien controlado la reproducción.
18: No, claro que sí. Oye, ¿y cómo fue este explosivo? Porque, bueno, yo estaba leyendo que tú eres profesor de educación física y entrenador de fútbol.
11: Sí.
18: Ahí en Cofquecura, sí. Ahí está la región de Ñuble. Oye, ¿cómo esto repercutió en tu vida diaria? ¿Con tus alumnos, con la gente donde te haces clases, los profesores, los papás?
11: La verdad es que no tanto, más que chistes y cosas así, porque en verdad como donde yo vivo es tan chiquitito que todos nos conocemos, ¿cachai? Es como, no sé, allá son la comuna de Cosquecura, hay varios pueblitos como aledaños, ¿cachai? Está Puyay, después viene Buchucureo, después viene Pilicura, después Cosquecura.

0: después viene Pilicura, después Copquecura, después Taucú, ¿cachai? Son puros pueblitos muy chiquititos que todos están unidos siempre. ¿Cachai? Uno como que en ciertos eventos se reúnen todos, en eventos de la municipalidad se reúnen todos, en campeonatos de fútbol, que yo juego también ahí por Cuyay, siempre estamos jugando los mismos equipos, entonces nos conocemos entre todos, ¿cachai? Y todos saben, los niños, por ejemplo, hijos de quiénes son, entonces, antes de que pasara todo esto, claro, y antes de que pasara todo esto, yo ya, verdad, conocía harto a la gente, sobre todo siendo profe también uno conoce harto a los papás, a los niños, entonces ahí más que nada era como que uno, como que yo iba a comprar así al supermercado, algún mini market por ahí, y claro, la gente me decía, oiga, que está famoso, ¿sí? Y claro, y es chistoso, pero es como, eso es lo que más ha repercutido en cuanto como a nivel local, ¿cachai?
1: No, todavía.
0: Y por otro lado también sí ha servido harto como para dar a conocer ciertas cosas que están como acosando a la zona, ¿cachai? Yo creo que en ese sentido sí ha servido para poder como dar a conocer ciertas cosas, que ciertas preocupaciones que tiene la gente allá, ¿cachai? Que es todo el tema medioambiental y de las mineras que se quieren instalar allá de tierra rara, y temas más como medioambientales, ¿cachai?
1: No, toda la razón. No, sí, mira, yo estaba revisando, o sea, este impulso que te ha dado el tema de los, el rescate de los cachorros, también te ha dado impulso y ojalá que puedas también alzar esa voz por otros temas medioambientales que pasan en las zonas que son tan apartadas, que están tan fuera del círculo, digamos, tan centralista, que son los medios de comunicación, en fin, la televisión, y solo que aparecen las regiones, o esto en localidades por cosas trágicas. Pero claro, hay tanto que decir respecto de los temas medioambientales. Pero qué bueno, fíjate, yo tenía ganas de conversar contigo, porque en realidad a veces la vida cambia los planes. Una cosa tan pequeña, o tan pequeña en su momento, en el sentido de rescatar, de tanta buena intención, ha dejado... ha calado mucho en mucha gente y ha sido en realidad un vehículo para también plantear estos temas como en segunda capa, ya que la gente lo tomó por otro lado, pero en segunda capa poder también plantear estos temas y que tú hayas sido hoy día un referente. Cuéntanos, compártelo en tus redes sociales.
0: ¿Qué cosa? Perdón.
1: Tu Instagram, compártelo tu Instagram, porque la gente te puede a conocer o te fuera a revisar el video o al mismo tiempo ver los otros temas que estás conversando ahí.
0: Claro, mi Instagram es @10, como un número 10.
1: ¿Ya?
0: Y después Gobaldi, ¿cachai? Es como Diego Baldi, pero con un 10 en vez del 10.
1: Ah, ya, como del 10, del 10, del Diego,
0: claro,
1: ya.
0: Claro, sí.
1: Ya, entonces
0: Diego Baldi.
1: 10 Gobaldi, así, con una letra, con número 10, no con letra, sino con 10 Gobaldi. Y ahí está el Instagram donde está el video, bueno, en fin. Bueno, mira, en nombre de nuestro programa, agradecerte por tu loable acción. Siempre lo digo, aunque la gente me dice, oye, pero no me agradezcan nada, lo hice por... Pero igual es muy importante porque hay mucha gente que abandona nuestro país y no hace nada. Sí. Y hay mucha gente que mira para el lado y no hace nada. Y nosotros, bueno, en este programa por lo menos estamos llamados estamos haciendo un llamado a la tenencia responsable, bienestar animal, fomento la adopción y aprender juntos respecto de los animales.
0: Buenísimo, me parece, ¿no? Y yo muy agradecido también de la invitación, agradecido de la buena onda también, de que se me hagan preguntas amables, en general siempre ha sido así, así que muy agradecido también de tu invitación.
1: No, muchas gracias, Diego, que estés muy bien, nos vemos.
0: Igualmente.
1: Chao, chao.
0: Chao, chao.
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1: Miren qué importante es no mirar para el lado, rescatar. Y también compartirlo en redes sociales, estos rescates. Bueno, quienes rescatan mucho y son una fundación que queremos representarla y nuevamente conversar con ellos, es Fundación Alma. Fundación Alma, con la Cami Herrera, que está a esta hora, que nos quiere compartir un perrito, un caso. Cami, ¿cómo estás?
4: Hola, ¿cómo estáis, César?
1: Bien, ¿y tú?
4: Una vez más acá conectados con ustedes.
1: No, muy bien, muy muy bien, estamos muy felices. Solo hacer un punto, que tú tienes, yo hablaba más tempranito de este, del caso de los perritos de esta persona que los dejó en el auto encerrado y que fue todo un tema en matinales. También los tienes tú, ¿no?
4: Sí, oye, un tremendo tema ese.
1: Sí,
4: porque, contextualizar.

0: escuchando, son unos perritos que el día jueves, me parece el jueves, claro, jueves a primera hora, o el viernes.
1: El viernes fue temprano.
0: Tempranísimo en todos los matinales, todo el noticiero estaba esta noticia de que había un auto abandonado con tres perros arriba del auto.
1: Claro, en su interior.
0: ¿Ya? Sí. Y resulta, ¿cuál fue la historia? Todavía no podían enlazar bien cuál era la historia. Resulta que era un chico que su mamá le había pedido que cuidara a sus tres perros y se los dejó cuidando más su perro, ¿ya?
1: Ya.
0: Y este chico se fue con los tres perros en el auto. En el camino se encontró con unos amigos en la plaza, se quedó en la plaza, imagínate.
1: Sí.
0: Compartiendo con los amigos, ahí lo abdujeron los ovnis, no sé qué pasó.
1: Se puso a tomar, pues si eso fue lo que... Se puso a tomar, pues si eso es la realidad. Él dijo que no, que lo había, ¿no? Se puso a tomar, bebió primero. Mira, aquí, bueno, hay varios temas. Este no es el tema en particular que queríamos conversar contigo, pero a raíz de la noticia... Mira, en el video quedó claro, la noticia que subimos, que se puso a beber alcohol, manejó con alcohol... no sé si chocó, esa es mi duda, pero dejó el auto abandonado en el centro de Santiago, sí, con los tres perros adentro, o sea, en todo un, sí, riesgo, que todos sabemos, sí, y afortunadamente a raíz de la coartada, que el auto ni que era la mamá dijo que no sabía y que parece que lo habían... con toda esta historia, sí, finalmente salió con una lata, pues las cámaras de televisión, las cámaras de seguridad fueron los que... Un acto totalmente irresponsable.
0: O sea, la pregunta es por qué quedaron abandonados los animales ahí. Claro, uno entendería que no estaba en condiciones de seguir y quizás estaba tan mal que en su sano juicio jamás lo hubiese hecho, pero estaba en un modo pero totalmente fuera de sí, que dejó abandonado el auto y los tres animales. Pero resulta que en el video después se ve súper bien caminando.
1: Sí, pues no, sí. Mira,
0: entonces,
1: esto...
0: bueno.
1: Los matinales estuvieron toda la mañana. Ay, ¿verdad que yo trabajé en matinales?
0: Toda la mañana.
1: Toda la mañana los matinales estuvieron. Ah, ¿verdad que yo trabajé en matinales? ¿Verdad que hacía? Yo habría estado ahí mismo, ahí siguiendo los perros. Bueno, pero bueno, esos perritos...
0: Los perritos llegaron acá, o sea, Carabinero nos llamó para solicitar ayuda, a ver si es que podíamos apoyar en la custodia temporal de estos animalitos. Debido a que, mira, pese a que estaban esterilizados casi con sus vacunas al día, les faltaba la antirrábica, y entre comillas, o sea, después de todo se veían igual en buenas condiciones, lo único que no tenían era chip a nombre de los dueños. Entonces, no podía Carabineros devolverlo a sus dueños, entonces por eso nos contactaron a nosotros y en este minuto están con nosotros de forma temporal.
1: Sí. Ya, y están en buenas condiciones, pero los chips no estaban, o sea, ¿tenían chip y no estaban registrados o no tenían chip?
0: No tenían chip. Entonces, una vez que la familia demuestre y corrobore que los perros efectivamente son de ellos a través de videos, fotos, testimonios, etcétera, eso está bajo investigación por parte de la fiscalía, que corrobore que efectivamente eran sus mascotas, ahí recién van a evaluar la posibilidad de devolvérselos a ellos y etcétera. Entonces, bueno, ahí nosotros no tenemos mucho que influir, solamente estamos haciendo de cuidado temporal.
1: Ya. Bucha, ojalá que, sí, bueno, ojalá que no, bueno, en realidad el cuidador...
0: Hay que aprender ahí.
1: Es que sí, pues sí, es que el hijo, el que porque la mamá lo más probable eran sus perros. Efectivamente se lo dijo al hijo, el hijo se desvió del camino, tomó el medio, después, y de hecho este niño parece que ni siquiera llegó un cumpleaños de la hija que tenía, claro, bueno, en fin.
0: No, si se fue de farra.
1: Se fue de farra, pero poniendo en riesgo y haciendo el punto, porque esto no es chistoso, poniendo en riesgo a tres perritos, porque si hubiese estado con niños adentro, esto sería lo, sería otra cosa, pero esto es lo mismo, tres perritos que no eran de...
0: Que tú que hubiese atropellado a alguien, hubiese tenido un accidente con algún... término fatal, o sea, otra historia sería también.
1: Obviamente, que si los perros se arrancan, imagínate. Pero bueno, ya, lo bueno es que los perritos están contigo. Pero estamos contra el tiempo, así que... Pero hablemos del caso que tú nos ibas a plantear.
0: Sí, o sea, en realidad, más que un caso en particular, es tenemos varios perritos en adopción. Y estamos tratando que la gente pueda motivarse a adoptar. Porque este último tiempo con las lluvias, los fríos, hemos rescatado un montón de mamás con bebés, con bebitos recién nacidos. Entonces ya están todos listos para ser adoptados. y necesitamos que las familias se acerquen, que se entusiasmen, que se motiven a acercarse a escoger algún cachorrito. Las adopciones han bajado un poquitito el último mes, entonces por eso necesitamos un incentivo.
1: Ah, ya, entonces hay hoy día perritos en buscando una familia, y hay jornada de adopción, dónde los pueden ir a ver.
0: Qué bueno que lo mencionaste. Hoy día vamos a estar en el Home Center del Mall Plaza Sur desde las 12 hasta las 7 de la tarde, y también en Home Center del Mall Plaza Norte de las 1 a las 7 de la tarde, con perritos en adopción para que la gente se pueda acercar. Tiene que llevar su cédula de identidad y ahí se le hace todo el protocolo de entrevista y todo para que puedan adoptar.
1: Mira qué bien. Oye, y en las redes sociales de ustedes, pues Fundación Alma, @
0: Alma Chile.
1: Alma Fundación Chile.
0: Alma Chile, sí. Así que para que se puedan acercar, bueno, como siempre mencionar que hay muchos perritos. O sea, si no encuentran uno en la jornada de adopción, pueden coordinar una visita al refugio, pueden pedir fotitos, pueden ver la página web. Ahí están todos nuestros chiquillos en exposición, esperando una familia.
1: Miren qué bien. Oye, muchas gracias, Cami, por contactarte con nosotros, por actualizarnos toda la información y hablar de varios temas al mismo tiempo. Aprovechando que estuvimos conectados contigo. Un
0: tema interesante, sí. Ahí también hablaba que escuchaba como hablaban de Diego ahí con la historia de estos tres perritos.
1: Sí, pues bueno, nos quisimos centrarnos en lo que se desbordó en redes sociales. En todos los comentarios de tantas personas, bromas, memes, comentarios coquetos, en fin, mensajes internos que recibió después de subir un video pidiendo ayuda, imagínate, hasta dónde pueden llegar las redes sociales. Oye,
0: bueno, lo bueno es que se consiguió el objetivo que era...
1: se los quedó él, pues.
0: Al final se los quedó él.
1: Pero bueno, oye, muchas gracias, Cami.
0: Gracias a ustedes, César, que estén bien. Estamos en contacto. Un abrazo.
1: Un abrazo grande.
0: Chao, chao.
1: Oye, ya se nos pasó la hora, mira, ya quedan poquitos minutos para el mediodía. Muchas gracias por acompañarnos en ADN Mascotas. Seguimos en redes sociales como @TVMascotas. Recuerden que estamos celebrando el mes de los perros. Julio es el mes de los perros y también vamos a hacer nuestro mes de aniversario de ADN Mascotas aquí por Radio ADN. Bueno, sigan con los servicios informativos y cuiden a sus perritos y gatitos porque se está haciendo mucho, mucho, mucho frío. Guau, guau, miau, miau. Nos vemos el próximo domingo.
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13: 12 de este mediodía en punto. A esta hora continúan los funerales del actor Fernando Clige en Huechuraba. Diversos actores y amigos han acompañado durante esta mañana en el último adiós de quien consideran un maestro del mundo de las tablas. Tomamos contacto a esta hora con Vicente Quiñones en las calles de la capital. Vicente.
14: ¿Qué tal, Freddy? Sí, acompañado de muchos amigos cercanos o familiares y mucha fanaticada, también se ha ido desarrollando durante esta mañana el funeral del actor Fernando Clige, quien falleció a los 71 años de edad el pasado viernes. Fue en la parroquia Jesús Nazareno, en la comuna de Providencia, donde se estuvo desarrollando durante todo el fin de semana el velorio de quien es considerado por sus cercanos como el maestro del mundo de las tablas. A eso de las 11 de la mañana, en definitiva, salió de la parroquia ubicada en Manuel Mote el cortejo fúnebre, luego de una mesa de carácter privada que se realizó durante la mañana y a la que llegaron muchos amigos del mundo de los escenarios. Conversamos con Patricio Torres, gran amigo y compañero por más de 40 años, quien se notó bastante afectado durante la mañana y quien destacó por lo demás la gran calidad humana de Fernando.
15: Bueno, imagínate, o sea, son 40 años de amistad que tengo con él, más que de amistad, o sea, prácticamente hermano. No, tremendo amigo, o sea, es una amistad enorme y eso se ha demostrado en los 40 años que hemos tenido. Y eso es una de las cosas más destacables, cariñoso, buena onda, siempre fue igual. Siempre estaba él muy atento a todo lo que podía ocurrir y siempre estaba dispuesto a ayudar a cualquier cosa, siempre. Todos los días yendo de un lado para otro, giras por todo Chile, estar en un teatro todos los fines de semana.
14: Bien, tras el término de esta misa, el cortejo fúnebre recorrió diversas calles de Santiago y pasó también por la Flores, donde fue recibido por algunos adherentes y fanáticos quienes disfrutaron con sus teleseries. Hablamos de una larga trayectoria en producciones como La Intrusa, Marrón Glacé y Lola, además de su gran trayectoria en el teatro en Chilevisión. En esta última producción no solo compartió con Patricio Torres, sino que también con Julio Jung Dubachel, quien recordó sus primeros pasos en el teatro, acompañado de Fernando, quien además, según señaló, siempre estuvo muy preocupado de su padre, el gran actor también Julio Jung, quien recordemos falleció hace algunas semanas.
16: Es una gran pérdida, es un gran referente. Vengo a despedir a no solo a un autor, sino también como un tío también. No vengo superando la muerte de mi papá y se me da otro crack que yo debuté con él. Fue el que primero que me pegó una puteada en teatro antes que mi papá y mi mamá. Y nada, pues lo quería mucho, a la familia también. Lo vamos a recordar siempre, Fernando dejó su legado. Este ser humano al 100% todo el tiempo, cada vez que yo me encontraba con él, preguntaba, ¿y cómo está tu viejo? ¿Cómo está tu vieja? Siempre preocupado, siempre acordándose de los cumpleaños, por ejemplo. Siempre estaba.
14: Bien, a esta hora el cortejo fúnebre se encuentra detenido justamente frente a la pérgola de las Flores acá en la comuna de Recoleta, un recorrido que estuvo planificado justamente por la familia de Fernando para quienes se quisieran acercarse a darle el último adiós. Se espera que dentro de los próximos minutos, por lo demás, ya tomen rumbo hacia el crematorio del cementerio Parque El Recuerdo de Huechuraba para dar este último adiós a este actor uruguayo que, independiente, ¿no?, de lo que diga el documento de identidad y de que se haya nacionalizado, se arraigó fuertemente en el corazón de gran parte de los chilenos. Fred.
13: Vicente Quiñones con la información. A esta hora, cortejo fúnebre, ya que pasa por las calles de la comuna de Recoleta, del actor icónico uruguayo, arraigado en Chile, con mucha trayectoria profesional. Hablamos de Fernando Clige. A esta hora, cientos despiden en las calles de Recoleta al reconocido actor. Gremios de trabajadores descartan la posibilidad de flexibilizar la ley de 40 horas en medio del alza del desempleo. Isidora Enríquez.
17: Claro, porque con una tasa de desempleo nacional que va al alza, regresa al debate las 40 horas tras una baja en la productividad y la calidad del empleo, abriendo la posibilidad a una flexibilización de la misma norma para fomentar la economía. El secretario general de la Central Unitaria de Trabajadores, Eric Campos, señaló que el debate debe tener una base concreta y que el actual desempleo se debe solo a las estructuras laborales y a los efectos de la pandemia.
12: Las cosas deben hacerse bien sobre la base de elementos concretos sobre el debate de jornada laboral. Y segundo, creo que es un error hablar de que afecta en el sector productivo, dado que ni siquiera todavía está en régimen las 40 horas. Me parece que las razones del desempleo son más bien estructurales, responden al tipo de estructura de empleo que tenemos en Chile, vinculado básicamente a servicios, y también, por cierto, el impacto post-COVID.
17: Recordemos que la ley reduciría gradualmente las jornadas actuales, que ya son de 42 horas, pero que en 2 años llegarían a las 40, siendo el techo máximo las 52 horas laborales, esto considerando aquellas extra y fijando el periodo de cálculo en 4 semanas.
13: Hay varios frentes de noticias que están pasando a esta hora. No tener recinto asegurado para el concierto de BTS ha causado molestia por parte de los fanáticos, quienes se reúnen en Plaza Baquedano ya para manifestar su preocupación ante la falta de respuesta y solución a esta problemática. Paloma Cárdenas.
18: La polémica que pone en riesgo el concierto de BTS, como se propuso en Chile, continúa. En plena Plaza Baquedano se convocó a la reunión de personas que marcharán hasta el Palacio de la Moneda con el principal motivo de que aún se tienen preguntas sin respuestas. Recordemos que todo esto nace tras una decisión técnica por parte del Instituto Nacional del Deporte, donde manifestaron que el montaje del escenario de la banda surcoreana cubriría prácticamente toda la superficie de la cancha, generando un impacto que podría afectar de forma permanente el terreno de juego, y que la productora DG Medios no previó cuando presentó la solicitud para utilizar el recinto. Por ahora el gobierno propone 2 soluciones. Una es incorporar una estructura que distribuya el peso del escenario y proteja la cancha, o bien facilitar otros espacios como la explanada del Estadio Nacional o el Parque Cerrillos. Desde los fan club manifestaron su inquietud porque esto no estaría cumpliendo con lo prometido y porque aún no hay respuestas oportunas. Así declaró la líder fundadora de Army for BTS, Romina Carray.
19: Más que nada, lo que nosotras pedimos acá es transparencia y decisiones oportunas, porque hay miles de personas que están perjudicadas, no solamente personas que vienen de nuestro país, de regiones, sino que también vienen personas de diferentes países que se programaron para venir, que también se programaron para quedarse cerca del Estadio Nacional. Nuestro objetivo principal es visibilizar la preocupación de miles de personas, justamente para que se comprenda que la importancia de este concierto. Hay personas que han ahorrado por años.
18: Ahora, esta no es la única convocatoria hecha por parte de las fanbases. Estas tendrán lugar a lo largo de todo el país en 11 ciudades estratégicas, tales como Viña del Mar, Talca, La Serena, Concepción, Puerto Montt, Rancagua, Valdivia, entre otras. Todas, eso sí, que comenzarán a partir de las 1 o 2 de la tarde. Con esto se espera visibilizar la preocupación por parte de los fans, que a la fecha no han tenido una respuesta satisfactoria por parte de las autoridades de gobierno y de la propia productora. Paloma Cárdenas, ADN.
13: Siguen las labores de búsqueda en Venezuela, y en una de las zonas más afectadas, que es la localidad de Guaira, se encuentra Lucas Aguayo. Lucas, contigo.
20: Hola, Freddy. Sí, nosotros nos encontramos a esta hora en el sector de Maiquetía, donde el 5% de las estructuras quedaron en pie, pero con afectaciones. El resto está todo en el suelo. Nosotros estamos en este momento a la espera, porque al parecer habrían encontrado personas que podrían seguir con vida. Ha llegado hasta acá un equipo mexicano de los que están trabajando, de los pocos equipos que ya todavía continúan con las labores de búsqueda. Recordemos que muchos ya han regresado a sus países, como es el caso de Chile, por ejemplo, y es aquí entonces donde se mantienen las labores de búsqueda en este punto. Sin embargo, también hay otros sectores donde la gente continúa esperando a que le entreguen el cuerpo de sus familiares, y ellos incluso creen que podrían seguir con vida, como es el caso de Ana María Lares, que lleva 11 días esperando a saber noticias de su hija y su nieta. Vamos a escuchar parte de su testimonio.
21: No, yo no pierdo mi esperanza de conseguir a mi hija y a mi nieta. Mi hija apenas lo que tiene son 23 añitos y mi nieta tiene 6 añitos. Y así como hay muchos que tenían 5, 4, gente de muchachos jóvenes y gente mayor, pero ahí se perdieron casi la mitad de la gente, porque el edificio se hundió. No se abrió completo, sino que se hundió y después que se empezó a caer.
20: Y te cuento que, claro, cuando Ana María dice que el edificio se hundió, es que se vino para abajo. El edificio tenía 4 pisos, que en Chile serían 5, y por lo que se ve, la estructura ahora son dos pisos, ¿no? Entonces es una situación bastante impactante. Por otro lado, acá estaban trabajando hasta las 10:30, 11 de la mañana, maquinaria. Sin embargo, todo eso se apagó y ahora empezó el trabajo manual, podríamos decir, producto de esta situación en que podrían haber aún personas con vida, según lo que han dicho voluntarios, y es por eso que llegó el equipo vietnamita y el equipo mexicano para trabajar en este sector. Freddy.
13: Lucas, contigo hemos tenido harto repaso desde lo que ocurrió en Caracas, la localidad de Guaira, también en Maiquetía. Ya han pasado 11 días desde este devastador doble terremoto que sacudió al país caribeño. Todavía se mantienen las labores de rescate. Se comienza a dar paso también a la recuperación de cuerpos, tú lo contabas. Y son decenas de familias, pero que se siguen negando a perder la esperanza. En Maiquetía, en el estado de La Guaira, los micrófonos de Radio ADN, allí con Lucas Aguayo, ya han recogido este drama de quienes permanecen día y noche junto a los escombros esperando un milagro en medio de una tragedia que, según el último balance oficial, deja 2.954 fallecidos, cuando vamos a estar a la espera de que las autoridades del gobierno en Venezuela también entreguen un nuevo reporte. Lucas Aguayo, vamos a retomar contigo durante esta jornada. Seguimos con el paso de esta triatlón que se desarrolla a esta hora en Antofagasta. Gabriela, ¿cómo te va? Gabriela Pérez.
0: Hola Freddy, ¿qué tal? ¿Cómo estás? Muy buenas tardes. ¿Todo bien por acá? Bajó un poquito la temperatura, recién habían 20 grados, ahora ya está más nublado, pero se vive un tremendo ambiente en Antofagasta. Mucha gente, según lo que indican desde la organización, hoy día llegaron más de 10.000 personas a apoyar a los atletas. Son 700 los deportistas que se están dando cita aquí en Antofagasta de 21 países para vivir esta inédita jornada, este Panamericano de triatlón. Presentado por Escondida BHP. Lo decíamos, comenzó muy temprano, sí con un poco de retraso debido a las condiciones climáticas, se atrasó un poco lo que era el Panamericano, sin embargo, ya se está tratando un poquito de ajustar, hay al menos una hora, así que la gente que quiere venir también tener eso en consideración. Se obtuvo también, podemos informar, la primera medalla para Chile, fue a través de la categoría Joe, de estos 14, 15 años aproximadamente, del año 2008, 2009, 2010, nacidos, y fue para el chileno Máximo Boadilla, así es que es subcampeón entonces para Chile en categoría Youth. En este momento se está haciendo el llamado para que puedan empezar en algún momento más las otras categorías, por ejemplo, Sprint, Standard, y también lo que respecta a todas las edades de amateur. En la tarde, aproximadamente a las 15 horas o un poquito más, está también considerado el Elite Relevos Mixtos. Así es que se hoy día termina esto, lo decíamos, aproximadamente a las 17 horas, porque lo comentábamos, hay un poco de retraso, pero hasta ahora todo ha sido positivo, el balance, la organización. Hubo más cerco, porque ayer se están preocupando hoy día más de la seguridad, así es que todo sin inconveniente aquí en Antofagasta, balance positivo. Entonces, más de 10.000 personas hoy día en el sector sur. Esto se está realizando, recordar, en el balneario municipal, Las Almejas. También se efectuó esta carrera de corpóreo bastante llamativo para la gente, así es que todo en orden aquí en Antofagasta en este Panamericano de triatlón presentado por Escondida BHP.
13: Gabriela, tú nos contabas ayer de que la nómina oficial, lo que se dijo en un comienzo, era más de 600 deportistas, pero también nos das cuenta de que esa meta se ha superado, eran más de 600 deportistas de 20 países, pero ayer ya nos dabas cuenta de una multitudinaria asistencia, que incluso podría bordear los 700. ¿Cómo se ha visto la jornada también en cuanto a la nómina?
0: Sí, hoy día nos confirmaban precisamente más de 700 deportistas finalmente de 21 países, y bueno, nos decían, ojo claramente a los chilenos, y sabes que se vive un ambiente muy lindo, porque como te decía, hay mucha gente que viene a apoyar, pero no solo apoyan a la gente, al Team Chile, sino que apoyan a todos los deportistas en general, a los extranjeros que están solos, pero también se ve mucho ambiente familiar, deportistas que pudieron traer a sus familias, así que se siente el apoyo distinto acá en Antofagasta. Antofagasta, bueno, es una ciudad grande, pero que no estaba acostumbrado a estos eventos, entonces claro, también ha causado sensación, un revuelo muy positivo, y por ejemplo también hay cortes de tránsito, la gente está informada, evitar quizás pasar por este sector que es el sector sur de Antofagasta porque está cerrado en algunos tramos, pero claramente utilizar vías alternativas. Es que hoy día ha sido de verdad una linda jornada, y se espera claramente que culmine la tarde, así que como te comentaba, la temperatura también acá es agradable todo el año, ya está nublada, así que la gente claramente puede venir sin ningún inconveniente en la tarde y ya también quizás lo que algunos están esperando, que era lo comentábamos, el tema de relevos mixtos. Sin embargo, hay para todos los gustos. Más ratito comienza lo que decíamos, la categoría de standard, sprint, y ayer lo comentábamos también los resultados positivos que tuvieron algunas chilenas, por ejemplo, la Rafa Capón, que salió número 12, y también los hombres, André Buch culminó la posición número 4, y en tanto que Diego Moya finalizó en la quinta posición en esto en elite.
13: Gabriela Pérez, siempre con el deporte a nivel de regiones que tanto nos interesa. Muy buenas tardes.
0: Buenas tardes.
13: Para que lo sepan, Antofagasta 88.9 y la temperatura a esta hora alcanza los 16 grados. Acá en Santiago tenemos cielo despejado. No sube mucho la temperatura, 11 grados con 8 décimas y con 53% la humedad del ambiente. Todo lo que ocurre a esta hora en la región metropolitana y también, por supuesto, en el resto del país. Ustedes sigan en nuestra sintonía. Ya viene transmisión Copa Chile Santiago Wanderers versus Universidad de Chile en Valparaíso.
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1: El fútbol nuestro de cada día, dánosle hoy. Y aquí estamos, porque hasta la República Independiente de Playa Ancha llega la U. Buscando dejar atrás la última derrota en Copa Chile ante Unión La Calera. Y su técnico, Fernando Gago, recuperado, habló de lo que deben mejorar en el duelo a jugarse ante los Caturros.

0: mediodía en la región central del país. Una jornada futbolera que sigue adelante, que ayer sábado supo de 5 partidos, supo del triunfo de la Católica sobre Copiapó por 2-1, de los empates de San Luis y Everton en Quillota a 2, de Iquique y Coquimbo Unido a 1 en el Tierra de Campeones, de la igualdad a 1 entre Unión San Felipe y Unión La Calera en la capital del Valle de la Aconcagua, de la victoria del visitante palestino sobre Magallanes por 2-1 en San Bernardo, y que continúa hoy con una nutrida jornada que ya compartiremos en ADN Deportes. Tío Lucho,
1: good morning para todo Chile y el resto del orbe. Sabemos que la sintonía es tremenda, grande, amiga, y nos permite tener energía para cada jornada deportiva y mucho más.
0: Brillante este mediodía en la región central del país. ¿Podemos aplicar el concepto para la República Independiente de Playa Ancha, tal vez, Viviana Toro?
2: ¿Cómo estás, Álvaro? Así es, brillante está hoy día el día Valparaíso, Valparaíso en HD, dirían, después de la lluvia que hubo ayer acá en nuestra región y que tiene este partido a las 2:30 de la del día, acá en el Estadio Díaz Figueroa de Valparaíso, entre Santiago Wanderers y la Universidad de Chile, donde ve que poco a poco va llegando el público, sobre todo en la Galería Norte, donde se ubican los Panzers. No está permitido el ingreso de hinchas visitantes. De hecho, el ingreso al Estadio Díaz Figueroa fue muy exhaustivo. Revisaban todas las camisetas, que no estuviera ninguna camiseta de la U hoy día presente en el estadio. Seguramente algún hincha va a ver, pero sin obviamente la camiseta para este encuentro. Las formaciones ya están plenamente confirmadas, tanto por Francisco Paladino como por Fernando Gago, para este encuentro que va a ser dirigido por Claudio Díaz y que se jugará a partir de las 12:30 horas en Playa Ancha.
0: El trovador del gol en domingo. ¿Se levanta temprano o tarde usted para llegar a las 12?
3: Siempre temprano. Siempre temprano. Se mantengo, la tradición de la semana. Ah. Entre 6:30 para tomarse un buen desayuno de campeones y venir a narrar goles.
0: No me cree. El crédito a lo que está diciendo.
3: Pero recuerda que tenemos tenores mañaneros bien tempranito, sí, pues, así que. Pero
4: está... se levanta muy temprano. Sí, mantenemos la tónica. El jugador ha relatado un montón de partidos. Sí, señor. El domingo en la mañana, un ratito más, ¿no?
0: Alberto Jesús López nos va a traer las emociones de un Wanderers y la Universidad de Chile, que ya va a estar comentando Pamela Juanita Cordero, pero queremos saber las alineaciones, quiénes van a la cancha, quiénes entran luego al verde pasto del Estadio Valparaíso. El Estadio Elías Figueroa, demórate un poquitito. Estadio Elías Figueroa Brander. Por supuesto, uno de los dos más grandes futbolistas de nuestro medio en toda la historia. Felipe Puccio y la formación de la U.
5: Así va la Universidad de Chile, que presenta una novedad: el regreso de Fabián Ormazábal a la oncena después de su lesión en el partido ante O'Higgins.
0: Y... nos lleva al galope a la formación de la U.
5: Porque ya lo adelantábamos, Ormazábal es la principal novedad, así juega el equipo de Fernando Gago. Con Castellón en portería, una eventual línea de 4, con el 6 Fernández, 5 Ramírez, 31 Tamayo y 17 Ormazábal. Son 13 los volantes en el papel: el 29 Barrera, el 16 Rojas y el 28 Arce. Para dejar en delantera al 7 Guerrero, al 18 Lucero y al 23 Vázquez, la formación de Fernando Gago.
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0: Y el galope del Club Hípico nos lleva a conocer la formación del local de Santiago Wanderers de Valparaíso.
2: Y la formación de los porteños arranca con el 25 en portería, Felipe Terrazas. En línea defensiva, con la 5, el capitán Leandro Navarro. 27 para Vicente Vera, 18 para Sergio Felipe y 8 para Joaquín Silva. En el mediocampo, el sub-20, 24, Alexander Dubó. 15 para Martín Villarroel, 38 para Dylan Portilla. Y en la delantera, con la 9, Marco Camarda. 37 para Denison San Martín y 31 para Christopher Valenzuela.
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0: A este ritmo estamos acompañándole en mediodía dominical. ¿Quién viste de negro? ¿Quién toca los pitos hoy día en Valparaíso, Felipe?
5: Hubo cambio. Hubo cambio. Lo anunciaba Vivi.
3: Sí, señor.
5: Estaba el señor Claudio Díaz, oriundo de la región de la Araucanía, un cambio de última hora. Va a arbitrar este partido Silvato Dorado Álvaro. Piero Daniel Massa Gómez. El Silvato Dorado va a ser el referee de este partido.
4: Silvato Dorado.
0: Gabriel Ureta, Joaquín Arrué, Nicolás Pozos.
5: Lo acompañan, lo secundan en esta jornada que no hay VAR.
0: ¿Todavía no?
5: En la final, solamente en Copa Chile.
0: Solo en la final. Y en el ascenso comienza el VAR dentro de la segunda rueda.
5: Ahora sí.
0: Con la segunda rueda, en un par de semanas. Pamela Juanita, Wanderer se dio la U a la cancha. ¿Quién debe más?
4: Claro, es un partido que ya se jugó hace un par de semanas. El primer partido de la U fue en el Estadio Nacional. Lo transmitimos también por ADN. La U se impuso con tranquilidad, diría yo, a Santiago Wander por 4-1. En cuadro porteño que tenía una mezcla también de juveniles, de los jóvenes que habían sido campeones de la Libertadores con parte del plantel titular. Y la U siempre está modificando su equipo porque todavía no logra cuajar la estructura, más bien la delantera está más o menos clara. Hoy día destaca la reincorporación del lateral derecho Ormazábal, que me parece que es una pieza clave cuando la U, cuando está bien él físicamente, sí. Y me parece que debiera la U ir a imponerse, debiera buscar el triunfo porque lo necesita principalmente, necesita clasificar en el primer lugar del grupo para aspirar a un cupo a la Libertadores a final de año.
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0: Estamos todos. ¿Y cuál es la tabla de posiciones de este grupo donde comparten, donde interactúan, donde compiten la Universidad de Chile y Santiago Wanderers, Felipe?
5: El grupo D de la Copa Chile nos presenta a la Universidad de Chile como puntero de esta zona. Efectivamente, el cuadro universitario que está encabezado por Unión La Calera, 8.7 para la U, 7 San Felipe y 3 para Santiago Wanderers. Un partido menos tiene la Universidad de Chile, se pone al día ahora con el decano.
0: Claro, en términos de opción de clasificar la tienen todas. La de los wanderinos va a depender de un éxito, de una victoria en esta jornada y va a quedar, pero en un paño en el grupo con caleranos con 8 unidades, azules y sanfelipeños con 7 y los wanderinos con 6, pero debe jugarse el partido y debe ganar los Wanderers. Cualquier otro resultado deja a los porteños bastante lejos de la clasificación. Los dos primeros de cada grupo entran a octavos de final, ¿no? Es así lo que dicen las bases de la Copa Chile.
5: Es así. De hecho, si Universidad de Chile se mantiene en el segundo lugar del grupo, debería medirse con el primero del grupo B. ¿Ya? Que está invicto en 5 partidos, 15 puntos, campaña limpia para la Universidad Católica.
0: Si gana la U este grupo, habría clásico universitario, dice Felipe.
5: Se mantiene segundo.
0: Ah,
4: claro, se cruzan.
0: Interesante. Se invierten, ya.
4: Claro.
0: Primero contra segundo y segundo contra primero. Mira,
4: y Católica en 5 partidos lleva 14 goles.
0: ¿Ya? En Copa Chile.
5: Copa Chile.
0: Claro. Jugando contra Everton, Copiapó y San Luis.
4: Claro, midiendo los rivales de la B, por supuesto.
0: Ya. Everton no, porque es de primera.
4: Everton sí, pero los otros dos son de la B.
0: Muy bien, el campeonato, pero ahí está. El cuadro ruletero que llegó a estar cuarto. El ambiente, ¿cuánta gente más o menos dijiste, Viviana, en las tribunas del Estadio Olivia Figueroa? 4.000, ¿ah? ¿Eh? Más o menos.
3: Sí, 3.000, algo así, 3.500. Cuando ya vemos a Gabo ubicarse en su respectiva cabina técnica. Ahí está, en el banco de suplentes, cuando los jugadores de Wander, Álvaro, se abrazan, se juramentan, dejarlo todo en la cancha el día de hoy, en esta mañana iba a decir, mediodía con sol radiante. Está lindo, está lindo el día.
0: Policromía del equipo porteño, Alberto Jujol López, trovador del gol.
3: Cuando vemos allá terrazas, con los tres tubos, sigue llegando público en todo caso, ¿eh?
0: No, si llega.
4: El público está como en manga, corta. No, sí. Desafiando, porque hay calorcito igual.
0: Claro.
4: Hay solcito.
0: Verde y blanco, Wanderers, con medias verdes, la Universidad de Chile con una camiseta principalmente blanca, con algunos matices azules, el árbitro vistiendo de rojo negro en camiseta y pantalón, ajustando cronómetros, porque el partido, tío Lucho, está por comenzar.
1: 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Suerte, amigo.
3: Gracias, tío Lucho. Peter Boca, comenzó a rodar de pelotita en el gramado de la Liga Figueroa. Ya están jugando por Copa por la Copa Chile. Wander y la U. Te lo cuenta la banda, ya viene con toda la pasión. Llevas dentro, la tiene. Viene Eider Tamayo, el pal Tamayo. Agarrando la pelota en el fondo. Ahora el cuadro de Wander por la banda de la derecha. Diga, solicitando dúo. Clarita, clarita, sí, la imagen con el sol, señoras y señores, maravilloso. Se ve Valparaíso, pelota arriba en tres cuartos de cancha. La pelota no se va, se va. Se va fuera del terreno de juego. Hay reposición manual que le pertenece al conjunto Gaturro.
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3: Pelota que se va fuera del campo, fuera del terreno de juego por la banda de la zurda. Acá está Dubó. En tres cuartos de cancha le quiere agarrar el conjunto de Santiago Wander. Se va cerrando en el fondo la escuadra de la Universidad de Chile, que juega absolutamente de blanco. Envío que va, ¿dónde está la pelota? Ahí está, en mitad de terreno, agarrando la bola, la escuadra de Wander desde el fondo, va saliendo, ¿mediante qué? Mediante Valenzuela, acá está Christopher Valenzuela, está esperando por la derecha Martín, Tim Villarroel. La pelota se va fuera del rectángulo ahora, que le pertenece el lateral, ¿a quién? A la Universidad de Chile, cruzando la frontera, cuando Gago ya reparte instrucciones, está brigadito, ¿eh? Y una parca enorme, larguísima, por lo demás le llega hasta los tobillos, ahí está, desde el fondo va saliendo el Bucha, el León, el romántico viajero.
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3: Es verdad, espectacular eso, ¿no? Ahora sí, va saliendo el conjunto de la U en mitad de terreno por la banda de la zurda. Clarita se ve en la ciudad de Valparaíso con este sol maravilloso. Intenta ahora, en tres cuartos de cancha venía Vázquez. Venía, ahí está Vázquez, quería también roja. La pelota se va, repone la escuadra de Santiago Wander. Ahí está Paladino. Ahí está Paladino de pie, viviendo el partido al inicio. 2:30 de esta primera parte. ¿Qué esperamos de este enfrentamiento, de este versus? De este frente a frente, cara a cara, Pamela.
4: Yo creo que va a ser bien reñido en la mitad de cancha, porque modificó bastante el equipo Paladino respecto de la derrota aquí en Santiago. Tiene modificaciones. Vamos a ver cómo reacciona la gente de Valparaíso.
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3: Pelota arriba, está habilitado ese hombre. Acá viene ahora Vázquez, centro que va, pelota que rebota. La tía otra vez el romántico viajero mediante Villaneider Tamayo. Llevamos 3-3-3-3 de encuentro. 0 por 0 indica el marcador. Viene por la banda de la derecha el conjunto de la U mediante Armazola. Le echó a correr, rompe todo del fondo Portilla. Va saliendo la escuadra de Santiago Wander. El partido está 0 por 0. Reconquista la bola el conjunto de la U. ¡Upa! Un empujón ahí, ¿eh? Juega nomás, dice el árbitro. Maniobrando, manejando. Acá viene con todo. Viene Eider Tamayo. Le echó a correr por el extremo de la zurda. Con baja línea de fondo. La barrida de un hombre de Wander que pasa de largo. ¿Eh? Pasó absolutamente de largo. Hay lateral que le pertenece a la escuadra de la U en tres cuartos de cancha sobre el sector de la zurda. En casi cuatro de encuentro, 0-0.
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3: Lateral que le pertenece al conjunto de la U. No es para Wander ahora. Viene por la banda de la derecha. La va regalando en todo caso. Intentaba ahora. Rojas rompe en el fondo la escuadra de Wander. Con pelota dominada. Atento está en el bloque posterior. La Universidad de Chile 0 por 0. Aquí está el Nico Ramírez, que es capitana. El número 5 es el capitán. Toquecito en corto. Más atrás ahora. Toquecito por aquí. Toquecito por allá. Para Barrera. Barrera ahora. ¿Para quién? Para Castellón. Va saliendo el Gabo, tocándola en corto, desahogando con Ramírez. Ramírez va pasando por fuera, por la banda de la zurda, todavía en su propio terreno. Acá viene ahora, viene Eider Tamayo, la tiene la U en mitad de terreno. Ahora, en el bloque posterior, vendemos, tío Lucho.
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3: Vamos a ver qué sucede en esta. Acá puede ser el centro que viene el conjunto de la U. Y en misión ofensiva ya había un cobro. Ya había un cobro, mi querido Felipe.
5: Era finalmente lo que se sanciona por parte del juez asistente. Se fuera de juego de Guerrero en el inicio de la jugada. En lo que marca Piero Massa. La línea está ahí ya señalando esa acción. Pamela, para que lo vayan reordenando.
4: A ver, sí, pues.
5: Ormazábal, Fernández, Ramírez y Tamayo.
4: Línea de cuatro.
5: ¿Quién me decía? Tamayo,
4: lateral. Tamayo, lateral izquierdo. Claro, como no está, fue expulsado en el partido anterior con la Calera, Marcelo Morales, el lateral izquierdo, sale Tamayo y entra, ocupa su lugar. Y ahora ingresó también Ormazábal como lateral derecho. Se arma una defensa más o menos pensada, ¿no? Más o menos estructurada como debiera ser.
1: 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Emoción provoca el relato del trovador del gol, Alberto Jesús López.
3: Ya tiene Sergio Felipe. Felipe la va pasando más atrás ahora con Felipe Terrazas. Pelota arriba de Felipe a Felipe. Está Puncio también. Pelota que se va fuera del terreno de juego. Ahí lateral se va cruzando nomás ahí. Fernández. Pelota que se pierde fuera del terreno de juego. Ahí está el árbitro que dice simplemente juegue. Desde el fondo repone la escuadra del romántico viajero maniobrando, manejando el conjunto de la U. 6-6-6. 6 de encuentro indica el placar este domingo 5 de julio. Abrazo de gol para toda la gente ahí en el tablón virtual. En Facebook Live, en YouTube. Estamos en vivo, en directo. Viene Elías. Había Usai. Había offside, bandera en alto, señoras y señores. Offside, ¿cuánto público ha llegado, Vivi, crees tú, a esta, a este mediodía, a esta tarde ya maravillosa, por lo demás, como bien tú lo señalabas, por el sol y todo aquello, ¿ah?
2: Sí, yo creo que hay unas 5.500 personas ya en el estadio de Elías Figueroa y sigue entrando gente. Hay mucha gente que llega sobre la hora, se hace mucha congestión vehicular acá en la subida del Membrillo, también en Carapanque, que son los accesos más rápidos para llegar al estadio, pero sigue entrando un poquito de gente. Yo creo que podemos llegar a las 6.000 hoy día.
0: Se juega el fútbol también en la región de Coquimbo, Felipe.
5: Y están empatando 0-0 en 4 minutos. El Club Deportes La Serena con Deportes Antofagasta, en duelo válido por el Grupo C de la Copa Chile.
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3: Hubo falta, venía Silva. Hubo falta, infracción y tiro libre. Gracias, no se molesten. Viene el envío por la banda de la zurda. Venía Wander, pelota muy larga. Se pierde fuera del terreno de juego. Se iba cruzando Guerrero. Llevamos 7.5 de este primer tiempo, señoras y señores. Le pertenece al conjunto de Paladino. La bola se va al córner. Lanzamiento de esquina, lanzamiento de rincón que le pertenece al conjunto de Santiago Wander, tío Lucho.
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3: Ahí está Camarda, esperando la bola. Va a venir el zapatazo, señoras y señores. Va a autorizar el árbitro. Viene el envío. ¡Arriba! ¡Puñetazo del golero! Castellón, esa pelota veía justamente ahí el techo de piolas. Le seducía, le guiñaba el ojo el arco a esa bola. Ahí lateral, que bien Castellón. Lateral que le pertenece al conjunto de Santiago Wander. Por la banda de la derecha, en tres cuartos de cancha, 0-0, indica el marcador. ¿Qué sucede? A ver, ¿por qué demoran tanto? ¿Dónde están los balones? Ahí está la bola. Hay dos pelotitas ahora. Viene Martín. Martín Villarroel. Villarroel por fuera. El centro que viene exigido. Pelota que se pierde fuera del terreno. Saque de meta. Saque de fondo que le pertenece al Bucha, al León, al romántico viajero.
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3: ¿Qué te dejan estos primeros 8.5 de partido, Pamela, 0-0?
4: Que todavía no se abre.
3: ¡Ojo! Partido. ¡Ojo, error en la salida de la U! ¡El remate, Castellón! ¡Castellón, Castellón, señoras y señores! ¡Vivi, estoy contigo! ¡Qué error en el fondo!
2: Sí, una pésima salida de la U, logra sacarla a Gabriel Castellón y mandarla al córner, pero es la primera llegada clara que ha tenido Santiago Wanderers y van a ejecutar ahora el córner en los pies de Leandro Navarro.
3: Upa, el momento era tan tranquilo, incluso para pedirle ahí un comentario a nuestra soprano, parecía tranquila la salida y se equivoca nomás ahí Castellón. Ya voy contigo, Pame, córner, lanzamiento de esquina, Club Hípico. Va a venir el zapatazo. Se armaron las parejas en el área. Pelota arriba. Pasado, golpe de cabeza. Queda flotando el esférico. Viene Felipe. Remate. Había un cobro ahí, ¿o no? Atenta al golero. Algo ahí, me parece que. A ver.
0: Alegaban penal, pero uno.
3: Una mano, ¿no? Claro.
0: Una mano, claramente, pero se vieron más aquí offside. Lo dice el asistente, en realidad, por este otro lado.
3: Bueno, 9.5. Ahora sí, Pamela. Discúlpame.
4: Claro que no habíamos visto llegar la primera esta de Wander, que a los 7 minutos, y una nueva desinteligencia de la U en la defensa, pero no es de este partido, digamos, esos ripios los viene sosteniendo Universidad de Chile a lo largo de la Copa Chile.
3: Fue mano de un atacante, de un jugador de Wander.
0: La primera mano fue un wanderino, es lo que cobra muy bien Piero Más.
3: Exactamente, ¿eh? Atento, ¿eh? Había un cambio ahí, justamente lo decía Felipe Pox, estaba Díaz, ahora está Massa y está nuestro tío. El tío Lucho. Vendemos, tío Lucho.
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3: Bien. Y acá intenta ahora el conjunto de nuevo por la banda de la zurda. Mucha gente conectada ahí en el tablón virtual. Abrazo grande. Dale me gusta a la transmisión. Dale like, comparte la transmisión en Facebook Live. También estamos. La Trovador Cuadra de la UCI, Felipe.
5: Deje su nota de voz al más 569-8521-2360 en esta jornada de domingo. Deje su nota de voz.
3: Deje su nota de voz o mensaje. Acá viene ahora Vázquez dentro del área. Verdad que se va muy larga la pelotita. Repone la escuadra de Santiago Wander. ¿Me repite el número, Felipe, por favor? ¿Puede ser?
5: Más 569-8521-2360. Nota de voz, texto, todos los mensajes acá los podemos leer.
3: Se lo sabe de memoria, Felipe, ¿eh? Extraordinario.
5: El mundial.
3: En un gran momento usted, ¿eh? Es un gran momento. Desde el fondo va saliendo el conjunto de Wander. 0-0. Saque de meta, saque de fondo para el Caturro, tío Lucho.
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3: Saludos para Macarena Andrea Guzmán Pérez. Saludos para Rigoberto Álvarez.
6: Hola.
3: Siempre está Chayán, fíjese. Elmer está ahí.
4: ¿Cómo apareció?
3: Sí. Elmer, grande, Elmer. Escucha. Elmer
4: Figueroa.
3: Elmer Figueroa. Grande, abrazo grande ahí en el tablón virtual. Círculo central. La viene soltando, viene Eider Tamayo, la va teniendo, la va cruzando, la va tocando por la banda de la derecha. Agarrando el esférico ahora, viene Ormazábal, cruzó la frontera. La tiene el conjunto de Raúl, la echaron a correr, línea de fondo, acá está Guerrero, centro que va. La va despejando Christopher Valenzuela. Persiste ahora el conjunto de Raúl, 0-0 indica el placar. 12 de encuentro, señoras y señores, comenta la soprano. Pamela Juanita Cordero, 0-0 junto a la banda de ADN. Vianeider Tamayo la tiene, Vianeider. Levanta la vista, no así la pelota, resalta el envío. Un túnel a propósito de por medio para entrar en esa conexión. El gato Lucero, la pelota queda flotando. Uy, la dejaron para el gato. Acá está el conjunto de Raúl. Línea de fondo, centro, busca piel, portero, remata, gol. ¡Gol!

0: 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Aparece Guerrero, una desinteligencia del fondo de conjunto de Wander, quedó servida la pelota en primera instancia. El goleiro, el guardián, estuvo muy bien, pero le quedaba servida nuevamente a Guerrero, que fue él que recuperó la pelota, se la sirvió al Gato Lucero al centro de Baja, y le queda servido a Guerrero para cerrar la jugada, para la primera estocada, el primer estallido. Señoras y señores, ahí está en la titular, en el onceno, está presente Guerrero, y dice también presente en el marcador, 1-0 para el Bucha, para el León, para el romántico viajero aquí en Valparaíso.
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2: Valenzuela, que no logra rechazar, fue una, dos, tres veces a disputar el balón y nunca logra rechazarlo de esa zona de seguridad o zona de peligro, ¿no?, de la defensa de Santiago Wanderers. Queda el balón ahí, Vázquez, que desborda, envía al centro Guerrero, que en una primera instancia no logra definir con claridad, el arquero no alcanza a contener ese balón, le queda el rebote en segunda instancia, Maxi Guerrero, que anota su segundo gol en esta Copa Chile.
3: Universidad de Chile, 10 puntos, Unión La Calera, 8, Unión San Felipe, 7, Wanderers, 3, a falta de una fecha para el término del grupo C.
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0: Comenta Pamela Juanita Cordero.
4: Claro, había estado inclinada los primeros minutos de la cancha hacia el terreno de Wander. Wander se había ido sobre el arco de Castellón. De hecho, a los 7 minutos tuvo Castellón una muy buena atajada, tapada, un desvío ante un centro de la gente de Wander. Y llega el minuto 12, la U ya había mostrado algunos brillos en defensa, pero aparece esta jugada donde con mucha claridad es Lucero quien abre, desestraba la jugada, que se veía muy por el centro, pero abre esa pelota para la izquierda a Vázquez, quien centra, y aparece en la boca del arco para anotar Guerrero. Me parece que la U tiene eso, tiene ese contragolpe que es mucho más sorpresivo que Wander, tiene un juego más elaborado y tiene, me parece, que figuras más desequilibrantes.
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0: Y cómo lo viene la banca de Wander, qué hace Paladino con este 0-1, mi querida Vivi Toro.
5: De brazos cruzados, viendo qué opciones tiene también en la banca de suplentes, conversando con su ayudante técnico, pero por lo menos de brazos cruzados, viendo ahora lo que hacen sus dirigidos y también viendo cómo corregir y cómo revertir este marcador.
0: La tiene Castellón en el fondo del golero, el guardián va saliendo desde la última línea defensiva, el romántico viajero al minuto 12, el Maxi Guerrero, el cantante, ¿eh? Ahí está el Maxi Guerrero, 1-0 indica el marcador, 15 y medio, casi 16 de encuentro.
3: Dieron los motores en Silverstone, Gran Premio de Gran Bretaña de la Fórmula 1. Primero, la Ferrari, celebran los tifosi, Charles Leclerc de Mónaco. Segundo lugar para George Russell, el británico. Tercero, su compatriota Lewis Hamilton. Se libraron todos al final hoy día allá en Silverstone. Ferrari, Mercedes, Ferrari. Primer lugar en la clasificación, Kimi Antonelli de Italia. Segundo, George Russell.
1: 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Trovador del gol, Alberto Jesús López.

0: Raúl López.
1: Usted tiene el relato.
0: Vamos a ver qué pasa en esta, tío Lucho. La va teniendo el conjunto de Raúl. Envío que va entre cuarto, maniobrando, manejando el romántico viajero. Quería Vázquez, abierto por la izquierda. Falta, me parecía. No, dice el árbitro. Jueguito más. Salida rápida, criterio mundial, ¿no es cierto? Ahí estaba saliendo la escuadra de Wander por la banda de la derecha. Sale con pelota dominada. Intentaba ahora agarrar de misión ofensiva San Martín del Nilsson. Estaba esperando. Atento en el fondo, romántico viajero. Maneja la pelota en el bloque posterior, en el círculo central. 17 de encuentro, casi 18 de esta primera parte. Anotó el Maxi Guerrero, el 1-0 que indica el marcador. La tiene vía Neider Tamayo. Tamayo lo va pasando más atrás ahora con el Nico Ramírez. Ramírez va cruzando la frontera, se instala en territorio ajeno. El gato que estaba, uy, rebalaba, caía, se complicó, lo ayuda a levantarse su compañero de profesión, el hombre de Wander. La tiene la escuadra de la U otra vez, la mete de órbita ofensiva. Ahí estaba Ramírez, vía Neider Tamayo, centralizando, viene ahora con todo. Arce, sirve, sirve, Arce, Arce para el gato. Acá está Lucero, quiere su gol, Lucero, ¿eh? Quiere su gol. El toquecito pasa atrás ahora, agarrando la bola. La bola la tiene Ormazábal. Llevamos 18 de encuentro, 1-0 para el Bucha, para el León, para el romántico viajero.
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0: Venía con todo Wander en el anterior. Vivi Toro, ¿eh? Estoy contigo.
2: Sí, de hecho pedían falta también ahí sobre Denison San Martín, pero finalmente no cobró nada el juez, tampoco el árbitro asistente que corre por este sector, así que juegue, juegue nomás, le dijo a San Martín.
0: Sí, ahí se cruzó el hombre de la U, caía nomás el que venía con todo, Camarda. De pronto se va fuera del terreno de juego y reposición manual para la escuadra de Wander. Viene ahora por Wander a la derecha Martín Villarroel. Villarroel va pasando para Valenzuela. Valenzuela para Sergio el Checho. Felipe. Felipe le va tocando nuevamente para Christopher Valenzuela. 19 minutos de encuentro. 1-0 lo gana la visita el Buya, que llega a 10 puntos en la tabla de ubicaciones con 3-3-3. Se queda Wander, ¿eh? Que no levanta cabeza. Intenta en el círculo central otra vez el conjunto de Wander mediante Silva. Silva por la derecha para Vicente Vera. Acá está Vera al centro. Que ¡ah! ¡Pero por Dios! ¡Pero por favor! ¿Qué hizo Camarda? Frente a frente al arco. ¡Por Dios! Explícamelo todo, Vivi. ¿Qué centro que sacó Vera y Camarda en el punto penal de zurda, Vivi?
2: Era una tremenda jugada de Vicente Vera por el sector derecho. Centralizó para Marco Camarda, que la mandó. Está en el patio de la Universidad Playa Ancha, que está de acá detrás del estadio Elías Figueroa. No pudo hacer nada. Y Gabriel Castillón solamente la vio pasar. Se perdió una oportunidad inmejorable en el elenco Caturro.
0: Si no convierte con la Wander, es complicado, ¿eh?
3: Fue el bote, Pamela. Se encandiló con el sol. ¿Qué le pasó?
4: Le picó muy extraña la pelota. Le pegó muy abajo. Era... uno desde acá dice más fácil echarla afuera, pero bueno.
3: Pero el
4: dificultad.
3: Estaba a un metro del área chica, si, ni siquiera en el punto penal, estaba mucho más adelante, con el arquero ya tirado. Y la tiró por arriba.
0: ¿Qué pasó, ah? ¿Eh? Bueno. ¡Ay, lateral! La manito bien arriba, bien arriba, bien arriba, bien arriba. Es lateral para la U, que lo gana 1-0. Lo va sacando Arce. ¡Sirve! La tiene otra vez la escuadra de Wander. Mediante Portilla. Portilla más atrás ahora con Felipe Terrazas. 20 y medio. Tío Lucho, vendemos. Tío Lucho.
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5: Los cuartos de final de Wimbledon tienen un nombre ya inscrito. Novak Djokovic. Le ganó en 4 sets al ruso Roman Safiulin.
0: Pelota que se va para el terreno de juego. Hay reposición manual. A ver qué dice el árbitro. Hay un cobro ahí. 21 minutos llevamos de este primer tiempo, señoras y señores. Lo gana el romántico viajero. Llega a 10 puntos en este grupo D. Ahí estaba. ¿Cómo lo vive Gago? ¿Ahí reparte instrucciones o tranquilo? A ver, Felipe.
6: Por ahora tranquilo, por ahora con calma, conversas así con los chinos, porque el trabajo defensivo de la Universidad de Chile no lo deja conforme al técnico trasandino. Cuando ahora trovador, hay tarjeta amarilla para el número 9, Marcos Camarda, por infracción sobre barrera, la primera tarjeta amarilla del partido.
0: Entrada muy fea sobre barrera. Hay tiro libre en 21 con 21 el primer tiempo.
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0: Pelota se va fuera del terreno de juego. Acá viene la pelota fuera del campo. Hay reposición manual. Fue un regalo eso, ¿ah? ¿Eh? Claro. Bueno, todo de vuelta, dice ahí Piero Massa. Venía el lateral. El saque manual se enoja. Además el Maxi Guerrero.

0: el autor del gol, el cantante por lo demás, el Maxi Guerrero, ahí estaba. Cuando venía ya corriendo con la pelota dominada. A ver, hay alarma.
1: A ver, porque se abre el marcador en La Serena y el gol es para los Pumitas, para Deportes Antofagasta. Matías Gallego sobre el marcador. Antofagasta 1, Deportes La Serena 0.
2: Los Pumas. ¿Qué te han hecho Copa Chile?
0: Va saliendo desde el fondo ahora Castellón, el goleiro, el guardián. 22 minutos, señoras y señores. 1-0, 1-0. Abrazo grande a la gente ahí del tablón virtual. Opina, comenta. Saludos para Paulo, para Juan, para Víctor, Diego. También para Byron, Andrés González, ¿eh? Abrazo grande ahí escuchando a la banda de ADN. Están analizando, desmenuzando el partido, lo analizan a ver si la U juega con un 4-4-2, 4-3-3, todo aquello. Abrazo grande para todos y todos ahí en el tablón virtual.
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0: La tiene la escuadra de la U, la pedía había Neider Tamayo, sin embargo, va pasando por la banda de la zurda. Acá está Roja que está solicitando la bola. Centralizando el esférico ahora. Ramírez. Acá viene Ramírez. Ramírez es el capitán de la U. El toquecito más atrás ahora con Fernández. Va saliendo el fondo de la U. Álvaro Lara.
4: Y no hay pausa de hidratación a los 23 minutos.
0: Acá viene la U. Acá está Vázquez dentro del área. ¡Offside!
4: ¿Qué fútbol es este?
0: ¡Offside!
4: No metemos nada.
5: No es moderno.
4: 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Viviana Toro, ¿quién te suena como el mejor de la cancha?
6: Yo creo que por el gol me quedo con Guerrero en la
4: U. Felipe Boxeo.
1: Ignacio Vázquez.
4: A ver, Trovador.
0: Ignacio Vázquez, igual que Felipe.
4: Pamela Juanita.
5: Guerrero por el gol.
4: Buscando al jugador Doña Carne, tío Lucho.
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0: Va saliendo desde el fondo el conjunto de la U por la banda de la derecha. El envío que va en tres cuartos buscando la presión de Guerrero. Acá viene Ormazábal. El rayo venía con todo eléctrico, venía el rayo. Falta sobre el juez, dice el árbitro. El amague de por medio. Acá está el Maxi. Vamos a ver qué hace. Bicicleta de por medio, la diagonal. Viene Eider Tamayo. Tamayo que va al venezolano. El Chavito. El Chavito para Barrera. Barrera por la derecha. Pelota muy buena. Encontrando con el rayo. El rayo para quién. Acá viene con todo Guerrero. El centro que va. Pasado. Necesitaba una escala, un andamio ese hombre para lograr contener. Percutar de cabeza ese balón quedó resentido. A ver, estoy contigo. Es Roja, ¿verdad?
1: Sí, porque acusa al momento de ir a la disputa del balón aéreo que Valenzuela le deja el pie. Al momento de ir de la caída, de hecho ahora tiene un entrevero verbal con Navarro, el capitán de Wanderers. Se queja de un golpe al momento de ya caer el número 16 de la Universidad de Chile en el área.
4: El otro venía de espalda y le pasa por encima.
5: Como que lo repasa.
4: Claro, claro, ahí le ve un raspón, ¿verdad? Pero no es para reaccionar así. Bien, Piero Massa, ¿eh? Separarlo ya del día de tranquilo. Ahí va el pelado Sergio Felipe, ahora se viene el...
0: ¡Ah!
4: Pero por favor, le tocó la frente y se tira como si le hubiera pegado un balazo. Bien la amarilla, que nada que ver. Pero tan, los jugadores.
1: Amarilla para Felipe.
4: Párate, cabrón, párate, juega.
0: Ahora lo de Felipe es necesario, ¿ah? Que
4: absolutamente,
0: va.
4: Absolutamente.
0: Y le toca la frente ahí con su frente.
4: Que es bastante amplia.
0: Claro.
4: Bien. ¿Qué está pasando ahí, Viviana? ¿Cómo la ves tú?
6: Bueno, ya se están poniendo de pie, sí, lo de Sergio Felipe, innecesario, bien puesta también la tarjeta amarilla, que es ya la segunda Santiago Wanderers y la segunda del partido, y me parece que la falta anterior había sido Martín Villarroel. De hecho, él se enreda con el jugador de Wanderers, le da también una pasada y una repasadita ahí en el área, y sale caminando, se viene hacia el sector de la banca. Así como que aquí no ha pasado nada, pero al final reaccionó con otro compañero y finalmente quedó sin tarjeta amarilla, por lo menos Villarroel en esta pasada.
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0: Saludos, Marisol Trujillo, alentando a la O. Pablito Meneses, qué buen elenco puso ADN. Dice felicitaciones.
4: ¿Ah, sí?
0: Abrazo grande, ahí está, en el tablón virtual. Saludos para el tío Lucho, dice también, así que agradece la presencia del tío.
3: Mercedes Gómez.
0: Y también de Felipe Puxo. Felipe, dale.
1: Ya se pone de pie Barrera, que recibió el cabezazo de Sergio Felipe, según lo que mencionó, su caída, según lo que dijo. Nada, ahora, un
4: choquecito, sutil, nada.
5: Ha dejado
1: pasa es que le caen a Felipe, el antecedente de Felipe le ha dejado jugar
5: mucho el árbitro. Me llama la atención porque
8: es injusto, ¿eh?
1: Sin gusto la gente con Felipe, sí, es verdad.
5: Bueno, nomás.
8: Suena lindo el ambiental, ¿eh? ¿Eh? Hay cerca de 5.000, pero cantan como 70.000, ¿eh? La tiene la escuadra de la U por la banda de las sordas. Se escucha lindo el ambiental, Marquitos Torres, ¿eh? Rengo estar ahí en puesta al aire, las perillas, en el edificio giratorio de Avenida Heliodoro Yáñez. Acá viene ahora Guerrero, Guerrero al centro, que va. Pero se va fuera del terreno, es córner. Lanzamiento de esquina. Y es lo hípico, tío Lucho.
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8: Va a venir el córner, lanzamiento de esquina, lanzamiento de rincón.
1: Saludos para Rengo estar ahí en las perillas. 27 y medio, se escucha lindo el ambiental de ADN. Se escucha todo en realidad. Suena un celular y se escucha. Va a venir el córner. Pelota arriba, Guerrero, cabezazo defensivo. La quiso peinar, pero por razones obvias no pudo Sergio Felipe. La va sacando en el fondo y le sale pase ahora. Viene Wander, sector de la zurda. La recoge bien en el fondo Fernández. ¡Uy! Y pidió la pelota que se vaya al córner. Se la regaló el hombre de Wander, centro que va. Igual no va a llevar al córner. Se iba cruzando el hombre de la OA y córner, lanzamiento de esquina, lanzamiento de rincón club hípico, se cruzó nomás ahí, Arce, córner para Wander.
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8: Ay, ay, ay, cómo se complicó nomás ahí. Fernández, le quería impedir el córner, la deja servida para el hombre de Wander. Sí, señor, hay córner, lanzamiento de esquina, lanzamiento de rincón. Y el sopetazo. ¡Gol! ¡Cabarde! ¡Gol! ¡Gol! ¡Grítalo si eres Caturro! ¡Grítalo si eres Caturro! ¡Grítalo si eres Caturro! El primer palo, el córner, lanzamiento de esquina y el charrúa. La receta a la uruguaya. Marcos Cabarda de cabeza llegó a sonar eso. Parado, estático, como un maniquí, como una estatua, señoras y señores. Castellón sacó un balazo, un balinazo, un cañonazo, un misilazo de cabeza. Ahí estaba la frente de Cabarda. Uno por uno para Wander.
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4: Parecido olímpico, Felipe, pero... Viviana, ¿te pareció olímpico o no, ah?
6: No, de hecho no fue olímpico. Lo lanzó, sí, vino la pelota del córner de Leandro Navarro y ese cabezazo de Marco Camargo, el goleador, que tenía que aparecer en el momento oportuno para Santiago Wanderers. No pudo vencerlo Gabriel Castillón y anotó la paridad para el elenco católico.
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4: Universidad de Chile, 8 puntos. Unión La Calera, 8 puntos. Unión San Felipe, 7. Santiago Wanderers, 4. El grupo D a falta de una fecha.
8: ¡Ojo, viene Wander, centro! Venía con todo. Vera, venía el pequeñito, el chiquitito Vera. Por la banda de la derecha sacaba el centro y córner. Lanzamiento de esquina, llevó hoy con nuestra soprano. Ya voy con nuestra soprano, es córner, lanzamiento del rincón club hípico.
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8: Va a venir el córner, lanzamiento de esquina. Viene el conjunto de Wander. Es el cuarto, ¿ah? Tiro de escanteo para la escuadra de Wander. Moja sus guantes. Usted comprenderá cómo. Gabriel Castellón. Va a venir el zapatazo. No, zapatazo no, en corto. Ahora sí. Viene el envío arriba, cabezazo. Felipe venía, metía el testazo, peligroso Felipe ahí, Vivitoro llegó vía aérea.
6: Sí, otra vez desde el córner, pero un poquito más corto, Sergio Felipe quiso también sorprender de cabeza a Gabriel Castellón, pero estuvo más atento el portero de la Universidad de Chile para evitar el 2-1 de los Caturros.
8: Pelota arriba la va sacando Terraza, Soprano, 1-1 indica el placar. ¿Qué anota usted? A ver.
5: bueno, las incidencias, las jugadas, pero claro, en el momento en que la U se estaba yendo arriba a buscar el 2-0, Wanderers aprovecha el contragolpe porque tiene a Camardo, que es muy buen contragolpeador, es velocista, y llega esta jugada que es un tiro de esquina, pero recordemos que falló también en la última jugada ahí, la del defensa Fernández. Él se cae en la línea final y concede una jugada desafortunada porque tenía el dominio del balón y pierde la pelota y se provoca un córner. Entonces de ahí viene esta jugada que termina en el gol de Camarda. No saltó bien Lucero, lo tenía cubierto detrás a Camarda, tampoco hace el esfuerzo grande por poder frenar el cabezazo de Camarda. Bueno, lo entretenido, partido de ida y vuelta, de área a área.
4: Que si Fernández dejaba correr la pelota era saque de fondo.
5: Saque de fondo.
4: Pero se esperó por rescatarla y
5: la
4: se
5: forzó. La forzó.
0: Era córner, ¿eh? Por un momento pensamos que la quiso rescatar porque era córner, ¿eh?
5: Se le dobló el pie derecho, sí, ¿eh? Hacia adentro.
4: Sí. Este grupo entra al congelador hasta exactamente un mes más. El miércoles 5 de agosto se juega la última fecha, partidos simultáneos a las 6. Wanderers con Unión La Calera en Valparaíso, Unión San Felipe con la U en Quillota.
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0: Va saliendo desde el fondo el conjunto de la U, cruzando la frontera. La tiene el romántico viajero. Subida en tres cuartos, viene ahora el Nacho Vázquez. Vázquez lo va centralizando, lo va atacando en corto para Vianeider. Tamayo se manda siempre al ataque Vianeider. El chomito, el venezolano, abrazo grande, fuerza al pueblo venezolano. Línea de fondo, el centro que va, ¡remate! El gato que percutaba, miau, miau, miau, la pedía. Y la pelota por arriba, Felipe.
1: En un desborde que logra generar Universidad de Chile. Me parece que Lucero se apresura, si había un jugador que llegaba con mejor perfil, que era Arce, para rematar, pero se apresura Lucero, se acomoda y termina ahí, rematando mal.
4: Y Piero Massa contándole los segundos al arquero para que
5: claro,
4: juegue.
5: Apurando.
4: Elige las nuevas normas.
5: Claro.
4: Con la mano en alto le decía 5, 4. Faltaban 2 con defensa.
0: Bueno, ahí está, muy riguroso Piero. Piero Massa. La tiene Gabriel Castellón, señoras y señores, el golero, el guardián del conjunto de la U. Tío Lucho, llevamos 34 de encuentro, 1-1.
3: Pucha, está bueno el partido, que se nos va el tiempo rápido. 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
0: ¿Qué motor, tío Lucho? ¿Qué
4: si
0: motor?
4: El arquero no sacaba, era córner para la U.
0: No es barata la
5: motor. No es menor.
0: Claro. No es regla todo aquello.
5: Hay que aprender a contar mentalmente, entonces.
4: 101, 102.
0: En la década de los 90, los 80, ¿cómo hacían tiempo los arqueros? Se la entregaban entre ellos, la agarraban con la mano.
5: Se tiraban al suelo.
0: Otro fútbol, ¿eh?
4: Pero modificando, claro.
0: Otro fútbol, ¿eh? Intenta ahora la U por debajo de la derecha. Fernández, se lo va a centro, arriba, cabezazo defensivo. Otro de Fernández, siempre jugando para el equipo Fernández, ¿eh? El toque más atrás ahora, buscando emisión defensiva, no, ofensiva. Acá viene agarrando la pelota la escuadra de la U. Toquecito más atrás ahora. Por la izquierda viene Eider Tamayo. Tamayo lo va cediendo ahora para darse linda pelota. Viene Barrera que intentaba. Surge en el fondo la escuadra de Wander. Se colocan el overall. Todos colaboran ahora en la ofensiva. Exactamente, todos cooperan, ¿sí? Una especie de cooperativa justamente en tres cuartos de cancha. Venía por la banda a la derecha. Intentaba, mira, cayó a ver un hombre de la U. Tamayo. ¿Qué dice el árbitro? A ver, estoy contigo, Felipe, que estamos cerca.
1: Que acusa un golpe Vianeider Tamayo del jugador Vera cuando estaban en plena disputa del balón. Pero lo concreto es que ahora Piero Massa le dice a Tamayo, ya, póngase de pie.
0: Eso.
1: Tampoco es para tanto. Estaba en la disputa con Silva. Silva en el defender el balón, Trovador en el cuidar el balón. Lo pasa a llevar con el brazo, ¿no? Nada con intención, nada de,
0: no, no,
1: de golpe. Que
5: extiende el brazo.
0: Sí.
4: No marda la
5: protección. Claro.
0: Centro que viene de Silva, el remate. ¡Qué marda! La pelota se pierde al córner, ¿eh? Lanzamiento de esquina, lanzamiento de rincón. El charrúa percutaba Silva y Camarda se juntaron en esta última. Córner, lanzamiento de esquina. ¡Cluípico, tío Lucho!
3: ¡Cluípico, claro! 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
0: ¿Cómo es? No me sale.
5: Sí, está bien hecho.
0: Va a venir el córner. Lanzamiento de esquina. Pero es de Pony, usted. Es de Pony, por eso no me sale bien. Viene el córner, pelota arriba, dentro del área. ¡Ah! La va sacando en el fondo el conjunto de la U. 37 ya, Pamela, de este primer tiempo 1-1.
5: Sí, está entretenido el partido. Ahora yo creo que andan bien los laterales volantes o punta, en este caso de la U, como Guerrero, como Vázquez, pues son bien, son puntilludos, ¿no? Llegan siempre, ganan línea de fondo, pero les cuesta conectar con quien viene desmarcado desde el centro del área. Me parece que es el Gato Lucero el que se ha ido bajando más, se recoge, y tal como recién tuvo una pelota que elevó y la agarró casi al borde del área. Es porque en realidad se está recogiendo para ir a buscar los balones y para poder asociarse con sus compañeros. Me parece que es un entretenido partido, está totalmente abierto.
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0: Se viene Vera, acá está Vera, falta. Vivi, cuéntamelo todo porque habrá tarjeta, estoy seguro, Vivi.
6: Sí, estaban disputando un balón de Tamayo con Vicente Vera acá en el costado de la cancha y Tamayo le entra demasiado fuerte al jugador de Santiago Wanderers y le muestra la primera cartulina amarilla para el hombre de Universidad de Chile.
0: Hay tiro libre cruzando la frontera, tío Lucho, tiro libre que le pertenece a Wander.
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0: Tiro libre entre más que le pertenece al conjunto de Wander. Hubo falta, entrada fuerte, ¿ah? ¿Eh? De Vianeider Tamayo, del Pal Tamayo. Ahí está el chavito, el chamo, cartón amarelo, dos amarillas para él ya en lo que va de campeonato, 38 y medio, casi 39. Se va de a poquito la primera parte, se está despidiendo, chau chau está diciendo el primer tiempo. Ahí está Leandro Navarro, el capitán. Le va a encarar, la pide Felipe, ¿eh? Mira Felipe, ahí lo veo.
5: Los shorts arremangados.
0: Exactamente. ¿Ah? Qué físico, ¿ah? ¿Eh? Siente el envío arriba, corpulento por lo demás. Te intimida, de hecho, ¿ah? ¿Eh? El centro que viene, pelota que se pierde fuera del terreno de juego. Muy larga la pelota, ¿ah? ¿Eh? Vivi Toro, estoy contigo.
6: Pelota de Leandro Navarro, que es el ejecutante de las pelotas detenidas en Santiago Wanderers, otra oportunidad desperdiciada de los Caturros.
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0: Lo tiene la escuadra de la U, criterioso ahí el pase, el toquecito más atrás ahora con Fernández. Va saliendo Fernández con pelota dominada. Uno por uno, indica el placar, el marcador, te lo cuenta la banda de ADN. Con toda la pasión que ibas dentro, subida ahora el Maxi Guerrero. ¡Falta! ¡Sí! Venía el rayo, Maxi la pedía. Falta y tiro libre entre más que le pertenece al Pucha, al León, al romántico viajero tío Lucho.
3: Tiro libre, Tremac, ta, ta, ta.
4: A las 4, Brasil-Noruega. A las 8, México-Inglaterra, octavos de final de la Copa del Mundo.
0: ¡Qué partido, ya! ¡Qué partido! Brasil-Noruega, Vinicius frente al androide. Y bueno, México-Inglaterra con estos cantantes que salieron ahí, entre ellos Fer, el vocalista de Maná, diciendo que... ¿Qué decía? Que iba a ganar México, ¿no? Ahí se enfrascó en una discusión.
1: William Gallagher, ni más ni menos.
0: Va a venir el lanzamiento, arriba... Arriba, pasado. La pelota la va sacando en el fondo. Con otro vocalista estuvo...
1: Liam Gallagher.
0: Ahí está.
1: El de Oasis, ni más ni menos.
0: Qué nivel. Estuvo discutiendo ahí. ¡Hay alarma!
1: Hay alarma de gol en La Serena. Amplía su ventaja Club Deportes Antofagasta con anotación de Brian Hurtado. Llegando ya a los 40 minutos en la portada. La Serena 0, Antofagasta 2.
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4: En ese grupo Antofagasta 13 puntos, La Serena 7, Cobreloa 4, Cobresal 1. Juegan a las 3, Cobresal y Cobreloa en El Salvador.
2: Enemigos, hay Danilo para rato.
0: Acá viene la escuadra de la U, Callejón Central. Viene Eider Tamayo, Callejón Central mediante Barrera, acá está Barrera, levanta la vista, Barrera, desahogando con Ramírez, uy, cómo se complica solo, ¿eh? El capitán, cómo se complicó solo, subida rápida, viene Camarda, dentro del área, va a percutar, a ver qué ocurre, esta carga, piden penal, no concede el árbitro, Vivi Toro, yo te creo a ti, cuéntamelo todo, a ver.
6: me dejó muchas dudas esa falta sobre Marco Camarda. Yo creo, por lo menos desde mi posición, yo vi que podría haber sido penal. Para Camarda, toda su jugada, quiere intentar seguir, pero lo traba un jugador, una pesa de la Universidad de Chile, lo baja. El juez Piero Massa está bastante cerca de esa jugada, dice, lo desestima que no haya sido penal, pero Marco Camarda sigue reclamando todavía y también lo hace Francisco Paladino acá a un costado de la cancha.
4: Lo vimos todo en el penal, pero estaba tan bien ubicado Piero Massa, Romela Corrita, que a mí se me agotaron todas las dudas.
5: No fue penal. El jugador de la U se barre y con el cuerpo toma, agarra el balón, se la saca por debajo. No hay problema, una jugada del fútbol. Sí. Oye, qué imprecisiones entre Nico Ramírez y Nico Fernández. Impresionante. ¿Cómo se extraña a Matías Saldivia en la última línea de U? El hombre que ordena, te pone los tiempos.
4: Que es preciso es el concepto de ADN Deportes para elegir al mejor. Al jugador Doña Carne, Vivi Toro, al término del primer tiempo, ¿quién se perfila como candidato para ti?
6: Me cambio. Yo creo que Marco Camarda ha subido mucho ahora en lo que resta del primer tiempo.
4: Felipe Boxio, ¿qué dice usted?
1: Denilson San Martín.
4: Ya, Pamela Juanita.
5: Me voy con la Vivi. Ha subido mucho Camarda.
4: ¿Qué dice Alberto Jesús López, el trovador del gol?
0: Vicente Vera.
4: Yo voy con Camardo también, fíjate. Por ahora.
5: Por ahora.
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0: Hay lateral, saque manual. Me encantó. Saque manual que pertenece al conjunto de Wander. Se suma después al segundo cántico Álvaro Lara también. Acá viene Felipe. Felipe la va pasando más atrás ahora con Christopher Valenzuela. Valenzuela sorprendido ahí por la banda de la derecha. Villarroel centralizando, buscando a Felipe. La tiene Felipe. Bien Felipe. Prestancia, personalidad.
5: Un duro.
0: Sí.
1: Ya está amonestado.
0: También, hay que decirlo. Bueno. La tiene ahora Leandro Navarro. Viene Navarro, sector de la zurda. Dubo que está apareciendo por esa zona del terreno de juego. 44 minutos de este primer tiempo. Anotó el Maxi Guerrero a los 12, el 1-0. A los 29 de cabeza, tras un córner. Marcos Camarda, 1-1, indica el marcador, tío Lucho.
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0: Desde el fondo va saliendo ahora Castellón, el golero, el guardián, sale por el callejón central. Aquí está Fernández buscando la incursión de Tamayo. La tiene Tamayo buscando a Roja, se barre de buena forma. Villarroel, la pelota salta sin parar, llega a los guantes de Castellón, va saliendo desde el fondo, 44 con 40, vamos a ver cuántos de adición.
1: ¿Sí? Usted marcaba la ausencia de Saldivia, recordemos un desgarro, ha tenido casi 2 meses fuera, esta lesión había tenido una pequeña complicación, estaría un par de semanas más. Al menos fuera Matías Saldivia. Fue renovado hace pocos días por Universidad de Chile. Y obviamente esto modifica un poco lo que es la estructura defensiva de la U, porque es lo que ha buscado Fernando Gago en los últimos partidos, rotando nombres, buscando nombres. De hecho, hoy día que el Tamayo juega de lateral, deja a Vargas fuera.
4: ¿Cuántos minutos de descuento, Vivi?
6: 3 minutos.
0: Uy, acá un pelotazo a un asistente. O el Paladino que andaba por ahí. Bueno, ahí lateral, saque manual. Que le pertenece al conjunto de la U. Ya pues tenores y soprano acompañen cantando al tío Lucho, dice Pablo Meneses. Pablito Meneses ahí en el tablón virtual. Viene el envío, Barrera que va. Larga pelota, fecha 5, señoras y señores. Grupo que además lo componen Calera y San Felipe. Intenta ahora, venía Fernández. La pelota se le va. Hay reposición manual para la escuadra de Wander. Todavía en su terreno.
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4: San Felipe y La Calera empataron a 1 ayer, San Felipe y La Calera.
0: Exactamente. Una entrañita ahí con Doña Carne. Qué rico sería.
5: Una entrañita son 3 minutos, ¿no? No más.
0: Ahí no más. Bien,
5: lista,
0: ¿no?
5: Y lista. Perfecto.
0: Claro, bueno, hay tiro libre, Tremac. Algunos van por la Malaya. Hay tiro libre.
5: La Malaya.
0: Tiro libre que le pertenece al conjunto de Wander, todavía en su territorio. 46 y medio. 1-1. Tiro libre, Tremac.
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0: Llega a 4 puntos Wander. ¡Alarma!
1: Vía lanzamiento penal, Jason Rojas estrecha el marcador. Deportes La Serena 1, Antofagasta 2 en la portada.
0: Y acá viene Vera, Vera, Vera, Vera, dentro del área. Vera sacó el centro. Bien Vera, sacó el centro rasante. Estaba despejando apuradito el fondo del conjunto de la U. Sale con pelota dominada, 1-1 en el marcador. Señoras y señores, partido estrecho. Viene el conjunto de la U en tres cuartos. Puede ser el segundo. Remate. ¡Golazo! ¡Golazo de la U! ¡Golazo! ¡Gol! ¡Otra vez, Guerrero! ¡Gol! ¡Gol! ¡Grítalo si eres azul! ¡Grítalo si eres azul! ¡Grítalo si eres azul! Atacaba Wander en profundidad, venía. La recupera el fondo del romántico viajero. Un pase largo, señoras y señores. La pelota viaja por los aires, viaja muchos metros y llega para que la controle de buena forma el Maxi Guerrero. Y después con una sutileza, una delicia, extraordinario, por sobre la humanidad de Terrazas para la celebración. Segundo de la U, segundo de su cosecha personal, que dice presente en la oncena y dice presente en el marcador, segunda vez en el partido. El Maxi Guerrero, el cantante, 2-1 para el Buya, para el León, para el romántico viajero.
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4: El gol y el final del primer tiempo, Viviana.
6: Así es, porque ya se retiran ambos equipos. Bueno, Universidad de Chile en ventaja con ese gol de Maximiliano Guerrero, que pilla mal a la defensa Catorra y también a Felipe Terrazas. Y este golpe también para Santiago Wanderers, que lo deja abajo en el marcador y que tendrá que ver cómo resolverlo durante el segundo tiempo.
0: Terminó el partido en su primer tiempo, en su primer acto. 2-1 para el romántico viajero, te lo cuenta la banda de ADN, con toda la pasión que llevas dentro.
4: No le puede echar la culpa al arquero, pero fallaron todos en Wanderers, Pamela Juanita.
5: Quedaron todos enganchados en la jugada, Álvaro, porque era una jugada de ataque de Wanderers que fue rechazada por el arquero y después vinieron 5 toques rápidos de Universidad de Chile para terminar con el gol de Guerrero, que tiene una delicadeza, tiene una delicia en el finiquito. Francamente es un gol precioso, pero alabemos la jugada rápida, 5 toques y Guerrero que sorprende al arquero, una jugada que no es fácil de definir.
4: Sí, es cierto, podemos aceptar los errores, pero los méritos y las virtudes de los de Blanco, de los de la U.
5: Yo atacaría eso, como las virtudes, ¿no? De poder finalizar esa jugada.
4: Sí, desde el punto de vista válido en este caso. Primer tiempo terminado, ¿qué pasó en La Serena, Felipe Puccio?
1: Se juegan los descuentos, dieron 13 de adición, estamos transitando ya el segundo de agregado, lo está ganando Deportes Antofagasta con anotaciones de Gallegos y rectificado, fue Diego Rojas finalmente el 2-0, descontó Vargas de penal. 1-2 está el marcador en Estadio La Portada.
4: Están pasando cosas. Luego a las 4 el Mundial Brasil-Noruega en New Jersey. A las 8 en Ciudad de México, México-Inglaterra. Se corrió la Fórmula 1. Se está jugando al tenis. La Copa Chile nos viste de domingo. Todo pasando, tío Lucho.
3: 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Y nuestro director musical levanta la música para que vayamos a los comentarios.
9: Es el momento de los servicios informativos. Sigue la búsqueda de dos individuos que protagonizaron un violento asalto a un minimarket en la comuna de Quilicura. Vicente Quiñones.
10: Incesable ha sido el trabajo por parte de las unidades especializadas de la Policía de Investigaciones para dar con el paradero de al menos dos sujetos que protagonizaron un violento robo en un minimarket de Quilicura. Según detalló personal policial, estos dos individuos ingresaron hasta este local comercial ubicado en calle Las Torres Poniente y a rostro cubierto con cascos de motocicleta intimidaron con armas de fuego a un trabajador que estaba en el lugar, a quien obligan a tirarse al suelo para comenzar a sustraer el dinero desde las cajas registradoras. Fueron cerca de 700 mil pesos en definitiva lo que logran robar, además del celular del trabajador, para luego darse a la fuga en dirección desconocida. El fiscal Felipe Olivari de la Fiscalía Centro Norte se refirió respecto a este robo.
11: Dos sujetos ocultos, utilizando ambos cascos de motocicleta, ingresan a un minimarket ubicado en la comuna de Quilicura y, premonidos ambos de armas de fuego, de pistola, proceden a intimidar al único trabajador que se encontraba en el lugar. Lo intimidan, lo reducen, lo obligan a permanecer boca abajo en el piso y proceden a sustraer la recaudación del día del local. Esto es alrededor de 700 mil pesos en dinero en efectivo de la caja registradora, para posteriormente retirarse del lugar. Fueron muy violentos, agresivos, y que por su acento él presume que podrían ser efectivamente de nacionalidad venezolana.
10: A esta hora continúan las indagatorias para dar con el paradero de estos dos sujetos que logran darse la fuga aparentemente a bordo de una motocicleta, por lo que sigue el trabajo de la Brigada Investigadora de Robos y el Laboratorio de Criminalística de la PDI. Vicente Quiñones, ADN.
9: A esta hora las seguidoras de BTS, esta banda surcoreana, marchan por la Alameda y en otras ciudades de Chile. Paloma Cárdenas.
12: Sí, en este momento estamos a la altura de Universidad Católica, donde cientos de fanáticas de la banda surcoreana BTS se desplazan por la Alameda manifestando su insatisfacción por parte del anuncio del Ministerio de Deporte sobre que el concierto de la banda debería moverse del Estadio Nacional debido a que el concierto, que pesa cerca de 600 toneladas el escenario, podría causar daños a la cancha. Esta manifestación no solo se está desarrollando aquí en la capital, sino que también se han convocado a otros puntos de la capital, como sería Viña del Mar, Valparaíso, Rancagua, entre otras regiones, todo para movilizar y manifestar las inquietudes que tienen estas fanáticas y que todavía esperan una respuesta satisfactoria por parte de las autoridades y de la productora propiamente de G-Medios.
9: Y seguimos pendientes también de cómo se desarrolla hasta ahora el triatlón en la ciudad de Antofagasta, norte del país. Estamos contigo, Gabriela Pérez.
13: Con éxito se desarrolla el Panamericano de Triatlón en la ciudad de Antofagasta, el cual es presentado por Escondida BHP. Más de 10.000 personas han llegado al sector sur de la ciudad, al sector del balneario municipal, para apoyar a los deportistas. Más de 700 atletas se dieron cita en esta inédita actividad que se realiza en el norte de nuestro país. En lo que respecta al tema deportivo, en la categoría Jout se obtuvo la primera medalla para Chile a través de Máximo Bobadilla, subcampeón entonces en la categoría de 14-15 años, categoría Jout. Esto comenzó hoy día muy temprano, este día domingo, con los parapanamericanos, también diversas categorías en disputa. Y pasada las 15 horas está considerado la elite de relevos mixtos. Así que la gente puede venir todavía al sector del balneario municipal para vivir una inédita jornada, una histórica jornada de los Panamericanos de Triatlón que se disputan en la ciudad de Antofagasta.
9: 13 horas con 26 minutos. 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

0: 1:26, avanza el domingo, un domingo futbolero con Mundial a las 4:00 p.m. Brasil-Noruega, transmite ADN Deportes. Por la noche a las 20, México-Inglaterra, juegan en Ciudad de México. Por ahora nos convoca la Copa Chile, que tiene a la Universidad de Chile ganando por 2-1 en el final del primer tiempo sobre Wanderers en Valparaíso. También gana de visita Antofagasta a La Serena por 2-1 en el Estadio La Portada. Completan la jornada de domingo a las 3. Cobresal-Cobreloa en El Salvador, Puerto Montt-Huachipato en Puerto Montt, Universidad de Concepción Rangers en Coronel, sin echada visitante ahí, y Ñublense con Curicó Unido en Chillán. A las 4 en Santa Cruz, Deportes Santa Cruz y el Audax Italiano. A las 5:30 la Unión Española con O'Higgins en el Santa Laura Universidad SEC. Y a las 8 Limache con San Marcos en Quillota. ¿Y Colo Colo? ¿Cuándo juega Colo Colo? Mañana lunes a las 7:30 en el Monumental contra Recoleta.
1: ¿Han jugado alguna vez? Creo que no.
0: La primera rueda, no me acuerdo.
2: La primera rueda de Copa Chile.
3: Santa Laura que ganó Colo-Colo, claro.
0: Pero no, antes no se habían topado, ¿ah?
3: Creo que no.
0: El profesionalismo. No. Y en Huachipato mañana, Deportes Concepción Temuco también a las 7:30 p.m. El primer tiempo, ¿qué sensación te dejó Pamela Juanita Cordero?
3: Mira, me deja la sensación de que estamos en presencia de un partido entretenido porque va de área a área. Empezó la U ganando, empató Wanderers y la U se puso en ventaja ahora antes de ir al descanso. Pero fue un partido disputado, entretenido, con fútbol, con piernas fuertes, sí. Piero Massa dejó jugar, pero sin duda dejó jugar. Pero lo conversábamos recién en el entretiempo, ¿ah? ¿Eh? Qué mala defensa la U, muchachos. Yo creo que la U es un equipo desequilibrado. Porque claro, la U que no hace goles, pero bueno, a mí me parece que tiene buenos jugadores en el mediocampo, hay buenas llegadas por los extremos, el mismo Vázquez, un muchacho muy talentoso que siempre está picando al vacío por la punta izquierda, hace goles, el goleador de la U en la Copa Chile. Lo mismo Guerrero, que apareció bien también ahora con goles. Pero uno empieza a mirar desde el kit hacia atrás, pero específicamente la defensa, y durante todo el partido transmite inseguridad. No es una defensa segura. Y si a nosotros, que somos espectadores de este partido, nos transmite inseguridad, me imagino que a sus compañeros en la cancha también, para Barrera, para Arce, para Rojas, que están al lado de esta última línea, por supuesto que les causa un desequilibrio. Se echa mucho de menos Matías Saldivia. Lamentablemente, como decía, nos contaba nuestro compañero Felipe Puccio, tiene por lo menos para 2 semanas porque se alarga su lesión, pero es el hombre que le da el equilibrio a Universidad de Chile. Le da los tiempos de salida. Generalmente la U, cuando está Matías Saldivia, generalmente no tiene estos errores que parecen como de principiante. O sea, yo veo la expresión de Nico Ramírez, que es central, su expresión, Álvaro, rostro, como está viviendo el partido, y yo siempre lo veo consumido por algo, como que tiene miedo, como que no está suelto, él no está tranquilo.
0: Demasiado nervio.
3: Mucho nervio. El Nico Fernández tampoco hoy día está también es su compañero de lateral, y el más activo creo yo que es Tamayo, que ahora juega de lateral izquierdo, pero también la pregunta es, ¿no hay otro central en la U? ¿Qué pasó con Calderón? Diego Vargas, que es lateral izquierdo, que es un lateral joven, viene de las cadetes, pone a Tamayo en vez de Vargas. Entonces, yo creo que Gago tiene realmente una ensalada en la última línea y tiene que mejorarla. O sea, tiene que traer un refuerzo para la defensa de la Universidad de Chile.
0: Buena ensalada para acompañar a Doña Carne, tío Lucho.
4: Vivi,
0: 1:30 en punto de la tarde, vuelven los equipos, se advierte intención de cambio en alguno de los dos.
5: Vuelven los dos equipos, está Santiago Wanderers y la Universidad de Chile saliendo en este momento al campo de juego. Vamos a ver si hay alguno que traiga modificaciones para esta segunda etapa del partido.
0: Por ahora no, entonces vamos a estar atentos, Felipe Puccio.
1: Efectivamente, vamos a ver cuáles podrían ser eventualmente las modificaciones. En el WhatsApp de ADN, el +569 85 21 23 60, sí, sí, nos mandan un saludo desde la Isla Margarita, desde Venezuela. Nos escribe Nuria Poblete. A la distancia les enviamos un gran abrazo a todo el equipo de Los Tenores. A pesar de la tristeza que nos embarga, seguimos de pie, felices con el triunfo parcial de mi bullita, dice Nuria Poblete, a quien le mandamos un gran abrazo desde acá.
3: Abrazo grande, Nuria. Vamos.
1: Oye, también Rodrigo Manrique nos escucha y dice que está escuchando ADN acá en nuestra capital. Y dice también, hace falta Saldivia en la defensa.
3: Sí, pues.
1: Más 569-85-21-2360.
0: En La Serena va a comenzar el segundo tiempo. La Serena 1, Antofagasta 2, sismología reporta 2 temblores. Uno 4.9 y el otro de 5 grados, ligeramente al norte, porque es al oeste de Punta Choros, es decir, en el mar, en el océano. El primero de ellos 20 para las 11 de la mañana y el otro minutos antes de las 12 del mediodía. Estamos atentos. Ha habido otros temblores un poco más leves, siempre en ese mismo sector, en el mar, a 25 kilómetros al oeste de Punta de Choros, allá en la región de Coquimbo, cerca de La Serena. Atentos a aquello, obviamente, y que no pase de eso, que se vaya liberando un poquitito la energía. Ese pitazo, ¿qué significa?
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4: Gracias, tío Lucho. Peter Boca, Peter Boca. Comenzó a rodar la pelota en el gramado. Elías Figueroa, hubo cambio, mi querido Felipe Puccia.
1: Se retiró el 18. Juan Martín Lucero. Ingresó el 19, Javier Altamirano en Universidad de Chile.
4: Bueno, y en Wander, mi querida Vivi Toro.
5: Siguen los mismos 11 que en el primer tiempo. Terrazas, Navarro, Vera, Felipe, Silva, Dugó, Villarroel, Portilla, Camarda, San Martín y Valenzuela.
4: Perfecto.
0: ¿Y los de la U cuáles son?
1: Castellón en portería, Ormazábal, Fernández, Ramírez y Tamayo en defensa, Barrera, Rojas, Arce, con Altamirano en la zona de volantes, Guerrero y Vázquez en delantera.
0: Y el SOA indica que aquellos temblores que señalábamos hace un instante, con epicentro en el mar, en la costa de Punta de Choros, no reúnen las condiciones necesarias para generar un tsunami en las costas de Choros.
4: Y acá viene el conjunto de Drago, maniobrando, manejando ahora a Ormazábal, línea de fondo, la verdad se pierde fuera del terreno, le pertenece a Wander. Entonces, solo un cambio, Texeal, Tío Lucho.
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4: Anda ahí merodeando en tres cuartos de cancha, buscando Wander mediante Camarda. En tres cuartos de cancha, en territorio azul, que viste de blanco en todo caso, lo va teniendo Camarda, la viene aguantando el Charrúa, el uruguayo, se desmarcó, se cruza ahora el Nico Ramírez, la pelota se pierde fuera del terreno de juego, hay córner, tiro de esquina, lanzamiento de esquina, Club Hípico, tío.
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4: Ha habido envío, señoras y señores. Hay córner, lanzamiento de Rincón, que le pertenece al conjunto de Wander. Va a venir el zapatazo. Pelota arriba en tres cuartos de cancha. El envío que va. Golpe de cabeza defensivo.
0: No atendió el llamado del centro ahí el jugador. ¿Eh?
4: Exactamente.
0: Ah, bueno, no, muy desatento.
4: Acá intenta ahora el conjunto de Wander. Por la banda diestra, quiere sacar el centro. Línea de fondo, el toquecito más atrás ahora. Viene Valenzuela, toquecito por aquí y por allá. Llevamos 3-3-3 de este segundo tiempo. Maniobrando, manejando el conjunto de Wander. Arriba el envío, atento, está en el fondo Vianeider. Tamayo, saludos para Gabriel de Jesús en plena sintonía de la banda. Está con Estelo también en plena sintonía. Abrazo grande para ambos. Intercepta la brota el conjunto de la U por la bandera zurda. La viene aguantando. Acá se viene Vázquez, a ver qué hace Vázquez. Vázquez, falta sobre él, me pareció a mí. Sí, a Piero Massa también. Tiro libre que le pertenece a la U.
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0: Oye, de verdad, emocionante el testimonio, el video que hay en ADN.cl de la llegada de la delegación mundialista de Cabo Verde a su país, al archipiélago ahí frente a la costa de África. El testimonio, la verdad, es que no pasa inadvertido, ¿eh? ADN.cl.
4: Me lo manda, por favor, el link después.
0: Sí, claro, como
4: ordinario, para verlo.
3: Quiero ver a Bocinha.
0: Hizo una transmisión especial él. Otra cosa, sí,
4: 24 millones de seguidores tiene infracción.
0: Un operador del aeropuerto se puso de rodillas y le hacía reverencia cuando iban llegando en el avión.
3: Qué bonito, bonito.
0: No, precioso.
4: Muy lindo.
3: Y eso se perdieron, ¿eh?
4: Sí, pero meritorio lo que hizo.
3: Lección de fútbol. Sí. No, lección de fútbol. Sí. ¿Qué es el fútbol? Eso.
1: Papichandamiento.
4: No,
3: al contrario.
4: Acá viene la escuadra de Wander. Busca Vera. Le va sacando en el fondo ahora el conjunto de la U, salida por la banda de la derecha.
1: Danilo,
4: la no se va, ¿eh?
1: Lo ha pasado mal con la ola de calor que afecta a la costa este de los Estados Unidos.
3: Y ahí está, el tenor.
1: Del 4 al 7 de julio, ola de calor Temperaturas entre 37 a 46 grados Celsius.
4: Le afecta al tenor eso, ¿eh?
6: Sí. Callampín Bombín.
4: Lo descuadra un poco también, ¿eh?
1: Sí.
3: Se va a derretir.
1: Sí, compone el parrón también.
4: 2-1 lo gana el romántico. Viajero lo va teniendo. Felipe. Aquí está Felipe. Felipe la va aguantando, la va tocando más atrás. Ahora la va refugiando. Ahí está mucho más atrás para Felipe. De Felipe a Felipe, ¿eh? Ahí está Terraza. De Felipe, Felipe a Felipe. Acá está Terraza, buscaba. Emisión ofensiva. Pelota arriba por la banda de la izquierda. Viene el conjunto de la U en tres cuartos. Ya no está el gato Lucero, está Altamirano. El corazoncito coreano. Se la pincharon al hombre azul. Hay lateral ofensivo para el romántico viajero Tío Lucho.
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4: 5 de este segundo tiempo, 1 para Wander, 2 para la U, tío Lucho.
2: 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Trovador del gol, queremos más goles.
4: Vamos a ver, y los goles ya están colgados ahí en nuestra cuenta de Instagram de ADN. Están colgaditos ahí para que ustedes le den play. Y obviamente repasen la jugada previa, el grito de gol y todo lo que conlleva a este 2-1 que indica el placar. 5.5 llevamos de este segundo tiempo, Pame.
3: Claro que el cambio de Gago que hace al sacar al gato Lucero, que es el 9 de la U, integra a
1: Altamirano,
3: que es un volante interior, que puede ser un poco externo también, pero sigue siendo un volante. Eso habla de la ausencia de 9, la ausencia de gol que hay en Universidad de Chile, porque está lesionado Vargas. Está lesionado, eternamente lesionado Rivero, lleva 6 meses lesionado, ¿no? Y no tiene más. Y el único que está en la banca del 9, que es el joven Vicente Ramírez. Un 9, por supuesto, que no ha probado mucho, pero claro, debería ser la promesa.
4: Se viene. De Nilsson. Se la pincharon justo, fue pelota, dice el árbitro. Pero más venía de Linsol, San Martín nunca pudo percutar. 2 en la marca en todo caso. Vivi Torres, estoy contigo, Vivi.
5: Sí, se había pegado un carrerón en Nilsson San Martín para poder anotar el segundo para Santiago Wanderers. No finiquitó nunca, le faltó tiempo, le faltó espacio también para poder pegarle de buena manera al arco, pero se la alcanzaron a quitar, se la pincharon y dejaron sin chances a Nilsson San Martín en Wanderers.
2: 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El trovador del gol llega a todo el globo terráqueo relatando así para usted.
4: Saludos para Chile, América y el mundo. Abrazo grande para todos y todos ahí en el tablón virtual.
1: Nuestro bocina, Alberto López.
3: Un poquito menos que bocina.
1: Sí, están por ahí.
3: Seguidores.
4: Hay que decirlo, ¿eh? Me faltan, ¿eh?
1: Salvador, le mandan saludos desde Osorno.
4: Osorno.
1: Y a Pamela también, sí. Eugenio, que está con su señora en un carrito de comida en la feria en Osorno.
4: Muy bien.
0: Ganó Osorno ayer, 3-0.
1: Sí, pues. Señor. Y también Maximiliano Valdenegro, que está con el carrito de la feria, pero en Maipú.
4: Qué lindo.
1: En haciendo las compras dominicales.
4: Muy bien.
3: Como debe ser. Como debe ser.
4: Para todos.
1: Una histórica de Maipú.
4: Ahí está Osorno. Saludos para Osorno, ¿eh?
3: Y saludos a todos.
4: Maipú está para allá. Saludos para Maipú. Abrazo grande, ¿eh? Todas las antenas, ¿eh? Apuntando a cada rincón de nuestro país. Arroba trovador del gol si nos quieren seguir. Ahí está.
1: Era que no.
4: ¿Tu Instagram, Pamela?
3: Arroba Pamela Juan.
4: Ahí está, muy bien. ¿Felipe?
1: No, yo lo...
4: mira, cuenta privada.
3: No.
4: Tío Lucho, ¿tiene Instagram o no?
0: No.
4: Le vamos a hacer uno al tío Lucho.
0: Estoy muy viejito.
4: Ahí va a ocurrir la gran bocina. Vamos a ver el tío Lucho y se va a llenar de seguidores el tío Lucho, ¿ah? Ahí manden alternativas para el Instagram del tío Lucho. ¿Cómo podría llamarse? ¿Eh? Sean creativos. Bueno, saque manual que le pertenece al conjunto de la U. 8:30 del segundo tiempo. Mi querido tío Lucho.
2: 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Trovador del gol.
4: La tiene la escuadra de la O. 2-1 indica el marcador. Subida de Barrera por la bandera zurda, agarrando el esférico el conjunto azul. Que viste de blanco en esta ocasión. Acá está Vázquez dentro del área. Vázquez que va. Está el tercero. ¡Gol! ¡Gol! ¡Altamirano! ¡Gol!
6: eres azul! ¡Grítalo si eres azul! ¡Grítalo si eres azul! Ha hecho un gran partido Vázquez, se dio la pelota por la zurda. ¿Y cómo le funciona el cambio a Gago? ¡A Gago le funciona el cambio! ¡Altamirano! ¡Corazoncito! ¡Coreano la agarró dentro del área de zurda! ¡Arriba quedó arrodillado el arquero! ¡Felipe Terraza, nada que hacer! ¡Imparable! ¡Un misil imparable! ¡Incluso la pelota va a dar en el techo de Piola Sellar! Arriba del arco y después se mete el balón bajo la camiseta como saludando a la cigüeña, como saludando a la cigüeña. ¿Será? Señoras y señores, 3-1 lo gana el Bucha, el León, el romántico viajero aquí en Valparaíso.
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1: Y aprovecha una jugada que se fue estructurando Javier Altamirano, que se fue armando. Entra por el carril del centro delantero del 9 para definir de zurda arriba. 5 de abril del 2026 por la Liga de Primera ante Deportes La Serena. Fue la última vez que anotó. Exactos 3 meses, 90 días para que volviera a encontrarse con las redes Javier Altamirano.
0: ¿Y hay un cambio en Wanderers, Liviana?
5: Hola, así es, se retiró con la 37 de Nilson San Martín e ingresó con la 32 Vicente Vargas.
0: Ahí está, ¿y el cambio en la U, Felipe?
1: Era Nicolás Ramírez, que estaba siendo atendido, sí. Por eso que estaba fuera justo al lado del muchacho que estaba por entrar en Santiago Wanderers. Parecía que estaba cambio, de cambio, parecía. Pero no, pero era Nico Ramírez que estaba siendo atendido.
4: Era el capitán, señoras y señores, que estaba siendo atendido y se... Ahí se entrevera ahora entre los 22 elementos en cancha y córner. Lanzamiento de Rincón Club Hípico. Lo gana el Buya 3-1. Pelota arriba. Cabezazo defensivo. Remate de media distancia. La pelota que rebota en un hombre azul. Apertura por la banda de derecha. Otra vez viene ahora Arce. Centro. Remate que va. Bloqueado. Persiste. Corazón coreano. Lo bajaron. Nada dice el árbitro. Remate por sobre el horizontal. Después del córner. Club Hípico. Club Hípico. Club Hípico, mi querido tío Lucho.
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4: Como relincha no me sale, ¿eh? Pero el. Así sí, digo, el.
5: ¿Es un caballo?
4: Un caballo, sí. Relinchar no. Difícil, ¿eh? Es difícil. Acá viene.
3: De fotógrafo.
4: Acá viene Felipe. Felipe por la banda de la derecha. Pelota arriba. ¿Te gustan los caballos, Felipe?
1: Sí.
4: Carrera ahí.
1: Sí, obvio, los pingos.
4: Los pingos.
1: Quinela, perfecto, superfecto.
0: Grupo de Universidad de Chile, 10 puntos. Unión La Calera, 8. Unión San Felipe, 7. Wanderers, 3.
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1: En la portada ya comenzó el segundo tiempo, lo sigue ganando Deportes Antofagasta 2-1 a Club Deportes La Serena.
4: Antofagasta.
6: La tiene ahora Ramírez para la derecha. Aquí está Fernández. Otra vez Ramírez. Llevamos 13. De este, ¿eh? Segundo tiempo. 1 para Wander, 3 para la otra. Cuenta la banda de ADN. ¿Qué hace Paladino? Vivitoro, ¿qué hace el técnico Charrúa?
5: Instrucciones, a pesar del resultado, obviamente le quedan todavía minutos para poder empatarlo o revertir este marcador, pero da instrucciones tranquilo, casi entregado o resignado ya por este marcador.
6: Corner, lanzamiento de Rincón Club Hípico que le pertenece a Santiago Wander.
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6: Va a venir el zapatazo, va a venir el envío. Tiro de esquina número 7 para el conjunto de Wander. Está acomodando Leandro

0: de Wander. Está acomodando Leandro Navarro, centro arriba, cabezazo defensivo, la pelota queda flotando, queda bochando, la quiere agarrar otra vez Wander, por la banda de la izquierda viene Wander, intentaba Wander, la saca al fondo azul, va saliendo Altamirano, entró enchufadito Altamirano, activo, pero acá la entrega, pronta entrega, la hace bien en todo caso, ¿eh? Con más de alguna complicación, no fue falta acá, ¿eh? No fue falta, media falta, Arce sirve en el fondo, ahora Wander persiste la bola, va recuperando mediante Roja, Roja ahora va centralizando para Altamirano, la perdió Altamirano, pronta entrega del fondo de Wander, va saliendo con pelota dominada, 14 del segundo tiempo, 1-3 lo gana el León.
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0: Y acá, empujón de por medio, ¿eh? Se quedan mirando con cara de pocos amigos. Ahí estaba Fabián Ormazábal, el jugador de Wander. Hay tiro libre Tremá, que le pertenece a la escuadra Caturra.
1: Entre un remolque y un remolque hay un Tremá de diferencia. ¡Tac, tac, tac!
0: Va a venir el zapatazo. Ahí está Navarro, yo voy con Pamela, Juanita Cordero. Pelota arriba. La va despejando en el fondo de la escuadra de la O. Botecito de por medio. Intenta ahora el conjunto de Wander por la banda de la izquierda mediante Navarro. Queda flotando el esférico. La va agarrando el conjunto de la U por la banda de la izquierda. Salida limpia, nítida. La tiene la U. Pamela Juanita Cordero. 15 llevamos de este segundo tiempo. Ayer jugó Francia.
2: Ayer.
0: No hoy día. Por elegancia, digo, Francia. ¿Ah? Qué elegancia, gracias, Pamela. Por la de Francia, ¿no?
3: Ha sido un partido entretenido hasta ahora. Me parece que todavía está abierto, ¿eh? Pero muy intenso. Bien, se disfruta el partido y creo que la Universidad de Chile, pese a su defensa, que me parece feble aún, que no tiene un carácter de defensa de Universidad de Chile, hace precio a su trabajo en el mediocampo con Arce, que muy buenas intervenciones también de Vázquez, entró bien Altamirano, pero Altamirano no entra como un mediapunta, entra finalmente como un gato lucero. Y desde la misma posición donde estuvo jugando todo el primer tiempo el gato lucero, esta vez la toma Altamirano y hace el gol. Es decir, me parece que el que está con menos chispa y con muy poca chispa es el gato lucero. Hay un tema ahí y que afecta a Universidad de Chile porque se queda sin poder de fuego.
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0: Sí, señor. 1-3 está el partido. El hincha Caturro está preocupado, ¿eh? 3-1 está cayendo su equipo en su cancha con su gente. La quiere agarrar el conjunto de la U mediante Vázquez. 16 y medio. Igual traje un abrigo, pero no te alcanzo, ¿eh? No te puedo alcanzar, Pamela Juanita.
3: Nivela.
4: Igual ninguno de los dos de ustedes habla español.
0: Exacto.
4: Ninguno.
0: Pero no te alcanzo, Pamela. Acá viene la U, Callejón Central. Purificación García y todo aquello, ¿no? Pelota arriba.
3: Gildo Rivas,
0: claro. Exactamente, José Palarraín, todo aquello. Acá viene el conjunto de la U dentro del área. El toquecito más atrás. Atento, está en el fondo. Wander sale con pelota dominada. Subida ahora, ¿de quién? De Nicolás Fernández. Fernández la va centralizando, la va tocando en corto. Rebobinando la bola. Rebobina la bola. La tiene ahora Nicolás Ramírez. Ramírez ahora por el centro, no por fuera. Por la banda a la derecha para Fernández. Pelota arriba, está en posición de adelanto, me parecía, ¿vio? Venía el Maxi Guerrero, levanta la bandera el señor Ureta, Gabriel Ureta. Tiro libre, Tremac. Tiro libre que le pertenece a Wander al conjunto Caturro.
1: Tac, tac, tac. Tiro libre, Tremac.
4: Nos mandan saludos desde Villarrica. Buena. Matías Vidal, que está en la espera del partido de vuelta del regional senior y la disputa de las semifinales entre la UC de Villarrica y el Peñarol de Temuco. Vamos, Católica, dice que hoy hacemos historia.
0: Abrazo bien. Grande, ¿eh?
4: En bien. Villarrica.
5: Buenas momento, onda, ¿eh? Se detiene el fútbol. Hoy está de cumpleaños Carlos Humberto Caselli Garrido. Felicidades, crack. Felicidades, ídolo. Felicidades, tipo inmenso y gigante. Felicidades, Carlos. Que sean muchos, muchos.
6: No me cansé,
1: un abrazo, Carlos.
4: Rey
1: Carlos.
4: Del
1: metro
3: cuadrado. Abrazo, Carlitos.
5: El gerente, el rey del metro cuadrado, el ídolo.
4: El ídolo, Fernández. Nunca ha pagado un café.
0: Caselli. Se pasó. Abrazo grande, ¿ah? Feliz día, monstruo. Ídolo, crack.
2: Ya en enero, ya. Mira, en enero ya se diría. Se vaya.
0: La tiene el conjunto de la buena, el círculo central, saludos para

0: Mario Candia. Abrazo grande a Yanina Morales Torres, también en plena sintonía. Nos comienza a seguir ahí en el tablón virtual. Más 569-8521-2360. Más 569-8521-2360. Opina, comenta, deja tu saludo ahí en el tablón virtual. Falta, infracción, cartón amarelo. Es para Vera, estoy contigo, Vivi Toro. A ver.
1: Así es para Vicente Vera en Santiago Wanderers, una cuenta entrada sobre la Universidad de Chile y es la tercera tarjeta amarilla en el elenco.
0: Entró muy fuerte, ¿ah?
2: Fuerte,
0: Arce, claro. Pobre Arce, ¿ah?
2: No, claro, le entra por el costado en la rodilla izquierda, por eso Arce se cae feo. Pero potente, muy fuerte abajo Vicente Vera, es medio.
0: Es verdad, sí. Tiro libre, Tremac.
3: Entre un revolque y un revolque hay un Tremac de diferencia. ¡Tac, tac, tac!
0: Y viene un cambio texial, puede ser. Decía 27 por 23, decía ahí. No sé, se va por Tío finalmente.
4: Viviana, ¿cuál es el cambio?
1: Sí, hay dos cambios. Entra con la 23 Ignacio Flores y también entra con la 20 Lucas Avendaño y se va con la 38 Dylan Portilla y también se va con la 27 Vicente Vera.
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5: ¿Qué me decís, Titi? Dijo un amigo mío.
0: Eso. Bueno, ahí están los cambios. ¿Me reitera quiénes ingresaron, por favor, Vivi Toro, cuando el partido está en pausa?
1: La 23, Ignacio Flores, y con la 20, Lucas Avendaño.
0: Ahí está, Lucas Avendaño, entonces, al terreno de juego. ¿Y qué sucede en la cancha, Vivi, que está en pausa el partido?
1: Hay algunos reclamos ahí también por la falta anterior, la de Vicente Vera, y también van a haber unos cambios en Universidad de Chile.
4: ¿Quién viene, Vargas?
0: Sí, 5 por 4.
6: Se viene Vargas con el número 4. También el 8. El 8 Poblete va a reemplazar al 17, Ormazábal. Y el 4, Diego Vargas, hace lo propio con el 5. Nicolás Ramírez, el capitán. Los cambios en Universidad de Chile.
4: ¿El 8 Israel Poblete?
6: Sí, señor.
4: ¿Es suplente o por Copa Chile nomás?
6: Lo ha ido ingresando de a poco. Tuvo una lesión, Poblete. Ha ido ingresando de a poco. Pero el mediocampo la ha resultado a Gago, este mediocampo con Barrera, con Arce, con Rojas, que es uno de los juveniles que cumple la norma también en la U.
2: Va, entra y sale Poblete.
4: Sí, ¿eh?
2: Como que no lo convence. Ahí viene.
4: Ha sido su sino durante toda su carrera, un tipo de buen rendimiento en general. Pero claro, no brilla, no luce, entonces no brilla. Eso conspira contra.
2: Y ahora con el ingreso de Diego Vargas es canterano. Es lateral izquierdo, así que Tamayo entrará a ser pareja con Nico Fernández.
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0: La tiene la escuadra de la U. Salida rápida, me gustó esa. Intenta ahora Nicolás Fernández por debajo de la derecha. Sube ahora. Venía Vicente Vargas, quería Vargas, entraba con todo ahí en el bloque. Manotazo, pasó de todo acá. Vivi Toro, estoy contigo, pasó de todo, a ver.
1: Sí, manotazo a Marco Camarda, que está todavía y se pone de pie recién. Después de ese manotazo, no lo cobra el juez Piero Massa, no muestra por lo menos cartulina amarilla en esa jugada, así que se reanuda nomás todo el partido acá tras esa falta a Marco Camarda.
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0: Y la tiene el conjunto romántico viajero por la banda de la izquierda. Toquecito en corto, Diego Vargas está esperando. Una amarela, ¿verdad? Ahí está, 3-1, son las respectivas amarelas que se han mostrado. 3 para Wander, 1 para la U. A ver, hay reclamos varios acá.
7: ¿Qué te pasa?
0: ¿Qué pasa? ¡Ay! Acá la dejaron puesta. A ver, tarjeta amarilla. Otra más justa, bro, de las amarillas. Aquí está calentito el partido, ¿eh? Vivi Toro, estoy contigo.
1: Justamente, era otra tarjeta amarilla para Santiago Wanderers, para Locho, Joaquín Silva, por esa fuerte entrada también sobre el jugador de la Universidad de Chile. 4 tarjetas amarillas ya tiene Santiago Wanderers frente a una de Universidad de Chile.
4: 5 minutos faltan para las 2 de la tarde. Información del momento desde la región de la Araucanía, Matías Gallegos.
7: Sí, ya estamos en posición de poder confirmar esta tragedia en la zona costera de la región de la Araucanía, porque durante esta jornada un voluntario del Cuerpo de Bomberos de Barros Arana falleció y al menos 5 de sus compañeros resultaron lesionados luego de que un carro de bombas que se dirigía a combatir un incendio estructural volcara en la ruta que une Barros Arana en la comuna de Teodoro Schmidt con Nueva Imperial en el sector de Cancha El Escudo. Los voluntarios que se dirigían a una emergencia en el sector de Huidima, cuando por causas que son materia aún de investigación, la unidad de emergencia perdió el control y volcó. Producto del accidente, uno de los bomberos murió al instante en este lugar y los demás ocupantes fueron derivados a distintos centros asistenciales con diversas lesiones. Carabineros y equipos especializados trabajan aún en el sitio del suceso para esclarecer la dinámica de este accidente, mientras que bomberos confirmó el fallecimiento de este voluntario ocurrido en acto de servicio cuando se dirigían a bordo de un carro bomba a una emergencia en la comuna de Nueva Imperial, en la región de la Araucanía. Matías Gallegos, ADN.
4: Un nuevo mártir del Cuerpo de Bomberos, que lamentamos. Las condolencias a su familia, a sus amigos, a sus cercanos. La desgracia sacude una vez más a este grupo fundamental de hombres y mujeres que están a lo largo de todo nuestro país. Ampliaremos esta información luego en nuestros servicios informativos. 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
0: 25 del segundo tiempo, 3-1 lo gana el Buya.
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6: Desde San Luis Potosí, México, nos escribe Pablo. Estoy escuchando la transmisión después de este trovador.
0: Acá viene la U buscando el cuarto, va a caer o no el remate, que va, la sacó la pelota con una mano. Se estiraba Felipe. Grande Felipe, le dicen. Terrazas. La manda al córner. Ahora sí, Pipe.
6: Y es una muy buena jugada de Maxi Guerrero, que se saca al lateral izquierdo. Dubó con un toque sutil. Incluso un túnel para poder sacarse la marca. Apremiado por la raya. El centro y Altamirano, que llega en posición de remate. La saca muy bien Terrazas al córner.
0: Córner, lanzamiento de esquina. Tiro de escanteo. Lo hípico, el envío que va arriba, cabezazo defensivo, la quiso amortiguar nomás ahí Vargas. Abrazo grande para el Nico, desde el Irquino se escucha, abrazo de gol ahí en el tablón virtual. Centro que viene, la quiere despejar el fondo del conjunto Caturro. Ahora sí lo hace, tras el córner, tras el lanzamiento de Rincón. 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
0: Llevamos 26 y medio, casi 27 minutos de la segunda parte. Un hombre que está resentido en el conjunto de la U. Se voy con Pamela, con nuestra soprano. Se voy con Pamela, Juanita Cordero. La tiene la escuadra de la U, Felipe.
6: Sí, para complementar el saludo de Pablo, que nos escribe de San Luis Potosí. Hola. Él está escuchando el partido, es hincha de la U, pero aprovecha de mandarle un gran saludo a Carlos Caceres, porque aquí no hay camisetas. Es ídolo transversal.
4: Sin duda. 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
9: Maxi Guerrero.
4: A ver, Viviana Toro, ¿coincide con Pamela?
9: Maxi Guerrero.
4: No. Maxi Guerrero. Usted, trovador.
0: Coincido con ellas, Maxi Guerrero.
4: ¿Felipe es unánime o discrepa?
6: Ignacio Vázquez.
4: Ajá. Y mucho.
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0: Viene Wander, gol. ¡Gol! ¡Gol! ¡Grítalo si eres Caturro! ¡Grítalo si eres Caturro! ¡Grítalo si eres Caturro! Lesionado y todo, se lesionó tras el gol. Vamos a ver si continúa. Yo creo que sí, porque es guapo, es corajudo. 28 minutos del segundo tiempo, el charrúa, el uruguayo Marcos Camarda, señoras y señores, la recibe. Ahí estaba, hilvanando, tejiendo el conjunto de Wander. Le queda servida. ¡Qué pasividad en la marca de Fernández! ¡Qué pasividad! Ni se arrastró, ni se tiró, ni se barrió nada, ni estiró la pierna. ¡Camarda la colocó! ¡El Charrúa! Segundo de su cosecha personal. ¡Qué partido! ¡Ah! 3-2 lo gana la U. ¡Descuenta! ¡Descuenta, Wander, señoras y señores!
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4: Viviana.
1: La defensa y a Gabriel Castillón, Marco Camarda, que logra sacarse toda marca y logra también anotar uno de los descuentos que necesitaba Wanderers. 3-2 se pone el marcador ahora y lesionado de todo salió el Charrúa de la cancha.
4: Cambio, ¿quién lo reemplazó?
1: Así es, salió, como te decía, con el 9 Marco Camarda, lo reemplazó con el 22 Javier Parragués y hubo otro cambio también. Ingresó con la 10 Jorge Luna y se retiró con la 8 Joaquín Silva.
4: ¿Y en la U quién viene, Felipe? Porque va a haber un nuevo cambio también, ¿eh?
6: El número 21. Marcelo Díaz. Marcelo Díaz.
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4: Fútbol detenido, amarilla para Navarro. Me llamó la atención en la jugada del gol, Pamela Juanita. Sí, sí. Camarda hace el gol y después sale cojeando, parecía que lo hubiesen pegado, no sé, un fierrazo, el defensa, el marcador azul, pero nada, ni lo tocan.
2: Claro, es por el pique, yo creo que da, yo creo que ahí queda resentido. Buen jugador Camarda. Oye, pero más allá de la muy buena jugada de Camarda, que queda solo frente a Castellón, ¿no? La pasividad de Fernando, muchachos, lo observa. El central de la U está en condiciones de tener un tiempo y distancia para ir abajo y poder frenar, por último, molestar a Camarda en el remate. Pero no lo hace, lo observa. La defensa de la U realmente necesita meter mano, necesita un refuerzo.
4: Bueno, 4.204 anoto yo, lo estuve contando hace un rato.
10: Estuviste bien, ¿eh?
4: ¿Pueden ser?
1: 4.204.
4: Ah, mira.
10: Estuviste muy bien, no te falló la matemática.
4: Es que había uno que había bajado al baño, pero volvió. Entonces esa es la duda que tenía. Pero
10: exactamente. Bueno, ya lo anotó Andrés Fernández, ¿ah?
6: ¿Eh? Sí.
10: Otro compañero Andrés Fernández lo anotó.
4: 4.204 hígados.
6: Con Elías Rojas en Universidad de Chile. Estaba ahí en un entrevero de balón con el número 23, Flores de Santiago Wanderers, y al parecer tendría una complicación en una de sus rodillas. También le habían pasado a llevar el tobillo izquierdo. Entró la camilla, no tiene buena pinta, de hecho, la situación de Rojas.
4: Sí, ¿eh?
2: Es un partido duro, ¿eh? De refriega, abajo, arriba, con el brazo extendido, ¿no?
6: Es una especie de palanca al momento de pincharle la pelota el jugador de Wanderers a Rojas. Y es ahí donde quedó con bastantes complicaciones.
4: ¿Le quedan cambios a la U?
6: Le quedan dos modificaciones y dos ventanas y dos modificaciones. Porque el cambio fue al 46 de Lucero por Altamirano. ¿Ya? No se cuenta, ¿visa como ventana?
4: No. Ahí está el cambio, ¿eh? ¿Ya? Ah, pero ese es el cambio anterior, porque tenían... O lo modificaron a que sale Viviana. Bueno, como quiera que sea, entra Marcelo Díaz y se va Rojas en la U.
6: Efectivamente, el capitán de Universidad de Chile, Marcelo Díaz, que recibe la jineta de hecho, ingresa al campo de juego, se retira Rojas, que tenía varias complicaciones físicas. El joven volante de Universidad de Chile que se va en camilla, de hecho.
10: Pecado se va, ¿eh?
4: El aforo autorizado era de 8.000 espectadores, ¿eh? Sin público visitante, llegó la mitad.
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0: 32 minutos del segundo tiempo, 2 para Wander, 3 para la Utigo, Lucho.
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0: Acá viene Luna, Luna, Luna. Viene Luna, intentaba Luna. La va despejando ahora el conjunto de la... ¡Upa! Nuestro ambiental ahí. Nuestro ambiental, por favor.
11: ¡Rápido, rápido!
0: Bueno, ahí se escuchó también por el ambiental. Pasaron al ladito del ambiental de ADN. Golpe de cabeza por la banda de la izquierda. Nico Arriagada se agarraba la cabeza, caminaba por las paredes a nuestro ingeniero técnico. La tiene la escuadra de Wander por la banda de la derecha. Subida ahora de Christopher Valenzuela. Cruza la frontera. Sube la escuadra de Wander. Viene el Wander buscando el equilibrio. Acá puede ser. El remate va a venir dentro del área. Otra base de por medio. Otra vez ¡La hace rebote! ¡Desviado! Vicente Vargas percutaba. ¿Cómo se las ingenió solo contra el mundo? ¡Vivi Toro, Viviana!
1: Sí, Vicente Vargas quería anotar también su conquista. Quiso pegarle en tres oportunidades. Ninguna le resultó. Se fue a mucha distancia del arco de Gabriel Castillón. Cuando vemos también que se llevan al jugador de Universidad de Chile, Elías Rojas, en la camilla directo al camarín.
0: Ahí está, muy complicado fue. Túnel de por medio incluso hizo Vicente Vargas. Saludos para Franquito también. Franquito Toro, ahí está, abrazo grande para Oscar. Y se llama igual que el hijo de nuestra amiga, Franquito.
4: ¿No es el mismo?
0: Sí, no es el mismo, es otro. Franquito Toro nos escribe ahí en el YouTube. Y Franco también vive, estará escuchando la banda de ADN, ¿no?
1: En la Pacífico Norte también está acá en el estadio.
0: Ah, muy bien.
1: Está
0: viendo
1: el partido. Bien, pelotero.
0: Pelotero, Franquito.
4: Sí. Vamos a ver a los de blanco, ¿no?
0: Todo de cumpleaños,
1: Está con la verde
0: hoy día. Muy bien. Pero se va fuera del terreno de juego. Hay lateral. Abrazo grande para mi amigo personal, Franquito. Lateral que le pertenece al conjunto de la U en tres cuartos de cancha. Ahí está. En tres cuartos, 35 llevamos de este segundo tiempo.
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0: Eso, vamos con todo. La pelota se va al lateral. Hay reposición manual que le pertenece al conjunto de la U por la banda de la derecha. Acá está Altamirano, 3-2, lo gana el Buya. Ha sido entretenido, al menos por los goles. El partido ha tenido condimento, ha tenido punch. La tiene la escuadra de la U buscando Barrera que va, intercepta ahora. Y Red Poblete viene con todo. Vázquez. A ver. Sonaba el silbato, el pito del árbitro. ¿Cómo lo apunta? Lo apunta Arce al árbitro, ¿te diste cuenta? Y le dice, y la de allá, le dice, profe, ahora le toca el hombro, Felipe, por favor.
6: No, Arce discutiendo ahí fieramente con Piero Massa, porque le pedía ahí una infracción de parte del jugador de Santiago Wanderers Valenzuela, una de las promesas que tiene el cuadro Caturro. Y lo concreto es que Arce estaba ahí en plena discusión con Piero Massa.
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0: A ver.
6: Se mueve el marcador en la portada y en menos de en dos minutos. El 3-1 fue de Hurtado. Ingresó a la cancha José Pablo Monreal. Primera pelota que toca y gol de Monreal. No. Deportes Antofagasta 4, Deportes La Serena 1 en la portada.
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0: Viene Fernández con la 36 en el conjunto de la U. Ahí hidratándose, mira cómo hace. ¿Escucharon? 3, 2, 1, dice nomás ahí. Piero Massa contando rigurosamente los segundos, Hoy tenemos fútbol para el Mundial, 16 horas. Brasil. Frente al Androide, Noruega, México versus Inglaterra, a las 20.
4: ¿Quién rema contra la corriente ahí? Los noruegos, Pamela Juanita, candidato entre Brasil y Noruega.
9: Creo que Brasil.
4: En Brasil. 90 minutos, fácil. Chao.
9: No, difícil,
4: ¿Ah?
9: Con mucha pierna fuerte. Los noruegos, uno los ve llegar y es como que se estuvieran comiendo una cesta de
4: run.
0: Yo voy por Brasil. Es mi candidato.
4: Felipe.
6: Run. No, Brasil. Pero van a remar los noruegos. Franco Ronnie Fernández. Número 36. Va al campo de juego. Se retira el 28. Agustín Arsen, Universidad de Chile.
4: Vale, el éxito bastante generoso en este partido. Franco Fernández. Vivi, tu candidato entre Brasil y Noruega.
1: Brasil.
0: Brasil, eso, muy bien, señorita. Brasil.
6: Yo acá Brasil.
1: Voy por Inglaterra.
0: Inglaterra también.
9: Nivel, le puse nivel.
0: ¿Alguien apoya a México acá en esta mesa?
4: Yo.
0: ¿Sí? Muy bien.
6: Y sí, sí.
0: A la vía, a la va.
4: A la vida. México. Ra. El Chavo del Ocho.
0: Exactamente. Ese recuerdo me trae a mí.
9: Ya no tienen ese grito los mexicanos, parece.
6: No, es que sobrevivir al Azteca. Sobrevivir al Estadio Azteca.
4: Sacaba el arquero, le gritaban ¡pum!
9: No, después
10: ya no se escucha ya.
5: Nos castigan.
9: Después se lo prohibieron, claro.
11: Antofagasta en la Copa Chile clasificando a la siguiente ronda, los octavos de final, 13 puntos. La Serena 7, Cobreloa 4, Cobresal 1, grupo C.
10: Ahí está. Tío Lucho, estoy contigo.
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10: ¿Va por Brasil usted o Noruega, tío Lucho?
8: Que ganen más mejor, dijo un amigo mío.
10: ¿Y entre México e Inglaterra lo mismo?
8: Lo mismo.
10: Lo mismo.
6: Oiga, probador, me escriben aquí al WhatsApp, al más 5785-21-2360. Está relatando el androide, me pone aquí un amigo. Sintonía.
10: Me parezco, ¿ah? Por el desayuno, digo.
6: Sí, claro.
9: Yo te veo, yo digo, sí, el androide.
10: Como cinco vos revuelto, ¿ah? Cinco vos revuelto, ¿ah?
6: Mejor equipo de la divisional, Deportes de Antofagasta.
10: Viene la O, línea de fondo, el centro que va, pasado. La cantidad de calorías que consume el androide, 6.000.
9: 6.000 calorías.
10: Ahora, lo que entrena un animal, se pasó.
9: Entre ellos, hígado, corazones.
10: De todo un poco, ¿ah?
9: Carnes magras.
10: Oh. Se pasó. Bueno, en eso nos parecemos, ¿eh? Acá viene el conjunto de Wander. Pelota arriba, círculo central. La va sacando ahora la escuadra de la buena, el bloque posterior. Buscando ahora intentar salir via Neider Tamayo por ese extremo. Saludos para Yoshi, para Eduardo. Saludos para Jordan también, Alexis Martínez. Ahí está el poeta también en plena sintonía de la banda. 39 para 40. El segundo tiempo lo gana el Buya 3-2. Vame.
9: Con estos cambios, Gago se la juega por laterales de la cantera, ¿no? Porque entró Diego Vargas, que es lateral izquierdo, y Franco Fernández, que es lateral derecho.
10: ¡Luna! Se la pasaron y le dijeron, Luna, tú que la ves, y tú que ves el arco con mayor nitidez, pégale a la portería. Agarró el remate nomás, la pelota por arriba, Vivi.
1: Sí, agarró un remate ahí Jorge Luna, quiso sorprender a Gabriel Castellón, se le fue nevado más ese balón de la portería de Santiago, de la Universidad de Chile. Ya Santiago Wanderers quiere buscar el tercer gol para empatar estas cifras en el Estadio Elías Figueroa.
10: 3-2, yo voy con Pamela para cerrar aquello. Subida por la banda de la zurda, Crepato está esperando un poquito más atrás. Viene la U, ahora sí, Pamela, Juanita Cordero, nuestra soprano.
9: Te decía que es interesante lo que hace Gago, porque manda dos cadetes de Universidad de Chile como laterales, lateral derecho Franco Fernández y lateral izquierdo Diego Vargas, lo que le da mayor movilidad y llega a Universidad de Chile. Es una apuesta, me parece que en la juventud, en la cantera está el futuro de Universidad de Chile, así que es una buena jugada de Gago.
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11: Mañana juegan Estados Unidos y Bélgica en Seattle. Y el comité disciplinario de la FIFA anuló la tarjeta roja que le habían mostrado al estadounidense Folarin Balogun. Y lo habilitó para jugar el partido de mañana.
10: Había sido muy criticado porque era muy similar a lo de Messi, ¿te acuerdas?
11: Bueno,
10: ese planchazo.
11: El mismísimo Donald Trump ha escrito: gracias FIFA por revertir esta gran injusticia.
10: ¿Habrá pesado los reclamos y las comparativas?
11: No, a pesar de otras cosas.
10: Viene el córner, arriba, cabezazo defensivo, la va sacando Vargas, batecito de por medio, la va agarrando la escuadra de la U por la banda de la derecha, la viene amortiguando, viene el romántico viajero, tocando en corto, va atrás ahora, la va refugiando, la va tocando más atrás. Mucho nombre nuevo, o mejor dicho, savia nueva en la U, Pame, ¿eh?
9: Claro, es que es la idea, porque ahí está el futuro. Como les decía yo, los laterales, también recuerden que Agustín Arce también viene de la cantera, se dio una vuelta larga, pero está ahí y él funciona. Ignacio Vázquez debutó el 2024 cuando estaba de técnico Gustavo Álvarez y rinde, por supuesto que todos rinden, así que es la forma de poder encarar cuando faltan piernas.
10: Ya viene la U, acá está Altamirano, ya voy con el tío Lucho, dentro del área va la pelota, caía nomás Guerrero, todo Chile. Y el globo terráqueo lo escucha, tío Lucho.
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10: 42 y medio al segundo tiempo, lo gana la U, 3-2. Se viene Wander, tío Lucho.
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10: ¿Y qué pasó acá? A ver, estoy contigo, mi querido Puxio. Mejor voy con Viviana, que está un poquito más cerca, Vivi. A ver, Vargas está resentido, ¿eh?
1: Sí, está resentido, entra a la camilla, también piden urgente que entre el cuerpo médico de Universidad de Chile para atender al jugador, todos nos rodean, está también Piero Massa que lo pide insistentemente y está pidiendo también, el mismo Piero Massa dice que podrían apurarse un poquito el cuerpo médico, pero ya están ahí, están viendo al jugador, está Gabriel Castellón, está también los jugadores de Santiago Wanderers viendo a su compañero de profesión. Veremos qué es lo que dice también el cuerpo médico y si tendrá que salir, porque Universidad de Chile ya hizo todos los cambios en este partido.
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4: Suena solo, ¿eh?
10: Solo.
4: Con la finta que le hace el jugador de Wander.
6: Al momento de hacer la tracción, ahí se le desliza la pierna y tiene ahí una complicación en su rodilla derecha. Diego Vargas, que entró al minuto 66 de partido. Ustedes hablaban de Bélgica, ¿no? Estados Unidos.
4: Mañana, 20 horas.
6: La delegación de Senegal, que tuvo ese partido con Bélgica, no pudo abordar el vuelo charter que los iba a llevar de regreso a Dakar.
10: No.
6: Por un conflicto entre la Federación de Fútbol de Senegal y el Ministerio de Deportes. No se ponían de acuerdo quién pagaba el charter de regreso.
9: No, por favor. Pero ¿cómo, Felipe?
10: No es posible.
12: Apichangamiento.
6: ¿Cuál, Danilo? Estoy de acuerdo contigo.
4: Siglo XXI, ¿de qué estamos hablando?
10: Fútbol amateur.
4: Estamos la verdad.
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10: ¡Sí, po! Viene el envío, cabezazo defensivo, viene Wander. Puede ser acá, busca el empate, el equilibrio Wander. Acá está Vargas. Y viene Vargas, quiebra cintura, centro. ¡Cabezazo! Y atento está el Gabo. Gabriel Castellón sin complicaciones. Vino Wander. Atento el golero.
8: ¿Cuánto? 7
10: adición, queda una vida todavía. 7, Puxio.
6: El metro de Santiago anuncia que la línea 4 está disponible solo en tramos entre Tobalaba y Quilín y Vicente Valdés hasta Plaza de Puente Alto. Estaciones cerradas en la línea 4 de Las Torres, Macul y Vicuña Maquena. Esto es la cuenta de X de Metro de Santiago por persona en la línea.
10: Y acá viene la U dentro del área. ¡Remate!
9: ¿Cómo?
10: Tranquilidad, maestro. Ahí era Arce. Arce, recorcho, le dijo. Rayo, recorcho, le dijo. Ahí está, ustedes escucharon mal. Percutaba Arce. La desvió el arquero para mí, ¿ah? ¿Eh? Para mí es córner, ¿ah? ¿Eh? Y no dio.
9: No, sí, pero la debió a la piedra.
10: Por eso dijo recorcho, dice el jugador de la U. Rayos.
4: Caramba.
8: ¿Y cuánto se la largue, Trovador?
10: 7 minutos, tío Lucho.
8: Nos queda harto, ¿eh? 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
10: La tiene en el fondo. Terrazas. Terrazas para quién, para Felipe, ¿no? Ahí viene el envío, pero está arriba en tres cuartos de cancha, maniobrando el conjunto de Wander, a ver qué sucede, nada dice el árbitro, el señor Piero Massa. 46 y medio hasta los 52, se va a jugar, se viene el romántico viajero con pelota dominada por la banda de la izquierda, transportando, ahí el conjunto de la U, subida de Altamirano, a ver qué ocurre en esta carga de presión, por gentileza, hubo falta. Se están descontrolando los ánimos, ¿no? Falta, me parece que entra con todo Flores. Flores que pedía camiseta y lo amonestaron, ¿verdad?
6: Efectivamente, sobre Poblete la infracción y es amarilla para el número 23 de Santiago Wanderers.
10: Bueno, tiro libre. Y este tiro libre, tío Lucho, puede marcar la diferencia del partido.
8: Claro, de todas maneras, puede ser. 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
10: Tiro libre, Tremac, señoras y señores. Va a venir el zapatazo. Aquí está la U. 1-2 en la barrera. Tiro libre. Suena el pito. Espiro Mazza. La tiene en el círculo central ahora. Fernández. Pelota arriba de Fernández. Golpe de cabeza defensivo. La va sacando y la va despejando Wander. Va saliendo Wander. Venía Wander. Pelota que se va. La pelota se eleva. Es reposición manual para el conjunto de la U. 47 y medio, Pame, se va el partido ya, estamos en acrésimo.
9: Se va el partido, pero no está cerrado, pese a que luego va ganando 3-2, me parece que está completamente abierto por cómo van de arco a arco, Trovador.
10: Sí, sí, acá intentaba ahora, Barrera, quería Barrera, la va despejando ahora del fondo el conjunto de Santiago Wander. A ver, cartaba amarelo, tarjeta amarilla. A ver, es para uno de la U, ¿verdad? O para Felipe también,
6: Felipe está molestado, ¿no? No, Sergio Felipe está molestado. Es para Barrera, la amarilla, para el número 29 de Universidad de Chile. Una más para Lucas Barrera, amonestado. Se descuadró con Valenzuela, Barrera.
9: Lo pica abajo.
10: Claro. Exactamente.
9: Le tiró una
4: Valenzuela
9: un cortito. Un puntete abajo. No abajo.
10: De Valenzuela es tranquilito, ¿ah? ¿Eh?
6: Sí.
10: La tiene el conjunto de Wander, por la banda de la derecha, Callejón Central ahora, viene Luna. A ver qué hace Luna. Luna por ese extremo, por ese carril, por ese nivel. 48 y medio, línea de fondo, viene con todo, agarrando la bola. La bola la tiene ahora Ignacio El Nacho Flores, sacó el centro. El despeje de Pal Tamayo. La va sacando vía Neider Tamayo. Persiste el conjunto de Wander, Callejón Central. Toca por acá el conjunto de Wander. La espera dentro del área. El pase en profundidad. Venía Javier Parragués, la pelota se va al córner. Lanzamiento de esquina, lanzamiento de rincón. Quería Parragués. Parragón, córner, tiro de esquina, Club Hípico, tío Lucho.
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10: Ojo que puede venir acá, claro, cayó el descuento, uno de los descuentos de Wander vía córner, cabezazo. Bueno, ya está, no está Camarda, estaba Parragués, quería, atento, está Castellón, silencio. La pelota duerme entre los guantes de Castellón, Álvaro.
4: Voto definitivo, Felipe Puxio, para jugador Doña Carne.
6: Javier Altamirano.
4: Javier Altamirano, un voto. Viviana Toro, voto definitivo.
1: Maximiliano Guerrero.
4: Pamela Juanita Cordero.
9: Maximiliano Guerrero.
4: Alberto Jesús López, el trovador.
10: De acuerdo con ellas, Maximiliano Guerrero.
4: No se hable más, tío Lucho. Maximiliano Guerrero es el jugador Doña Carne de este partido.
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10: Viene acá el conjunto de Wander. Entre el cuarto de cancha, el toquecito más atrás ahora. Se entusiasmó el centro que viene arriba, cabezazo. Dentro del área, Felipe. Felipe. Felipe. Percutó Felipe por arriba, pero por favor. Golpe la canilla ahí, Vivi Toro, estoy contigo. Llegó, estuvo cerca, Wander.
1: Sí, estuvo cerca Wander del tercero, lo conectó Sergio Felipe, se le fue elevado, también recibió un golpe, pero tuvo de todo esa jugada para Santiago Wander, que pudo haber sido favorable, pero perdió la oportunidad Sergio Felipe, el defensa Catú.
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10: Ahora de verdad que somos tenores y soprano, ¿eh? Con los cantitos. Sí. Con los cantitos. Abrazo grande para todos y todos ahí en el tabló virtual. El partido se va. Mucha gente conectada en Facebook, en YouTube de ADN. Más 56-985-21-2360. ¡Alarma! A ver.
6: Descuenta La Serena con anotación de Escalante. Deportes Antofagasta 4, La Serena 2 en la portada.
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10: La saca Terrazas. Casi tiempo cumplido, el de adición, el de acrésimo. La tiene ahora Felipe. Felipe la echó a correr por la banda de la derecha. Felipe, larga pelota. La pelota es mía, totalmente mía, dice Castellón. Va saliendo desde el fondo. Ahí escucha el mensaje de Francisco Paladino. Dubó.
9: Incansable, ¿eh?
10: Sí.
9: Felipe, incansable.
10: Exactamente. Pelota arriba, botecito de por medio, de arco a arco, de punta a punta, de arquero a arquero, de guante a guante. Ahí está Terraza, va saliendo el gol y el guardián. Saque y termina, o una más. Señoras y señores, terminó. Terminó, terminó, terminó. Terminó el partido. Terminó el encuentro. Grítalo si eres azul. Lo ganó en el puerto principal el romántico viajero que ruge en la Copa Chile. Llega a 10 puntos en la tabla de ubicaciones con 3. Se queda estacionado Wander. Resultado final 2 para Wander, 3 para la U. Porque lo viviste por ADN Deportes. Por eso y por más. Gracias totales.
8: El trovador del gol puso la emoción. Alberto Jesús López, hizo los goles. Claro, se juntaron los dos. Hicieron toda la alegría de los oyentes de ADN.
4: 2 de la tarde, 25 minutos, el tío Lucho Hernández. Saludos, tío Lucho, feliz domingo.
8: Gracias.
10: Lo queremos, tío, ¿eh?
8: Gracias.
4: Termina el partido, igual, se juntan igual. Todos, Viviana Toro. ¿Qué pasa al medio? ¿Quiénes con quiénes? ¿Algún roce? ¿Alguna conversación? ¿Se están tapando la boca? Ah, no. Ahí viene el técnico de la U. Atención, escuchamos la voz del entrenador azul a través de TNT Sport y ADN.
12: Falta una fecha.
13: Sí, era importante la victoria, sabíamos que necesitábamos ganar para ponernos primeros y también para terminar bien estos días de descanso, y creo que hoy el equipo lo hicimos bien. Después en el segundo tiempo nos quedamos un poquito, nos faltó tener un poco más de circulación, creo que con los cambios perdimos un poco lo que queríamos hacer durante el partido, pero bueno, es importante también a veces saber sufrir.
12: En ese sufrimiento, ¿qué es lo que rescata en el momento que obviamente Wander se fue encima, logró los descuentos?
13: Bueno, pues tampoco tuvieron mucha situación el rival, es más por una cuestión de resultado que de la sensación que da el partido, porque lo teníamos controlado en cierto punto, sacando dos o tres jugadas, también tuvimos situaciones para marcar. Entonces, es lo que me refiero de saber sufrir, de entender situaciones de partido, donde por ahí no tuvimos la consistencia de juego que queríamos tener, de tener más la pelota en el segundo tiempo. Sí, cuando nos pusimos en el marcador con dos goles de ventaja, creo que el equipo estaba bien posicionado, estaba bien desde el aspecto individual y colectivo.
12: ¿El cambio de Altamirano por Lucero es por algún especial?
13: Porque entendíamos que íbamos a encontrar más espacio recibiendo la espalda, y a partir de eso tener la profundidad con Nacho y con Maxi para que lleguen a posiciones de gol y tener más control del partido.
12: Lo último, sé que se va algunos días de descanso todo el plantel, pero me imagino que seguirá muy atento porque él está en el mercado de pases. Hay que comenzar a ver los nombres que van a llegar a la Universidad de Chile, ¿no?
13: Sí, esa es la realidad.
12: Pero van a llegar los tres puestos, ¿no?
13: Sí, ya lo respondí varias veces, porque vamos a tratar de buscar el mejor plantel posible para lo que viene en la segunda temporada.
12: ¿Y ya has definido los puestos?
13: Sí.
12: Defensa, volante, extremo.
13: Ya te dije que no te iba a responder eso.
12: Ya, chao, que esté bien.
4: Fernando Gago, el entrenador de la U, en las declaraciones a la salida del partido, en la Flash Interview, la entrevista rápida. El 4-2, el 3-2, digo, de Universidad de Chile sobre Wanderers, y partido terminado en la portada también, Felipe.
6: También partido ya finalizado, y es con triunfo del cuadro de Deportes Antofagasta por 4-2 sobre Deportes La Serena.
4: Hasta ahora solo un local ha ganado los partidos de esta fecha, la quinta en la Copa Chile, la Católica, que le ganó a Copiapó anoche por 2-1 en el Claro Arena. Pamela, Juanita Cordero, concepto final para este triunfo de la U sobre Wanderers en Valparaíso.
9: Sí, viendo las pretensiones de Universidad de Chile, lo deja en un punto buenísimo, ya que a falta de una fecha para que termine la Copa Chile, la U se encarama como líder de su grupo, y le permite, porque si quedaba segundo, lo desplazaba a La Calera, le permite no enfrentarse con la Universidad Católica en el próximo cruce de la Copa Chile. Entonces evita de esta forma Universidad Católica, un problema menos, por supuesto, no es problema enfrentar a la Católica, pero si lo puedo evitar, mejor. Por eso era importante que Universidad de Chile quedara como líder de su grupo, que a la larga, y si lo vemos en términos muy, muy, muy fijos ahora, es lo que más puede echar mano a Universidad de Chile este año, ya que puede obtener un cupo a la Copa Libertadores. Si es que gana la Copa Chile, hay un cupo, pero tendría que disputarlo con el tercero del Campeonato Nacional. Ese es un partido final, pero de todas formas se le abre el naipe a Universidad de Chile pensando en una competencia internacional a través de la Copa Chile. El campeonato le queda por el momento lejos, porque está lejos de Colo-Colo, están todos lejos de Colo-Colo en realidad. Pero bueno, tendría que ocurrir básicamente un milagro para que Colo-Colo perdiera todo, ¿no? Puede ser, está dentro de las normas, pero por el momento Universidad de Chile, su mano es la Copa Chile. Me pareció que es correcto lo que dice Gago, le funcionó el cambio, ¿no? Sacó Lucero, que estaba jugando más enganchado, más que un 9, está mucho más atrás buscando la posibilidad de acercarse al gol, pero no le funcionó, no anda bien el gato Lucero, tiene su pólvora totalmente mojada. Ingresa en su lugar Altamirano y hace su labor. Viene desde atrás Altamirano, acompaña la jugada y ahí aparece el gol de Universidad de Chile a través de Altamirano. Le funcionó, le funcionaron también los laterales, que son jóvenes de la cantera, le funcionó el mediocampo a Gago, le funciona también Guerrero, que anota dos goles pues desde la punta derecha, porque es un busquilla, un tipo que tiene mano a mano, y también Ignacio Vázquez, que le da rapidez y profundidad por la punta izquierda. Lo que no le funciona a Gago todavía, y que es un problema que viene arrastrándose desde incluso desde Paqui Meneghin, es la defensa. Sí, Matías Saldivia, la U se ve totalmente débil en la última línea.
4: Pamela Juanita Cordero, en la apreciación final de este triunfo de la Universidad de Chile sobre Wanderers por 3-2 en el Estadio Alida Figueroa. Grupo este que se va a completar el miércoles 5 de agosto a contar de las 6 de la tarde con partidos en Quillota, Unión San Felipe contra la Universidad de Chile, y en el Estadio Alida Figueroa otra vez Santiago Wanderers ante Unión La Calera. Y que queda encabezado este grupo D por Universidad de Chile con 10 unidades, segundo lugar para Unión La Calera con 8, tercer lugar para Unión San Felipe con 7, cuarto lugar para Wanderers ya eliminado con 3, recordando que los dos primeros avanzan a la siguiente ronda. Punto suspensivo ponemos a esta transmisión de ADN Deportes, que reanudaremos en Onda Mundialera dentro de algunos minutos, porque ahora es tiempo y margen para los servicios informativos de ADN, porque pasan cosas en Chile y el mundo y usted las conoce en un instante. Hasta un ratito más.
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2: Cientos de personas despidieron por las calles de Santiago el cortejo fúnebre del actor Fernando Clisque, fallecido a los 71 años de edad. En la Araucanía, una bombera fallecida en un acto de servicio dejó el volcamiento de un carro que se dirigía a una emergencia. El accidente terminó con 5 lesionados. Una granada, armas y municiones fueron halladas al interior de una casa a solo metros de distancia de un jardín infantil en la comuna de Lampa. Miles de fanáticas de la banda surcoreana BTS marchan en Santiago y regiones, mientras sigue en suspenso la realización de los 3 conciertos en el Estadio Nacional. Chile Vamos refuerza el llamado a la unidad del oficialismo tras la cita el viernes con el presidente Kast en Evópoli. Arremetieron contra libertarios, se instaron a dejar la lógica de la campaña. En noticias del mundo, en Venezuela sigue el hallazgo de más cadáveres tras los escombros. La presidenta del país, Delcy Rodríguez, pidió a los países suspender las sanciones para avanzar con la emergencia. En el deporte, el Mundial continúa su curso. Brasil se enfrenta a Noruega a partir de las 16 horas y México se mide a Inglaterra a contar de las 20. Los ganadores clasifican a los cuartos de final de la cita planetaria. Y lo que ustedes escuchaban, Universidad de Chile volvió al triunfo. Los azules vencieron por 3-2 en su visita a Santiago Wanderers y es líder de su grupo por la Copa Chile.
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2: Y con un repaso express de noticias que marcan la agenda a nivel nacional y también en el mundo. En un Santiago a esta hora con cielo despejado, 15 grados con 2 décimas, 36% la humedad del ambiente en la capital, jornada muy fría como ya ha sido habitual durante las últimas semanas. Valparaíso, ya pasado este mediodía, 17 grados la temperatura, se espera una máxima de 17, de hecho ya se está alcanzando con un cielo cubierto en la ciudad puerto y sus alrededores, con chubascos y probable tormenta eléctrica, con viento entre 25 y 40 kilómetros por hora. También saludamos a quienes nos escuchan en la ciudad de Puerto Montt, en Valdivia, en la capital regional de Los Ríos. A esta hora, tan solo 1 grado marcan los termómetros de temperatura, cielo despejado, variando a nublado y con algo de niebla por ese rincón del país. Las noticias que vamos a revisar a continuación ya están en ADN.cl y comenzamos a detallar lo más importante.
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2: La región de la Araucanía es el lugar. Vamos a actualizar la información sobre este accidente de tránsito. La voluntaria de bomberos Nicole Andrea Ceballos Acuña, de la tercera compañía de Barros Arana, falleció luego que el carro bomba en el que se dirigía a combatir un incendio estructural perdiera el control e impactara contra un poste. Nos amplía la información a esta hora Matías Gallegos. Matías.
3: ¿Qué tal, Freddy? ¿Cómo estás? Muy buenas tardes. Con el paso de las horas se han conocido nuevos antecedentes de este accidente que conmociona sin duda alguna a la región de la Araucanía. La víctima fatal fue identificada como Nicole Andrea Ceballos Acuña, voluntaria de la tercera compañía del Cuerpo de Bomberos de Barros Arana, que iba a cargo de la unidad que se dirigía a responder un incendio estructural en el sector de Boli Norte, en la comuna de Teodoro Schmidt, zona costera de la región de la Araucanía. Por causas que aún son investigadas, el carro bomba perdió el control y colisionó contra un poste cuando se desplazaba hacia esta emergencia en un sector rural. La maquinaria era conducida por el primer comandante del Cuerpo de Bomberos de Barros Arana, Carlos Llanos, quien resultó lesionado junto a otros 4 voluntarios que bajaban en este vehículo de emergencia. Pasemos a escuchar de inmediato palabras del comandante Manuel Peña del Cuerpo de Bomberos de Nueva Imperial, quienes fueron los voluntarios que asistieron a sus compañeros en la comuna de Teodoro Schmidt. Escuchemos.
4: El Cuerpo de Bomberos Imperial de un llamado de bomberos de Barros Arana, donde indicaba que la unidad BF3, la tercera compañía, se dirigía a un incendio estructural en el sector rural. Por causas que se investigan, perdió el control en una curva, volcando a la unidad, resultando lesionados 5 bomberos y una bombera fallecida.
3: Sí, palabra de quien justamente asistió a sus compañeros en estas comunas vecinas, justamente en la zona costera de la región de la Araucanía, no Imperial, con Teodoro Schmidt, justamente la ruta que se vio involucrada en este accidente, donde esta voluntaria lamentablemente perdió la vida tras este choque contra un poste. Frente a esta tragedia, la municipalidad de Teodoro Schmidt decretó 2 días de duelo comunal, suspendiendo actividades oficiales y expresando sus máximas condolencias a la familia de esta voluntaria, al Cuerpo de Bomberos de Barros Arana y a toda la comunidad. Mientras tanto, carabineros y los organismos especializados continúan a esta hora desarrollando pericias en el lugar, en el sitio del suceso, para esclarecer cuál fue la causa y origen de este accidente que, reiteramos, dejó a 5 bomberos lesionados de gravedad y a una que lamentablemente terminó por perder la vida cuando se dirigía a combatir una emergencia en la región de la Araucanía.
2: Matías Gallegos, quedamos muy atentos a mayores reportes, detalles también de esta información que enluta a la región de la Araucanía.
3: Buenas tardes.
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2: Tras el velatorio realizado en la parroquia Jesús Nazareno en la comuna de Providencia, durante estas jornadas se llevaron a cabo los funerales del actor Fernando Clige, quien falleció el pasado viernes a los 71 años de edad. Fue pasada las 11 de la mañana, en definitiva salió de la parroquia ubicada en Manuel Montt, el cortejo fúnebre, luego de una misa de carácter privada, para recorrer algunas calles de Santiago y pasar por la mítica Pérgola de las Flores, acompañado de su familia, amigos y fanáticos que se dieron un tiempo para despedirlo. Su gran amigo y compañero por más de 40 años, Patricio Torres, destacó la calidad humana y valores de Fernando Clige, mientras que Julio Jung recordó también sus tantas anécdotas en el mundo del teatro.
5: Es una gran pérdida, es un gran referente. Vengo superando la muerte de mi papá y se me da otro crack que yo debuté con él. Fue el que primero que me pegó una puteada en teatro antes que mi papá y mi mamá. Lo vamos a recordar siempre, Fernando dejó su legado. Ser humano al 100% todo el tiempo, siempre estaba.
6: Son 40 años de amistad que tengo con él, y más que de amistad, sí. O sea, prácticamente hermano, cariñoso, buena onda, siempre fue igual. Siempre estaba él muy atento a todo lo que podía ocurrir y siempre estaba dispuesto a ayudar a cualquier cosa, siempre, siempre.
2: Y tras el recorrido, el cortejo fúnebre arribó finalmente pasado el mediodía al crematorio del cementerio Parque del Recuerdo de Huechuraba, donde se realizaron las últimas ceremonias para despedir a un actor que se arraigó en el corazón de los chilenos y chilenas y que es considerado un maestro del mundo de las tablas.
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2: 2:42 PM, vamos a las calles. La Policía de Investigaciones informó un allanamiento en el que se encontró gran cantidad de armamento y un artefacto explosivo de gran alcance a tan solo cuadras de un jardín infantil. Esto ocurrió en la comuna de Lampa. Y también en Quilicura, un violento asalto se registró en un mini market. Todos los detalles los tiene a esta hora nuestra unidad móvil, Vicente Quiñones. Vicente.
7: ¿Qué tal, Freddy? Muy buenas tardes. Y un gran impacto generó un allanamiento realizado por el modelo territorial cero de la Policía de Investigaciones a diversos domicilios del sector poniente de Santiago. Según detalles de la investigación, el operativo se realizó en 2 casas ubicadas en Lampa y Maipú a raíz de meses de indagatorias por una denuncia de tráfico de drogas que se estaba realizando en dicho sector. En la instancia se logró la detención de 6 sujetos, o 4 hombres y 2 mujeres, todos de nacionalidad chilena, que eran parte de esta organización en criminal. Lo que causó aún más asombro fue el hallazgo no solo de cerca de 50 kilos de droga y 600 dosis de dopamina, sino que además de un mini fusil, más de 3.000 cartuchos balísticos y una granada de alto impacto de procedencia australiana con un amplio radio de efecto que era almacenada a tan solo cuadras de un jardín infantil. El subprefecto Marcelo Pereira, jefe de la BIRCIM de la PDI de Lampa, entregó más detalles.
8: Se pudo obtener la detención principalmente de 6 personas, 4 hombres y 2 mujeres, todas de nacionalidad chilena. Bueno, dentro de este procedimiento se incautaron más de 12 kilos de clorhidrato de cocaína, más de 3 kilos de cannabis sativa, más de 33 kilos de cocaína base. Además de eso, también en una bodega, los sujetos de esta banda criminal mantenían un mini fusil, más de 3.000 cartuchos balísticos. También se encontró una granada, conforme al informe técnico, daban que tenía un radio de más de 50 metros.
7: Mientras la detención de estos 6 sujetos fueron formalizados por delitos de tráfico de drogas e infracción a la ley de armas, quedando con la medida cautelar de prisión preventiva. En otras informaciones, un violento asalto tuvo lugar en un minimarket en la comuna de Quilicura. Según detalló personal policial, al menos 2 sujetos ingresaron hasta este local comercial, ubicado en la calle Las Torres Poniente, y a rostro cubierto con cascos de motocicleta intimidaron con armas de fuego a un trabajador que estaba en el lugar. Lo encañonan, lo obligan a tirarse al suelo y comienzan a sustraer el dinero desde las cajas registradoras. Fueron cerca de 700,000 pesos los que lograron robar, además del celular del trabajador, para luego darse a la fuga con dirección desconocida. El fiscal Felipe Olivari, de la Fiscalía Centro Norte, se refirió respecto de este robo.
9: 2 sujetos ocultos, utilizando ambos cascos de motocicleta, ingresan a un minimarket ubicado en la comuna de Quilicura y, premonidos ambos de armas de fuego, de pistola, proceden a intimidar al único trabajador que se encontraba en el lugar. Lo intimidan, lo reducen, lo obligan a permanecer boca abajo en el piso y proceden a sustraer la recaudación del día del local, esto es alrededor de 700,000 pesos en dinero en efectivo de la caja registradora, para posteriormente retirarse del lugar. Fueron muy violentos, agresivos, y que por su acento él presume que podrían ser efectivamente de nacionalidad venezolana.
7: Bien, hasta ahora continúan las indagatorias para dar con el paradero de estos 2 sujetos que lograron darse a la fuga aparentemente en moto, por lo que sigue el trabajo de la Brigada Investigadora de Robos y el Laboratorio de Criminalística de la Policía de Investigaciones. Al cierre, Fred, información respecto al tránsito, porque el Metro de Santiago ha informado que la línea 4 está únicamente disponible entre los tramos de Tobalaba y Quilín y Vicente Valdés hasta Plaza de Puente Alto por una persona en la vía. Están cerradas a esta hora de la tarde la línea 4, las estaciones Las Torres, Macul y Vicuña Maquena. Freddy.
2: Gracias por toda la información, incluido también lo que ya informa Metro de Santiago con información de utilidad pública. Vicente Quiñones, buenas tardes.
7: Buenas tardes.
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2: Y esto de no tener un recinto asegurado para el concierto de BTS ha causado y sigue aquello, la molestia por parte de los

0: Aquello, la molestia por parte de los fanáticos y fanáticas que hoy se están manifestando ya a lo largo de todo el país, en torno a la preocupación que hay por la falta de respuesta y la solución a la problemática, todo cuando se espera un posible pronunciamiento ya en estas jornadas y si no, arrancando la semana de la productora de G-Medios. Está en las calles de la región metropolitana a esta hora, Paloma Cárdenas. Paloma.
1: Muy buenas tardes, Freddy. Sí, cientos de fanáticos de la banda BTS se desplazan a esta hora por la Alameda luego de que se anunciara por parte del gobierno que corre un riesgo el concierto de la banda surcoreana en el Estadio Nacional este octubre. Y es que el escenario, que pesa más de 600 toneladas, podría dañar la cancha de juego del Coliseo. Esto fue anunciado por el Instituto Nacional del Deporte, quienes dijeron que la productora de G-Medios no presentó un plan de cuidado apropiado para el recinto. Por ahora, el gobierno propuso dos soluciones. La primera sería incorporar una estructura que distribuya el peso de escenario y proteja la cancha, o bien facilitar nuevos espacios para el show, que podrían ser la explanada del Estadio Nacional o el Parque Cerrillos. Los fans que se presentaron hoy día a la marcha han manifestado su inquietud porque no hayan respuestas oportunas. Y asimismo reiteran el llamado principal de que no cederán el concierto fuera del Coliseo del Estadio Nacional.
2: Bueno, hoy día lo que queremos en verdad igual es esperar como una respuesta de G-Medios, que ha estado súper callado, no ha dicho nada al respecto de todo, ha hecho negociaciones y todo, pero como que al fandom aún todavía no le dicen como nada.
3: No debería de ser así, o sea, BTS impacto mundial, y que Chile lo saque o lo quiera ignorar me parece muy mal. Tiene que ser ahí, sí o sí, no hay otra opción, ni el Monumental, ni Viña, ni nada. Santiago, Estadio Nacional.
4: Cuando todas las entradas están vendidas, entonces, y ojalá se solucione pronto, no nos moverán del Nacional.
1: Ahora, esto no es un caso aislado, si nos ponemos a revisar el historial, hay algunos fanáticos que recordaron el monumental escenario de la banda U2 instalado en el mismo recinto en el año 2011, un escenario que también fue 360 grados situado en el centro de la cancha. También se mencionó el rechazo al concierto de Taylor Swift en 2024 y el cambio de último minuto de Shakira a la explanada junto al Coliseo del Estadio. Desde la Corporación Nacional de Consumidores y Usuarios de Chile, su presidente Hernán Calderón detalló que si se determina que el concierto cambie de recinto, se estaría incumpliendo el contrato con quienes adquirieron sus boletos.
5: Se están produciendo incumplimientos de un contrato. Mientras no tenga un recinto, es irresponsable estar vendiendo, porque no le da la seguridad de que ese recinto va a ser facilitado. Y se cancela lo que corresponde en la restitución de todo lo cancelado por todos los fans que compraron. Si se cambia de lugar, cambia las condiciones del contrato, porque puede cambiarle también el lugar de ubicación y la forma como van a ver, porque el espectáculo corresponde también a toda la puesta en escena que tiene este grupo.
1: Si bien el gobierno dio certezas de que BTS se presentará en Chile, la autorización está pendiente, mientras G-Medios solo anunció que estarían próximos a llegar a un acuerdo que implicaría presentar resguardos para la cancha. Por lo pronto, la marcha en Santiago llegaría hasta Paseo Bulnes, a pocos metros del Palacio de la Moneda, a la vez que también se conglomeran en otras 11 regiones como Viña del Mar, Talca, La Serena, Concepción, Puerto Montt, Rancagua, Valdivia, entre otras. Freddy.
0: Paloma Cárdenas con la información, y que todavía está en pleno desarrollo cuando esperamos aún el pronunciamiento de la productora. Porque ya también, según rumores, es información preliminar que no ha sido oficializada, pero se dice que la productora de G-Medios estaría ya muy cercana a tomar la propuesta que hizo la ministra del Deporte, Natalia Ducó, de construir una especie de soporte, un puente mecano sobre la cancha del Estadio Nacional para llevar adelante la realización de estos tres conciertos de la banda surcoreana BTS.
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0: Y seguimos revisando lo que se nos viene. La jornada mundialera 2026, Cristian Alvarado.
7: Freddy, ¿qué tal? ¿Cómo estás? Exactamente, mucha expectación para esta jornada. Un super domingo, sin lugar a dudas, octavos de final, dos partidos que son francamente espectaculares. En un ratito más será transmisión de ADN, relato de Héctor Tito Garrido, para Brasil-Noruega, New Jersey, 4 de la tarde en el MetLife, un partido donde vamos a tener frente a frente a Vinicius Junior y Erling Haaland, dos protagonistas a nivel mundial que obviamente uno vistiendo la camiseta del City, el otro en el Real Madrid, a las 4 se enfrentan y buscan su paso a los

0: cuartos de final de la Copa del Mundo y más tarde también, por supuesto, transmisión de ADN relata Patricio Barrera, 20 horas México con Inglaterra en Ciudad de México. Este compromiso están buscando meterse, por supuesto, en los cuartos de final de la cita planetaria, donde en esa instancia ya están Marruecos y Francia, Freddy.
1: La información con Cristian Alvarado, retomamos en cosa de minutos contigo.
0: Por supuesto.
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1: 11 días del doble de terremoto en Venezuela, continúan las labores de búsqueda y el rescate de sobrevivientes. Y en una de las zonas más afectadas, La Guaira, en el sector de Maiquetía, se encuentra nuestro compañero de trabajo, Lucas Aguayo. Lucas.
3: Sí, ¿qué tal, Freddy? Así es, nosotros nos mantenemos en el mismo punto donde habíamos empezado el despacho anterior, porque todavía continúan las labores de equipos de emergencia argentina buscando en diferentes puntos, con perros, también con dron, la posibilidad de ver sobrevivientes. Ahí la esperanza está bastante alta todavía, están trabajando, empezaron muy temprano por la mañana. Ahora pidieron a las maquinarias que pueden levantar los escombros, poder justamente trabajar para ver si existe la posibilidad de encontrar más personas con vida. Por otra parte, también se han ido acercando a poco. Estamos viendo que hay expectativas producto de ello. Están trabajando los bomberos mexicanos, también con los rescatistas argentinos, que entendemos que son de las Fuerzas Armadas, por lo que estamos viendo acá. Y por otra parte, también Venezuela se está centrando ahora en levantar los escombros y recuperar estos cuerpos. Si bien la esperanza de vida y ha ido bajando con el tiempo, no termina. Hablamos con personas que están acá, están esperando a sus familiares hace más de 11 días. Los vamos a pasar a escuchar a continuación.
4: No, yo no pierdo mi esperanza de conseguir a mi hija y a mi nieta. Mi hija apenas lo que tiene son 23 añitos y mi nieta tiene 6 añitos. Y así como hay muchos que tenían 5, 4, se perdieron casi la mitad de la gente, porque el edificio se hundió.
5: Tenemos ya bastantes días trabajando aquí, obviamente localizando vidas humanas. El objetivo ya en este punto es localizar cuerpos vivos o muertos. La cuestión es que cada quien regrese con su familia, ¿bien?
6: ¿Y tú estás buscando ahora a tu novia?
5: La estoy buscando, es correcto.
6: ¿Y tú no pierdes las esperanzas?
5: No pierdo las esperanzas, hermano. Han habido otros desastres naturales en el mundo donde han conseguido personas, incluso fuera de la estadística de las 72 horas. Espero conseguirlas.
1: Y te cuento que esta hora ya la vamos a empezar a hablar más bajo, porque las Fuerzas Armadas de Argentina han pedido el total silencio de esta zona, producto de que están tratando de escuchar a ver si es que hay sobrevivientes. Nos contaban también que metieron cámaras, así que es una situación que están trabajando, como te decía, bomberos mexicanos con las Fuerzas Armadas Argentinas, a ver si es que logran conseguir a más personas con vida en medio de esta catástrofe. Freddy.
7: Momentos críticos que atraviesa a esta hora esa zona en Venezuela. Nos vas contando tú, Lucas, cómo procede la tarde, la emergencia en este país, en el Caribe, que está desplegado Lucas Aguayo. Muy buenas tardes.
3: Un abrazo, hasta luego.
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7: No dejó de llamar la atención una entrevista esta jornada revisada en el diario La Tercera con el ministro de Hacienda, Jorge Quirós, por cómo se viene la semana en aspectos económicos y particularmente lo que dice relación con el debate en el Senado de la llamada mega reforma, que es el proyecto emblema del Ejecutivo. Ya el ministro venía descartando una posible recesión, lo que toma distancia de este grupo de analistas de distintas tendencias políticas que dicen lo contrario. En el oficialismo aseguran que el contexto económico actual realza de todas maneras la importancia de avanzar en esta llamada ley miscelánea a puertas del inicio de su discusión. Artículo por artículo en la Cámara Alta. Nos cuenta Francisco Gutiérrez. Francisco, muy buenas tardes.
8: Buenas tardes. Cifras económicas negativas a las que el gobierno busca hacer frente. El ministro de Hacienda, Jorge Quirós, aseguró que no existen señales de recesión económica en una semana marcada por el quinto IMASEC consecutivo, que tuvo números rojos, y también una nueva subida del desempleo al 9,4%, cifras que también alertó a diferentes economistas que plantearon la posibilidad de una recesión que fue descartada por el jefe de la billetera fiscal. Esto en entrevista con La Tercera, en donde la autoridad de gobierno aseguró que en junio incluso hubo un punto de inflexión en la economía chilena y que ese mes marcará el inicio de un crecimiento en la actividad, anticipando una recuperación mucho más fuerte en el segundo semestre de 2026 y en 2027. La expectativa del gobierno está con todo en el proyecto de ley de reconstrucción nacional, que está en el Senado, en su segundo trámite, y para el cual esta semana finalizará el plazo para presentar indicaciones, preparando el terreno para entrar en su discusión en particular. En el oficialismo aseguran que las complicaciones económicas dan fuerza a la necesidad de avanzar en esta iniciativa. Así lo planteó el senador y jefe de bancada de la UDI, Gustavo Sangüesa, quien señaló que hay espacio para realizar cambios en elementos tributarios del proyecto, siempre y cuando no se afecte el corazón de la propuesta.
9: La idea es que este proyecto salga lo más fortalecido posible, sobre todo con la generación de incentivos para la creación de empleos, la inversión y el desarrollo económico. Creemos que se pueden lograr consensos en el ámbito tributario y al costo fiscal del proyecto, pero se deben mantener los ejes centrales de la iniciativa que buscan la recuperación económica de nuestro país. Y no podemos olvidar que esto debe ser rápido, porque los chilenos no pueden seguir esperando.
8: El gobierno busca contener el gasto y a la vez también mantener un déficit fiscal controlado, y es en este contexto que el ministro Quirós también reconoció que el denominado bencinazo, el alza en el precio de los combustibles, pudo tener un efecto marginal en el consumo. Se planifican reasignaciones presupuestarias para fomentar el empleo a nivel regional. Hacienda también ha concretado reuniones con gobernadores regionales e incluso en la mega reforma se incluye un crédito al empleo para buscar fortalecer los puestos de trabajo, un punto que según la oposición no tendría el efecto esperado, apelando a que para aumentar los puestos de trabajo es necesario avanzar más en subsidios. Así lo planteó el senador del Frente Amplio, Diego Ibáñez, quien apuntó a generar cambios en la rebaja del impuesto de primera categoría del 27 al 23%, lo que ha sido el caballito de batalla de la oposición, para que esto no afecte el financiamiento de políticas sociales.
10: El corazón del gobierno ya señaló que no lo va a cambiar y no tenemos ningún tipo de simular un diálogo que es de sordos. Nosotros nos queremos enfocar en la creación de empleo y para eso el crédito tributario a las empresas por planilla no sirve. El gobierno está pidiendo sacrificios a la gran mayoría de los chilenos, pero está aumentando las utilidades en las grandes empresas y eso requiere compensaciones mediante impuestos a los más ricos de Chile.
8: Hasta mañana lunes a las 20 horas será la fecha límite que tendrán los parlamentarios para presentar indicaciones que discutirá la Comisión de Medio Ambiente del Senado inicialmente. Mientras que en el caso de la Comisión de Trabajo será hasta el mediodía del miércoles el plazo para presentar solicitud de modificaciones por parte de los parlamentarios, todo esto pavimentando el camino previo a que la iniciativa tenga que pasar a la Comisión de Hacienda en el Senado. Todo esto con el objetivo del gobierno de que la iniciativa sea despachada de la Cámara Alta el 15 de julio.
7: Gracias, Francisco.
8: Buenas tardes.
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7: Y a pesar del reiterativo llamado del presidente de la República, José Antonio Kast, a reforzar la unión dentro del oficialismo, incluso se dejó ver la posibilidad de pensar en una coalición a futuro, ¿no? Bueno, los roces en la interna no bajan su intensidad. Incluso tras la reunión de los líderes de Chile Vamos y Republicanos con el mandatario, bueno, el senador de la UDI y vicepresidente de la Cámara Alta, Iván Moreira, manifestó su profunda preocupación por este tenso clima político que sacude sus filas y declaró que es urgente resguardar la cohesión del bloque gubernamental. Incluso en sus dichos, algunos republicanos dijo estarían más cómodos generando lazos con el Partido Nacional Libertario que con Chile Vamos, actuando como gobierno en las mañanas y acercándose a facciones opositoras en las tardes. El senador y presidente de Evópoli, Luciano Cruz Coque, quien participó en la instancia de diálogo con el presidente el viernes, declaró que la unión se debe configurar para sí, incluso poder generar una coalición de gobierno, y que Nacional Libertarios deban decidir si son opositores o defensores.
11: Yo creo que esta instancia de reunirnos semanalmente o quincenalmente con el gobierno, los presidentes de partido, para tener estrategias de largo, mediano plazo, importa. En segundo lugar, yo creo que es importante que el Partido Nacional Libertario defina si va a ser oposición o que entra al gobierno directamente. Yo creo que serían un aporte eventualmente dentro del gobierno y yo formulo la invitación directamente a que lo hagan. Coaliciones se construyen también sobre la base de ciertas luchas comunes. Esperamos que esto tenga frutos adelante y que efectivamente este pueda ser el primero de varios gobiernos de un mundo de ideas del mismo signo.
7: Por su parte, desde Renovación Nacional, la jefa de bancada, Jimena Ossandón, diputada, ve con una perspectiva más lejana los choques entre partidos aliados del gobierno y defiende que las lealtades al Ejecutivo no deben ser entendidas como un apoyo indiscutible a sus iniciativas.
12: De alguna forma lo miramos más de lejos porque nosotros somos colaboradores, no somos coalición, pero es curioso que el partido haga declaraciones, no todos, ¿no? Algunos de ellos, cuando libertario todo el tiempo y automáticamente responde, nosotros no somos parte del gobierno. Todo depende de lo que tú defines como lealtad. Si lealtad es decir todo automáticamente que sí, bueno, efectivamente ellos han sido más leales, pero a mí me parece que la lealtad es mucho más. Hemos levantado la voz en aquellos puntos que no nos parecen y yo creo que la lealtad justamente se juega en eso. Lo importante ahora es que todos lo escuchen, sobre todo la gente de su propio sector, que hagan su esfuerzo y que lo pongamos en práctica, porque lo que se está jugando es muy importante.
7: El llamado del Ejecutivo a la unidad se resulta entonces especialmente relevante luego del fracaso de la acusación constitucional contra el exministro Grau, episodio que al interior del sector fue tildado como un bochorno y un claro error estratégico. Y sobre todo cuando el proyecto más ambicioso del gobierno, la mega reforma, actualmente está siendo analizada en particular por las respectivas comisiones de la Cámara Alta, lo que comienza ya esta semana.
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7: Y ante la posibilidad de flexibilizar la ley de las 40 horas o 42 que rige ya en este momento, gremios de pymes se manifestaron de acuerdo y pidieron priorizar el cuidado de los trabajadores. Desde la central unitaria, desde la CUT, rechazaron esta medida y aseguran que no va a solucionar el problema del desempleo actual, que es el fenómeno que enfrenta el país. Isidora Enríquez, buenas tardes.
13: ¿Qué tal, Freddy? Claro, porque el desempleo continúa al alza en Chile, llegando al 9,4%, siendo esta la cifra más alta desde junio de 2021, preocupando así a las autoridades, quienes ya comienzan a trabajar en planes que busquen la reactivación de la economía nacional. Y es que se habla de una baja productividad y calidad del empleo, que el gobierno ha calificado como una crisis laboral que se podría solucionar con la flexibilización de la reciente norma de 40 horas. Recordemos que actualmente se están aplicando las 42 horas semanales y en 2 años más podría ser aplicada plenamente esta norma. El vicepresidente de la Confederación Nacional de la Micro, Pequeña y Mediana Empresa, Héctor Sandoval, aseguró que se encuentran de acuerdo con esta posibilidad siempre y cuando no se trate de una imposición ni que presente una precarización para los trabajadores.
14: Que no sea una imposición o que varíe la seguridad social de los trabajadores, que es muy importante, ni buscar alguna fórmula cómo evadir la responsabilidad de las 40 horas que la tenemos ya implementada en Chile. Por lo tanto, mientras esto sea bien discutido y no se precarice ningún tipo de actividad laboral y que a la PYME le permita poder desarrollar su actividad de mejor forma y hacerlo en forma formal y con resguardo, nosotros estamos de acuerdo.
13: Bien, junto con la reducción de las jornadas laborales, Freddy, se estableció que el techo máximo sería de 52 horas, considerando aquellas extra, esto en un periodo de cálculo promedio de la jornada fijado en 4 semanas, que no permiten la extensión. Y considerando que esta ley aún no entra en plena vigencia con las 40 horas semanales, el secretario general de la Central Unitaria de Trabajadores, Eric Campos, señaló que el debate debe tener una base concreta y que el actual desempleo se debe a las estructuras laborales y a los efectos que dejó la pandemia.
15: Las cosas deben hacerse bien sobre la base de elementos concretos sobre el debate de jornada laboral. Y segundo, creo que es un error hablar de que afecta en el sector productivo, dado que ni siquiera todavía está en régimen las 40 horas. Me parece que las razones del desempleo son más bien estructurales, responden al tipo de estructura de empleo que tenemos en Chile, vinculado básicamente a servicios, y también, por cierto, el impacto post-COVID.
13: Bien, las pymes entonces ya estaban aplicando esta modificación, por lo que califican este cambio como un retroceso, pero mientras la CUT cuestiona también esta flexibilización, otro sector productivo ya advierte dificultades en cuanto a la reducción de las jornadas laborales, Freddy. Se trata del retail, desde donde aseguran que los costos productivos habrían estado aumentando ante la disminución de las horas laborales.
7: Gracias, Isidora. Buenas tardes.
13: Buenas tardes.
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7: 3:07 PM. Noticias que ustedes desde ya pueden seguir revisando con mayor detalle en ADN.cl. Atención también con la activación o reactivación del Código Azul, producto de este sistema o este frente climático que podríamos decir muy polar. Por lo tanto, las temperaturas, incluso durante la madrugada del lunes, podrían alcanzar los menos 4 grados. Es el último reporte también que entrega la Dirección Meteorológica de Chile. Ustedes sigan en nuestra sintonía porque se mantiene la transmisión del deporte. Ya viene el VAR del Mundial y vamos a seguir aquí muy atentos también a todos los servicios informativos y también otros detalles que se puedan dar. De hecho, antes de hacer esta despedida, acaba de llegar una información. Mucha atención, porque el gobierno hace solo instantes ha confirmado la apertura a la puerta a los conciertos de BTS en el Estadio Nacional, tras una nueva propuesta técnica de, en este caso, la productora de G Medios. Es la información que nos acaba de llegar. Luego de la negativa inicial del Instituto Nacional del Deportes, dependiente del Ministerio del Deporte, debido a que el plan de mitigación inicial presentado por DG Medios no garantizaba la continuidad de este recinto, el gobierno informa, leo el documento, que ha recibido nuevos antecedentes técnicos por parte de la productora respecto a la configuración de un nuevo montaje para los conciertos, que ahora sí se ajustaría al cumplimiento de la normativa vigente. Atención, porque el gobierno está abriendo ya la puerta a los conciertos de la banda surcoreana BTS en el Estadio Nacional. ¿A qué se ha llegado? ¿Cuál es el acuerdo? Se anuncian modificaciones relativas a peso, esto en cuanto al montaje que se debía armar, distribución de cargas, protección del césped, se dice solución constructiva. Y además, a través del Instituto Nacional del Deporte, se ha manifestado su disposición a revisar la autorización del concierto en el Coliseo Central, condicionada también a la entrega de la documentación técnica que respalde específicamente esto que les contaba, las cargas, la presión, la estructura también de la producción, que todo vaya de la mano con un plan de mitigación y el manejo agronómico del césped del Estadio Nacional. Esta es la última conversación, el consenso que ha habido entre el Instituto Nacional del Deporte, entidad que pertenece o que está regulada también por el Ministerio del Deporte, y por otro lado, la productora DG Medios. Así que se van a establecer las condiciones técnicas ya a cumplir, su cumplimiento se dice es efectivo, y el compromiso formal de la productora serán requisitos indispensables para autorizar la realización del concierto en el Estadio Nacional, estos tres shows que todavía se tiene que ratificar de alguna manera respecto a este reajuste que se tiene que hacer con la evaluación técnica del Estadio Nacional como el Coliseo Central, entonces para recibir estos tres días de concierto de la banda surcoreana BTS. Se ha llegado a un acuerdo entre el gobierno y también la productora de G Medios.
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7: Y ahora sí que sí. Se nos viene todo el deporte, ya nos están esperando la banda. Es el VAR del Mundial. Ustedes sigan en nuestra sintonía y que tengan una excelente jornada. Chao, chao.
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2: Buena mesa, buena comida, buenos tragos también, un aperitivo puede ser, porque no 15 con 15, Capicúa arranca este nuevo encuentro entre amigos del Bar del Mundial por ADN para hacer la sobremesa y también la previa Matías Canessa de un partidazo que viene a continuación. Está helada la jornada, así que hace frío, sí. Así que a mí póngame una mesita adentro, por favor. No quiero mesa afuera.
3: O la mesita afuera, digo, ¿qué tal? ¿Cómo estás? Pero con estas estufas que hay afuera de los bares.
2: Sí.
3: Que también calientan bastante, salvan mucho, de hecho, si no colocarse afuera en un bar sería un martirio en invierno en esta fecha.
2: Hay barcitos, no, Matías, hay barcitos, pues sobre todo yo que vengo del sur, que vienen con mantita incluida.
3: También, acá hay algunos que optan por esas mantitas, además de la estufa te pasan la mantita, así que también bienvenido sea. Yo creo que algo que podrían adoptar más bares, sin duda. Sí, una previa de Brasil que quiere romper la historia frente a Noruega. Noruega tiene una estadística bastante positiva ante los brazucas. Nunca le han podido ganar.
2: Es el único país en la historia de los mundiales al que Brasil nunca le ganó.
3: No.
2: Son cuatro partidos, ¿no?
3: Cuatro partidos, dos victorias para los escandinavos, dos empates.
2: ¿Sabes cuál fue la última? Francia 98, fase de grupos, última fecha. Y Noruega le gana a Brasil, que ya estaba clasificado en todo caso. Bueno, después Brasil se cruza con Chile en octavos de final. Qué novedad.
3: Qué raro.
2: Y terminan jugando la final y perdiendo la conferencia. Pero desde ese entonces que no se han enfrentado brasileños y los vikingos rojos. Y hoy tendremos un nuevo gran enfrentamiento. ¿Quién te gusta más, Vini o Haaland? ¿Quién gana este?
3: A mí me gusta Haaland, pero creo que Noruega es un poco indeble, un poco inseguro en la zona defensiva. Si bien de la mitad para adelante es un equipazo y que te puede sorprender y que también entrega muchas veces la pelota y cede la iniciativa, pero al final, eso sí, creo que va a ser mucho más determinante la defensa, además que son un poquito más troncos también.
2: Sí.
3: Oye. En cuanto al yoga bonito. Bueno, y esa victoria fue en el último mundial que de hecho jugó Noruega, porque el último mundial fue Francia 98 para Noruega y de ahí en más no había aparecido en una cita planetaria.
2: Otras generaciones, Torreante Flo era uno de los estandartes de ese equipo. Sol Jaer, habría que buscarlo si es que ya aparecían las selecciones noruegas en esa etapa. Hoy Erling Haaland, el que lidera esto. ¿Te gusta, ya que estamos en un barcito y en una hora de almuerzo, irías hoy día por la feijoada o tal vez por la comida? ¿Cuál será la comida, el plato típico noruego? Yo lo tengo acá, tengo un par de opciones.
3: ¿Lo tienes? Ya.
2: Es que básicamente, como son vikingos, son navegantes, muchos frutos del mar, como el salmón y el bacalao, que aparece seguido por acá también en la mesa de ADN Deportes.
3: Mira, ahí me quedo con el salmón. Dentro de esa
2: salmón noruego, el salmón. Rey de la gastronomía y famoso mundialmente. Se consume fresco, Matías,
3: sí.
2: Y también ahumado. Roykit Lax, así se llama. O el Grab Lax, que es el marinado en eldo.
3: ¿Me estás insultando, Dios?
2: No. También está el farikal, que se considera el plato nacional de los noruegos, que es un estofado sustancioso en carne de cordero con repollo. Te saco el repollo.
3: Ahí me mato con el estofado. La sopa
2: ya. No me... Cocinado a fuego lento y sazonado con granos de pimienta negra.
3: Me sigo quedando con el salmón.
2: Ya, yo le sigo prefiriendo a mí, maestro. Deme una feijoada, por favor.
3: Pero lo hago un poquito más latino.
2: O un pan de queso.
3: O un poquito más de nuestro continente. Salmón ahumado, dámelo tal cual como los noruegos, pero con papas fritas.
2: Ah, perfecto.
3: Puede ser, ¿no?
2: A ver, ¿y cómo andaría la bebida típica noruega? Ya que puede ser una caipiriña también. Ellos tienen el glock, los noruegos. Aquí la guerra es entre la caipiriña y el glock, que es un vino caliente. Especiado con almendras y pasas. Ideal para los días fríos de invierno como hoy.
3: No, ahí dame caipiriña todo el rato.
2: O el juliol, que es una cerveza tradicional de Navidad oscura y con notas de malta. Y el narx, mezcla fuerte de café con licor destilado en forma casera. Este me gustó. puede ser parecido al ruso negro, por ahí me... Carcs, ese me gustó más.
3: Me quedo con la caipiriña, todo el rato.
2: Ya, tú vas por la caipiriña...
3: Caipiriña, pero con el salmón noruego.
2: En el bebestible y en la comida te quedas con...
3: Con Noruega.
2: Noruega, perfecto. Sí. Oye, Mati, ¿y cómo andaría por la noche unas buenas enchiladas?
3: Ahí sí, todo el rato.
2: Un tequila.
3: Unos nachos.
2: Ya, o le damos a lo británico, al whisky. No, el whisky es escocés.
3: No, el whisky escocés es como más... No, yo me quedo... No, voy a quedar con México. México además lo pasa bien. Ahora, los escoceses, si nos vamos a lo británico, los escoceses lo pasan. El chancho también.
2: Carnes asadas y fritas. Los imperdibles incluyen el Full English Breakfast. Bueno, es el desayuno, ya pasó. El Fish and Chips, que también lo tienen los gringos, que es pescado frito con papas.
3: Muy similar en todo caso a los gringos.
2: Ya que es domingo, el Sunday Roast, que es simplemente el asado dominical.
3: No, me quedo con México. ¿Sí? México, muchas más opciones. Taco, enchilada.
2: No, me volví loco con las quesadillas. Burritos, en México.
3: Quesadillas, los nachos. Un poquito de picante también. Buenos tragos.
2: Eso va a ser en la noche, ¿eh? México con Inglaterra, que además va a ser, Mati, la despedida de las canchas aztecas del Mundial.
3: Sí, porque ya no se vuelve más. Y al igual que en la capital canadiense, tampoco ya se va a jugar ningún partido.
2: O sea, ya no hay partidos más en Canadá. Se jugó en Toronto el otro día. Ayer se jugó en Vancouver.
3: Vancouver. Y... van a volver a jugar en Vancouver, que si no mal recuerdo, Suiza-Colombia, y de ahí ya nada más.
2: Claro, queda solo un partido en Vancouver. Sí.
3: Pero Toronto ya se despidió.
2: Digamos que la capital en todo caso nunca jugó, porque la capital de Canadá es...
3: ¿Es Ottawa?
2: Tampoco.
3: A ver.
2: Es Ottawa.
3: Ottawa.
2: Ottawa. Así se pronuncia. Es que desde chico nos enseñaron en el colegio Ottawa y en rigor es Ottawa.
3: Ottawa.
2: Ottawa.
3: Bueno, ni en Ottawa ni en Ottawa. Sí, en Vancouver y en Toronto, que normalmente son como las que más se destacan y las que incluso muchas veces se confunde cuando uno le dice la capital de Canadá. A veces uno piensa...
2: Ottawa.
3: Toronto.
2: No, Toronto no.
3: No, pero a veces se piensa, Toronto, como que se asocia más rápido, pero obviamente que no.
2: Es como Brasil, cuando hablan de la capital uno dicen Río, Sao Paulo.
3: Claro, Sao Paulo.
2: No, es Brasil.
3: Brasil, claro, pasa mucho también.
2: En Bolivia también ocurre eso también, que tampoco es La Paz. Pues bien, ya, se nos fueron para la casa, lamentablemente, Paraguay y Canadá, o equipos del continente, y avanzan Francia y Marruecos. Marruecos que viene muy bien. Ya, maestro, tráigame algo, por favor, y arranca este par del Mundial.
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2: Y estaremos instaladísimos, Mati, en media hora más con todo el equipo de ADN Deportes.
3: Lindo partido.
2: Partido
3: muy
2: lindo.
3: Buen partido.
2: Va a estar Danilo Díaz. Ya está Danilo Díaz en la cancha. Lleva dos días acampando afuera en MetLife Stadium.
3: Re enojado Danilo Díaz viendo todos los partidos.
2: No, además que Danilo Díaz instaló su centro de operaciones, el de los paleteados especiales de ADN Deportes.
3: Tal cual.
2: En New Jersey. Así que juega de local totalmente. Danilo Díaz ya se conoce todos los 7-Eleven. Los Target, los supermercados, todas las picadas, lo necesario para sobrevivir.
3: Muy bien.
2: Lleva haciendo campamento como dos días afuera. Viste que los gringos les gusta hacer asado y el barbecue fuera del, del estadio.
3: Es verdad.
2: Sí. Van con la camioneta, instalan la parrilla, la bajan de la camioneta, comen y toman.
3: Todo muy gringo, ¿no? Es algo que yo todavía no me.
2: Después lo dejan todo ahí, nadie se juega nada, van a la cancha, vuelven, siguen comiendo hasta que los echan.
3: Bien. O sea, es que eso, finalmente, es la experiencia. Cosa que, obviamente, nosotros estamos lejos de eso, pero se vive diferente, es otra cultura, son otros deportes también de los que disfrutan allá. El fútbol lo ven prácticamente como un espectáculo más. No sé si lo viven como un deporte como tal, pero
2: hoy
3: sí
2: día,
3: es el espectáculo.
2: Yo veía un viral de un turista futbolero europeo que llegaba al estadio de Dallas en los últimos días y quedó loco. Cuando entró al estadio, vio que parecía un centro comercial, un shopping, un mall.
3: Son cualquier cosa menos.
2: Y que
3: menos
2: tenía ahí la cancha, quedó loco con el estilo del show business.
3: Sí.
2: En este caso al fútbol.
3: Bueno, pasa mucho eso, lo que decía también Danilo, lo que ha comentado Keno y Gloria también en varias ocasiones, que finalmente están en el estadio, se van al bar y se ponen a ver el partido por el teléfono cuando la cancha está, ¿cuánto? 20 metros.
2: Bueno, el estadio de Dallas, por ejemplo, tiene un escenario muy grande. Si estuviéramos viendo en Nacional, al sector del arco, detrás del arco sur, hay un escenario muy, muy grande donde habitualmente ponen a los canales más importantes de televisión, los que tienen derechos con sus estudios, ahí arriba. Y además tiene una pantalla gigante que, no te estoy mintiendo, Matías, atraviesa prácticamente el 80% del largo de la cancha y debe tener unos 40 metros de altura, y el largo es unos 80 metros. Gigante. Fácil, por los dos lados, hacia, se ve hacia el sector cordillera y el sector Andes, si estuviéramos en el Nacional. Y es además retráctil, y la cancha se guarda por debajo de la superficie para que se ilumine el pasto de manera artificial.
3: Ah, sí. como lo hace ahora el Santiago Bernabéu, que finalmente va como por pisos subterráneos y que finalmente se van reemplazando para que puedan tener el proceso, entre comillas, ambos, natural de la iluminación.
2: El estadio de Dallas y el Santiago Bernabéu le copiaron al estadio municipal de Valdivia, pero bueno, lo vemos ahora en la Gran Arena Mundial.
3: Nosotros, sí, por supuesto.
2: Lo hicimos en Valdivia hace 20 años y ellos lo hacen ahora en la modernidad. Te invito a escuchar a Carlo Ancelotti, vamos, quien habla sobre una de las grandes figuras de este Mundial, Erling Haaland.
4: Todo el mundo conoce a Haaland. Yo no tengo que explicar a meus zagueiros cómo juega Haaland. Lo conoce mejor que yo, porque jugaron contra él muchas veces. Entonces, estamos focalizados en preparar bien el juego, incluyendo las características de Haaland. Obvio que tenemos que tener en cuenta que es un delantero muy, muy peligroso.
2: Ya, digamos que Haaland además sabe que es peligroso Ancelotti porque es uno de los dos máximos goleadores de esta Copa del Mundo.
3: Claro, sí,
2: Tiene
3: cinco goles por detrás de Messi y Mbappé solamente. Es uno de los jugadores que también más tiros a puerta tiene en esta Copa del Mundo. Tiene 16, siendo el que más patea en Noruega. Bueno, lo acompaña muy bien, por supuesto, Martin Odegaard, que creo que sin Odegaard no sé si funcionaría de la misma forma en Noruega Erling Haaland, por lo que, por supuesto, es un arma que tiene que cuidar ahí Brasil. Afortunadamente tiene dos centrales que son de Mundial, que ya tienen mucha historia, que también son muy sólidos, como lo son Gabriel Magalhães y Marquinhos. Marquinhos, que ya lo hemos visto siempre con la selección brasileña, que se ganó el puesto ya hace años.
2: Ya, mil años jugando ahí en ese puesto.
3: Sí.
2: Bueno, hay que ver cuándo tendremos a un Neymar en mejores condiciones también, pero está disfrutando sus minutos en la Copa del Mundo, ya sea como titular, como suplente, apoyando a los compañeros. Y a propósito de figuras y de leyendas, de aquí estoy viendo una leyenda, un campeón del mundo, uno que dos veces levantó la Copa, Cafú, en 94 y en el 2002 ya como capitán. Esta es la opinión que tiene sobre Carleto Ancelotti, el director técnico de la pentacampeona del mundo.
5: Sí, sin sombra de dúvida, estamos classificados, estamos nas oitavas e finais, então o jogo é irrelevante, porque o jogo você vai ver que vai ter muita surpresa nessa Copa do Mundo, como a Alemanha já foi embora, como o Equador já foi embora, como outras grandes seleções já foi embora, então até o final dessa Copa do Mundo nós vamos ter alguma surpresa.
3: Haaland.
2: Esta es la canción de Haaland.
3: Es buenísimo. Además, Haaland entiende lo que genera, comparte con los niños, le da la mano, juega un poco con ellos antes de salir a la cancha.
2: Está pasando bomba Haaland en el Mundial, eso es lo que me cae bien.
3: Publica cosas en redes sociales, llega y dice, entre comillas, lo que piensa, finalmente que tiene pocas opciones con Brasil, sí, que le da lo mismo al partido con Francia. Pues
2: come a lo Coca Mendoza con la boca llena y no le importa.
3: Seguramente irá a perder. Entonces, es como muy realista, es muy aterrizado dentro de lo que obviamente se puede ver, a pesar de que obviamente la cancha cambia en 180 grados y es un verdadero vikingo.
2: Yo creo que de las hinchadas más queribles de este Mundial está en la de Cabo Verde, que lamentablemente se nos fue para la casa. Ojo ahí con la de Cabo Verde, muy linda hinchada, y además la de Noruega, hinchada, además con los bombos, con el remo, extraordinario.
3: Bueno, siempre hay una hinchada que se lleva al corazón. Recordemos que Islandia se la llevó en el Mundial, en uno de los Mundiales
2: otro
3: anteriores.
2: País vikingo.
3: Otro país vikingo, con el aplauso que hacían después al final de los partidos, y ahora el remo que hace Noruega, que vamos a ver si le va a alcanzar ese remo para vencer a Brasil. Van a tener que remar muchísimo, y uno de los que va a estar ahí en esa tarea va a ser Alexander Sørloth, el hombre de ofensiva de Noruega, que vamos a ver cómo anticipa este partido frente a Brasil y asegura que tiene las armas necesarias para vencerlo.
6: Hemos sido parte de este grupo. Es absolutamente fantástico ganar juntos. Hemos recibido muchos golpes. Ahora estamos en el escenario más grande. Hemos sido favoritos en tres de los cuatro primeros partidos del Mundial. Así que será bueno. Tenemos todo para ganar. Solo debemos disfrutarlo y jugar un buen partido.
2: Ya. Bien. Ahí viene el noruego ahí, ¿eh?
3: Clarito Haaland.
2: Ah, medio oscurito el noruego, sí.
3: Sí, como que, bueno, seguramente después de algo.
2: Los traductores de noruego y español que tenemos en ADN, nuestras IA son interesantes.
3: Después de alguna pelea vikinga quedó ahí más oscurito. Pero bueno, vamos a ir a lo de Haaland que decíamos anteriormente.
2: Noruego medio porteño.
3: Sí, sí, tiene que haber estado un mestizaje, tiene que haber ocurrido en algún momento. Bueno, vamos a lo de Haaland, ahora sí.
2: Este es más zorrón, este es un noruego más zorrón.
3: Puede ser, seguramente. Bueno, un Haaland que, fiel a su estilo, ha demostrado total tranquilidad, total displicencia, en el buen sentido de la palabra, y esto es lo que dice frente sobre enfrentar a Brasil, bien digo.
7: Son unos octavos de final y eso nunca es fácil. Se ve que selecciones muy grandes y fuertes quedan eliminadas, así que clasificar no es sencillo. Es una locura que vayamos a jugar contra Brasil en unos octavos de final de un mundial. Es increíble. Solo queda disfrutar este viaje porque es algo extraordinario.
2: ¿Qué chances crees que tiene?
7: Muy pocas.
2: Zorrón, Haaland, muy bien, ahí están las voces de los noruegos en la previa de este partido con Brasil. Será transmisión de ADN Deportes, arrancamos.
3: No queda nadie.
2: En 20 minutos más lo relata el Tito Garrido, nuestro vikingo, junto al equipo de ADN Deportes. Será momento de despedidas para Brasil o para Noruega, ya lo sabremos. En la cancha, donde le gusta estar, como siempre.
3: El fútbol.
2: El fútbol, tenor del pueblo. Danilo Díaz, qué gusto saludarte, ¿cómo estás? ¿Y dónde estás ahí en el estadio en New Jersey, Dani?
8: Ya ingresando a la cancha aquí en el MetLife Stadium, donde hace 10 años, como lo decíamos hace un rato, Chile se proclamó campeón cuando venció a Argentina. Muchísima prensa, largas filas, por ejemplo, para ingresar a la tienda oficial de artículos de la Copa del Mundo. Precios brutales algunos, otros no tanto. Si uno hace la pega, revisa, va mirando, se dará cuenta qué puede llevar y qué no, porque hay cosas que no están para llevar. Pagar $25 por un llavero hay que pegarse en la cabeza. En Brasil hoy día va con alguna modificación, va con Martinelli desde el inicio, jugador del Arsenal, con desequilibrio individual. Creo que eso es lo que busca el entrenador Carlito Ancelotti. Y el conjunto de Marruecos va con, perdón, de Noruega va con todo lo que tiene para intentar dar el golpe. Noruega le ha querido quitar presión al partido, traspasársela al 5 veces campeón del mundo, pero bueno, esa es otra historia. Mucho ambiente, el estadio ya repleto, hemos visto mayoría de hinchas brasileños, vamos a ver si alcanzamos a ver los remeros de Noruega, pero el partido promete. Uno de los buenos duelos de esta Copa del Mundo, donde vamos a ver a Vinicius hoy día ante un partido terminal frente a Haaland, que aquí en la pantalla del estadio, afuera del estadio, cuando ya vamos ingresando, aparece en el calentamiento.
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2: ¿Están cerrando el boliche, maestro? ¿Hay que ir sellado, no? Porque están poniendo los lentos a esta altura.
3: No, pero...
2: Más temprano, pero...
3: No, todavía no.
2: Aunque suena más animado. Voy a sacar monedas para meterle al bundícer, algo más animadito.
3: Juan Gabriel.
2: Me pone lentamente Juan Gabriel, que es un temón.
3: No, pero me refiero a otra, una más movida, Juan Gabriel. El Noa Noa. No hay ejemplo, quien mucho más lejos.
2: Juanga, ponete una más movida, por favor.
3: Un Emanuel.
2: Está romántico de ahí, Mendoza, que día está a cargo del bundícer.
3: La chica de humo.
2: Ahí sí, esa está buena. Hay buen repertorio, la música mexicana.
3: Alejandro Fernández tiene algunas movidas también, Vicente Fernández.
2: Ya anticipamos una de las transmisiones de ADN Deportes, Mati.
3: Sí.
2: En este bar, y ahora yo con unas quesadillas y un buen tequila.
3: Y si sí, Diego.
2: Y si sí, está de moda esa frase, ¿eh? Y si sí. Incluso vi una youtuber o una influencer que explica mucho del lenguaje en español y de la correcta gramática y la forma de escribir, y pregunta, ¿y si sí, si era con una coma o no en medio? ¿Y cuál de los dos sí se acentuaba con tilde? ¿Y si sí, Mati?
3: ¿Y si sí? ¿Y si sí lo logran? ¿Y si sí se ilusionan los mexicanos? Y yo creo que lo están haciendo.
2: Sí, ya México igualó sus dos mejores actuaciones en mundiales, que ambas fueron también como locales, como anfitriones.
3: Claro.
2: En México 70 y el 86, que llegaron al quinto partido.
3: Y justamente eso te iba a decir, la maldición del quinto partido entre el Mundial de Estados Unidos 94 y Rusia 2018, México logró una hazaña, clasificó de forma consecutiva a los octavos de final en 7 torneos, pero en todos y cada uno de ellos quedó eliminado en el quinto partido del torneo.
2: Sí, hizo cuartos de final 2 veces. ¿Eh?
3: Claro, en ese caso sería cuartos ahora de octavo.
2: Hizo cuartos el 86 en México,
3: sí.
2: Que era, pero claro, ese era un quinto partido.
3: Claro.
2: Y también hizo cuartos en México 70, pero en ese entonces eran menos equipos, 16 nomás.
3: Claro.
2: Y pasaba ahí de la fase de grupos directo a los cuartos de final.
3: Sí, pero no había octavo.
2: Perdiste en el cuarto partido.
3: Sí. Bueno, y vamos a ver si es que finalmente lo logran. No le toca para nada fácil. Realmente le tocó con Inglaterra. Afortunadamente para ellos van a tener que jugar en su ciudad, en su capital, en Ciudad de México. Y es algo que les ha ayudado muchísimo. Yo no sé si México le iría tan bien en otra ciudad.
2: Bueno, pero que aprovechen la localía, si de eso se trata también.
3: Pero ahora, ¿tienen un equipazo? Sí.
2: Tienen un muy buen equipo. Ojo que México, lo mismo que Francia y Argentina, son los únicos equipos que ganaron todos sus partidos. Sí. Ya Francia tiene 5 victorias.
3: Victor con triunfos.
2: Argentina y México tienen 4-4. Y además, ojo, que tiene la valla invicta México, igual que España.
3: Claro, no le han hecho goles.
2: Son los únicos dos equipos del Mundial a los que no les convirtieron.
3: Y 3 goles de Quiñones, jugadorazo. Que
2: colombiano mexicano.
3: Claro, que finalmente no opta por jugar en Colombia o por Colombia. Rechazó un par de citaciones. Bueno, hizo el papeleo, se hizo mexicano, está jugando en Arabia. Es el más goleador de Arabia, de hecho.
2: Está forrando en Arabia.
3: Está forrando y lo está haciendo muy bien. No es que vaya a robar Arabia. No. Como quizás lo haría cualquiera, o en gran parte, o es como se ve Arabia, pero creo que ha sido un mercado que ha ido tomando fuerza. Eso sí, y Quiñones ahí lo está haciendo bastante bien, siendo el goleador. ¿Te parece si escuchamos al Vasco Aguirre?
2: No.
3: ¿No? Bueno, vamos igual nomás. Vamos igual porque habla sobre este partido frente a Inglaterra.
9: Los ingleses, por características históricas, es gente muy veloz, muy veloz. No, no es a esta selección especialmente. Es verdad que tienen jugadores importantísimos. Es una selección muy poderosa físicamente, eso es verdad, muy poderosa, pero que juegan bien al fútbol.
2: Ya, listo. El Vasco Aguirre, análisis Vasco. De Inglaterra. Inglaterra vuelve al Estadio Azteca, sí, donde fue eliminado por Argentina en el 86, hace 40 años, en ese partido con el mejor gol de la historia de los mundiales, el de Maradona, y el más polémico también del Diego con la mano sobre Peter Shilton.
3: Buena la cuña del partido anterior con Ecuador, cuando le preguntan al Vasco, bueno, fuiste abuelo, ¿qué necesitas ahora? Un whisky. ¿Ya? Es lo único que necesito. No tengo en el hotel, dijo. ¿Y cómo lo quieres? Le pregunta al periodista. No, cortito, con hielo. Nada más, porque se me acabó en el hotel y lo único que quiero ahora es un whisky. Después ya me preocuparé el partido con Inglaterra.
2: Ya, más del partido. Me voy a saltar a Chicharito, David. Después vamos a escuchar a mi amigo Chicharito Hernández.
3: Es buena la de Chicharito.
2: Sí, pero primero escuchemos a Tuchel en la onda del partido, quien habla de este duelo que hoy transmite ADN Deportes entre los Tres Leones y los Aztecas.
10: It is maybe one of the most beautiful fixtures.
11: Es tal vez uno de los encuentros más hermosos, de los más emocionantes que puedes tener, jugar contra México en el Estadio Azteca, y habrá muchos obstáculos esperándonos. Sin mencionar que la altura será, por supuesto, una gran desventaja porque no podemos adaptarnos físicamente a ella en 4 días. Es simplemente imposible. La altitud es solo una gran ventaja que México tendrá.
12: Stop, pare, pare.
2: Ya, tú querías escuchar a Chicharito Hernández, Javier Hernández.
3: Qué buena la cuña. Ya, bueno. Ya, además que está para una cadena estadounidense, habla, por supuesto, todo en inglés.
2: Sí, bueno, es que Chicharito, recordemos, fue figura en el Manchester United. Sí. Entonces ahí hablaba perfecto el inglés, con la 14, que era su camiseta. Yo tenía una camiseta 14 del United. ¿Chicharito? Que decía atrás Chicharito.
3: ¿Y qué pasó?
2: Negra. Me la cambió otro Hernández, el que más sabe. Salí muy para atrás con el cambio, pero bueno, uno le tiene cariño a la gente y está dispuesto a sacrificar recuerdos de que me traje de México alguna vez. Y además fue figura en el Real Madrid.
3: También fue figura en el Real Madrid, a pesar de que muchas veces era criticado, era cuestionado, pero finalmente también tuvo una gran campaña Chicharito.
2: ¿Sabes cuándo nos clavó a nosotros?
3: ¿Cuándo?
2: En un amistoso previo a la Copa América Centenario de 2016, en San Diego.
3: San Diego.
2: Mejor ciudad. Ahí estuvimos para un 1-0 previo, Toselli en el arco y gol de Chicharito Hernández, el último amistoso antes de esa Copa América Centenario.
3: Muy bien, y un Chicharito que además, bueno, toda esta imagen que está teniendo de que participan transmisiones internacionales, en este caso estadounidenses, también le da mucho a las redes sociales. Y justamente en TikTok sube un video y dice, mi suegra me preguntó quién es mejor, ¿Messi o Cristiano Ronaldo? O sea, pero yo...
2: Tiene fluida relación con la suegra.
3: Sí, pero yo le respondo lo siguiente.
13: Messi representa el sueño de nacer con un regalo extraordinario. Pero Cristiano Ronaldo representa otra historia. La historia del que se construyó, del que convirtió la disciplina en su mayor talento. Mientras Messi parece improvisar, Cristiano parece haber entrenado cada movimiento miles de veces. Mientras uno deja que el juego llegue a él, el otro sale a conquistarlo desde el primer minuto. Cristiano Ronaldo representa al que nada contra la corriente, al que recibe críticas, al que normalizan y minimizan sus logros, y aún así sigue adelante. Por eso siempre he dicho que Messi es Superman y Cristiano Ronaldo es Batman. Superman nació con poderes, Batman no. Batman tuvo que construirse a sí mismo, con disciplina, valentía y coraje, hasta convertirse en extraordinario.
1: De la cancha y los resultados se habla mucho, pero todo el resto está en el bar del Mundial. Miami.
2: Miami. Entramos en los descuentos porque ya viene Brasil con Noruega. Mati, notable lo que dice Chicharito, ¿eh?
14: Bien, Chicharito.
2: Batman versus Superman.
14: Batman versus Superman.
2: Sí, está buena, me gustó.
3: ¿Habrá un Robin por ahí?
2: Sí. ¿Quiénes serían el Batman y el Superman de nuestros narradores que tenemos nosotros? Alberto López, Tito Garrido, el Pato Barrera.
3: Chupey.
2: Rocío Ayala.
3: Diego Sáez también.
2: Mira, Tito Garrido dice que él es Pelé.
3: Él es Pelé.
2: Rocío Ayala sería nuestra...
3: joven, me imagino.
2: No sé si
3: también.
2: Rocío Ayala sería nuestra Batichica o nuestra Mujer Maravilla.
3: Qué maravilla.
2: O nuestra Supergirl.
15: Sí.
2: Por ahí anda, ¿no?
3: Sí.
2: ¿Y el Pato Barrera cuál sería? Sería nuestro Robin.
3: Nuestro Maradona puede ser también.
2: Oiga, Keno Salinas, usted está con el extraterrestre, con uno de los superhéroes, con Lionel Messi allá en Argentina. ¿Cómo está Miami, Keno?
16: Hoy, ¿cómo estás, Diego? Me hiciste recordar ese partido a San Diego. ¿Te acuerdas que caminamos del hotel porque estaba al lado del estadio?
2: Sí. No sé si están al lado, pero...
16: Sí.
2: Un estadio viejo que creo que ya lo echaron abajo en San Diego.
16: Sí. Oye, te cuento, estamos bajo tormenta y Argentina al final se tuvo que ir.
2: No te
16: puedo
2: creer.
16: Ayer no pudo entrenar en el estadio, en el ex estadio del Inter de Miami.
2: El Mecano feo ese que tienen ahí en Fort Lauderdale. Es como un Santa Laura de Mecano.
16: Sí, pero ya lo quisiéramos igual.
2: Sí, dámelo.
16: Claro, ahora tienen uno espectacular al lado del aeropuerto de Miami. Bueno, cuento corto, tormenta, no pudieron entrenar. Era recuperación, pero igual terminaron en un gimnasio. Para la selección campeona del mundo, lo habían pasado mal, querían recuperar. Y hoy, la misma situación. Amenaza de tormenta. Y ya con la amenaza tú no puedes salir del hotel a entrenar, fíjate. Así es que al final están tomando el vuelo, se van a Atlanta. Nosotros también haremos lo propio mañana. Mañana es el día MD-1. Y Messi, terminado este partido mentado con Cabo Verde, que lo sufrieron... Sabe, están conscientes que son mata-mata, será Egipto y todo lo que quieran, será Salah, que ya no es el mismo, pero están conscientes de que todos los partidos ahora mata-mata, dijo la Pulga.
17: Sabíamos que iba a ser difícil, esto es mata-mata y nadie te regala nada. Si bien nosotros siempre desprestigiamos las selecciones por nombre, nosotros sabíamos que no iba a ser para nada fácil y esto es lo que te marca este Mundial en especial, ¿no?
2: Estoy cansado, jefe.
3: Así seguramente le tienen que haber dicho varios argentinos a Scaloni, porque fue un partido largo que no tenían, por supuesto, pronosticado. Yo creo que no estaba ni en la mejor de las historias o en el mejor de los sueños que tenía el equipo caboverdiano. Pero bueno, sobre justamente eso, ese cansancio que provocó, lo extenso que fue, vamos a escuchar a Lionel.
2: De eso habló Scaloni también, Keno, ¿no?
16: Sí, claro que el equipo terminó cansado y uno lo veía ahí en la cancha, deshidratados,
2: ¿ya?
16: Acalambrados,
2: wow.
16: Y sobre todo sobrepasados, porque al final incluso Cabo Verde se veía un poquito mejor. Escuchemos a Scaloni.
18: Hasta el partido reglamentario el equipo físicamente estaba bien, ahí en el final Enzo se acalambró un poquito, pero después recuperó, después terminó otra vez acalambrado, pero ya no teníamos más ventanas. Pero bueno, eso no, realmente cuando jugás con el corazón, la verdad, como han jugado ellos, al final una selección de fútbol tiene esto, se juega con el corazón, se juega con muchas otras cosas que en un club a lo mejor no se ven, y suple un montón la falta de aire, de oxígeno, de minuto, de lo que sea, lo suplís con eso, así que yo creo que el equipo en ese sentido dio una muestra de carácter y lógicamente corregiremos lo que tengamos que corregir. En caliente hoy hay algunas cosas que seguramente las tengo en la cabeza, otras no tanto y la miraremos.
2: Ya, o sea, estoy cansado, jefe, dijeron los argentinos. Oiga, Keno Salinas, ¿qué onda?
3: Sí.
2: ¿Qué tal la tormenta por esos lados? Es particular Florida, ¿eh? Porque claro, es playa casi todo el año, pero las tormentas son bravísimas por esos lados.
3: Engañoso.
16: Y la gente se baña igual.
2: Sí.
16: Te digo, sí.
2: Porque la temperatura es grata.
16: Es que no, es que está cerca de los 40, si ese es el tema.
2: Como yo.
16: Claro, como usted. Oiga, Diego, A propósito, lo escuché, ahí lo escuché con lo de México que se viene también después de este partido. A Tuchel, no sé si vieron, porque se las mandé ahora por interno, para digital.
2: La vamos a tener.
16: La pregunta que le hacen por el Viagra.
3: Porque, ¿verdad?
2: ¿Verdad claro, que están considerando el uso de Viagra para contrarrestar los efectos de la actitud? Ah, ¿verdad?
16: Sí, claro. Y se la preguntan en inglés, pues le dicen, oiga, ¿es cierto el rumor que está corriendo? Se lo tengo que preguntar. ¿Es verdad que están tomando Viagra para la altitud? Y fue, se rió.
2: Oye, ojo que ahora con la tecnología y el VAR hay que tener cuidado con ese tipo de cosas, que no salina, porque el VAR es milimétrico ahora. Cualquier cosita te pidan adelantado.
3: Convengamos que no debe ser cómodo jugar así, no sé.
2: Una mala caída puede ser complicada.
16: Por una cabeza, como en el tango, digo yo.
12: El VAR de la banda.
2: Hay que tener cuidado, pero sí es verdad, muchas veces equipos han aplicado este medicamento en cuando hay que jugar en la altura de La Paz en la Copa Libertadores, que no. No es broma, la broma es verdad.
16: No, es que Tuchel se la tomó a la broma, incluso dijo, a mí no me ha llegado esa información ni tampoco quién la sustenta o quién la está difundiendo. Les mandé el video porque está divertido y la traducción porque
2: va a estar en
16: la
2: redes.
16: Creo que está entretenida.
2: Ya, hoy Tito Garrido me dice que es efectivo, ¿eh? que sirve para la altura.
3: ¿Sí?
2: Sí, cuando ha tenido que relatar partidos en Calama, en El Salvador, ha utilizado para relatar mejor.
16: Con
2: más potencia, así que tener cuidado, insisto, con el VAR, que ahora la tecnología...
3: Además, semiautomático. Sí. Aún más exacto.
2: O algún toque del balón, como le pasó el otro día a los croatas, no es lo mismo.
3: No.
2: ¿Qué no? Le mando un abrazo y vaya. Hay farmacias por todos lados, ahí cerquita del Casella Center. Hay varios.
16: ¿Dicen farmacias que es más caro acá?
3: Seguro.
16: Dicen.
2: Bueno, a mí tráigame Tylenol y tráigame también.
16: Eso sí.
2: Ese me gusta.
16: Eso es más barato.
2: Ese es muy útil.
16: Así. Lo otro, lo que le recomendaban a Tuchel, es más caro. Dicen.
3: Dicen.
2: Don Keno, que le vaya bien, ¿eh?
16: Ya, chao.
2: Un abrazo.
12: ¿Te lo perdiste? 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
2: Cuidado con los curados odiosos.
3: Ha cometido ciertos errores también la selección de Colombia, pero han clasificado.
2: Sí, han clasificado, o sea, un equipo que anda muy bien. Me encanta cómo juega Colombia.
3: No, y fue un partido muy físico el con Ghana.
2: Me gustó una frase el otro día de un enviado especial de DirecTV Sports, o D-Sports, que dijo Colombia goleó sin golear, porque fue muy superior en su último partido, muy superior.
3: Pero eso le está faltando, eso sí, dar ahí el punto final, porque a Ghana le podría haber hecho fácil dos más. Fácil.
2: Sí, tranquilamente, o sea, los dominó siempre.
3: Lucho Díaz se perdió dos que eran claras, que eso sí, no hay que quitarle tampoco mérito a Sigi, el arquero de Ghana.
2: Me encanta Daniel Muñoz, jugadorazo.
3: Jugadorazo. Y yo te doy uno más.
2: James es un mundialista.
3: Yo te doy uno, Gustavo Puerta.
2: Buen jugador.
3: Por más joven de la convocatoria, está de cumpleaños, cumple 24 años ahora en julio. A finales de julio es un jugadorazo y que de hecho dejó a Richard Ríos en la banca y también complica a veces a James Rodríguez ahí en el medio campo.
2: Minutos finales. Gloria Bejarano, titular indiscutida en esta cobertura de ADN Deportes. ¿Cómo estás, querida Gloria? ¿Y en qué rincón de Norteamérica te encuentras?
14: Hola, Diego, ¿cómo estás? Buenas tardes y para todos, qué placer saludarlos.

0: amigo, ¿cómo estás? Buenas tardes y para todos, qué placer saludarlos, aún en Kansas, ya últimas horas, último día acá en Kansas, esperando volver, con la ilusión de volver. Recordemos que si la Selección Colombia vence a Suiza en Vancouver, regresaría a Kansas, así que bueno, con la ilusión de regresar, y todos los hinchas, dime.
1: No, por favor, cuéntame, ¿qué pasa con los hinchas?
0: No, que... todos los hinchas muy ilusionados con conseguir este camino, con regresar acá y con que la selección siga por esa senda victoriosa, porque lleguen más goles, que precisamente lo conversaban ustedes también sobre Luis Díaz. Hace un ratico veía a la gente también en medio del humor y pues con la felicidad de seguir en competencia, y decían que Luis Díaz era el goleador de los goles anulados. Entonces, bueno, un poquito cruel porque no se le ha dado ese tema, y es pues el jugador estrella y lo que todos esperan es que siga convirtiendo, pero bueno, él pide paciencia. Tuvimos la oportunidad de conversar con él después de ese partido contra Ghana, así que bueno, vamos a escuchar lo que opina sobre el gol Luis Díaz.
2: Sí, yo creo que está faltando capaz esa tranquilidad. Viene todo como que en conjunto, ¿no? He tenido ahí capaz ocasiones para concretar, que me anulan goles, o sea, como que esa confianza que quiero tener todavía no está, digamos que, en su 100. Estoy tratando de ir mejorando partido a partido. Me sentí muchísimo mejor en el partido de hoy que el anterior, sin duda. Entonces, nada, no puedo dar pasos atrás. Eso se trata. Les prometo aquí y a la gente de Colombia que sigan creyendo. Yo sé que esperan goles, esperan asistencia. Estoy dando el todo para conseguirlo, y pronto vendrá.
1: Oiga, Gloria, ¿y cómo están las fuerzas, el personal? ¿Hay o no hay lesionados? ¿Están todos ok o filete, como decimos acá en Chile, para el próximo partido?
0: Bueno, de hecho, con una baja y pues ya confirmada, se confirmó ayer por el cuerpo médico de la selección, y es John Córdoba, que se pierde lo que resta del campeonato del mundo en ese partido, en los pocos minutos pues de ese partido contra Ghana. Decía pues también que había sufrido como un pinchazo, y bueno, lastimosamente se pierde lo que queda del campeonato. Y bueno, y su entrenador, el profesor Néstor Lorenzo, precisamente habló sobre el estado de salud y las condiciones en las que están todos los jugadores en este momento.
3: No, James está bien, no tiene lesión. John Córdoba sintió un pinchazo, pero no se sabe la gravedad de esa lesión hasta que no se haga un estudio. Es el único que terminó. Después hay alguna contusión, algún golpe, algún dolor menor, pero lesionado, digamos, el único es John Córdoba.
4: Clarito entonces, Néstor Lorenzo, clarito también Gloria Bejarano. Éxito y más éxito para Colombia el día martes, que se van a estar enfrentando a Suiza.
1: Chao, Gloria, la seguimos.
0: Chao, gracias, nos reencontramos pronto.
5: Stop, pare.
1: Ya tenemos a Danilo Díaz listo para contarnos lo que pasa en el estadio, ¿eh?
6: Bien.
1: Leo Burgueño también, una de las grandes revelaciones del Mundial. Está Leo Burgueño en la tele todas las noches, yo no me lo pierdo.
6: Qué dupla, además.
1: Qué dupla con Solabarrieta.
6: Tremenda dupla.
1: Pero la dupla de las mil y una noches mundialistas. Y está Bocinha. Sí. Ahí, combo a combo, Leo Burgueño con Bocinha. Grandes revelaciones de este Mundial. ¿Lo viste cómo levantó a sus compañeros cuando terminó el partido?
4: Es que además no es solo que ataje, o no es solo que se haya hecho famoso, sino que también es un compañero. No, finalmente no es, por ejemplo, como lo que pasó con Tim Payne, que claro, es un jugador más del equipo. ¿Para no, qué estamos con cosas?
1: Bocinha es un líder,
4: es el capitán, es el que está ahí, es el que los va a apoyar.
1: Un par de los compañeros se desplomaron en el pasto cuando terminó el partido ayer. Él dijo, no, párate, sí, no hay nada de qué avergonzarse ni qué lamentar.
4: Bueno, y lo dijo también Bubista, el entrenador de Cabo Verde, que finalmente ellos habían dignificado y se tienen que sentir orgullosos de lo que había hecho Cabo Verde, y justamente eso también dice el propio Bocinha.
7: Jogamos com o atual campeão do mundo e hoje jogar de igual para igual e ter oportunidade também de ganhar o jogo, para nós temos de estar muito, muito satisfeito e orgulhoso. Obviamente estamos tristes, não queremos ficar por aqui, mas eu estou muito grato por tudo. Quero agradecer também a todos os meus colegas, a todos, ao pessoal da equipa técnica, da federação, a todos os adeptos que mesmo com um grande esforço tiveram aqui a

0: nos apoiar e agora é ver o futuro e ver que coisas boas estão aqui para acontecer. Temos um grupo fantástico, jogadores de muita qualidade e quem sabe ver esses miúdos, esses jogadores a jogar nas melhores ligas do mundo.
1: Liga, era algum contratito a Bocinho, não?
2: Eu creio que algo, Liga.
1: Que é bueno, que um bom equipo lo contrata a Bocinho, sim. Veía hinchas de la U que soñaban con Bocinha vestido de azul.
2: Hasta en la Católica también.
1: Lo queremos esa, a Bocinha.
2: Un guiño para Copa Libertadores. Ahora, con 5 años menos, Bocinha sí o sí ya hubiese firmado un contrato.
1: Ya, están poniendo el partido en la tele, Matías, aquí en el boliche. Así que lo último, Danilo Díaz, ¿qué está pasando a esta hora en la cancha ahí en New Jersey?
3: Ya vienen los equipos al terreno de juego, se despliegan los muchachos que ponen las banderas en el terreno de juego. La FIFA anuncia por sus pantallas aquí en el MetLife Stadium, muestran goles de los dos equipos. Los jugadores ya vienen en el túnel, vendrá la ceremonia de los himnos. Brasil-Noruega, la cancha, partidazo que nos regala la Copa del Mundo del año 2026.
1: Perfecto, Danilo Díaz, que no perdona, seguramente pasó también por el patio de comidas en el estadio. Tiene un bar impresionante el MetLife Stadium, que está a ras de campo. Los espectadores VIP entran ahí, ven el partido a ras de la cancha. No se pierden absolutamente nada mientras están ahí tomándose una cervecita, comiéndose algo. Nos vamos, Matías.
2: Vamos.
1: Cerramos el boliche.
2: Partidazo ahora.
1: Tráigame la cuenta. Yo invito en la siguiente corrida a Matías Canessa. Y es más.
2: Yo continúo.
1: Voy a invitar a más amigos para que se sumen a esta mesa.
2: Bien.
1: Eso al Tito caso. Garrido.
2: A Leo.
1: A Leo Burgueño.
4: ¿Quién tiene dinero?
2: Además. A Eduardo.
1: A Eduardo Figueroa. Y a David Mendoza. Está como DJ hoy día, sí. Y además sacarlo de Pulisa. Nos vemos, Matías. Viene ahora Brasil con Noruega. Esta ha sido una edición más dominical del Bar del Mundial.
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1: No para el equipo mundialista de ADN Deportes y hoy tenemos otro duelo más por los octavos de final. Partidazo entre Brasil y Noruega. 4 enfrentamientos en la historia, 2 victorias para los vikingos rojos, 2 empates y esta es una curiosidad. Ninguna victoria, 0 triunfos para la verde amarela, el único país, la única selección a la que no batió en Copa del Mundo, precisamente Brasil, es la de Noruega. En Francia 98, la época en que Leo Burgueño aterrizaba en nuestro país, se enfrentaron y fue con triunfo de los vikingos en aquella oportunidad. Héctor Tito Garrido, te damos la bienvenida para que nos cuentes de inmediato cómo forma el equipo de Carleto Ancelotti para enfrentar a Erling Haaland y compañía.
7: El equipo de Brasil, ¿qué tal, querido Diego? Acá está Brasil, que recordemos que el ranking FIFA está sexto, pero mientras, porque vamos a subir, que tiene 83% de rendimiento. Esta es la formación de Brasil. Número uno, para Alisson en defensa, Danilo, 4, Marquinhos, 3, Gabriel Magalhães, 16, Douglas Santos, el número 5 para Casemiro, 8, Bruno Guimarães, 26, Rayan, número 22 para Gabriel Martinelli, 7, Vinicius Junior, número 9, Matheus Cunha. La formación del equipo brasileño, el gigante sudamericano, la verdad, Armadela, el pentacampeón.
1: Ya conocemos los 11 titulares de Brasil. Uno de los sobrevivientes de Sudamérica en esta Copa del Mundo. Todavía nos queda también Argentina, lo mismo que Colombia. Ya salieron de carrera Uruguay primero, Ecuador después y finalmente ayer la selección de Paraguay. Matías Canessa, uno de los equipos sensación de este Mundial. Tiene a uno de los máximos artilleros del torneo. 5 conquistas para Erling Haaland en la línea de Harry Kane, que más tarde juega por Inglaterra frente a México, ambos a 2 de Leo Messi y Kylian Mbappé. ¿Cuáles son los 11 vikingos rojos para desafiar a los pentacampeones mundiales?
2: Bueno, ha sido formar un equipo que vuelve tras 28 años de sequía en mundiales. El último mundial fue en Francia, 98, los dirigidos por Steyl Solbakken forman de la siguiente manera. Número 1 para Orian Nilan. Son 4 hombres en el fondo. Julian Rierson con la 26, Christopher Ayer con la 3, Torbjørn Higgins con la 17, David Wolf con la 5, 3 más adelante del medio campo, Martin Odegaard con la 10 y capitán Sander Berge con la 8, Patrick Berg con la 6, 3 más adelante, Alexander Sørloth con la 7, Erling Haaland con la 9 y todo lo cierra Antonio Nusa con la 20.
1: Y este es el Nacho Barca por ADN Deportes. Antes, Héctor Burgueño, cuéntame tu anticipo de este partido. Don Héctor, Leonardo. Perfecto. Héctor.
2: Sí.
1: Héctor, Leonardo
2: Tocayo.
1: Héctor.
2: Sí,
1: señor. Héctor y Tito están acá junto a nosotros de este partido que aparece como muy atractivo por estos octavos de final.
8: ¿Cómo están? Buenas tardes. Primero, a ver, un Brasil que cambia, que mete a Martinelli en la formación después del gol que anotó sobre la hora ante Japón. Saca a Paquetá de la formación, mantiene la base, digamos, el eje defensivo con Casemiro y Bruno Guimarães de buen partido ante los japoneses, pero le está tratando de encontrar la vuelta ofensiva. Recordemos que arrancó con Igor Thiago y hoy juega Matheus Cunha de 9. Arrancó con Paquetá, ahora va Martinelli detrás de justamente de Matheus Cunha. Va modificando, tratando de encontrar en ofensiva algunas soluciones que se le hicieron, que no le aparecieron tanto ante Japón. Y del otro lado, un equipo que tiene 3 delanteros a tener en cuenta. Sørloth por el sector derecho, sacrificado a ser extremo para que Haaland sea el 9 y Antonio Nusa, que es un muy buen jugador en el uno contra uno y por las bandas. Ha tenido problema Brasil y va a ser interesante ese duelo entre Nusa y Danilo por el sector izquierdo del ataque de Noruega.
7: Mencionar que hoy arbitra el señor Ismael Elfat de Estados Unidos, secundado por Corey Parker, por Kellen Atkins y el cuarto árbitro Said Martínez, que es hondureño. El señor Ismael Elfat de Estados Unidos arbitró ya en 2 partidos, cuando empataron País Abajo 2-2 con Japón y cuando Uruguay perdió frente a España por 1-0. El señor Elfit Alfat, digamos que nació en Estados Unidos, y el día exactamente 3 de marzo del 84, su signo es Piscis. Soñador intuitivo según sus características, según nos entrega la Conmebol y la FIFA.
8: ¿Sabe quién nos viene escuchando en la van?
7: Viene escuchando.
8: Desde Valparaíso.
7: Bien.
8: Su amigo Nacho Valenzuela, Gonzalo Fuyú, Marcelo Díaz, el Charol y Cristóbal Valdebenito.
7: ¿Qué equipo?
8: Vienen escuchando su voz.
7: Ese Brasil que viene en el...
8: Brasil del 70, ¿ah? Por lo viejo que son, sí.
7: Saludos para ti, Marcelito Díaz, ¿eh? Sí. Te ríes, Marcelo. Atento, atención todos. Arrancó el partido.
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7: Esto es fútbol, esto es pasión, esto es ADN. Coméntale Urgueño, la está atrás, la va colocando resueltamente, va recuperando sin inconvenientes el conjunto de Noruega tras el portero Nilan. Estamos en el primer tiempo, se está jugando el match en el estadio, en el MetLife Stadium de Nueva Jersey, en Estados Unidos, en Nueva York. Comenzó el match, los primeros pasos del encuentro. Tenemos un minuto el primer tiempo, la va sacando el portero, se demora para sacar la pelota. Acá está Dylan, le tira con la derecha, va colocando sector diestro, está esperando por aquella banda para adelantar resueltamente el conjunto de Noruega. No alcanza a llegar en esta maniobra, lusa, balón por un costado, o sea, por la mitad de la cancha. Está recuperando no obstante el conjunto rojo. Cuando digo rojo es Noruega. Absolutamente uniformes tradicionales para esta jornada. Lapta la tira atrás. El conjunto Noruega. Comenzó el match. Estamos en el primer tiempo. Tú estás en la compañía de Adere. Aquí el fútbol se escucha mejor. Acá el mundial se escucha mejor. La pelotita, la balanca irradiante tiene por la derecha. Rayson para el conjunto Noruega. Mete la derecha y un rebote. Se afuera, balón fuera. Te escucho a ti, Nacho Barca, en el mundial.
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7: Qué lindo vestuario Matías tiene Noruega. Esa camiseta es para comprarla y guardarla, de recuerdo.
8: ¿Cuál le gusta más, la de Noruega o la de Estados Unidos?
2: No, estoy ahí. No, para mí esta, sin duda. Es una camiseta roja. Bueno, es igual a la bandera. En el pecho se cruza la franja, la cruz azul con la blanca.
7: Cuidado que está adelantando, atención. Esta maniobra Odegaard, apunta al barco, va colocando por la derecha. Espera, entra, jala, tira tres, viene el gol. Cuidado, tiró con la derecha. Gol de Noruega. Gol de Noruega. Gol. Gol. Adelantado. No puede ser, dice Bird. Que arremetía Patrick Bird, el número 6. Le mete a la derecha, la pelota dijo no, el árbitro dijo no. Está adelantado, Matías.
8: Era offside de Sorloth por la derecha.
2: Sí, está clarito ahí el offside de Sorloth. Finalmente era buena, así la jugada había quedado completamente desarmado. Brasil ahí en defensa y se marca la posición de adelanto y se anula el gol de Patrick Berg. Y ojo, porque los noruegos siempre son los que golpean temprano. Ya lo veíamos acá, en sus primeros 4 partidos del Mundial marcaron al menos un gol en el primer tiempo.
7: Un llamado de atención de Urgueño para los brasileños, anotó sí. Ser, pero anulado.
8: Le encontraron las espaldas a los laterales, entre lateral y central. Algo parecido al gol de Saibari de Marruecos. Esa fue una pelota en profundidad. Acá fue más filtrada entre lateral y central. Encontraron espacios entre Douglas y el central izquierdo Gabriel.
7: Acá tenemos 4 minutos, primer tiempo, están empatando 0-0, está adelantando por la mitad de la cancha Berger, por el conjunto de Noruega, la tira atrás, el balón desplaza para Wolf la tira cortito para Berger a la derecha, ahí está Ayer, en el sector medio adelantando por el equipo de Noruega. Estamos en los primeros pasitos del encuentro, tú estás en compañía de ADN, acá el fútbol se escucha mejor. Pelota atrás en defensa, zona media, mitad de la cancha, la quiere desplazar en esta maniobra Horizon, domina, orienta a la derecha, domina, la puta por la derecha. Pizza, Pastorreal, pizza, entrega cortito. Otra vez por la derecha, está con la pelota Rayson. La tira atrás para el defensor Ayer. Es el número 3 de la cuadra de Noruega, los primeros asintantes del match. Recordemos que fue anulado un gol de Berg, que está adelantado del atacante que corría por la derecha Sorloth. Balón atrás, la recupera la cuadra de Noruega tras el portero Nilan. Estamos en el primer tiempo, exactamente 4:30, primera parte.
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7: Y acá está Sorloth corriendo por la derecha, pegado por la baranda de la marcación que ya tiene de Douglas Santos. La tiene Sorloth, costado zona final, lo entregando a la derecha. Se va apoyando con Berger, costado zona final, se muestra Odegaard, la pide arriba, Lusa. El balón tiene los muchachos Noruega que juegan bien en el arranque. Recién tenemos minuto 5 el primer tiempo, 0-0. Y acá está adelantando el conjunto de Odegaard en acción, corriendo para Lusa. La quiere meter con la derecha, centralizando. Atención, enfoca el valle, prepara pólvora, centraliza, buena. Berg apunta al marco, orienta a la derecha, se cuelga Berg, saca el centro, prefiere elaborar, la tira para Royson, costado zona penal, no hay como quitar la pelota a este tipo, levanta el centro, rebote la pierna salvadora de Douglas Santos, se va el primer tiro al rincón que corresponde para el equipo de Noruega. Estamos exactamente en 5:30, primer tiempo, 0-0.
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7: Tiro Rincón es el primero, querido Matías, número 1 me parece, Mati.
2: 1 tal cual, y es para Noruega.
7: Atentos, se la marca, hay que marcar al número 9, Haaland. Fíjate que es bastante bueno este número 9, lo he visto un par de veces. Tiene sus cositas, no es como Blandi, no, pero tiene sus cositas. No es como Darío Lescano, no, pero tiene sus cositas. Tío Rincón, atentos. Le va a pegar la pelota al área. Arriba. Golpe.
8: De nuevo.
7: ¿Qué pasó, Leo? Se retira nuevo, todo.
2: Sí. Se repite.
7: Ahí está el árbitro Ismael.
8: Que la marca es Ryan. En la marca personal que hace Brasil, que marca Haaland, es Ryan.
7: Ryan marca Haaland. Entonces tenemos exactamente minuto 6 del primer tiempo. Este empateando 0-0, tiro de Rincón, correcto, está lo cierto. Ryan marca a Haaland, tiro de Rincón. Cuando llegó Ryan es el atacante número 26 de Brasil. El tiro de Rincón corresponde para la cuadra de Noruega. Estamos en el primer tiempo, 0-0. a estadio lleno, como es característica. Pelota al área, arriba Alexson, a ver qué pasa. No quedó, antes él va saltando, brincando, Berti no alcanzó, tiene que reventar la pelota. Danilo por derecha, la tira sector medio, la quiere bajar Nusa en esta maniobra. Está a unos 40 metros de la portería de Brasil, busca Noruega, pero nace el contraataque, no alcanza en esta maniobra. Martinelli pasó nomás, cruzando mitad del terreno, en transición la va colocando para Vinicius. Buena maniobra entre dos futbolistas, captura primero Berg, va entregando por derecha, adelantando Noruega. Estamos exactamente en 7 del primer tiempo, acaba el equipo de Noruega. Estamos en la primera parte, los vikingos rojos enfrentando al pentacampeón por la fase octavo final Copa del Mundo. Va por derecha adelantando el Rayson, unos 40 metros a la ubicación de Alisson. Todo esto en el arco norte, Leo.
8: Sí, hasta ahora el control de la pelota desde Noruega la pasea de izquierda a derecha tratando de encontrar los espacios a Brasil, que está posicionado como muchas veces lo hacía el Real Madrid de Ancelotti, listo para salir de contra. Ataques en HD los de Noruega.
7: Es verdad. Clarito por la mitad del terreno.
1: Le recordó el partido de Francia 98 este. ¿Eh? Tiene aspectos parecidos.
2: Vintage.
1: Sí.
7: Es verdad. Minuto 6 del primer tiempo. Saludos mi papi, que me acuerdo del Tatún Dinami que teníamos en la casa. Minuto 7 del primer tiempo.
1: ¿Ah? El filtro, el boloco.
7: El IRT que teníamos. 7 primer tiempo. Están empateando 0-0, adelantando el equipo de Brasil ahora. Todavía no mencionamos a Nilan, el portero de la escuadra de Noruega, Matías.
2: No, nada, Brasil prácticamente ni siquiera se ha acercado. Recién está teniendo un poco más el balón Noruega. Hasta el momento protagonista absoluto, bien digo, pero ahí está Brasil demostrando sus cosas.
7: Mati, ponte acá mejor. Acá está 7 minutos primer tiempo. 7 primera parte. 0-0 el marcador, está adelantando el equipo de Brasil. Por la mitad del terreno, adelantando esta maniobra, quiere entrar en acción Casemiro. Domina la pelota, para, mira, escucha, orienta a la derecha, la quiere desplazar la pelota, prefiere trasladar. Apunta el marco, la quiere meter por derecha. Buena maniobra, se adelanta corriendo Danilo Cobao. Atención, puede venir primero. Entrega para Ryan, está el gol, dame gol. La tira atrás, quien llega. Acá, le pega Martinelli con la derecha, rebotó el balón. Lo picando la pelotita, incita el conjunto de Brasil. 7:30 primer tiempo. Recién pixeando la zona del terror, del miedo. Donde todo se derrite. En la zona penal. Donde se mueren los feos. Ustedes. Acá adelantando Vinicius. Atención para Vinicius. Lo marca Rayson. Marcación pase Vinicius. Buena maniobra. Costa izquierdo. Va a rumblar. Y después de venir primero. Metió dos veces. ¡Qué buena! Se le fue la pelota, no obstante. Pero ahí está el talento número 7, Mati, de Vinicius. Pasó a dos en carrera prácticamente.
2: Sí, intentaba ahí meterse por la banda derecha de Noruega. Julian Rezos, que finalmente pasa de largo. Es el número 3. Finalmente el que intentaba marcarlo, Christopher Ayer. Se lo saca muy bien Vinicius Junior, pero se le va sobre la banda esa pelota y saque de arco.
7: Dale, Nacho Barca, por favor.
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1: Hable. Sí, te están escuchando en la tienda El Crack. Qué el bien. Barrio del Persa. Todos escuchando ADN y tu relato, Tito. Hay saludos para Fidel. Fidel, sí, claro. Juega por la izquierda. Y nuestro buen amigo Reiniero Guerrero también en sintonía con su pequeño hijo. Así que mucha gente escuchándote ahí en el sector del Pers.
7: Tú mencionaste Crack, pero es que me tengo que poner de pie. Hoy está el cumpleaños el más grande, los grandes,
1: el gerente, nos ponemos todos de pie.
7: Sí. Carlos Humberto Caselli.
2: Era. Muy bien.
7: 76 para el número 1.
2: Qué grande, Carlos.
1: El rey del metro cuadrado.
7: Mejor. Es verdad. El resto, atrás.
2: Goleador nato.
1: No, tremendísimo. Nadie hizo más goles que él.
2: Las encajaba todas, Carlitos.
1: No, un grande. Se pasó. Cuando le cantaron eso. Carlitos. Mundialista el 82 y el 74.
7: ¿A qué va Brasil? Puede venir el primero. Atención, zona penal. La prensa a la izquierda, la pega a la carrera. Cayó un hombre. Yes. No es penal aquello. El FAT. Le estoy hablando al árbitro. ¿Cómo reclama a Matías Cuña? Porque claro, cae bruscamente. El árbitro tiene alguna complicación, Matías, tu instantánea.
2: Sí, porque era una buena opción para Brasil. Pase entre líneas que finalmente cae todo. En este caso es Mateus Cuña y para mí es penalazo.
7: Ese penalazo, viejo.
2: Para mí es penalazo. Nuevamente se ve involucrado Christopher Ayer, que llega bastante atrasado, igual que con Vinicius Junior. Y sí, es penalazo.
7: Penalazo.
2: Si no lo cobran, ya cerramos el estadio.
9: El VAR de la banda.
1: Don Leo Burgueño, ya hemos tenido un par de reiteraciones. Yo no tengo ninguna duda, ¿eh?
8: No, llega muy tarde. Llega muy tarde el cruce. Más allá de que el jugador facilita la caída y contacto. Pero aparte es un penal muy inocente. Es como el penal de ayer de Diego Gómez. Va saliendo y todo el jugador del área.
1: Él le mueve la pierna, el muslo para hacer el contacto.
8: Innecesario. Ingenuo por ser las 16-11 minutos.
7: Sí. Increíble penal.
1: ¿Qué pasa hasta ahora? ¿Reclaman los brasileños, Matías?
2: Sí, hay reclamos. Total, ese eso sí, el árbitro del partido finalmente le deja toda la decisión al VAR. No se quiere comprometer y está todavía escuchando. Es lo que pasa.
3: Está loco este gallo. ¿Cómo va a ir al VAR?
1: ¿Era necesario ir al VAR para eso?
2: Tranquilo.
3: José Feliciano le va a poner a este árbitro. Stevie Wonder. Mr. Magoo. ¿Cómo no ver ese penal? Le rentó la pierna.
1: Pititore. Aquí vemos de nuevo la reiteración que le están ofreciendo al árbitro a esta hora, Matías, ¿eh?
2: Sí, le muestran finalmente la repetición y no hay dónde perderse. O sea, es penal absoluto. Christopher Ayer, el número 3, le echa a correr la pelota y justo Mateo Cuña.
1: Viene el árbitro, lo vamos a escuchar. Hacia el centro del terreno de juego.
10: After review, attacker, defender number 3, committed tripping foul, final decision.
3: Ahora. Ahora le estoy cobrando.
1: Y es.
8: Ayer tampoco había visto el árbitro Ubeco. La falta de Gómez sobre Dogué.
1: Pero es bastante. Esta era bastante más fácil de ver que la otra.
8: No, sí, recién. Porque después sigue con un ataque de Almirón la jugada.
1: Y después corta.
8: Y ahí cuando se va afuera lo vuelven a ver.
1: Viene una contra Almirón que se aprieta incluso del músculo. Y ahí vuelve el árbitro a cobrarla. Pero está clarito, es Tito Garrido.
3: Penal. Dije penal una vez. Y así, señor. Penal vendrá. Minuto 2 el primer tiempo.
1: Se acomodan todos en el estadio para tener la mejor imagen.
3: Sí, señor.
2: La mejor imagen del gol.
3: Este vendrá el penal, ¿eh? 12 minutos el primer tiempo. ¿Quién será Vinicius?
2: Vinicius tiene la pelota al menos.
3: Tiene la pelota. Él dice
2: no la entrega.
3: Pelota.
2: Bruno Guimaraes finalmente. Se la entrega.
3: Bruno Guimaraes. Ahí está.
1: Con esa definición imposible confundirse, ¿eh?
3: Apunta el marco. Enfoca la valla. Prepara a Polver el número 8. Tiene que estar muy atento el portero Nigland. Atentos todos. Hincha de Sudamérica, del mundo. Que acá está el pentacampeón. Prepara a Polver justo al vida. Apunta el barco. Vendrá el tiro penal para Brasil. 3 minutos primer tiempo. ¿Qué número? El 13, 13 minutos primer tiempo. Está Bruno Guimaraes. Apunta el marco, prepara Polo Bora, justo al venir a pegar con la derecha. Se concentra, está absolutamente metido mirando las pelotitas, la dueña de la fiesta. No se le ocurre hacer ninguna otra cosa. Dame gol. Tiró, tapó el arquero. Tapó. Tapó el portero Nil, le pegó Bruno Guimaraes. Que en este momento se está tratando de encontrar dónde hay una granada en el estadio, dice él. ¿Dónde hay una granada para desactivarla y tragármela? Dice Gerburo Grimaraes que lo perdió Matías contigo.
2: Era la mejor opción que ha tenido Brasil, sin duda, de los 12 pasos. Tempranero, 14 minutos del primer tiempo. Un penalazo que le entrega ahí Christopher Ayer, el número 3 en noruego. Dispara desde los 12 pasos, suavecito, hacia el sector de la mano izquierda de Orian Nyland, el portero noruego, quien solamente se lanza y ya despeja el balón. Se salvó Noruega y pierde una oportunidad importantísima Brasil.
1: Qué arranque de partido, Leo Burgueño. Un gol anulado de un lado, penal atajado por el otro, y seguimos 0-0 y antes de los 15 minutos.
8: Sí, con una muy buena tirada del portero de 36 años, de Nyland, hacia su izquierda. Lo esperó hasta último momento, quiso patearlo igual que Mbappé, la diferencia es que no se movió Nyland. Lo esperó hasta el final. Muy buena reacción del portero. Primer ataque de Brasil.
3: Sí, señor.
8: El primer penal del torneo.
3: Así es, minuto 14 el primer tiempo. ¿Cuánto van 14 minutos del primer tiempo? ¿Y cómo van? Están empatando 0-0.
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2: Bruno Guimaraes, que es de los jugadores más destacados de Brasil en este Mundial, es el que tiene más asistencias en Brasil con 4 y el que más kilómetros ha recorrido en este Mundial con 44.52 a una velocidad media de 7.13 kilómetros por hora.
1: O sea, ya lleva más de una maratón, ¿eh? Más de una maratón en este Mundial.
3: Diga malo los penales este tipo. Que correr mejor,
2: pues. Pero se pierde los penales.
8: Lo más importante, ¿cierto?, no es los kilómetros que recorra, sino a quién le da la pelota. Quien tiene que dar la pelota a los del mismo color.
1: Sí,
8: que juegue. Efectivamente.
1: Digamos que además el penal fue el caramelito ideal para los arqueros cuando te lo tiran a media altura.
2: No, suave.
1: Para lucirse y a la foto y a cobrar.
3: Perdió el penal Bruno Guimaraes. Pero despreocúpate, en 2 semanas más, ¿quién se va a acordar? Minuto 14, el primer tiempo. Está empatando.
1: Le dijeron a Caselli.
3: En 2 semanas más, ¿quién se va a acordar?
1: A propósito de don Carlos Humberto, con el respeto y el cariño máximo que le tenemos,
3: mi ídolo,
1: qué infortunio en los mundiales, ¿eh? En el 74 la primera tarjeta roja y en el 82 el penal contra los austríacos, pero lo queremos mucho.
3: Es el ídolo número uno de varios que estamos por aquí. 15 minutos del primer tiempo.
1: Mira ese palco.
3: A ver quién está en el palco.
1: Gordo Ronaldo, Ronaldo Domínguez. alcanza a distinguir por ahí en esta clara imagen. Ya Matías nos va a contar los invitados VIP, que siempre Matías se las ingenia para conocer la lista.
12: No, lo llama al celular de los que están ahí. Sí,
1: está conectado con la gente de
2: Puerto. Que nos invitan a veces, entonces, pero no podemos, tenemos que estar acá, es en el partido.
12: ¿Cómo ir Matías para allá?
2: Claro, no.
1: Yo fui a un palco en el Mundial anterior. Sí, Lawrence Williams Acuña me invitó a un palco en Lusail para un partido de Portugal. Te atendieron, pero a cuerpo de rey.
12: Siempre te
1: atienden. Bebida,
12: ¿no?
1: Comida,
12: siempre
1: regalo, todo.
7: 16 del primer tiempo, están empatando 0-0 acá, está por la mitad de la cancha, está adelantando el conjunto rojo, cuando hay rojo ex Noruega por la derecha, Ayer domina el balón, va entregando para Hagen, el número 17, Diego.
1: Danilo Díaz, contigo en el estadio, cuéntame tus sensaciones después de este penal perdido por Brasil.
3: Se desata la locura aquí en MetLife, penal a favor de la selección brasileña, como lo vieron ustedes, muchachos. Bruno Guimarães lo tira después de que el VAR llamara al árbitro central. Le habían hecho la infracción a Mateo Cunha y no puede Bruno Guimarães frente al arquero Nilan. 0-0 el marcador por ahora aquí en New Jersey, donde Noruega se acaba de salvar. Se acaba de salvar frente a la selección brasileña con este penal mal ejecutado, muy anunciado me pareció, por parte de Bruno Guimarães.
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7: 17, primer tiempo, acá están Vinicius, entrando, zona penal, tensión, pisando el área, va para Brasil, 0-0, primer tiempo, entre el área, entró, va a tirar con la derecha, qué buen centro, está el cabezazo, quedó picando la pelota. No le alcanzó a llegar tampoco Ryan, el balón quedó en la zona media, va sacando el equipo Noruega por la mitad de la cancha, Antonio Nusa, domina, tira atrás cortito, desplaza para Burke, Burke con la pelota, entra, Burke, orienta a la derecha, la tira sector medio para Sander Berger, el hombre Fulgan, dominando, va resueltamente orientando a la derecha, la pasa para Royson, quiere entrar zona penal, quita muy bien Douglas Santos, pero qué maniobra excepcional, stop, pare, pare, la saca el lateral zurdo, va colocando por la mitad de la cancha, espera Casemiro, entregando cortito, desplaza la pelota para Bruno Guimarães, domina Casemiro, orienta a la derecha, cruza mete a la cancha, Danilo, pisa Pastor Rival, Pastor Rival pisa Pastor Rival, Pastor Rival pisa, orienta el pase, la va tocando de primera para Marquinhos, acá está el capitán de equipo, tomó el timón, por el centro espera Casemiro, mete a la cancha, a la tira a la izquierda, va Brasil, Douglas Santos en acción, 18, primer tiempo, 0-0, tú estás en la compañía de ADN, aquí el Mundial se escucha mejor, la mete a la cancha, dale Nacho.
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12: Qué elegancia la de Nacho, qué pinta que tiene, ¿eh? 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
7: 18 primer tiempo, están empatando 0-0. Y la pita tiene atrás el portero Nilan, dominando sin inconvenientes. Leo, una pincelada, casi 20 en rigor. 18 primer tiempo, 0-0 el marcador, Leo Burgueño.
8: Sintió el golpe de esa contra de Brasil-Noruega, frenó un poquito el ritmo para no darle justamente espacios a un equipo que cuando tiene justamente para correr los delanteros brasileños, te pueden hacer mucho daño.
7: Así es, este es el minuto 19 ahora, 0-0 el marcador y acá está la pelotita a la mitad de la cancha. El balón tiene en la mitad del terreno adelantando Berg, orienta por la derecha para Ayer, cruzando mitad de la cancha, va por la derecha para Noruega, abierto está, solo esperando, arriba está Haaland. Este es Haaland, estimado querido Matías, que es una figura realmente extraordinaria de su selección, que tengo acá en mi registro. ¿Cuántos goles ya?
2: Lleva 5 goles.
7: 5 goles,
2: el segundo máximo goleador de este torneo del 2026. Messi 7, Mbappé 7 y luego sigue.
1: Sí, y Harry Kane también tiene 5 anotaciones. Sí. Y digamos que la diferencia hoy en la lista de goleadores entre Mbappé y Messi la radica en las asistencias. Messi no tiene en este Mundial y Kylian Mbappé, más generoso, ya repartió un par de pases de gol.
2: Además que Haaland es el que más prueba también en Noruega al arco. Tiene 13 tiros y 5 goles. Oye, buen porcentaje.
12: Ayer Mbappé estaba en la Copa Libertadores. ¿Están jugando Copa Libertadores ayer Mbappé?
1: Sí, con los paraguayos. Creo que hasta habló en guaraní.
12: También, ¿eh?
7: 110, 1 el primer tiempo. Están empatando 0-0 atrás. La pelota tiene el portero Nilan de Noruega, que en el ranking FIFA está en el puesto número 31 de Noruega. La tira para Hagen y atrapa el portero Nilan. Este Nilan para sacar la pelota con la derecha. ¡Dale, Nacho Barca!
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7: ¿Cuánto van? 20 minutos del primer tiempo. Están empatando 0-0. Y acá está la mitad del terreno. Está adelantando Patrick Burke. Recuerde Patrick Hernández. Patrick Burke.
8: Con el Bodoglim, ese equipo noruego que hizo una gran campaña en la Champions. Es de los pocos que juegan, de los pocos del plantel de Noruega que juegan en la Liga Noruega.
12: Veo la oncena, por lo menos es el único en la oncena.
8: Sí.
12: En la oncena es el único que juega en Noruega, todos los otros muchachos en otras ligas.
7: 20 primer tiempo, 0-0, está adelantando por derecha. Acá está esperando la pelota Horizon para meterle al área. Va para Noruega, va colocando cortito, se muestra Odegaard. Apunta al marco, enfoca, prefiere elaborar por derecha, rincón flanco. Callejón diestro, Horizon la tira al medio. Es buena la maniobra para Sorloth. Otro por la derecha, está esperando Berger. Otro para Sorloth. Están tejiendo el ganando fútbol. Están los muchachos Noruega. Los vikingos rojos en 21 el primer tiempo. Pelota atrás en defensa.
8: Tito.
7: Ahí está Haier. Escucho el llamado ahí en el terreno.
2: Hay que estar atentos con Brasil en este partido porque ha perdido sus últimos 5 partidos de eliminación directa ante selecciones europeas. Su último triunfo en un mata-mata fue en la final del 2002 contra Alemania. Mira, en el 2006 fueron eliminados por Francia en cuarto de final. África 2010 ante Países Bajos, también en cuarto de final. En Brasil 2014, la goleada 7-1 frente a Alemania en semifinales. En Rusia cayeron ante Bélgica, otra vez en cuartos. Y en Qatar de 2022, ante Croacia, también en cuarto de final.
12: El primero fue el 2002. Mira, digamos el último triunfo. Decía
2: el último, sí, el último ante triunfo. Alemania.
8: La final del Mundial.
2: La final.
12: Este 2002 fue mi primer álbum que tuve desde... Lolito, cuando empecé en esto.
8: ¿No era el de Francia?
12: Tipo. No, 2002 me había equivocado. Era mi hermano mayor de Francia. Minuto 21 el primer
8: pero
12: tiempo.
8: Francia.
12: 34.
8: 38.
12: 38. Está la vital terreno adelantando el equipo de Noruega a través de Antonio Nusa. Hay falta, infracción. Falta, bueno, infracción.
2: Ese mundial que ustedes decían, del 38, fue el primer mundial en el que participó Noruega. Y el último fue Francia, justamente, pero 98.
12: La Restricted Organ 38, 94, 98, 20, 26.
8: Con los tres Flo que jugaban en ese equipo.
12: Es verdad.
8: Un defensor y dos defensores y un delantero.
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7: 21 del primer tiempo, 0-0 tiro libre que corresponde para los muchachos de Noruega. Está ubicando Martin Odegaard, futbolista del Arsenal. Unos 35 metros a la portería del arquero Alisson. Va a tirarla, prefiere elaborar, va entregando cortito para Burke. Otra para Odegaard. Domina Odegaard, la tira a la izquierda. Atención, Antonio Inúz acostado, zona penal, se quiere meter a alguien. Gambeteo, qué buena, 2 el camino 3. Apunta Marco Foca, pero lo marca la otra, la asfixia. En la marca está Bruno Guimarães, la marca. Pasó nomás el muchacho Noruega por izquierda, adelantando Burke. Crece acá al centro, la tira cortito. Buena maniobra para Inúz. Mancarar, pasó, ahora... perdió la posibilidad. Viene y acaba. Acaba Cuña, atención, espera Reina, está esperando Vinicius. Pues el gol de Brasil. Vamos, dame. Entra área, va a tirar. No. La marca siempre estuvo atento y oportuno. Y atrás te llega el portero Nilan. Voy contigo, Leo Burgueño, primero.
8: Pero esa es la apuesta. Claramente, el papel, digamos, el comportamiento del partido está así. Un equipo que sostiene la pelota y que trata de atacarlo con los extremos, que es Noruega, y unas salidas rápidas de Brasil. Si alguien te decía hace 30 años que el 72% de posesión de balón iba a ser de Noruega a los 23 minutos contra Brasil,
12: no
8: le ibas a creer.
12: No le ibas a creer.
7: 23 del primer tiempo, 0-0 el marcador.
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7: El trabajo magnífico de David Mendoza, los mandos técnicos, Nacho Barque, y aquí escuchamos a Matías Canesa.
2: Sí, porque en total Noruega acumula 7 encuentros frente a equipos de Sudamérica, un balance total bastante positivo, 4 victorias y 3 empates, invicto contra Sudamérica.
7: Mira qué tal, le va bien a estos muchachos, los vikingos rojos, a este Noruega que reitero el ranking FIFA puesto 31. 0-0 primer tiempo, estamos en 23 la primera parte, estamos en 23 el primer tiempo. La pelota va a la mitad de la cancha, adelantando el equipo de Noruega por la mitad del terreno con Berger. Va entregando a la derecha, se muestra Jair, la pide Rayson, también está arriba Odegaard, pero todo esto se transita a la mitad del terreno, buscando a Noruega, la toca, la combina, impulsa, Vrim desplaza, conecta, mucha posesión. Brasil parece que no fuera Brasil, está adelantando el equipo rojo. Atención, casi digo visitante, está Nusa con la pelota, la abasto colocando atrás por la mitad de la cancha, entrega para Wolf, le domina Wolf.
8: Ahora, en esa posesión larga de Noruega que mueve la pelota, no tiene tiros ni remates, ni menos tiros al arco, obviamente. 0 en ese ítem el conjunto de Noruega en estos primeros 25 minutos de partido.
7: 24 el primer tiempo, 24 el primer tiempo, están empatando 0-0, todo igual.
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7: 25 el primer tiempo, están empatando 0-0, está todo igual. 0-0 el marcador, la puta transita por la mitad de la cancha. Está adelantando el equipo de Brasil esta maniobra. A ver qué pasa con esta gestión, buscando sobre la media. La quiere ubicar esta maniobra. Gabriel va colocando al centro para Marquinhos por la mitad de la cancha, pisa, Basto, arriba, domina, la transporta, la tira por la derecha, lo hace lentamente. Él es Marquinhos. Marquinhos para Gabriel Magalhães. Acá está Gabriel, el Gabi. Gabriel Magalhães para Marquinhos, tiene el capitán del equipo. Por la derecha espera Danilo, mitad de la cancha, sector antagonista. Pasa por la derecha, buena maniobra. Ryan se quiere comunicar de primera con el futbolista Martinelli. Va colocando a la derecha, insiste Brasil. 25 el primer tiempo, va sacando primero Antonio Nusa. Nusa es de Noruega, qué gran maniobra entre dos. Le pincharon la pelota justo a tiempo cuando iba corriendo, lo bajaron. Es infracción por la mitad del terreno. 25 el primer tiempo y todavía 0-0 el marcador en el Mundial en Estados Unidos.
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1: Pausa de hidratación para este partido que está 0-0 entre Brasil y Noruega, con una polémica jugada de posición de adelanto en el arranque del partido. En 3 minutos le anulan un gol a Noruega y luego el penal perdido por Brasil. Leo Burgueño, ¿cuál es tu balance de este arranque de partido? Se terminó el primer cuarto y no se sacan ventaja la canariña y los vikingos rojos.
8: Un partido que está claramente marcado por una larga posesión de balón de Noruega, que todavía no tiene disparos ni remates al arco, pero que trata de mover la pelota y encontrar los espacios de un Brasil que está muy replegado, que está jugando todo, digamos, repliega su campo para tratar de aprovechar la velocidad en las salidas rápidas. Ya lo hizo en el penal que le cobraron a Mateus Cunha, en la anterior donde alcanzaron a cortar cerca del área. Pero el partido está planteado absolutamente así. Un equipo que va a sostener la pelota con una posesión por encima del 70% que es Noruega, y un equipo que repliega y sale rápido para aprovechar las flechas que tiene arriba con Vinicius, con también Martinelli jugando por adentro, Mateus Cunha.
1: ¿Algún datito, algún número, Matías Canessa, que rescatar gracias a nuestra inteligencia artificial para estos primeros minutos del desarrollo del juego? ¿Tienes algo por ahí para regalarnos?
2: Sí, mira, y te cuento cómo fue la clasificación también de Noruega, porque Noruega fue una de las 4 selecciones que completaron una fase clasificatoria perfecta. 8 victorias en 8 partidos en el grupo 1 de la zona europea. La campaña abrió, por ejemplo, un 5-0 ante Moldavia, victorias ante Israel, Italia, Estonia. Segunda vuelta, 11-1 de Noruega ante Moldavia, la mayor goleada de las eliminatorias en esa del 2026.
1: Perfecto. Oye, hay una noticia
8: que dejó, perdón, fue el que, ¿sí?, dejó en el camino, el que relega al repechaje de Italia.
2: Claro, sí.
1: Se acaba de ratificar, ya lo comentaremos seguramente y los detalles están en ADN.cl, que la FIFA ha suspendido la sanción, o ha suspendido la suspensión por tarjeta roja de Follarin Balogun, de Flo Balogun, el jugador de los Estados Unidos, que recordemos que fue expulsado por una entrada dura sobre un tobillo, que fue totalmente de casualidad, porque él se resbala y termina apoyándose en un rival, lo expulsan y finalmente la FIFA acaba de suspender esa sanción. Está disponible para el próximo partido de Estados Unidos en la Copa del Mundo contra Bélgica, Leo Burgueño.
8: No estoy de acuerdo. Era falta de roja.
1: Sí.
8: Lo expulsaron con
1: por la consecuencia arbitral, roja, sí.
8: Con cuerpo arbitral y VAR.
1: La FIFA acaba de anunciar hoy domingo que se suspende esta sanción y que está habilitado para jugar mañana lunes contra Bélgica por los octavos de final del Mundial. Así es textual lo que ha indicado la FIFA a través de un comunicado cuando vuelven al terreno de juego, Matías.
2: Sí, ya están al terreno de juego y se reanuda finalmente con saque de manos. Ahí está, lo reanuda Brasil.
1: Y está el Tito Garrido para este segundo cuarto del partido. Tito, ahí en el MetLife.
14: Por supuesto, es otra cosa. Ahora acá está la mitad. Ahora comenzó el partido. Está la mitad de la cancha adelantando en esta maniobra Marquinhos para Brasil. Envía al sector medio. Está justo a la mitad del terreno de juego. Espera un compañero, su maestra Bruno Guimarães. Este Casemiro la tira por derecha. Está adelantando, buscando Brasil. Atención. Llegó Ryan. Este Ryan centralizando, va colocando cortito al centro que viene a la carrera. Danilo la mete al área. Pelota pasada. Vinicius. Lo marca Royson. La tira Vinicius. Acá está Vinicius. Quiere sacar el disparo con la pierna derecha. Domina, la transporta. La buena maniobra para Martinelli. Está para el empate. La tira atrás para el gol. Indigo. Está para el primero. Qué empate. Está para el primero. La insistencia brasileña. El punto penal. Va sacando primero Berger. Sacó justo a tiempo. Pero te fijaste, Matías, esa entrada profunda de Brasil por la izquierda.
2: Sí, y es donde están ingresando finalmente la banda derecha, en este caso desde la visión del portero noruego. Vuelven ahí a tomar cierta peligrosidad a través de la banda de Julian Ryerson, el número 26 de Noruega, que está poco atento. Además también Christopher Ayer, que son los dos que se han visto más complicados ante la delantera y la rapidez también de los brasileños.
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14: ¿Cuántan 30 minutos del primer tiempo?
2: ¿Qué?
7: 30 minutos ya, ya comenta Leo Burgueño. Pero antes, atrás el portero Nyland, domina la pelota, es Nyland para el equipo de Noruega, para la selección de Noruega, mete la zurda, enviando arriba, quiere llegar Haaland, va rumbo al área, pero está el portero, Alisson no está para duda, sacó con la derecha, violentamente el tira sector medio, acá está dominando y entrando en la acción Gabriel Martinelli, atrás y apoyando con Douglas Santos, Santos que la pelota en el área de Brasil, atrás para el portero Alisson, mete la izquierda, le pega con la del embrague, la tira fuera, media hora de juego y algunas monedas, Leo Burgueño, 31, primer tiempo, 0-0 Brasil y Noruega.
8: Buen ataque recién de Brasil por la izquierda, cuando le propone el uno contra uno, Vinicius contra el lateral, y del otro lado un llamado de atención, porque quedó Haaland mano a mano contra Gabriel Magalhães, como en esos duelos del City contra el Arsenal, lo alcanzó a mover con el cuerpo el noruego, pero estaba para jugar de líbero Alisson.
1: Una particularidad que es rara para una selección brasileña, y es que, como lo han dicho ustedes, compañeros, la posesión favorece en casi un 70%.
12: Increíble, ¿eh?
1: A Noruega contra un 25% de Brasil y un 8% en disputa. Ahí va la canariña, Tito Garrido.
7: Atención, atención, buscando Brasil, pero antes está recuperando sin inconvenientes. En esta maniobra Antonio Nuxa va colocando al centro, viste la cancha para Sander Berger. Envía por la derecha, resulta para Odegaard. Se proyecta Royson, otra para Martin Odegaard. Unos 40 metros a la portería, prepara pólvora, ajusta Almeida. Se quiere meter al área, prefiere elaborar, tira por derecha, el pase para Berger, este del equipo de Noruega, otra con Martin Odegaard, minuto 31, primer tiempo, 0-0 el marcador, centralizando, acá está Berger con la pelota, tira a la izquierda Antonio Nuza, este es Toñito, este es el Toño, Antonio Nuza, la tiene Toñito, Toñito, pierde Toñito, le quita Bruno Guimarães, va entregando para Casemiro de primera, tira por sector medio, buena maniobra para Casemiro, aquí va Brasil con su talento, queremos el grito de gol brasileño, qué buena maniobra por derecha, cruzando Danilo, mete la cancha, por el centro espera Ryan, atrás está Vinicius, queda para Vinicius, este Vinicius, va Brasil, métele, pero no tanto, que la pelota afuera. Pelota afuera, va recorriendo atrás Noruega. Minutos 32 con 30, primer tiempo. 0-0, Copa del Mundo.
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7: Mati, queda la vida del señor Carleto Ancelotti. ¿Cómo está Ancelotti, el director técnico de Brasil?
2: Poco a poco va perdiendo la calma, déjame decirte, Tito, porque se levantó bastante enojado, reclamando ahí junto con sus colaboradores. Ahora mira atento, comiendo chicle con rabia. Está colorado Ancelotti, ya se siente distinto la mente.
1: Y aparece la barra también, Matías Canessa, en el estadio, pronunciándose en las tribunas por lo que pasa en la cancha.
2: La barra, hermoso marco de público ahí, el que se está dando en los Estados Unidos, mucho brasileño y algo también de noruego.
1: Sí, le brindan están, además, energía a los equipos en la barra, ¿eh?, a través del remo.
2: La energía para remar.
1: Sí, la energía claro, necesaria necesitan que necesita energía Noruega. Y por eso aparece la barra.
7: 33 primer tiempo, 33 de la primera parte, 0-0. No está el señor Gol, quizás habrá que llamarlo,
1: se
7: Diego.
1: Se fue temprano hoy día.
7: Sí, lo vi ahí.
2: Estaba más o menos tomar el señor Gol,
1: ¿eh? Estaba un poquito complicado y averiado el señor Gol.
7: Sí, pero yo creo que David lo vamos a llevar en breve, ¿eh?
1: Se ha levantado muy temprano.
7: ¡Señor Gol! ¡Ahí está! ¡Otra vez! Gol. ¡Otra vez, David! ¡A ver, otra vez!
16: ¡Señor Gol!
7: ¡Ya viene, ya viene!
16: ¡Gol!
7: ¡Que venga, que
16: señor
7: venga!
16: Gol.
7: Ya, ¡señor
16: Gol!
7: ¡Ya, señor Gol! ¡Ya se olvidó loco! ¡Se olvidó loco! Este es el minuto 33, primer tiempo, empatan 0-0, adelantando Brasil
1: por entre la cancha. El señor Gol sí se quedó aquí con nosotros.
7: ¿Qué tal, mijo? El pase va por la izquierda para Vinicius, 40 metros a la portería, va centralizando para Bruno Guimarães, a ver si se reivindica, apunta Marco, tira por la derecha, quedó para Ryan, entra área otra para Vinicius, va a tirar, tiró con la derecha, rebota la presencia Hergen, el banqueo picando, va sacando atrás Wolf, sacando para el equipo de Noruega, mete con la izquierda, tira con la de Embrague, la tira por la mitad de la cancha, recupera Brasil, ahora se adelanta un poquito, a ver si Brasil se acuerda que Brasil, acá está el intento número 3, Danilo, centralizando para Casemiro, 30 metros a la portería, línea céntrica, tira a la derecha, buen pase, habilitando absolutamente para Ryan, atrás entra la acción Danilo, este es Danilo, otra para Ryan. Costado será penal, viene, la mete al área Martinelli, te gira con la derecha, era Bruno Guimarães, rebotó la puta, quedó otra para la ubicación del atacante Ryan, la tira atrás para que entre en acción Danilo, la toca, la combina, impulsa, brinda, se equivoca, nace la salida, está adelantando Alexander Sorlot, arriba espera Haaland, este es Sorlot, se muestra Odegaard, la puta tiene Sorlot, esperando arriba, pase por el sector medio, quedó para que entre en acción Odegaard, centralizando para Toñito Nusa, Toño va a tirar, Toño, la tira al centro, cuidado, peligro, gol, entra Odegaard, puede conquistar, se mete al área, zona penal de Brasil, acá está Noruega que juega bien, Odegaard apunta al arco, tira abajo, vio la parte exterior de la red, era gol, balón fuera, Matías.
2: Sí, era un buen intento de Martin Odegaard, es el primer tiro, el primer intento que tiene Noruega sobre la portería de Alisson Becker, esta vez sorprende Martin Odegaard, saca un zurdazo que se va rasante, eso sí, y toca la parte de afuera, como tú lo decías, de la red del portero Alisson Becker.
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7: Acá estamos exactamente 35 el primer tiempo. A ver, acá me está escribiendo Marcelito Díaz, estimado Leo Burgueño. A ver qué dice Marcelito. Ah, aquí lo voy a leer, Marcelito Díaz, que viene en la van todavía, ¿eh?
2: Todavía muy bien.
14: Sí, muy bien. 35 el primer tiempo. Está la mitad del terreno. Tiene Bruno Guimarães. Este Guimarães va entregando por la mitad de la cancha. Captura primero Antonio Nuncia. Pierde Nuncia. El balón al centro para Berger. Tira por derecha. Está adelantando en esta maniobra Raison. Se está proyectando el tal diestro. El jugador de la selección de Noruega. Estamos en el primer tiempo. Exactamente en 35 el primer tiempo. 0-0. No está el señor gol todavía, Busca Noruega. Acá está Raison. Entrega por derecha. Cortito. Desplaza para Sorloth. Muy abierto por la banda izquierda. Tiene que retroceder. Recalculando. Rebobinando. La tira atrás. La pelotita. La blanca irradiante. La picará. Picaron esta la pelotita. La redondita. Sí, está bonita, Está largo y la mitad de la cancha. Adelantando el equipo Noruega. Minuto 36. Primer tiempo. 0-0. Busca en esta maniobra adelantar Berger. La tira para Antonio Nusa. Nusa. Acaba Antonio. Lo puede Antoñito. Levanta el centro. Buscando para Haaland. Atrás el portero. Tapó, entró el androide, este es diferente. Haaland, que cuando ve algo redondito, Mati, que se llama pelota, él sabe qué hacer.
2: Sí, sobre todo también cuando ve los espacios que está dejando Brasil en defensa, que si bien le están entregando un poco más precisamente esos espacios, ahí la toma finalmente Haaland, a media altura venía, trata de meterla ahí con su pierna izquierda, le sale suave, pero la alcanza a agarrar también ahí Alisson Becker, y atento que Haaland también se comienza a mover en esa zona.
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14: Esta tarde, qué tarde, tarde de fútbol. Queremos gol, queremos grito de gol, 0-0. Pero le cuento la verdad, quiero un gol brasileño, sudamericano, por supuesto, el pentacampeón. Está adelantando el equipo, recordemos que perdió un penal en el arranque, Bruno Guimarães. Quizá usted hace poquito coloca la radio a Dini. Le quiero contar que perdió un penal Bruno Guimarães cuando más o menos era el minuto 3 o 4. Aprox, Matías, si no mal recuerdo, el disparo con la pierna derecha estuvo brillante el portero tras un disparo bastante débil de tiro penal. Estamos en 37 primer tiempo. Otra vez Nacho Barca, nuestra voz comercial del Mundial.
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2: Minuto 3 ese penalti.
14: Minuto 13. Al 13, claro.
1: 13.
14: Destacamos que podía ser fortuito para algunos, fatal para otros. Aquí va adelantando el equipo de Noruega. 38, primer tiempo. Raison va a rumbo al área. Levanta con la derecha, rebota en el popín de Douglas Santos. El balón quedó picando. Está adelantando el equipo de Noruega. No obstante, en esta maniobra, le quiere desplazar la pelota en esta gestión. Adelantar, a ver qué hace con Raison. Domina atrás, transporta, tira atrás, aprieta para Ayer. Christopher Ayer. Entrega cortito para el futbolista Odegaard. Otra para Ayer. Sector antagonista. La mete a la derecha. Cruzando a mitad de la cancha, buscando a Noruega. Marcador en blanco todavía. 38, primer tiempo. 0-0. Acá está Noruega con la pelota. Ha sido protagonista, ya comenta Leo Burgueño, nuestro tenor táctico, Brandex. Le contamos que está Sander Berger con la pelota. La tira izquierda Antonio Nuncia, el inconfundible, ayuda a relatores con ese pelo blanco. Pelota dividida, quiere capturar primero atrás, va sacando Marquinhos, golpe de cabeza. La tira cortito para Danilo, muy cerca de la área propia. Eso no es el hábito de Brasil, jugar cerca de la área propia. Vamos Brasil, que Brasil se acuerde que Brasil. Acá está Bruno Guimarães, el hombre que perdió el penal. La tira cortito para Casemiro, mitad la cancha. La tira atrás, traslada la pelota, la toca, la combina, impulsa, brinda, plaza correcta. Va Brasil. Y este es Bruno Guimarães para Casemiro, la tiene Casemiro ahora. Mitad la cancha, domina el balón, orienta a la derecha. Se va apoyando resueltamente con Danilo. La va colocando a la derecha, pega por la baranda, rincón, flanco y callejón diestro. Acá está Ryan, la tiene Ryan, atención, domina la pelota, pone el freno, espera la proyección de Danilo. Prefiere lograr, tira atrás la pelota, se apoya con Guimarães, de primera para Casemiro. La dejan chiquitita como si fuera pastilla de menta. Minuto 31 del primer tiempo, 0-0 todavía. Va Brasil por derecha, se aproxima al área, peligro. Puede venir. Acá está Casemiro, puede venir, tiro con la zurda, rebote la pierna salvadora Ayer. Sacó y Ayer va recuperando tres. Gabriel Magalhães, entrega por derecha, desplaza para Danilo. Danilo con la pelota, pone el freno, la pausa. Ya estaremos contigo, Leo. Antes terminamos este ataque brasileño que no es tal, porque toca y toca la pelota, Leo Burgueño.
8: Ciertos movimientos de Noruega cuando ataca con Nusa, que no es un puntero que va hacia afuera, sino que es un extremo que va hacia adentro tratando de rematar las jugadas por adentro. Recién le han subido los números a Noruega de poder patear al arco, porque tiene dos disparos en todo el primer tiempo. Hasta ahora Brasil no encuentra ese espacio como para salir rápido de contra ahí.
14: Vinicius, dame gol, tiro gol, portero espectacular, era gol, el portero O'Neill estuvo brillante, ostentoso, llamativo, colosal, excelso, fabuloso, ideal, excelente, sublime, ejemplar. Voy contigo, Mati.
2: Sí, era un buen intento de Brasil. Otra vez una mala salida. Ciertas complicaciones en la zona derecha defensiva y de Noruega. Esta vez intentaba salir Martin Ødegaard el enganche y se la saca Vinicius. Y estuvo muy atento el portero.
7: Ahora pierde la posibilidad Brasil. Va sacando Antonio Nunca, entregando sector medio. Recupera Brasil. Como que ahora Brasil está cargando, está presionando. Quiere aproximarse al grito de gol. Pero estabas tú comentando, Leo, cuando llegó vertiginosamente este ataque brasileño.
8: Sí, que le costaba encontrar los espacios. De hecho, la situación que tiene recién es por una mala salida de Noruega de su área. La pierde Ødegaard en la salida y a partir de ahí se genera la acción de ataque y se viene Brasil otra vez.
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1: Tito,
2: hable.
1: Déjame ir con Danilo Díaz, que tiene algunas sensaciones respecto de las oportunidades de Noruega. También cuéntame, Danilo, un poquito de la sensación térmica. Altísima temperatura ahí en New Jersey, Dani.
3: Ahora aquí en el estadio MetLife, una zurda reciente de Ødegaard que se va cerca del primer vertical del portero de Brasil. Por ahora el partido no levanta mucho. Yo le diría que hay un factor muy relevante, la humedad. Es una humedad barranquillera. Fue abajo Alisson Becker recién, la pelota se fue cerca del vertical en el remate de Ødegaard, pero creo que influye la temperatura y la humedad.
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7: ¿Cuánto tenemos? 42 minutos el primer tiempo. Están empatando 0-0. ¿Y qué pasaría, estimado Matías, en caso de igualdad? ¿De inmediato vamos a penales o no?
2: No, alargue. Es una opción más para que desempaten. Y después, los penales.
7: Pero te cuento, Mati, te cuento.
2: Cuénteme.
7: Esto termina en los 90 minutos.
2: Ah, sí.
7: Acá está Jala, apunta Marco. Atención, Matías, con la escuzurda. Va colocando izquierda. Entra Ødegaard, tiró. Violentamente rebotó la pierna salvadora de Danilo. Se va al tiro a esquina, tiro a rincón para el equipo de Noruega. En rigor no son 90, siempre llegamos a 100 o más, claro, minutos. Tú sabes aquello, tú lo entiendes, Matías, tú además, entiendes.
2: Además que ahora es mínimo lo que da el árbitro.
7: Es verdad, antes se jugaba poquito adicionales, claro. Ahora con la hidratación, con los descuentos, con los cortes, llegamos a los 100 minutos. El tiro rincón corresponde para el equipo de Noruega. Estamos 53 del primer tiempo. 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Claro que sí. Acá está el tiro rincón corresponde para el equipo de Noruega. Se está ubicando para intentar con la derecha usted, señor. Le pega el número 6, Burke. Levanta el centro, la mete al área, buscando arriba, zona penal. Saca la defensa, saca la defensa. La quiere tener Nusa. Va entregando por derecha para que se levante esta maniobra, para que entre en acción. Royson levanta la pelotita, la mete al área, atrás de Alisson. Alisson atrapa la gordita, cría la pelotita. Seguro el portero número 1 del equipo de Brasil.
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8: Como diría Tito, esa vieja historia de viven en un country, tienen todo es bueno, tira el centro, tienen jugadores de 2 metros en Noruega y tira un centro a la altura de la cintura el volante.
7: Increíble. Va Brasil, podría llegar a Vinicius, no alcanzó porque está atento y oportuno sacando el ter esta maniobra. Bird va colocando a la derecha para Sorloth. Este es Sorloth. Sorlo rumbo al área, la marcación vendrá de Gabriel, la tiene Sorlo, prefiere atrás, se va combinando la pelota con Ødegaard, el futbolista del Arsenal, la tira por derecha Royson, que juega el Borussia Dortmund. Otra para Ødegaard, por el centro está Antonio Nuncia. Este es Nuncia, domina la pelota, tira por mitad de la cancha, va a Noruega, ya tenemos 44 minutos primer tiempo, 0-0, el pase a la izquierda. Acá está David Wolf, entregando por la mitad de la cancha, va colocando cortito para que entre Action Berger, va lentamente. Escuchamos a Nacho Barca, nuestra voz comercial.
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7: Y recordemos, Diego Gaspar Sáez Miranda, que esto no termina aquí porque sigue el fútbol en nuestra emisora.
1: Porque después nos vamos hasta el CDMX, a la Ciudad de México. Último partido en el Estadio Azteca, como le conocemos históricamente. El Tri, o la selección mexicana, va a enfrentar a Inglaterra, que vuelve ahí después de 40 años. Su última presencia por un Mundial en esta cancha, el 86, con el gran show de Diego Armando Maradona.
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1: Perdón, usted le llamó la atención lo de hoy con Viagra, ¿no?
8: Sí, sí, los venía escuchando a ustedes atentamente, que tienen experiencia en el tema
1: de la altura.
8: De la altura, sí.
1: Sí, claro.
8: Venía escuchando a ustedes.
1: Le preguntaron a Tucho.
8: A Diego. Y a
1: Matías.
8: Y a Matías.
1: Bueno, en rigor es Eugenio Salinas, muy preocupado siempre del tema. El tema de la altura, el que le preguntó a.
2: Y de los valores.
1: Al técnico de
8: Inglaterra.
1: Soy
8: grillo y le dijo.
7: Atención, va Noruega, es muy útil por la derecha el pase. Atención, va colocando rumbo al área. La hay que tener Sorloth. Va colocando atrás para Roy Royson. Enfiando para Burger. La toca, la comida impulsa, brilla, plaza, conecta otra para Sorloth. Va a sacar el centro de arriba, espera, Alan, la pelota rota. Y la humanidad del futbolista Douglas Santos, el futbolista del Zenit, se ha preguntado afuera. Es lateral para el equipo de Noruega.
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7: 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Acá estamos en 55, el primer tiempo. Fíjate, indicaron 6 de adición, sí, Mati.
2: Son 6 más, hasta el 50.
7: ¿Lo alcanzan a entender ustedes ahí el número?
2: Está perfecto, lo vemos en HD, 4K, todo lo que tú quieras.
7: Yo veo un 6, acá ustedes ven un 8, 9. Acá, minuto 45, el primer tiempo. Adelantando el equipo de Noruega por derecha. Se va el tiro a rinconcito. El tiro a esquina, tiro a rinconcito porque rebotó en Gabriel Martinelli. Tras el intento por derecha de Royson, va el tiro a rincón. Atentos todos. Que suben los grandotes, que son muy grandotes, ¿eh? Sí. Sorlo, Haaland.
2: Esto es como la evaluación oftalmológica, Tito.
7: Es verdad. Tiro a esquina, tiro a rinconcito. Se está ubicando Odegar. Es el 10. Es el 10, ¿cierto, Mati? Es el 10, ¿eh? Apuesto.
2: Sí, si tú me dices que es el 10, es el 10. Odegar es el 10.
7: Tiro a rincón, acá está para intentar con la pierna del embrague, con la zurda, con la siniestra. Atentos con Sorlot. Con Haaland y con todos los muchachos que son altos en Noruega, pelota al área, muy bien el brinco, arriba, arriba, arriba, zona penal, cabezazo, aparecía brincando Berger, va sacando primero Martinelli, nace el contraataque con Oestal. Tibio Brasil en este primer tiempo, va recuperando atrás el portero Nyland, de la mitad de la cancha llega atrás a la ubicación del portero Noruega, va entregando, buscando la salida, estamos en el primer tiempo. Christopher Ayer la tiene para el equipo de Noruega, minuto 46 del primer tiempo, atira atrás la pelota y otra vez la tiene Noruega.
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8: Con el ingreso, Tito, de Martinelli en la formación titular, los retrocesos por la izquierda los hace Martinelli y suelta a Vinicius. Queda 4-4-2 muchas veces con Vinicius y Mateus Cunha como, digamos, como un centro delantero y un acompañante del centro delantero.
7: Leo, ¿cuándo retornará el Yogo Bonito? Yo era niñito, veía España 82, me acuerdo, y Brasil jugaba como los dioses.
8: Bueno, igual

0: España 82, me acuerdo, y Brasil juega como los dioses.
1: Bueno, igual, con respecto a los dos últimos títulos que ganó Brasil, fue más cercano a este juego juego bonito, el 94 y el 2002.
0: Tienes toda la razón. 3:47 el primer tiempo, pelota atrás, tiene el portero Nyland, va sacando para Noruega. Le tira con la derecha, 0-0 primer tiempo. A correr Haaland, ahí Haaland, atención, ganó. Va rumbo al área, pero stop, quedó picando, está el gol. Atención, tiró, tapó el arquero. Mira, gol de Odegaard, brillante Alisson. Brillante. Odegaard erró, perdió, falló, equivocó. Sabes mejor que nadie que... ¡Fallaste! ¡Era gol de Noruega! Notable, el portero espectacular. Matías.
2: Sí, viene ahí el choque Haaland, que es finalmente el que va a toda la pelea con ambos centrales brasileños. Y si no está Haaland, más atrás para los rebotes aparece Martin Odegaard, que fue quien ahora intentó ir con su pierna izquierda y estuvo muy atento hacia su sector izquierdo, justamente Alisson Becker.
0: Estamos en el último instante del primer tiempo. Está que termina la primera parte. Está que jubila el primer tiempo, está la postdata. ¿Te acuerdas las cartas de antes? Uno escribía postdata.
1: No, llámame. No soy de esa época.
0: Llámame, escríbeme. No me olvides. Acá adelantando el equipo de Brasil. Atención, últimos instantes. Pelota por derecha, buscando esta maniobra. Danilo quiere sacar al centro. Vamos, métele Brasil, métele Brasil, métele Brasil. Casemiro, Casemiro de primera, cortito para Bruno Guimaraes. El pase va a la izquierda para Vinicius. Costado izquierdo, rincón izquierdo, rumbo al área. Le echó a correr la marcación de Royson. Este es Bruno, por defendido el jugadorista Vinicius. La tira atrás, ahora sí, va a tirar a Guimaraes. Tiró con la derecha, un rebote en la cabeza de su compañero, quedó a la diestra. Quiere llegar a acción, buscando. Danilo se proyecta, últimos instantes, primer tiempo. Está el gol, dame gol, ¡oh! No alcanzó en este brinco. Saltó sobre su defensor y atacante Martinelli, pero no alcanzó a cabecear, era gol. Era gol de Brasil, Matías, era gol. Pelota fuera.
2: Buen centro ahí que viene de la parte izquierda. Un poquito más pegadito ahí, un poquito más centralizado, eso sí, del área noruega. Y le faltó un par de centímetros, me atrevería a decir que unos 5 centímetros más y podía conectar Martinelli, el número 22, y pierde esta opción Brasil cuando ya van quedando prácticamente 2 minutos para que termine este primer tiempo.
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0: 49 minutos del primer tiempo, 49 minutos del primer tiempo. Están empatando 0-0. Saludos para Marcelo Andrés Díaz Albonacid.
1: Saludos.
0: Que viene en sintonía escuchando al más peluzón de los peluzones, los periodistas de Chile. Sí, señor, Marcelo Díaz. Lo dije. ¿Y qué? Minuto 49, primer tiempo. Yo se quiero contar otras cosas. Marcelita, lo está en la mitad de la cancha.
1: Adelantaste el
0: equipo de Noruega. El habitual terreno buscando esta maniobra. Antonio Nusa la tiene Nusa. Este Nusa domina la pista. Nusa va centralizando. Busca un compañero. Último asentante, primer tiempo. La pista tiene Berger. La quiere meter al área buscando arriba. Atención, Odegaard. Antes, el portero Alisson domina la pelota. Va sacando con la derecha. Sacó sueltamente con la mano derecha. Enviando por la mitad de la cancha Martinelli. Lo bajaron entre dos futbolistas. Entre dos futbolistas. Me parece que no tenemos tarjetas amarillas hasta el momento. No sé si tienes el apunte. Pero antes de contar, Matías, que va Vinicius. Es para Brasil. Últimos instantes. Está que termina el primer tiempo. Este es Vinicius. La echó a correr entre dos. Cayó. No pasó nada, nada. Pero absolutamente nada. Vendrá el último saque meta que corresponde para Noruega. Primer tiempo. Van 51.
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2: Tito, no hay tarjetas amarillas, era lo que tú me preguntabas.
0: Perfecto, va a terminar el primer tiempo. Cuando usted quiera, señor árbitro Ismael Alfat, ahí está el silbato. Final, final, final, final del primer tiempo. Vamos al descanso merecido. Merecido descanso, ya comenta nuestro tenor táctico Leo Burgueño. Estaremos con información, nuestros servicios informativos. Una vueltecita por el mundo, por el mundial naturalmente. Domingo 5 de julio 2026, en el Media Life Stadium, Nueva York, Estados Unidos. Octavo final, Copa del Mundo. Termina la primera parte, el pentacampeón, la verde amarilla, enfrentando a los vikingos rojos. Termina el primer tiempo. Esto es fútbol, esto es pasión, esto es ADN. Primer tiempo, Brasil 0, Noruega 0.
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4: Ya me cuenta Tito Garrido su votación para el jugador ADN terminado este primer tiempo del partido ante Mati Canessa. ¿Cómo viste la salida de los jugadores, de los entrenadores desde el campo de juego? Con mucho calor, altísima temperatura rumbo a los vestuarios.
2: Eso sí, mucho, mucho calor, y se siente y se ve a través también de la transmisión. Un Carlo Ancelotti que se lleva su dirigido rapidito a los camarines, mientras que Los noruegos se van felicitando a su arquero Orian Nyland tras atajarle ese penal en el minuto 13 a Bruno Guimaraes a través de su...

0: El sector izquierdo se tiró muy bien, lo esperó hasta el final y la ataja ese penal que finalmente los mantiene 0-0 y los mantiene con vida ya todos en camarín.
1: 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Por lo demás, regálame, querido Tito, tu mejor jugador de este primer tiempo para el premio ADN.
2: Fundamental en una tapada, Alisson.
1: Perfecto, gran atajada en el cierre del primer tiempo tras un tiro cruzado, manteniendo invicta la valla de Brasil en este partido. Su candidato, don Leo Burgueño.
3: Milan, el portero de Noruega.
1: Mira, hasta ahora un partido de arqueros, el tuyo, Mati Canessa.
0: Acuerdo, Orient Milan.
1: Bien, Milan.
3: Y eso que ahora no ha habido grandes llegadas, ¿no? Pero bueno, con el penal ya se gana ese voto.
1: Pues bien, ya estaremos también con el comentario de Danilo Díaz en el estadio, lo de Leo Burgueño también. Pero la que llamo a continuación es nuestra inteligencia artificial, parte del equipo de Prisa Media, desplegado por toda Norteamérica, en México, en Canadá y en los Estados Unidos. Está Danilo, se suma David Oyarzún, está Keno Salinas, está Gloria Bejarano. Y ahora tenemos también a la señora Prisa, Suaprisa, que nos entrega su dato sobre los penales desperdiciados, los más recientes, por Brasil.
4: Este penal de Bruno Guimarães es el primero que tenía Brasil a disposición en este Mundial. Y lo erró, falló, equivocó, como dirá el Tito. Aunque en rigor, fue mérito del arquero noruego. Hace 4 años, en Qatar 2022, los pentacampeones mundiales fueron eliminados en los cuartos de final, ante Croacia, precisamente en definición por penales. Esa vez, en el Education City de Al Rayyan, un estadio muy coqueto, Diego, que estuvo ahí, me contó que 2 jugadores de la canariña fallaron desde los 12 pasos, Rodrigo y Marquinhos.
1: No es habitual que Brasil falle penales, ya desperdició uno, el primero que tenía en este Mundial, y en el anterior un par más en la definición frente a Croacia que le significó la eliminación. Ya viene Danilo Díaz ahora, tenor táctico don Leo Burgueño, usted siempre con la tecla precisa para darnos su resumen y su balance de este entretenido primer tiempo, donde lo logró finalmente, lo logró Brasil, inquietar a Noruega, pero por ahora no se rompe el 0-0. Usted con esa mano mágica para dar en la tecla del análisis del primer tiempo, Leo.
3: Con números que lo marcaba durante el primer tiempo, que uno no hubiera esperado hace un tiempo, que donde, por ejemplo, en una posesión del 66% para Noruega y solamente el 34% para Brasil, pero estuvo muy parejo en disparos totales. E incluso te diría la situación esa del penal, que no lo había sancionado el juez El Fati, lo tuvo, y el VAR le tiene que corregir la acción para darle el penal a Brasil, que finalmente le ataja a Nilan a Bruno Guimarães. Un primer tiempo con un Brasil replegado, esperando encontrar espacios para salir de contra con Noruega, sosteniendo la pelota, con posesiones largas, pero sin tantos disparos al arco. Y un número extraño.
1: A ver.
3: Teniendo en cuenta que juega Haaland de centrodelantero, ¿sí?, para Noruega, no ha pateado al arco. Ni bajo los 3 palos, ni disparos afuera de Haaland. Sí ha sido factor a la hora de tener que fajarse contra los centrales, especialmente contra Gabriel Magalhães, para después llegar, para que aparezca Odegaard de atrás y poder tener una situación que la termina tapando Alisson. Pero un primer tiempo que se nos va en 51 minutos y extrañamente el 9, el gran 9 que tiene Noruega, no ha pateado un solo tiro al arco.
1: Funciona el dispositivo defensivo que ha dispuesto Carlo Ancelotti. Le preguntaron por esto en la previa del partido a Ancelotti. 4 remates para el conjunto noruego, 7 para Brasil a puerta, 1 par por equipo, 2 fallidos para los europeos, 1 para Brasil, y además una clara posesión de los vikingos rojos que la han remado hasta el momento y mantienen este 0-0 con Brasil. Partido sumamente cerrado, disputado, y ustedes lo ven, se sienten como en el estadio más grande de Chile, que es el de ADN Deportes. En la cancha, in situ como siempre, tu análisis, tenor del pueblo, Danilo Díaz.
5: 0-0 por ahora, compañeros, 0-0, un partido que me parece que ha estado marcado, este 0-0 entre las selecciones de Brasil y Noruega, por la humedad, muchísima humedad barranquillera, les decía en algún momento de la transmisión. Yo creo que eso lo han sentido los futbolistas, sobre todo los de Noruega, que fueron a buscarlo en un comienzo y después cuando lo sorprendieron con esa pelota larga que termina con el penal que le cometen a Mateo Cunha, que termina fallando Bruno Guimarães ante la muy buena actuación de Nilan, el arquero noruego, que fue sobre su izquierda abajo para detener el lanzamiento, pero claro, de ahí es más como que algo pasó en el partido, sobre todo para Noruega. Brasil, que lo salió a jugar de contra, especulando, buscando encontrar los espacios para la velocidad de Vinicius, tuvo por ahí un par de situaciones, alguna que perdieron los volantes de Noruega en la salida, me parece que fue Berg a la distancia, termina Vinicius con el remate y la buena intervención otra vez de Nilan, alguna llegada de Bruno Guimaraes, sobre todo también de Mateus Cunha, pero poco de Brasil. Noruega sobre el final encontró ese remate de Ødegaard, uno que fue sobre la zona del primer poste y otro donde hubo una gran respuesta del portero Alisson Becker. Hubo una donde apareció Haaland con su distinción para tocar la pelota, pero poco y más. Partido que se fue achatando, no sé si lo comparten, que fue decayendo en la medida que avanzaron los minutos. Yo creo que influye mucho la temperatura y sobre todo la humedad. Veremos lo que será el segundo tiempo. En una de esas, muchachos, lo que terminó ocurriendo es que los dos equipos se dieron cuenta que el que hace el gol puede ganar y hay pocas opciones para ir por el empate, y saben que puede ser un partido largo. Por eso como que pareciera, no sé si están con el freno de mano, pero están tomando alguna providencia.
1: El comentario y el análisis de Danilo Díaz, presente en el MetLife Stadium en East Rutherford, en New Jersey, cerquita de Nueva York, para este partido que lo empatan Brasil y Noruega 0-0. Se vuelven a encontrar después de la victoria de los europeos en Francia 98. Brasil hasta ahora sigue sin ganarle a este equipo que en 4 partidos nunca Brasil pudo doblegarlo en la historia de los mundiales. Recordemos que el que clasifica de aquí va a Miami para jugar el 11 de julio frente a México o Inglaterra, que es lo que vendrá a continuación más tarde también a través de la señal de ADN Deportes desde la Ciudad de México. Ahora escuchamos al Nacho Barca por ADN.

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3: Luego de este partido entre Brasil y Noruega, viene por los octavos de final del Mundial el que van a disputar México e Inglaterra en el Estadio Azteca, o Ciudad de México, si usted lo prefiere, pero que a esta hora, una capital mexicana que está bajo una fuerte lluvia, habría que ver si hay algún comunicado por parte de la FIFA en cuanto al arranque del partido, si se respeta el horario. Arbitra Alireza Fagani y este es el director técnico del Tri. Hablamos del Vasco Aguirre, quien adelanta este partido frente al equipo de las Tres Leones.
4: Los ingleses, por características históricas, es gente muy veloz, muy veloz. No es a esta selección especialmente. Es verdad que tienen jugadores importantísimos. Es una selección muy poderosa físicamente, eso es verdad, muy poderosa, pero que juegan bien al fútbol.
3: Partido que será transmisión de ADN Deporte, mientras se ratificaba también que la FIFA finalmente le levantó el castigo a Fallorin Balogun, quien había sido expulsado en el último partido de los Estados Unidos y estará disponible para enfrentar a Bélgica con nada menos que Donald Trump, el presidente de los Estados Unidos, quien agradece a la FIFA por hacer lo correcto y revertir esta gran injusticia. Firma, por cierto, el presidente Donald J. Trump.
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5: Con 3 minutos de la tarde, actualizamos noticias en ADN. Reiteramos esta información porque el gobierno se abrió a la nueva propuesta entregada por DG Medios para poder recibir al grupo surcoreano BTS en el Coliseo Central del Estadio Nacional. Paloma Cárdenas con los detalles.
6: Un halo de esperanza podría abrirse en la polémica que ha envuelto el Ministerio del Deporte, a la productora DG Medios y a todos los fanáticos de BTS. Esto luego de que el gobierno anunciara que recibió nuevos antecedentes técnicos por parte de la productora respecto de la configuración de un nuevo montaje para los conciertos de la banda surcoreana en el Estadio Nacional. Esta nueva propuesta sí se estaría ajustando a los parámetros que requiere el IND, por lo que ahora se estaría a la espera de la documentación que respalde la nueva propuesta. Mientras esto es un respiro para los fanáticos, también el MINDEP aseguró que presentará un ajuste a la normativa de realización de estos eventos, de modo que su aprobación deba pasar por la delegación presidencial y asimismo para establecer multas a productoras que vendan entradas sin contar con la autorización correspondiente.
5: Seguimos pendientes a la situación en Venezuela porque las autoridades siguen enfocadas en sus trabajos en el sector de la Esperanza, que de momento no ha logrado dar con el paradero de sobrevivientes. Lucas Aguayos con la información.
7: Sí, Matías, ¿Qué tal? Un gusto de saludarte. Así es, porque por una parte había una esperanza de que pudiesen haber algunas personas con vidas en el sector de Maiquetía. Sin embargo, hace pocos minutos atrás fue confirmado que no existe ninguna esperanza. Trabajaron tres países en conjunto, Francia, Argentina y México, con perros. También se trajo una sonda argentina que escuchaba un poco y podía escuchar hasta los latidos de un animal. Sin embargo, eso se descarta por completo. Vamos a pasar a escuchar parte de lo que nos señalaba uno de los comandantes argentinos. Lo escuchamos a continuación.
8: ¿Quiere decir que no hay sobrevivientes en este sector? O sea, puede pasar un milagro, puede pasar, pero ya no se pierde el tiempo de buscar artesanalmente, sino de remover con máquinas. Si no, estaríamos esperando el milagro y estaría artesanalmente, y los equipos de búsqueda estarían perdiendo tiempo en no buscar en otro lado donde no se hizo todo lo que se hizo hasta ahora acá.

0: Hasta ahí entonces la información internacional. 5:06 de la tarde, volvemos con todo el deporte entre el partido mundialero entre Brasil y Noruega.
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2: Vuelven todos al terreno de juego. Absolutamente todos. Incluso se cambian de lado los equipos para atacar en el segundo tiempo. Se reparten las instrucciones los noruegos. En el otro costado los brasileños, que van a reanudar las acciones en este tercer cuarto del partido. En el MetLife Stadium ya estaremos ratificando junto a Matías Canessa si hay modificaciones en los equipos, y más tarde estaremos también con el duelo entre México e Inglaterra por estos octavos de final, recordando que ya hay una pareja armada para el baile de los cuartos de final, la que van a disputar el 9 de julio en Boston, Francia y Marruecos. Brasil, si gana hoy, o Noruega va a pasar a Miami, donde hoy había mucha lluvia, para enfrentar al ganador de México e Inglaterra. O sea, hoy queda armada la segunda pareja. Esto arranca en el segundo tiempo. Don Juan Ignacio Abarca Aguirre.
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3: Gracias, Nacho. Comenzó el segundo tiempo, comenzó la parte complementaria. Acá está el segundo tiempo del encuentro. Tenemos variantes importantes en Noruega. Voy contigo, Matías Canessa. Fútbol en pausa.
4: Sí, hubo dos modificaciones finalmente en Noruega, que ya te las voy a ratificar.
3: 22-21.
4: Salieron los dos extremos, Sørloth y Nusa. Claro, sale el 7, Sørloth. Sale Antonio Nusa, el 20. Y los que ingresaron...
3: 22-21.
4: El 22 es Oscar Bob.
3: Oscarito
4: y el Bob. 21, Andreas... Ay, ay, ay, aquí.
3: Sjelderup.
4: Andreas Sjelderup.
2: Sjelderup, exactamente, muy bien. Sjelderup,
3: perfecto. Pero el que le va a tocar más va a ser Bot.
5: Extremo del Benfica, que le anotó en aquel partido del gol de cabeza del portero de Benfica Real Madrid, anotó ese día.
2: Y también ingresó Oscar Bob. Bob. ¿Quién es Bob? Le preguntaron ahí cuando ingresó al segundo tiempo.
3: El constructor también lo puedan. Comenzó claro. El segundo tiempo, minuto uno en la parte complementaria. Segundo tiempo en acción. El balón va por la mitad de la cancha, adelantando el equipo de Brasil. Acá está, romperá la paridad Brasil. ¿Podrá Vinicius y todos sus muchachos?
2: Sí.
3: ¿Sí?
2: Sí.
3: Sí, señor. Vamos Brasil. Comenzó el segundo tiempo. Acá estamos con la emoción del Mundial. Pasa a la derecha. Quiere ubicar en acción, corriendo resueltamente por esta banda. Corriendo Danilo, quiere sacar el centro. La tira con la izquierda. Va sacando atento y oportuno atrás. Primero, sin inconveniente, Hegen aleja el riesgo. Alguna pinceladita, querido Leo. Aquí comenzó el match.
5: Otra cosa, en este segundo tiempo, distinta visión del juego puede tener Noruega ahora con los dos extremos para alimentar a Haaland, que, insisto, no ha pateado todavía al arco. Hay que ver el primer tiro al arco de Haaland.
3: Dale, Nacho Barca, nuestra voz comercial.
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3: Segundo tiempo en acción. ¿Cuándo? 2 minutos del segundo tiempo, 2 minutos del segundo tiempo. Están empatando 0-0. Acá estamos, el fútbol. El balón se detiene porque hay una mano del futbolista número 26 en acción para que entre Jorge Ryan. El balón se detiene finalmente. Vamos, démosle seriedad, árbitro y asistente también. Tan lentos estos muchachos. Este es el comienzo, segundo tiempo. Palpitómetro, no es comentario. Palpitómetro, una cuestión loca.
4: A ver.
3: Matías Canessa, ¿esto termina 0-0?
4: No.
3: ¿Lo burgueño?
4: No, voy a extender un poquito más que Matías.
3: Dale.
4: Yo creo que va a haber 3 goles.
3: Don Diego Gaspar Sáez Miranda.
2: No termina 0-0 y hay un gol.
4: Tito, yo creo que hay dos.
3: Dos
4: goles.
3: ¿Qué tal? Yo digo que se termina en los 90 minutos.
4: Pero...
3: Sé que hay adicionales, por supuesto. ¿Ah? Pero
4: bien.
3: No hay alargue ni penales.
4: Bueno.
3: 3 del segundo tiempo. ¿Cuántan? 3 minutos del segundo tiempo. 0-0 va sacando Ayer la pelota. La controla por el equipo de Noruega. La solicita por derecha despacito Ødegaard. Está silente el público, ¿eh? El pase atrás. Acá está adelantando Ayer. Quiere ubicar con la derecha. Pon el freno a la pausa.
5: Algunos venían del momento de hidratación en las tribunas, otros también de comer un sanduchito, una hamburguesa.
3: Acá la pelota tira atrás el portero Nilan. 0-0 segundo tiempo, van 3 de la parte complementaria. Se tiene a soltar para mitad, escucha arco norte segundo tiempo, entrega por derecha. Quiere desplazar la pelota para Ayer, la entrega por la mitad de la cancha. Se muestra Ødegaard, la solicita Bot. También está Sheldon esperando arriba. El balón va por derecha, acá está Royson. Domina el número 14 en acción, va colocando cortito ahora la pelota por el centro. Estamos en 4 de la parte complementaria. Buena avance, Ødegaard. busca para Noruega, pisa Pastor Rival, Pastor Rival pisa, va colocando al centro, se muestra Schelderup, atención, buena maniobra de Ludenberg, apunta con la derecha, le pegó violentamente, que cerca pasó del quinto piso prácticamente del estadio. Que cerca pasó el quinto piso del estadio, ¿por qué le pegó tan mal Berg? ¿Qué pasó con Berg?
4: Y podría haber sido buena la opción para Patrick Berg, justamente era uno de los jugadores que más ha mostrado ahí finalmente en Noruega. Había quedado solo para disparar aproximadamente unos 25 metros, pero le pegó muy, muy, muy abajo a la bola y se le va, pero desviadísimo.
3: Horrible, horrible,
4: ¿no? Era una buena opción, pero le pegó horrible.
5: Pero fue bueno el movimiento de Odegaard para venir a recibir a su campo, encontrar espacios a los costados de los dos volantes de contención de Brasil e iniciar a partir del zurdo del Arsenal el juego de Noruega.
3: 4 segundos, tiempo 0-0. Acá está la cancha, la tiene Berger. Tira por derecha buscando para Odegaard, el dueño del equipo, el 10. El dueño del equipo, el 10. El capitán del equipo toma el timón, domina, orienta a la derecha. El pase para Horizon, domina el 26. Otra para Odegaard, unos 40 metros en diagonal, la ubicación del portero Alexson. La tiene Noruega por derecha, es el dominador absoluto. Schelderup, acá está el número 22, el morenito Schelderup. La tiene Schelderup, otra para Odegaard, otra para Schelderup. Rebota la pelota. Y la presencia brasileña, sí señor, en Casemiro es lateral para Noruega. En 5 minutos del segundo tiempo, Nacho Barca.
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3: Hay otra exposición.
5: Sí, ahora es distinto. Claramente.
3: Sí. Cinco segundos tiempo, está adelantando por derecha de Noruega. No hay nada, dijo el árbitro, en contra de Julian Royson. Sí, señor, en contra.
4: Agarra, le dice. Agarra. Me abraza, le dice.
3: Abrázame, verás. Minuto 5, segundo tiempo. Acá está Douglas Santo para sacar la pelota para el equipo de Brasil. El pentacampeón lo hace lentamente. Va colocando para que reviente el obstáculo a la izquierda. El futbolista Gabriel la tira sector medio. Quiere saltar Vinicius, anticipando sin inconvenientes. El futbolista Bota la tira a mitad de la cancha. Acá está adelantando las cuadras de Noruega. El representativo de Noruega. Estamos en 6 del segundo tiempo. No tenemos la presencia de lo más importante del bendito grito de gol.
4: Señor gol.
3: El señor no, gol no está. Se proyecta Haider. La tiene Haider. Cruza a mitad de la cancha. Va para Noruega por derecha. Se apoya con Royson. Julian Royson. Futbolista del Borussia Dortmund. Unos 33 metros en portería a la ubicación de Alisson. Acá está Royson entregando a Schelderup. La domina el número 22. Va colocando cortito. Espera un compañero. Otra por derecha. Schelderup con la pelota. No se la presten a los brasileños. Pasó entre uno, entre dos. El tercero le quita la pelota. Le quita a Douglas Santos. Balón al centro. Brasil no está jugando como Brasil. La toca al medio. No obstante, quiere sacar la pelota. Esta maniobra. Bruno Guimarães impulsa atrás para que aleje el riesgo Marquinhos. Marquinhos por derecha. Estamos en segundo tiempo. Van 6 de la parte complementaria. La pelota va por derecha. Quiere tener esta maniobra. Danilo la tira atrás para que aleje el riesgo. Gabriel Magalhães. Quita este Marquinhos. Saca con la zurda. Resulta pase por el centro. Tendrá que brincar Martinelli. No llegó Martinelli. Domina primero Odegaard. La tira atrás en defensa. Llega por la mitad de la cancha. Noruega es dominador. Noruega busca el gol. Van 7 segundos tiempo. Está adelantando Martín Odegaard. Unos 38 metros, línea céntrica, la ubicación del portero Alisson, domina, pone la pausa, para, mira, escucha, cortito para Berger, Merkel con la pierna derecha, domina el número 8 en acción. Acá está, buscará un compañero, va adelantando el equipo de Noruega, 7 al segundo tiempo, 0-0 todavía.
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5: Se extiende, digamos, el comportamiento del primer tiempo con posesiones largas de Noruega, que todavía no encuentra el espacio como para poder rematar, por lo menos tener remates de afuera del área, porque en remates al arco, en remates totales, están parejos Brasil y Noruega.
3: 7, segundo tiempo, 0-0 el marcador. Si no hay choclos, no hay humitas, 0-0. Y acá está buscando por la derecha Noruega, atrás de la presencia de Ray, su mantenimiento cortito. Para Schelderup, el bomba al centro, mitad de la cancha, otra Berger al mitad del terreno, desplaza para Odegaard, se muestra Hagen, la tiene número 17, el futbolista del Bolonia, desplaza para David Wolf, sector izquierdo, banda antagonista, la tiene sector medio, mitad de la cancha, la toca, la combina, impulsa, brinda, desplaza, conecta, lleva el balón sin inconveniente, Berger, Brasil marca con marcación inalámbrica, a distancia, no presiona.
4: Por Bluetooth.
3: ¿Eh? Está bien. 8 minutos, segundo tiempo, atención,
5: ahí, quiere acelerar,
3: quiere agilizar. Bot la tira a la izquierda, Wolf levanta, la tira abajo, va sacando primero Marquinhos, la saca Marquinhos con la derecha, impulsa para evitar la cancha, está recepcionando Hagen, la tira fuera la pelota, la balanca la tira fuera, lateral para el equipo de Sudamérica.
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5: Está empezando a aparecer Odegaard en Noruega, que en el primer tiempo había estado bien tomado en la mitad de la cancha, y ahí cuando Odegaard se hace cargo del balón se puede ver mejores ataques de Noruega.
3: Acá estamos en el minuto 9, el segundo tiempo, 0-0, y va Brasil. Y acá está Martinelli por la mitad del terreno. Tiene el 22. Gira, tira a la izquierda para que adelante, para que busque Brasil. Vamos, Brasil. Vinicius. Este Vinicius va a romper área. Quiere enfrentarse a una penal. Lo marca Sheldon. La tiene Vinicius. Uno en el camino. Dos. Entrar, entró. Solo la tira atrás. Puede venir, puede venir, puede venir. Espera Acuña. Rebote la humanidad de la presencia
4: de arco
3: del mismísimo Vinicius o tiro al rincón. ¿Por qué reclama voz en cuello, Jair? ¿Qué pasa? Vamos aclarando el panorama, amigo mío, Matías.
4: Sí, lo aclaramos rapidito. Finalmente, claro, se dan varios rebotes justo en la línea de fondo de la cancha. Se lo saca muy bien Vinicius a los laterales. Y finalmente, claro, en el último que da era en el noruego, pero el árbitro dijo que había saque de portería. Vamos a ver finalmente la decisión oficial. Bueno, la cambia y es córner.
3: Matías Acuña, pero el tiro rincón para Brasil. Minuto 9, el segundo tiempo. ¿Cuánto va minuto 9, el segundo tiempo? El tiro esquina corresponde para los pentacampeones, para la verde avenida, esperando el grito de gol en el primer tiempo. 0-0, estamos en el segundo tiempo. Ya tenemos 9. Matías Acuña le va a pintar la pelota con la derecha. Prepara pólvora justa. Mira, atentos con Marquinhos, ¿eh? No descuidar a Casemiro. Viene el brinco. Pelota al área. Zona penal. Se pasea la pelota por el área. Se pasea por el área, la va sacando primero esta maniobra en esta gestión. Noruega con Bot domina la pelota por el freno, la pausa para mira, escucha, quiere ubicar atrás, la tira atrás para comenzar de nuevo. Va colocando para Hagen, el balón pasa por derecha para Haier, el número 17 Hagen, el 3 Haier, los compañeros de siempre en defensa noruega. La salida es elegante, pulcra limpia con Martin Odegaard entregando para Berger, sector medio va con tranquilidad. Va caminando en rigor, trotando un poquito, trotando y trotando. Mira, va caminando. Ahora va caminando.
5: Se acomodó todo Brasil. ¿Ah? A propósito, ya se acomodó todo Brasil cuando lo hizo tan lento ese ataque de Noruega.
4: A propósito de Sander Berge, que era el jugador que tenía ahora el balón, es el jugador con más pases que ha dado Noruega. 198 en todo el torneo y el que más distancia también ha recorrido en el equipo con 35,69 kilómetros.
3: Se pasó este tipo, Santiago Apaine, llega este tipo. Tenemos 10 minutos del segundo tiempo. ¿Cuántas días del segundo tiempo? No está todavía el señor Gol. Acá está adelantando el morenito Sheldrup. La coloca para la Noruega. Por derecha está descolgándose Royson. Lateral derecho que se proyecta permanentemente. Impulsa atrás para el dueño del equipo que es Odegaard. Desplaza a más atrás para Heider. El toque de balón. Pase corto, pase. 11 minutos, segundo tiempo. Está Odegaard por la mitad del terreno. Brasil, reitero, camina en marca. Qué delucido. Este es Brasil. 11 minutos, segundo tiempo. El balón tiene Odegaard. Odegaard con la pelota. Mira, el pase va al centro para Sheldrup. Quiere ubicar un compañero. La cámara izquierda. Buena maniobra. Cuidado, peligro. Está proyectándose Bot. Entrar, entró. La tira con la derecha. Rebota el balón. Lo tomaron del brazo. El árbitro dijo: bueno, más. Está adelantando el equipo de la escuadra representativa de Noruega. Y un rebote balón fuera.
5: Porfiado Danilo en la marca. Y termina ganándole ese mano a mano a Sheldrup.
4: Poquito y nada Brasil, eso sea.
3: ¿Qué pasa, Leo Burgueño? Explícale.
5: Pero es el juego. A ver. El juego habitual que tienen los equipos de Ancelotti, especialmente con el Madrid, es retroceder y tratar de aprovechar los espacios que le deje Noruega. Eso es la apuesta de Brasil en este partido.
3: Muy bien. 11 minutos y medio del segundo tiempo. 11 minutos del segundo tiempo. Y el balón fuera. Lateral, Nacho Barca para el equipo de Noruega.
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3: ¿Cuánto han? 12 minutos del segundo tiempo. ¿Cuánto han? 12 minutos del segundo tiempo. Y acá está adelantando el equipo de Noruega por la mitad de la cancha. 0-0 todavía. 0-0 el barco de busca. Jueguen para Noruega. Domina, quiere ubicar arriba. Se muestra Sheldrup. El balón para por izquierda. Acá está el recién incorporado al segundo tiempo. El número 21 en su camiseta. Impulsa atrás otra vez. El balón traslada, transporta. Busca un compañero, Hegel con la pelota, orienta a la izquierda, pasa para Bot, pegado por la baranda, costa izquierda, Sheldrup. Este Sheldrup levanta con la pierna derecha, prefiere elaborar, se quiere meter al área, cerca la zona del terror del miedo, domina, encara, va a correr, echa con la pelota el número 21. No alcanzó balón, fuera. Vendrá variante el equipo de Brasil,
5: Hendrik,
3: Brantes, Matías.
4: Sí, finalmente hay una variante, como tú lo decías, cambio. Hendrik es el jugador que ingresa en Brasil. Y va a salir el número 9, Mateus Cunha, uno de los que más también ha buscado en el equipo del Scratch.
2: ¿Qué supone este cambio, Leo Burgueño, para la ofensiva de Brasil en estos últimos 33 minutos y fracción del partido?
5: Un delantero rapidito para tratar de aprovechar justamente los espacios en la apuesta esa de Brasil de retroceder y contragolpear, un delantero rapidito.
2: 19 años tiene, ¿no? Uno de los jóvenes valores de este Mundial.
4: Y que así recién es. Jugó el primer partido en el Mundial frente a Japón. No le habían dado mucha pelota, que digamos, en buen chileno Carlo Ancelotti a Hendrik.
3: Segundo tiempo. ¿Cuánto han? 13 minutos del segundo tiempo. Están 0-0 ya está en la cancha. Hendrik, ¿me requiere el número de este muchacho que ingresó, por favor?
4: 19.
3: El 19, gracias.
5: Con el ingreso de Hendrik, va Hendrik y Vinicius por el medio y Martinelli ya definitivamente por la izquierda.
3: Acá estamos, segundo tiempo. 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Hendrick está el gol. Dame gol, dame gol, dame gol, dame gol. Enfrente al portero, tiró. Erró, perdió, falló, equivocó. Hendrick, la primera intervención, amigo mío. Enfrentó zona penal, solo el terror del miedo. Y al final se fue desinflando y quedó sin el grito de gol, Matías.
4: Y después del penal que habían tenido a los 13 minutos del primer tiempo, esta sin duda es la más clara que ha tenido Brasil. Buen pase, gran pase, eso sí, de Vinicius Junior, que deja completamente solo a Hendrick, el número 19, que trata ahí de no sé si se la quiso picar, no sé si se la quiso colocar hacia el sector de la mano derecha de Orian Nilan. Finalmente, claro, le pega y se le va muy, pero muy desviado. Y buena chica, eso sí, en todo caso, de Nilan.
5: Me preguntabas, Tito, ¿a qué jugaba Brasil? Bueno, a eso, a esa apuesta, agarrar desnudo en defensa a Noruega, salir rápido de contra con el mano a mano que te propone Vinicius por la izquierda, que va cambiando la posición con Martinelli. Lo dejó solo a Hendrick. El control es muy malo. El control cuando queda mano a mano es largo y la termina pinchando afuera.
3: Hay que seguir repasando esa materia, Hendrick. Hay que seguir repasando esa materia. Fue malísimo como definió el número 19 que recién ingresó al partido. Estamos en 15 minutos, segundo tiempo. Escucho.
5: ¿Sabe quién lo saluda, Tito Garrido?
3: ¿Quién?
5: Pablo Gómez dice, saludos a ese joven relator, lo escucho desde la cuna en Rancagua.
3: Salud,
5: mi editor en Chilevisión.
3: Sí, señor. Salud, Pablito, hombre de Rancagua. Aquí busca, atención, Noruega por derecha, entra, Bot, el zurdo Bot, va colocando el área, buscando zona penal, no alcanzó a llegar, va sacando Brasil, a ver si con esta llegada anterior de Hendrick, Brasil se atreve un poquito más, están empatando 0-0, acá está dominando Martinelli, entregando por derecha, para que delante, para que se atreva, para que se proyecte en esta gestión, el futbolista Gabriel, la tira por sector medio, quiere llegar Bruno y que para, pelota dividida, entra Martinelli, le mete arriba, va a correr Hendrick, espera Vinicius, tócasela Vinicius, acá está Hendrick, tiro con la izquierda, balón fuera. Hendrick rebotó, pero
5: pide cambio un defensa de Noruega.
4: Sí. Exactamente. Es el 17, finalmente, el que está pidiendo el cambio, el que hace señas hacia afuera, Thorbjørn Hagen.
3: No puede más, es dramática la escena, ¿eh?
5: Para eso entró Hendrick, un delantero rapidito, claro, para aprovechar los espacios. Una defensa que queda mano a mano, en el fondo la de Noruega, se desprotege demasiado a la hora de atacar.
4: Nuevamente un control de Hendrick que se le va largo.
3: Hendrick, ya pues, concéntrate en el partido, muchacho. Has tenido sus ocasiones. Tiro Rincón, todavía no se va.
5: Una hora de partido y todavía Haaland no ha pateado el arco.
4: No, nada, de verdad.
3: No se efectuó todavía la sustitución, ¿eh? ¿Quién quiere seguir jugando? Tiro Rincón. Acá está Bruno Guimarães, el hombre que perdió el penal, minuto 3 el primer tiempo, para Brasil, le tira con la derecha para Guimarães, arriba el portero, golpe puño, se aleja el riesgo a medias, casi, saca la pelota Bot, va por la mitad de la cancha, captura primero Brasil, ¿cuánto han? 16, segundo tiempo, busca Brasil, pase a la derecha, salta Gabriel, la mete a la zona penal, acá está el intento con la derecha, tapar, qué brillante, era gol, tras el disparo fenomenal de Ryan, atrás el portero, brillante, Nilan tapó el grito de gol de Ryan.
4: Buen disparo, rasante, ingresando al área de Ryan. Muy rasante a través de los pastos ahí del estadio de Nueva Jersey, pero estuvo muy atento Nilan, quien se encuentra un poco con la pelota, así que muy bien en esa tapada el portero de Noruega.
5: Atajada de portero de handball, ¿eh?
4: Handball, sí, tenía abajo, rapidito.
5: Sí, bueno, de hecho jugó handball en su juventud el portero de Noruega, Nilan.
3: Muy bien, Nilan. 17, segundo tiempo, 0-0, pero Brasil como que ahora sí pentacampeón, ahora sí Verda Varela. Ahora sí, Junior, Vinicius Junior, tiene Vinicius. Uno el camino, dos en la pausa, hacia atrás la pelota va entregando resueltamente para Casemiro. Domina Casemiro, levanta al centro, la mete al área. Ryan cabeceó, la pelota al centro, tapó el arquero brillante otra vez. Mira, gol. Está adelantado, pero el portero Nilan
5: sí tapadón metió.
3: ¿Qué tapadón hizo cuando arremetía Bruno Guimarães? Un tapadón extraordinario, Mati.
4: Sí, nuevamente deja sin chances ahí de celebrar a Brasil, especialmente a Bruno Guimarães. Buen centro que le colocan a Ryan, que efectivamente estaba adelantado. Ryan deja el pivoteo, prácticamente un penal en movimiento, y salió muy rápido, muy atento Orian Nilan para atajarle ese balón. Buen manotazo ahí con su mano izquierda, bien abierto ahí el achique, y estuvo perfecto Orian Nilan nuevamente. Prácticamente salvó unas 3 o 4 ya clarísimas de Brasil.
5: Otra tapada de arquero de handball, ¿eh? Sale con brazos todo el cuerpo, abriendo los brazos. Y metió un tapadón, más allá de que no valía la acción, pero tapadón del portero de Noruega.
3: Leo, esa mano firme, sí, a lo mano Neuer, donde hay que estar atento, una mano de fierro. Minuto 18, segundo tiempo, vendrá sí, variante.
4: Salió finalmente el número 26, Julian Ryerson, e ingresa el número 14, Frederick Ornes.
3: Le dicen el huevito Ornes, perfecto. El número 14, me refiero que se fue el 17, ¿cierto? El 17 se va, chao.
7: Te vas porque yo creo que te vayas.
5: 26.
4: 26.
7: Ah, el 26.
5: Sí, lateral izquierdo. El tema es que...
4: Que lo había pasado mal ahí con Vini.
5: Sí, lo estaba pasando muy mal con Vini. Volvió a la izquierda Vini. Y está dejando... Lo dejaba mal parado al lateral derecho.
3: Ingresa el huevito Orsens. Minuto 10, no al segundo tiempo. Acá está precisamente el huevito Onser. Va entregando, buscando arriba para Haaland. No le alcanzó. Estamos al segundo tiempo. 18 minutos de la parte complementaria. Sacó Bruno Guimarães. Va entregando para mitad del terreno. Captura Bergen. Es del equipo de Noruega. Oriente a la derecha. Estamos en 18 minutos. Segundo tiempo. 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Por la mitad de la cancha. Empatan 0-0 Brasil y Noruega. Estamos viendo intensamente los octavos final de la Copa del Mundo. Acá está por la mitad del terreno. Atrás. En esta maniobra para sacar Haier. La tira para Olsen. Sector izquierdo. Número 14 en acción. Te escuchamos a ti, Nacho Barca.
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3: Muy bien, segundo tiempo, ya está el terreno, reiteramos a Orsenes, el número 10, 14, pelota por la mitad de la cancha, 20 minutos, segundo tiempo, 0-0 todavía, acá está el mencionado Orsenes, la tira, pelota pegada por la baranda, la quiere ubicar arriba, mitad de la cancha, traslada, transporta, stop, pare, pase nomás, a empujones, pero pasó, quedó para Odegaard. Desplaza la pelota al medio, vital terreno. Derecha. Acá está empujando Berg.
5: Era la derecha que tenía ya Bob el espacio listo para tomarle las espaldas al lateral a Douglas.
3: Y aquí busca Noruega, 20 minutos, segundo tiempo. Da la sensación que estamos en ese tramo que el que hace el gol gana. 0-0. Acá adelantando Noruega. Busca esta maniobra, adelantar Berg. Va a sacar el centro, espera Haaland, metió en el área. Haaland, primer portero, cuidado. Sacó la pelota con la mano derecha. Casi llega para Haaland el portero Alisson Becker. Metidicto, concentradito, era gol, voy contigo al terreno.
4: Muy desprotegida la zona defensiva de Brasil y muy abierto los centrales. De hecho, por eso sale finalmente Alisson Becker, que alcanza a anotar ese centro que venía desde el número 21 del sector derecho de Brasil. Era Andreas Schildrup el que lanza ese centro. Quedaba prácticamente solo ahí Erling Haaland. Si es que no la debía, obviamente, Alisson Becker, que estuvo muy atento. Y de hecho, eso le señalaba que se junten un poco más los centrales porque estaban muy abiertos.
5: 65 minutos y todavía no ha pateado el arco Haaland.
3: 21 el segundo tiempo. El tiro al rincón corresponde para Noruega. 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Acá está el dueño del equipo, Martin Odegaard. Le mete la zurda al futbolista del Arsenal. La mete al área, cabezazo. Quería llegar Haaland. También brincaba Haaland, no ninguno de los mencionados. El balón quedó a la izquierda. Acá está adelantando Sheldrup. La quiere meter cerquita para Bot. Otra para Sheldrup. Pisa el área, peligro, gol. Peligro, gol. Acá está Sheldrup por dentro, por fuera. Gambetea, zigzaguea. Se apoyando con Bot. Bot con la pelota. Otra para Sheldrup. Dominando el equipo de Noruega. Esta maniobra, minuto 21, el segundo tiempo. Y por izquierda quedó para Bot. Enfoca la malla, puede meter al área. Está para el gol. Atención, Berger tiró. Oh, aprecia Haaland, balón fuera. No alcanzó a tocar la pelota. Estás destacando tanto, Leo, que todavía no toca la pelota este gigantón Haaland. Que da la sensación que cuando la toque se va para adentro, ¿eh?
4: Y era buena la posibilidad en este caso para Noruega. Christopher Ayer, que le manda ese pase, el número 3 finalmente de Noruega. Y casi le faltó calzar un poquito más, un par de centímetros a Erling Braut Haaland, que ahí conectaba con su pierna izquierda, pero finalmente fue tan débil. El tiro fue tan débil, la conexión, que se le va desviado.
5: Todavía no lo han encontrado a Haaland en esa acción. Le faltó poco para definir un gol típico de Haaland, esos barriendo al piso, sí, para cerrar en un centro que venía del sector izquierdo cuando se vienen tres cambios en Brasil y se vienen ahí.
3: ¿O no? Vendrán tres variantes. Primero te escuchamos a ti, Nacho Barca.
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2: Neymar en cancha, Matías Canessa.
4: Sí, ahora vamos a repasar. Ingresa con el 18 Danilo Santos y Neymar Jr. con la 10. Mientras tanto que sale Gabriel Martinelli con la 22 y Ryan con la 26.
3: Palabras para esta variante, Leo Burgueño.
5: Necesita sostener un poco más el juego. Lo dijo el otro día Ancelotti que no le había dado minutos a Neymar porque cuando lo pensaba poner, el equipo fue dando vuelta ese partido contra Japón. Ahora necesita sostener un poco la pelota porque se le está viniendo y se le viene Noruega con los dos extremos, que entraron rapiditos los dos, tanto Sheldrup como Bob, uno por cada punta, los dos a perfil cambiado. Insisto con eso, que todavía no encontraron bien a Haaland y no ha pateado el centrodelantero del City al arco, pero es el mejor momento de Noruega en el partido, en este tercer cuarto, que nos vamos a momento de hidratación.
2: O sea, le viene bien a Brasil la pausa de hidratación para frenarle el mambo en seco a los noruegos, y también porque las modificaciones buscan algo más en el equipo de Ancelotti, a ver si al fin consiguen su primera victoria histórica sobre Noruega en mundiales. Suaprisa, querida inteligencia artificial, ¿te acuerdas del último partido entre la Canariña y los vikingos?
7: Antes de este partido, la última vez que se vieron las caras fue en el Mundial de Francia 1998, cuando Noruega dio la sorpresa al derrotar a Brasil por 2-1. Fue el 23 de junio, en el Stade Vélodrome de Marsella. Bebeto, un buen jugador, abrió el marcador para Brasil al minuto 78. Pero cinco minutos después el grandote Thor-André Flo, y luego Kjetil Rekdal, de penal a los 88, sellaron la histórica victoria para los vikingos rojos.
2: Ahí está, un buen jugador, nos decía Suaprisa de Bebeto.
4: Tito Garrido, un buen jugador.
2: Era un buen delantero, campeón del mundo en el 94 e invitado como rockstar a este mundial.
5: Con aquel festejo que se hizo famoso con el bebé, moviendo bebé.
2: Contra su compadre Romari.
5: Sí.
2: ¿Cuántos goles juntos?
5: De hecho, ese hijo que nació en el 94 fue futbolista, digamos. No tuvo la trascendencia de Bebeto.
2: Sí.
5: Ese sí fue un correcto jugador. Su hijo.
2: A ver si escuchamos algo de ambiente de la Ciudad de México, donde la lluvia hasta ahora pone en incertidumbre el horario del arranque del duelo entre el Tri y los ingleses, los tres leones. Escuchemos. Esta es la salida del bus. Ambiente luego de la salida del bus de la selección mexicana que provee la FIFA.
5: Apá.
2: En sus transmisiones oficiales.
5: Va por aquí el partido de llegar a cuartos, que no lo logra, solamente lo logró en los dos mundiales que organizó, en el 70 y el 86, que era la maldición del quinto partido, pero el otro día fue claro el Vasco Aguirre cuando dijo, no, este no es el quinto partido, necesitamos uno más, que es llegar a octavos.
2: Escuchemos a Danilo Díaz antes que se reanude el partido. Dani, con tu comentario terminado el tercer cuarto del encuentro.
8: Pausa de hidratación en este segundo tiempo y donde está el estadio aquí en el MetLife en New Jersey, porque ingresó Neymar, ingresó por Martinelli. Neymar lo vamos a ver en estos últimos minutos, van a quedar 20, 25 más los adicionales y veremos cómo viene el jugador símbolo de este equipo, más allá de que no haya sido considerado por una lesión el futbolista del Santos. Brasil tuvo un par de situaciones, el ingreso de Hendrick le dio más profundidad al ataque, se perdió un mano a mano solo y no pudo frente al arquero. Noruega, algún atisbo, no ha podido poner en posición de remate al centro delantero, a Haaland, y eso ha sido clave. Un partido que se juega mucho en la mitad de la cancha, insistimos, la humedad ha sido un factor, y a esta altura ya los dos equipos están jugando al no quebrar los huevos, al ir pisando con tranquilidad, porque saben que al que le hacen el gol la tiene muy dura para volver.
2: Ya vuelven los equipos a la cancha, se ha reanudado la acción 0-0 Brasil con Noruega, ya en 26 de la etapa de complemento. Voy cortito al Santa Laura, Andrés Fernández, porque ahí también se juega por la Copa Chile.
9: Sí, acaba de comenzar el partido Diego, 5 minutos del primer tiempo, gol de O'Higgins. Gol de O'Higgins de Rancagua, minuto 5 del primer tiempo, el centro del jugador Morales desde la banda de la derecha y aparece el número 29, Bastián Yáñez, con el remate de izquierda. Nada que hacer el portero Enzo Uribe. Se abre la cuenta. Acá en Santa Laura lo gana O'Higgins por 1-0 la Unión Española.
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2: Oye, el señor Gol se fue a Santa Laura.
11: Impresionante.
2: Eso no aparece por estos lados, Tito.
4: Se equivocó de rojo. Se confundió.
3: Minuto 27, segundo tiempo, están empatando 0-0 Brasil y Noruega todavía el empate está ahí. El apretar tiene la mitad de la cancha el equipo noruega. ¿Escucho?
4: Sí, un Neymar que ingresó, pero ya lo había hecho ante Escocia, eso sí, y ahí se convirtió en el cuarto jugador brasileño en participar en cuatro mundiales, después de Dialma Santos, Cafú y Pelé. Esta fue su aparición con Brasil, 981 en ese partido, ahora 982.
3: Muy bien, gracias por el datito. Minuto 28, segundo tiempo, Leo Urgueño. Estamos en tierra derecha, segundo tiempo y todavía no tenemos el grito de gol.
5: Sí, se frenó un poco el impulso de Noruega después del minuto de del momento de hidratación. Ahora Brasil apostando a Neymar detrás de Hendrick. Volvió Vini a la izquierda.
3: Y acá está la mitad del terreno. Tiene esta maniobra el equipo de Noruega. La gestión corresponde para ver. Espera ver que no hay una falta, una manito en el rostro. El futbolista de Noruega, sí señor. Tenemos el avance para la escuadra, el representativo de Noruega.
2: ¿DiCaprio?
4: Leonardo DiCaprio, eso sí. Y abajo es el actor de Spider-Man, ¿no?
2: Sí, señor. Es verdad.
4: Yo me pierdo con los actores, eso sí.
5: Súper.
4: Superman.
2: Sí. Superhéroe. Tito Garrido.
4: Hablando de superhéroe.
2: La gente te considera un superhéroe en el WhatsApp de ADN. Muy buenas tardes, amigos de ADN. Eugenio en Osorno. Saludo especial para el Tito Garrido y a mi señora Anita. Estamos trabajando en la feria todavía y escuchando en la feria ADN en Osorno.
3: Díganos dónde están escuchando. Llámenos, escríbanos al más 569-8521-2360. 85-21-2360.
2: Te escucha también Marcelo Ramírez.
4: Rambo.
2: Rambito. Un amigo que está en Chinquihue, en el estadio Chinquihue, escuchando la radio a nuestro relator practicante Tito Garrido.
3: Minuto 21 del segundo tiempo, 0-0. Douglas, el futbolista dominando. Danilo Santos va colocando al centro, mitad de la cancha. Acá está Danilo Santos. La tiene Danilo Santos, va colocando para Neymar. Métele Neymar a la izquierda para Vinicius. Se juntan las estrellas brasileñas. Este Vinicius por dentro, gambetea, se aguea. La tira al centro. ¿Qué le va a pegar al arco usted, señor Casimiro? Bruno Guimarães. La tira por derecha. Entra Danilo, viene. La tira al medio. Rebote la pelota en la humanidad. The Wolf se va por un costado. No sale todavía. Está recuperando a Casimiro. La que entra al área. La mete al área. Un rebote. Un tiro muy suave. Revienta Bélgica. La tira al sector medio. Quiere recepcionar. Jala la pelota. Batallando atrás con Gabriel. Saca a Gabriel. Pero la tira a un rival que es Odegaard. La mete con la izquierda por la derecha. A correr Bot. Este es Bot. Se proyecta. Fredrik Oders, el balón tiene Borg entregando para Odegaard, para el futbolista Odegaard, la ventana de la izquierda, viene, atención, Sheldrup, tiró, tapó el arquero, brillante el arquero, era gol de Sheldrup, brillante el arquero Alisson, los dos muy buenos arqueros en esta jornada, querido Matías.
4: Partido de arqueros y Alisson Becker, que es el que ha estado más atento de la zona defensiva brasileña. Buen disparo de Sheldrup ahí bajo la mano derecha de Alisson Becker, que se lanza y la alcanza a sacar. Muy bien ahí el portero, muy atento el arquero brasileño.
3: Qué buena tapada, muy buena tapada.
4: Encontró espacio Noruega en una salida de Brasil. El ajuste que hizo en la mitad de la cancha Ancelotti antes del momento de hidratación fue poner un volante más. Ahora es 4-3-3. Viene bien definido con Casemiro centralizado y Bruno Guimarães más Danilo Santos como volantes interiores. Quedó Endrick a la derecha, Neymar de falso 9 y Vini a la izquierda.
3: 31 segundo tiempo, 0-0. Ya estaremos contigo, Nacho. La pelota tiene el equipo de Noruega atrás de la presencia del futbolista Berg. La quiere ubicar a la izquierda. Atención, la pide Sheldrup. Quedó para el mencionado futbolista. Acá está el 21, Sheldrup con la pelota. Para, mira, escucha. Tira atrás para Bot. Prefiere calcular. La tira atrás para otra vez. Dominando y dominando. Centro, impulsa por la mitad del terreno. Sí.
4: Ni un centro jala.
3: Me tendrán mala que no.
4: Necesito, van 75 minutos y todavía no ha pateado la
3: rueda. No le pide ni la hora.
2: Pero ahora recién fue generoso. Él aguantó y asistió en la última jugada. Cuidado.
3: Atención. Por el centro espera Haaland. Le pega la carrera. Berg, la pita roboto, quiere evitar el tiro al rincón. Marquinhos lo evita, va sacando el capitán del equipo de Brasil, la tira sector a medio minuto, 31 segundo tiempo. La pita va a la mitad de la cancha, está sin inconvenientes. Hagen entrega la izquierda para David Wolf, la tira cortito para Odegaard, otra para Wolf, otra para Odegaard, está a la mitad de la cancha, domina el zurdo del Arsenal, acá adelantando las líneas. Estamos en 39 con 30 segundos tiempo. Odegaard para Wolf, sector antagonista, pista Pastor Rival, Pastor Rival pizza. 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
4: Un dato que puede ser positivo para los brasileños que están jugando en Nueva Jersey, porque Brasil acumula 11 partidos invictos en Copas del Mundo disputadas en suelo estadounidense. 8 victorias y 3 empates.
2: Claro, considerando que ganó la Copa del Mundo ahí en el Estados Unidos 1994. Recién analizaba a Leo Burgueño, Danilo Díaz. Cuéntanos tú desde la cancha, en las tribunas del MetLife Stadium, ¿cómo ves la nueva disposición ofensiva de Brasil?
11: Neymar va al parecer bien de 9. Vinicius bien abierto sobre la izquierda. Había jugado más centralizado Vinicius, viniendo desde la izquierda hacia adentro. Y Neymar va a la función para jugar con alguna libertad. Alguien tendrá que sacrificarse porque dos jugadores que no están mucho en el retroceso ante Noruega que se esfuerza.
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3: Cuidado que va Noruega, buscando para Haaland, más sacando atrás primero oportunamente Marquinhos, saca la pelota en esta maniobra, Gabriel Magalhães tira por un costado fuera. Vendrá otra variante, fíjate querido amigo mío.
4: ¿Cuál? Es el número 2 de Brasil.
3: Ederson.
4: Que van a hacer el cambio. Ederson Silva va a ingresar. Sí. Ya vamos a ver quién va a salir.
2: Oye, ojalá estuvieran los delanteros de Noruega conectados con Erling Haaland, así como Danilo Díaz y Leo Burgueño, con ese análisis táctico de cómo se para Brasil, que tuvo que sacrificar alguna zona para potenciar su ofensiva.
4: Tuvo que sacrificar un volante ofensivo, un delantero para poder reforzar, para agregarle compañía a Casemiro en la mitad de la cancha.
2: ¿Viste la diferencia de pases entre ambos equipos?
4: Sí, porque están en 68% de posesión de balón de Noruega cuando se viene el cambio, sale Guimarães.
2: Pero 530 pases tenía Noruega recién y Brasil llegaba recién en 260, ni la mitad.
3: Sí. Se va el Gil que perdió el penal.
4: Ahora sí, hacemos el cambio, lo marcamos. Ingresa con la número 2, Ederson Silva. Y sale Bruno Guimaraes con la número 8, el mismo que se perdió el penal en el minuto 13 del primer tiempo.
3: Del Atalante este muchacho Ederson, ¿eh? Lo noto por acá, del Atalante. Se va el Gil que perdió el penal. 33 segundos tiempo.
4: Hay dos Danilo en la cancha, ¿eh?
3: Sí, señor.
4: Tres, uno en la tribuna y dos en...
12: Mucho fútbol en New Jersey.
3: Se respira fútbol entonces. Segundo tiempo.
12: Ok, ya estaremos en Santa Laura para saber de la Copa Chile y la Unión Española con O'Higgins de Rancagua. Ya seguiremos también con el Mundial en ADN. México frente a Inglaterra, no te pierdes absolutamente nada. Tito Garrido, van otra vez remando los vikingos.
3: Y acaba los vikingos, 0-0, está adelantando esta maniobra. Wolf la quiere meter para Haaland, cabezazo, gol, gol, gol, gol, gol, gol. Haaland, Haaland, Haaland, Haaland, gol de Noruega, gol.

0: Noruega, Noruega tiene este gigantón, este impresionante futbolista, la primera intervención en el partido, en el minuto 79, el segundo tiempo, se encumbró los cielos de Nueva York, metió un cabezazo extraordinario, abajo a la izquierda los vikingos rojos, el superestrella, el supercrack, Haaland, el androide, el diferente, el sensacional, la primera intervención en el partido, escucha bien, la primera intervención en el partido, un cabezazo, pelota adentro, y ahora, Brasil 0, Noruega 1.
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2: Bueno, y la mayoría de las jugadas de Noruega se estaban dando a través de Andreas Schjelderup, el número 21, que es precisamente que le mete ese centro a la cabeza perfecto. Ya me pedía el Leo, le decía Erling Haaland, no había aparecido. Ahora sí, finalmente, primer disparo al arco con la cabeza en este caso, y bate al portero Alisson Becker, que había estado muy atento ahí. La realeza de Noruega y además también el padre de Haaland, que lo gritaban con todo. 1 para Noruega, 0 para Brasil. 61 goles en 54 partidos con su selección. Erling Haaland es el jugador con más goles en la historia también de Noruega, con 55 goles, y es el segundo goleador de este torneo, con 6 anotaciones por detrás de Messi y Kylian Mbappé,
3: que tienen 7 conquistas cada uno. Pedías un centro para Erling Haaland, el pobre náufrago de Erling Haaland en medio de la zona defensiva brasileña. El primero le cayó en la cabeza y lo mandó a guardar, Leo.
2: No había tenido disparos al arco, lo remarcamos durante todo el partido, y apareció en el minuto 79. Qué bien que entró al partido Schjelderup, desde el banco de suplentes por la izquierda, reemplazando a Nusa. Le amagó, pero el movimiento que hace Haaland, se lo marcaba a Diego en la repetición, porque parece que le va a picar por detrás de Gabriel Magalhães. Sin embargo, le amaga y lo anticipa en el primer palo, el centro llovidito de Schjelderup para el cabezazo de Haaland. Primer tiro al arco y a cobrar. Noruega gana 1-0 y quedan 9 minutos.
3: Se mantiene la paternidad de Noruega sobre Brasil, que ahora tiene que salir a buscar una mejor suerte. Antes, Danilo Díaz, tu visión de esta apertura de la cuenta y el extraordinario cabezazo de Erling Haaland.
4: Jugador de toda la vida, de todos los tiempos. Haaland aparece para meter un cabezazo imposible, un cabezazo abajo que pone en ventaja a la selección de Noruega cuando el partido está en el segundo tiempo y viene adentro, cuando ya pasó la pausa de hidratación, cuando se vienen todos los fantasmas sobre Brasil. Lo está ganando Noruega por 1-0, apareció Haaland, tremendo cabezazo, un centro de un extremo de apellido impronunciable por las consonantes. Gana Noruega por 1-0, vendrá la crisis en Brasil.
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3: 38 minutos, ¿no? Perdón. ¿Cómo es la cosa, Mati?
2: Schjelderup.
3: Muy fácil, Danilo. Schjelderup.
2: No están.
5: Schjelderup.
2: No, eran Andreas. Peores.
5: Schjelderup.
2: Eran Andreas. Peores algunos de Uzbekistán.
6: Tiro rincón, acá está. Le pega en esta maniobra a Neymar, buscando el Olímpico quizás. Está ganando por 1-0 Noruega. Esto es un bombazo para la historia de Brasil. Minuto 38, segundo tiempo. Y también para la historia de Noruega. La meta tiene para el Mundial. Busca por derecha. Ahí el centro entra al área. Atención, entran varios. Golpe, cabeza va sacando. Atento y oportuno atrás. En defensa está para complicaciones. Alejandro Rodrigo, esta maniobra. El futbolista Högen sacó la pelota. Recupera Neymar. Neymar apunta al mar con foca. Dame gol. Entrando al área. 1-2-3. El camino la saca Odegaard, trabajando por ahí atrás. El capitán de equipo la quiere ubicar para Bot. Primero está dominando Vinicius. Estamos en 38. Afírmense bien en turbulencias. Afírmate bien en curvas. 38 minutos, segundo tiempo. Está dominando Vinicius. Domina, le quita Bot. Nace el contraataque. Aquí lo puede liquidar. La pide arriba. Solicitando el pase para Schjelderup. Atención. Quedó para el número 21. Brillante incorporación al segundo tiempo. Van 39 al segundo tiempo. La coloca para Bot. Bot va a tirar. Enfoca el valle. Prepara para Pablo Justa. Mira, quedó para Odegaard. 38 minutos, segundo tiempo. Otra para Schjelderup. Apunta al marco con la derecha. Quiere tirar. Prefiere elaborar. Tira para Bot. Bot con la pelota. Otra para Odegaard. Domina Odegaard. Pone el freno a pausa. Va Noruega, sector antagonista. Van 39 al segundo tiempo. La tira por la derecha. Acá está Ordans. Impulsa atrás para comenzar de nuevo. Va colocando al medio. Estamos en 39 al segundo tiempo. Y lo pierde Brasil por 1-0.
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3: Vamos a Santa Laura porque también ahí en la Plaza Chacabuco, por nuestra Copa Chile de Fernández, se mueven los marcadores.
5: Sí, porque marcó Higgins el segundo gol de Arnaldo Castillo en el minuto 11. Ya a los 15, Andrés Vilches descontó para la Unión Española. Se juegan 17 minutos y medio. Recién tuvo el empate Pablo Aránguiz. Lo gana O'Higgins 2-1 a la Unión Española en Santa Laura.
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2: Y con este gol de Erling Haaland, si ya la había convertido 26 países diferentes, Brasil se convierte en la víctima 27.
6: 40 minutos, segundo tiempo, ya tenemos contigo, Leo. 40 minutos, segundo tiempo. Está ganando Noruega por 1-0, está adelantando esta maniobra. Quiere ubicar acción, Danilo Santos entregando al medio. Hendrik no alcanzó, casi autogol. El portero dio el tubo, era gol de Brasil, era gol. Pero esas cosas, loca, ya lo explicamos. Dio el palo, era el empate brasileño. 40 minutos, segundo tiempo. Acá está adelantando Gabriel Magalha, va colocando por derecha. Quiere desplazar, a ver qué hace en esta maniobra. La pide Neymar, el centro y buscando punto. Pero el golpe que saca Ayer. Quedó a la izquierda, entre Vinicius. Vinicius contra el área, Vinicius se enfoca. Se entra y se desesperado, está el empate. Vamos, dame gol, la pelota afuera. Lo tuvo Casemiro, hay opciones para Brasil. ¿Qué pasa, querido Matías?
2: Sí, se acerca a Brasil, finalmente, después de esa jugada bastante extraña que se da, se le colaba al arquero Orian Nilan ahí a través de su sector izquierdo, la alcanza a sacar desde el ángulo. Bueno, ahí vemos a Erling Haaland también respirando el alivio, y ahora intentaba Casemiro, que lanza ese...

0: Y ahora intentaba Casemiro, que lanza ese centro y no conecta con nadie. Estuvo muy atento nuevamente Orian Nilan, lo pillaban un poquito adelantado tras ese rebote. Quedó complicado también porque choca, si no voy mal, con Vinicius Juniors en su hombro izquierdo, pero ya se va a poner de pie y ya se va a reponer el juego en Nueva York.
1: No hay duda que era la figura del partido, querido Leo, el portero Nilan, ¿no?
2: Sí, no siendo que atacó tanto Brasil, pero todas las que atacó las resolvió muy bien en Nilan, desde el penal en el minuto 13 hasta este tapadón, porque la pelota se le metía detrás de su espalda.
1: Dale, Nacho Barca, nuestra voz comercial.
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1: Cuántan tenemos 42 minutos del segundo tiempo, 42 minutos del segundo tiempo. Está ganando por 1-0 Noruega. Le cuesta mucho al campeón, al gigante sudamericano. El balón tiene Noruega por izquierda, que está justificando ahora. Wolf domina sin inconveniente, entregando para Haaland. Buena maniobra en la izquierda. Sheldrup, a correr Sheldrup. Aquí va costado, zona penal por izquierda. Peligro de gol. Puede ser el segundo. Puede liquidar toda esta historia. La tiene Sheldrup. Entrega para Odegaard. Acá está Odegaard. Se proyecta por derecha pidiendo la pita a Ordans. Quedó para Ordans, el número 14 en acción. Domina el huevito. Acá está Ordans. Por el freno la pausa. Otra cortita para Bot. Bot la tira al centro. Gran maniobra. Desplaza para Odegaard. Estamos en 52 minutos, segundo tiempo. Noruega juega como Brasil. Al toque. Al toque. Al toque. Y acá está Bot, la tiene Bot, quieren meterse el área. Uno el camino, dos, la tira Bot, va colocando a Odegaard, va a liquidar, Odegaard puede liquidar, tiro con la derecha, la pierna salvadora y oportuna del futbolista Danilo, impulsa el tiro esquina para Noruega, que va con todo, estimado Matías, justificando.
0: Van con todo y se mantienen a salvo gracias a Orian Nilan, que ya lo mencionábamos, 1.92m, 35 años del portero, se va del Leipzig y se fue al Sevilla, compañero nuevo de Gabriel Suazo.
2: Sí, estuvo en Sevilla 5 partidos en la temporada, jugó muy poco en Sevilla.
0: Sí, había estado poquito.
2: Sí.
1: Ahora va a jugar harto.
0: Ahora va a jugar seguramente mucho más, compañero ahí de Gabriel Suazo. Y bueno, de Alexis Sánchez había sido, pero ya no.
1: Bueno, Suazo el que lo motivó entonces a jugar el Mundial. Tenemos 43 del segundo tiempo. ¿Cuánto? Tenemos 43 minutos del segundo tiempo. Está ganando Noruega, te dije, Matías, al comienzo del partido. ¿Eh? Esto bien. Va a terminar en los 90, casi los 100, pero esto va a terminar. No tendremos, te lo dije, Mati, no tendremos alargue. ¡Dale, Nacho Barca!
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1: Ya prepara el titular nuestro destacado comentarista, el tenor táctico Leo Burgueño. 43 minutos, segundo tiempo. Acá está Neymar, gana Noruega por 1-0, segundo tiempo. Si escucha bien, está quedando eliminado el pentacampeón. La verdad, Armela, el gigante sudamericano, el candidato, siempre está quedando eliminado. Tenemos 43 minutos, segundo tiempo. Acá está Neymar, que tiene que bajar a la mitad de la cancha para tener la pelotita. Domina atrás, transporta. La tiene Neymar, va entregando para Vinicius. Costado izquierdo, rumbo al área. Rincón, flanco izquierdo. Se quiere meter al área. Uno el camino, dos. El segundo, el quita con limpieza. La pelota rebotó el mismo Vinicius. Pelota afuera, saque meta para Noruega. 44, segundo tiempo.
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4: Danilo Díaz, cortito, como si fuera radio. El dominio de Brasil no se traduce ahora en la igualdad.
5: Tensión en New Jersey. Brasil se está yendo de la Copa del Mundo. No logra vencer la portería de Noruega. Lo tuvo dos veces, un casi autogolazo. Después llegó Casemiro. Lo sufre Brasil. Veremos si le alcanza al equipo Ancelotti.
1: Acá la pelota quedó para Haaland, apunta al arco, dame gol, gol, gol, gol, Haaland, se acabó, Haaland, gol de Noruega, se acabó, gol.

0: izquierda abajo, la izquierda del portero Alisson, que no alcanza. Minuto 44, segundo tiempo. Noruega enorme, gigante, porque tiene este tipo espectacular, porque tiene un goleador realmente sensacional, que le mete la zurda, una pelota envuelta en llamas, un zapatazo infernal para eliminar a Brasil, para enviarlo al subterráneo, para que Noruega gane el partido. 44, segundo tiempo, brillante, crack, diferente, sensacional. Haaland, Noruega 2, Brasil 0.
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2: Y nuevamente un pase de Andreas Schildrup, el número 21, que ingresó ahí a acompañar a Haaland, un Haaland que no había sonado mucho.

0: en el partido. La primera, gol. La segunda, golazo, porque le da el pase a Andrea Sheldrup. Controla con la pierna derecha a Erling Haaland, la acomoda con su pierna izquierda y con la misma izquierda saca un disparo en llamas, como lo decía Tito, que se le cuela rasante, rapidísimo el tiro a través de la mano izquierda de Alisson Becker, que si bien se lanza, pero prácticamente imposible tapar ese disparo, lo dejó sin chances y el 2-0 para Noruega.
1: Eliminado Brasil hasta ahora, se acaba prácticamente, no queda nada, solo los descuentos. Dieron 7 minutos de tiempo agregado y Erling Haaland, a propósito de 7, llega también a 7 conquistas en este Mundial, igualando a Kylian Mbappé, Leo Messi, Leo Burgueño como los máximos artilleros de este Mundial. 2 toques, 2 goles y se acabó.
0: 2 tiros al arco de Haaland en este partido. El cabezazo para anticipar a Magalhães, a Gabriel Magalhães, y ahora este remate de afuera del área. Le dejaron el espacio, metió un zurdazo abajo, pero se salió. Pero
2: de la nada lo sacó.
0: De película de vikingo, ¿eh? Abajo contra el palo izquierdo. 2-0 Noruega, silencio en el estadio.
3: Y se va para la casa Brasil. Ya está Vinicius, dame un segundito, acá Vinicius. 2-0, va a colocar al centro. Quería llegar esta maniobra, adelantando en maniobra. El jugador Danilo Santos no pudo. Sí, Diego.
1: No, sí, Danilo Díaz también con tu visión de el gol que pone a Brasil fuera del Mundial.
4: ¡Listo! ¡Se acabó! ¡Se acabó! ¡Te pasaste! ¡Haaland! El gran goleador del siglo XXI. Zurda tremenda, inolvidable, seca, abajo, para vencer la resistencia de Alisson, para mandar a Brasil para la casa. Se acaba la historia del pentacampeón. Se acaba la historia del pentacampeón. Noruega, los vikingos, reman, reman, reman con ilusión. Noruega está eliminando a Brasil. Queda nada. ¡Qué zurdazo de Haaland! Terrible jugador, terrible goleador.
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1: Y terrible mufa, dirán algunos hinchas brasileños que llegaron con ilusión a ver este partido. Se están yendo para la casa en octavos de final. Ya te cuento, Tito Garrido, desde cuándo que Brasil no quedaba eliminado en octavos de un Mundial.
3: 48 minutos, segundo tiempo, 48 minutos, segundo tiempo. Está ganando Noruega por 2-0. En el comienzo del partido, cuando dábamos las formaciones, te dije, Leo, ojo con el 9. Leo me pregunta, ¿quién es? Jalen la apellido, te lo dije.
1: Tiene sus cositas.
3: Tiene sus cositas el 9, tiene sus cositas. Minuto 48, segundo tiempo. Está ganando Noruega por 2-0. Acá adelantando Brasil, quizás buscando el clásico gol del descuento para maquillar un poquito esta derrota. El balón va por derecha, está Marquillo adelantando. Apunta Marco, le pega violentamente, rebotó. Quedó la ubicación de mitad de la cancha. Gabriel Magalhães quiere entregar para Danilo Santos. La mete al área. Ya absolutamente descompuesto Tito. Brasil, Matías, estoy contigo.
0: Sí, descompuesto lo decías tú. Y bueno, un cambio. Leo Ødegaard es el que va a ingresar, el número 4. Y ya vamos a ver quién va a salir. Leo Ødegaard, que fue padre durante esta convocatoria. No se fue de la convocatoria. Se quedó en el Mundial. Lo vio a través de videollamada el nacimiento de su hijo. Pero... y ahí está Leo Ødegaard con la número 4 que va a ingresar. Y ya te confirmo quién sale.
1: Bueno, padre de Brasil es Noruega, que nunca ha perdido contra la Canariña en las Copas del Mundo. Leo se va a acordar perfecto de esa última vez que Brasil fue eliminado en octavos de final de un Mundial. Entonces era un partido menos para llegar ahí. 1990, aquel partido frente a Argentina con la genialidad de Maradona y el gol de Claudio Paul Canigia a Taffarel.
0: De los partidos más, más raros que he visto en mi vida, o sea, porque el ganador no llegó nunca. O sea, pegaron tiros en los palos, en situaciones de riesgo ese partido era... con expectativa de gol, tiene que haber sido 5-0.50.
1: Boico fue ganando figura.
0: Sí, cuidado, se viene Noruega.
3: Acá está Bot, domina Bot, va colocando el arte a cuánto antes, no, 49 minutos, segundo tiempo. Brasil 0, Noruega 2, con 2 golazos de Haaland, claro. Haaland va a ser la superfigura, la figura Doña Cara el partido, pero no olvidar al portero Nilan y al que ingresó en el segundo tiempo, Sheldrup. Muy interesante, ¿eh?
0: Muy bueno.
3: Cuidado, acá está, para el tercero, vete al centro. El balón va sacando primero oportunamente atrás, Gabriel Magalhães alejó el riesgo. Minuto 50, 50 minutos 50, 50 minutos 50, el segundo tiempo. Ødegaard, otro maestro, va colocando para Bot. Bot por el centro, vas por derecha. Acá está Ødegaard, lo bajaron, falta.
0: De rojo,
3: Neymar. Tarjeta.
0: Y fue patadón finalmente de Neymar, de frustración, de rabia. Ødegaard ya le había metido un lujito cercano ahí al banderín del tiro de esquina. Patadón con la pierna izquierda, nada que hacer. Amarilla.
2: Es de rojo.
0: Si amarilla no Neymar, era rojo. Para Neymar, primera amarilla del partido, que se lo celebra incluso en la cara. Y ahora sí te marco el cambio. Ingresó Leo Ødegaard, como te decía, y salió el número 3, Christopher Ayer.
1: Muy bien. Se ha visto bien a Bot jugando por la derecha ahí en el conjunto noruego.
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3: 51 segundos tiempo. Esto es mero trámite, amigo auditor. Una vieja frase de los relatores. Puede variar el marcador, no el ganador. Se está ubicando frente a la pelota del 10, que juega como 10. Martín Odegar prepara por lo bajo, justo lo mira a punta marco. La tira por derecha, va colocando cortito para que entre en acción atrás. Berger, otra para Odegar, pasa los instantes. Brasil descompuesto, trata de sacar, por lo menos expulsar a Odegar. Fíjate, voy contigo.
2: Sí, Bob, ahí el número 22, se van a los empujones. Nuevamente Neymar involucrado. Es el que inicia todo esto. Y mira, ahí Vinicius Junior.
3: Y cara al juez de línea.
2: Le apunta en la cara al juez de línea. Muy, pero muy cercano. Intenta calmar las cosas. Se mete también el árbitro, que lo sacan de un empujón al árbitro del partido. Se trata de meter entre medio. Fabinho también se mete.
3: Impotencia se llama esto.
2: Igor Thiago también está ahí entre medio. Y finalmente es pura impotencia. Y te aprovecho de dar un dato, porque el último partido internacional de Carlo Ancelotti como futbolista fue justamente ante Noruega, en un empate 1-1 entre Italia y los escandinavos. Esto fue en el 91. Más de tres décadas se volvieron a ver las caras. Y esta vez resultado negativo. E incluso podría ser el último partido como entrenador de Brasil, Ancelotti.
1: De hecho, un amigo en el WhatsApp de ADN, Carlos Westphal, nos dice que con esta eliminación de Brasil seguramente se podría replantear el contrato de Ancelotti, que nominar a Neymar fue solo show y un error para Brasil.
2: Y más con todo esto que está haciendo ahora.
6: Pero si le renovaron antes del Mundial hasta 2030.
3: 2030, bueno, habrá que esperar aquí. 52 minutos. Vale. 52 minutos, segundo tiempo. Cuando tú quieras, árbitro, el señor Ismael Elfater, mira el partido. Gana Noruega 2-0. Minuto 34, segundo tiempo, Haaland. Minuto 45, el segundo tiempo, Haaland. Y las imágenes, Matías, van con Ancelotti.
2: Ancelotti sentado, ya derrotado, cara seria total, de disgusto. Y finalmente ya lo tiene más que asumido.
3: ¿No hay repechaje en el Mundial, Matías?
2: No, pues Tito, ya no. Nada más. No hay repechaje.
3: 53, segundo tiempo, penal. Penal. En contra de Casemiro, voy contigo al terreno.
2: Sí, porque es un golpe en la cara lo que le dice el árbitro al defensor de Noruega. Efectivamente es, claro, saltan a cabecear, le mete el codo el número 4, Leo Osigan, el que había ingresado. No sé si es para penal. Me da la impresión que no, pero el árbitro estaba ahí justo enfrente, un metro prácticamente de distancia, y no dudó ni un segundo en cobrar ese penal, cuando al parecer se van a las manos en uno sexto.
3: ¡Oh!
2: Sí, el ahí es.
7: Bar de la banda.
1: Hay combos y hay bar. No podía ser de otra manera, Leo Burgueño, al cierre de este partido. ¿Te parece o no te parece para cobrar la pena máxima? No,
6: disputa de pelota. Arriba, de hecho, gana el noruego, que la saca, saltan los dos. Salta más alto el noruego que el brasileño, si ese es el tema.
1: Ahí está.
6: Salta y rechaza.
1: Claro. No lo ve tampoco.
2: Y Casemiro también mete el codo. Es algo completamente involuntario.
3: Es un maquillaje para el partido. Para un 2-1, que además.
2: Bueno, Oriandila puede cerrar, puede atajar el penal nuevamente. Vamos a ver.
3: Vamos a ver. Tenemos 54 minutos, segundo tiempo.
2: Neymar va a aparecer.
3: Neymar frente a la pelota, prepara pólvora, ajusta la mira, apunta al arco. Acá está el 10. Gana Noruega por 2-0. Últimos instantes, último pitazo. A mí me da la sensación que el penal y termina. Se está encarando en el marco del portero Nilan.
1: Ese es el arco. Creo que es el arco del Gato Silva. Estoy casi seguro que ese es el arco del Gato Silva.
3: Acá está para intentar.
6: Se la pica.
3: Para el descuento, Neymar.
2: No estoy ni ahí, le dice el arquero. Te la atajo, vamos.
3: Neymar prepara polo para justo la mira. 2-0. Últimos instantes. Se cumplen 54-30. Acá está Ney. Se escucha el silbato. Se concentra. Apunta al marco. Le va a meter a la derecha. Penal para Brasil. 2-0 pierde. Acá está Neymar, viene corriendo, va a tirar, dame gol, va a tirar, tiró, gol, gol, gol, Brasil, de Brasil, de Brasil, para el descuento, para el maquillaje final, para el récord de Neymar, para su historia, para que la gente por lo menos grite un gol sudamericano en esta jornada. 55, segundo tiempo. Neymar de Brasil. 2-1.
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2: Tito, conmigo no. Conmigo no, le decía
3: conmigo
2: Neymar.
3: No. Conmigo
2: ahí,
3: no.
2: A Orjan Nilan. Claro, el portero ahí le esquiva, que voy para allá, que me tiro para un lado finalmente. En su pierna derecha quedó todo en Neymar al sector izquierdo del portero, hacia el mismo que se había tirado en ese caso anteriormente para tapar al de Bruno Guimaraes. Y es el 2-1. Y al parecer sumaron un par de minutos más.
3: 7 minutos más.
2: Bueno, es el 9º gol de Neymar en mundiales con la selección canariña.
6: Se complicó el árbitro en el final.
3: Dije que había largo.
1: Ojo con Neymar, que ya lo canchereó el arquero, le fue a gritar y tenía tarjeta amarilla. Cortito, Danilo Díaz, el gol de Brasil.
4: La emoción prosigue. El penal que le dieron a Brasil lo termina ejecutando Neymar. Pone el 2-1. Veremos si aguanta Noruega, si Brasil alcanza la hazaña.
3: ¿Podrá? Acaba Brasil, la tensión. 56 segundos, tiempo 2-1. Este es Casemiro, la mete al punto penal, pero no está el portero Nilan.
2: Domina,
3: el portero Nilan. Dominando muy bien Nilan, el portero que ha sido figura. Va a sacar atrás el portero. Qué infartante final, amigo auditor. Impresionante. Gana Noruega 2-1. Pero Brasil se va con todo muy al final del partido. Muy al final, querido Brasil, te acordaste que eres Brasil. Acabó. Final, final, final. Eliminado Brasil. Clasifica Noruega. Clasifica Haaland. Y los vikingos rojos, un gol para la historia, otra vez para Brasil, que es pentacampeón en la historia, dirán los libros, pero no se reencuentra con el jogo bonito, no se reencuentra con su fórmula, ha perdido la memoria. Leo Burgueño, el titular para este partido.
6: Los vikingos reman y reman para sacar al tetracampeón.
3: Los vikingos reman y reman, destruyen, sacan al pentacampeón. Ha terminado el partido. Haaland sobresaliente. Ancelotti mirando desconsolado el césped. Terminó el partido. 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
1: Lo escuchaste en ADN, es noticia hasta ahora mundial. Brasil fuera de la Copa del Mundo. Noruega con Erling Haaland como estandarte y goleador exclusivo le gana en el MetLife Stadium por 2-1 y se queda fuera de carrera otro de los representantes sudamericanos. En el 98, cuando se encontraron, Noruega le ganó un equipo que era tetracampeón mundial. Ahora ya como penta se vuelven a encontrar y Noruega otra vez le vuelve a ganar a la selección canariña, que reiteramos, desde Italia 90 no salía de carrera en unos octavos de final de un mundial. De hecho, después de aquello, disputó las finales del 94, el 98, el 2002, llegó a cuartos de final en los mundiales del 2006, el 2010 también, el 2014 fue semifinalista cuando cayó apaleado frente a Alemania y también hizo cuartos de final en Rusia, lo mismo que en Qatar, eliminado por Bélgica primero y Países Bajos posteriormente. Así es que Brasil es novedad que se quede tan temprano fuera de carrera en la Copa del Mundo. ¿Cómo lo viven en la cancha, Matías Canessa?
2: Alegría absoluta después de lo realizado por parte de los noruegos ante Brasil. Llanto total en el caso de los brasileños, por supuesto, tanto niños, hinchas, las mujeres ahí, los hinchas brasileños que sufren sobre esta eliminación. Marquinhos totalmente sorprendido. Un Neymar que mira decepcionado, Vinicius Junior también que se va rápidamente a la zona de camarines y Carlo Ancelotti que también se retira mientras todos lo felicitan a él. Al máximo goleador de este Mundial, acompañado de Kylian Mbappé y Lionel Messi con 7 anotaciones, máximo goleador histórico de Noruega, Solbakken se le acerca, lo abraza el entrenador, quien fue a celebrar antes, eso sí, con su familia, pero no olvidar que también estuvo Örjan Nyland, porque no sé si sin lo que hizo Örjan Nyland hubiese ganado en Noruega. Un Kjeldrup que entró también a darle otra cara a Noruega, y Martin Ødegaard que lo mismo.
1: Y el desconsuelo es total entre los jugadores y los fanáticos, los torcedores de Brasil, que no pueden creer que se queden tan temprano fuera de la fiesta y eliminados de este Mundial. Veíamos a la familia de Haaland también en las tribunas festejando. Y un detalle respecto de la carrera por los goleadores, ¿ah? Porque Haaland tiene un partido menos disputado respecto de Messi y de Mbappé, porque no actuó en el último partido por la ronda grupal.
6: Tiene 30 minutos menos que Messi.
1: Exactamente. Danilo Díaz, en la cancha, antes que te muevas por el MetLife Stadium, cuéntame tu resumen de este verdadero batacazo y gran sorpresa. Bueno, en rigor no tanto, por cómo se desarrolló el partido y cómo ha sido el Mundial para uno y para otro, con la salida de Brasil, pobrecita, y la clasificación de Noruega.
4: Hay momentos en que la historia nos hace estar presente en hechos que quedarán guardados para siempre. Hoy aquí en el MetLife Stadium en New Jersey hemos visto como Erling Haaland, el mayor centrodelantero del mundo,
9: quizás el mejor centrodelantero de los últimos 3-4 años. Le ha ganado, sí, porque él condujo la victoria con pocas intervenciones, pero con un cabezazo y un zurdazo letal al triunfo de la selección de Noruega sobre Brasil. El pentacampeón del mundo que contrató a Carlo Ancelotti, que vino liderado por Vinicius, que armó toda su estructura para que jugara el extremo del Real Madrid, que incorporó a Neymar sobre el final, no le alcanzó. Se va a Brasil, eliminado de la Copa del Mundo. El sueño de hace 24 años sigue ahí. No puede seguir Brasil. Se abrazan los jugadores de Noruega, se saludan los de Brasil. Un gran fracaso para el fútbol brasileño, que salió a jugar de contraataque, que tuvo un penal en el primer tiempo y lo perdió Bruno Guimarães. Brasil se va de la Copa del Mundo. Sigue Argentina, por ahora, que lo pasó mal con Cabo Verde. Sigue Colombia. Pero lo que hemos visto hoy día es histórico. Haaland, el mejor centrodelantero del siglo XXI, por ahora, de que está entre los más grandes centrodelanteros de la historia, no tengo duda. Olfatos, zurdazo, cabezazo, definición, un crack entero. Lideró a su equipo, lo mismo que la zurda de Odegaard. Los centrales sacaron prácticamente todo. Noruega asombra al mundo, sus hinchas comienzan a remar, la ilusión no se detiene.
1: Y atención con el ambiente que viene el momento más esperado por los fanáticos de Noruega. Matías Canessa se agarra al bombo, entra a la cancha y vendrá la remada para celebrar de los noruegos.
0: El bombo para ser protagonista. Odegaard pide silencio. Que se sienten, que se callen un poquito. Se sientan, sí, los compañeros ya le hacen caso. Erling Haaland está de pie, pero ya se va a sentar. Un Erling Haaland que miraba a la hinchada noruega, sorprendido, sonreía con esa cara como entre que no se lo cree. Y es una cara también de risa. Mientras también, la otra cara de la moneda era la de... bueno,
1: ahí le pasan las baquetas a Erling Haaland. ¿Eh?
0: Baquetas ahora para Erling Haaland. Durante todo el torneo lo había tenido Martín Odegaard. Había sido el encargado y protagonista de animar al público con el famoso remo. Ahora que lo haga Haaland, el autor de los dos goles, dos disparos y dos goles. 100% de efectividad y un Neymar que lloraba desconsolado y lo fueron a ayudar sus compañeros. Y escuchamos el ambiente.
1: ADN totalmente en vivo, se pide silencio, no es fácil en el MetLife Stadium con el lamento de los brasileños.
0: Tremendo gesto de Odegaard, gran capitán.
1: Y vendrá Erling Haaland.
0: Ahí va.
1: Ese fue el primero, ¿eh? Tenemos a Marquinhos acá por la señal de directividad, si lo podemos escuchar al jugador brasileño.
10: Cualquier bola es decisiva. Y hoy la selección de Noruega, acho que conseguiram ser eficazes nas bolas que eles tiveram. A gente pecou muito nas chances que a gente teve. Tivemos pênalti, tivemos algumas outras chances. Eu acho que a Copa do Mundo, quem erra menos acaba conseguindo se passar para a próxima fase, se consagrar vitorioso. Eu acho que isso é minha culpa. Eu como capitão, os jogadores mais velhos. Temos que assumir essa culpa aí para que as próximas gerações possam ter tranquilidade para trabalhar. É um ciclo que vai começar a partir de agora, né? Não sabemos o que vai acontecer. Mas creio eu que a gente pede para que tenham paciência com os mais jovens, apoiem bastante desde já. Acho que a gente não pode simplesmente chegar na Copa do Mundo, né? Como o ciclo que foi e querer tanto. Acho que a gente entregou bastante, pecamos nas coisas que tínhamos que ser eficaz. O futebol hoje ele é muito equilibrado, ele é muito nivelado. Agora é aprender com a lição, pedir desculpa ao povo brasileiro, a todos que vieram aqui e presenciaram isso. Acho que aprender com os erros e para quem ficar, para as próximas gerações, eu peço para que o povo apoie desde já. São 4 anos que eles possam trabalhar para conseguir coisas grandes na próxima Copa.
1: Bueno, habla de cómo aprender de los errores y aconsejar a los jóvenes en los 4 años que vienen para la próxima Copa del Mundo. Marquinhos, quien asume su responsabilidad, mientras Haaland sigue dándole al bombo, ¿eh? A ver. Bueno, ya ha terminado Están repitiendo, claro, la imagen. Nosotros lo escuchábamos totalmente en vivo. Asume la responsabilidad, reconoce que Noruega fue mucho más eficaz. Habla que tuvieron oportunidades como el penal perdido en el primer tiempo. Y habla de un fin de ciclo. Él habla de los más veteranos. Asume su culpa y su responsabilidad como uno de los más viejos del equipo. Y habla, en lo personal, de un fin de ciclo con la jineta. Y que no era, y que lo lamenta mucho y le ofrece las disculpas al pueblo brasileño y también a los fanáticos que llegaron hasta el MetLife Stadium. Estaba destruido Marquinhos, mientras al otro lado veíamos la imagen y lo escuchábamos por ADN Leo Burgueño, la alegría total de los noruegos.
0: Sí, un equipo que tiene muy buenos delanteros, lo marcaba, y encima los que ingresaron muy bien. O sea, Sheldrup entró por Nusa, que tiene uno de los mejores 5 goles del Mundial. Nusa es muy parecido al que hizo el de Cabo Verde, Argentina.
1: Para mí el de Cabo Verde es el mejor gol del Mundial.
0: Pero está dentro de los 5-1 de Nusa, que es muy parecido, buscando el segundo palo. Entró Sheldrup y fue determinante. Danilo no, todavía lo está buscando a Sheldrup en el segundo tiempo. Odegaard siempre se hizo cargo del partido. Y después hay dos figuras de arco a arco, dos figuras determinantes. Nilan atajando ese penal al minuto 13, que claramente hubiera cambiado la historia del partido, porque para el estilo de juego de Brasil, que le salgan a jugar y tener que defender el resultado le es mucho más fácil, porque es un equipo contragolpeador. Pero claro, tenía que aguantar para contragolpear. Entró bien Endrick en los primeros minutos, tuvo esa situación con ese mano a mano, pero después el partido lo controló desde la posesión del balón. Terminó con un 66% de posesión en Noruega.
1: Llegó a ser del orden del 70 en algunos momentos.
0: Sí, y con más remates al arco. De hecho, de los 4 remates al arco que tiene Brasil, 2 fueron los penales. Los otros 2 fueron en otras situaciones, pero 2 de los 4 tiros de Brasil fueron los penales. Yo creo que, en definitiva, lo termina ganando por insistente, por buscarlo, por tratar de buscarlo por la izquierda con Sheldrup, por la derecha con Bob, que había ingresado. Y nunca le había tocado Haaland. Lo marqué durante todo el partido, que Haaland no había tenido tiros al arco en la primera que tiene. Cuando le amaga ir al segundo palo a Magalhães y lo anticipa, mete el cabezazo, fue el 1-0. Y después uno de cabeza, otro de zurda. Y ahí terminó la historia. El mayor de los vikingos que tiene Noruega y en la gran figura del partido junto al portero Nilan.
1: Le pedías un centro a Haaland, se lo dieron y la clavó de cabeza para su primera remate al arco, que termina en el fondo de las mallas. Lo mismo que ese extraordinario zurdazo. 2 controles, uno con cada pierna para acomodarse perfecto.
0: Se iba a sacar la camiseta en el festejo del segundo gol y sí, se dio cuenta que, como era tarjeta, y además las tarjetas ya se borraron la de la primera fase, estas van hasta 16avos, octavos y cuartos. Se volvió a poner la camiseta y chau.
1: Mejor no. ¿Tu voto para el jugador ADN del partido, Leo?
0: Termina siendo determinante Haaland, pero muy cerca Nilan.
1: ¿El suyo, Matías Canessa?
11: Haaland.
1: Danilo Díaz, ¿me regala su voto también?
12: ¿Alguna duda? El vikingo que rema la ilusión, Haaland.
1: Perfecto. Y el Tito Garrido también me dejó su voto para Erling Haaland, la figura ADN de este compromiso. ¿Qué sigue para el conjunto de Noruega, Matías Canessa?
2: Noruega ahora va a tener que esperar, y no tanto, porque es México o es Inglaterra. Atentos a lo que va a pasar ahí en el Estadio Azteca, en la capital mexicana. 20 horas para ese partido, así que los noruegos ya remaron, ahora se detienen para ver el partido entre México e Inglaterra.
1: Ya tenemos una pareja totalmente armada para los cuartos de final, la de Francia con Marruecos el 9 de julio en Boston. Lo decía Matías, esperará rival entonces Noruega de ese partido entre México e Inglaterra, que se juega a continuación también con transmisión de ADN Deportes. Van a ir a Miami, al Hard Rock Stadium. Mientras tanto, que por el lado de arriba del cuadro, Portugal con España, que juegan mañana en Dallas, va a jugar con el ganador del partido entre Estados Unidos y Bélgica, que también juega mañana en Seattle. Ellos van hasta Los Ángeles, al SoFi Stadium. Y por la parte baja del cuadro, Argentina juega el martes con Egipto en Atlanta. El ganador va a Kansas City para jugar el 11 frente al vencedor de la llave, que van a disputar Suiza y Colombia. Leo Burgueño, Colombia y Argentina, los últimos bastiones sudamericanos en esta Copa del Mundo.
0: Sí, que se podrían llegar a cruzar, digo podrían, porque en un Mundial donde ya se han dado varios resultados ilógicos, llamémoslo así, es una alternativa de tener un sudamericano en semifinales.
1: ¿Qué se ve ahí en el público en medio de los noruegos, Matías Canessa?
2: Una bandera blanco, azul y rojo, y no es la de Noruega, sino que la de nuestro país. ¿Habrá ahí algún vikingo chileno de casualidad entre todos los noruegos y las noruegas?
1: Un sabe, bueno, tiene que haber, pero por ahí se seguro.
2: Ve, eso sí, la bandera en alto, muy en alto la bandera de nuestro país.
1: Erling Haaland lo alcanza, Kylian Mbappé también, al Lionel Messi como los máximos artilleros de este Mundial. 7 goles, tremendísimos hombres en delantera para sus respectivos equipos. Todos, por lo menos ya Noruega y ya Francia instalados en los cuartos de final. Hay que ver cómo responde Argentina, que tuvo que sudar y trabajar horas extras para ganarle a Cabo Verde. Solamente una cosita, para mí el de Cabo Verde es el mejor gol del Mundial, no solo por el impacto, sino por cómo arranca la jugada desde el arquero Bocinha en adelante y cómo fueron moviendo el balón de un lado para otro.
6: Y casi del mismo lugar le hace un gol a Chile en Nueva Zelanda. Cuando gana Chile 4-2, la diferencia con el gol de Argentina, que es al segundo palo, y a Vigorú en la clava en el primer palo. De hecho, pega en el palo y entra. Sí, para mí es el mejor gol. Después está el de Shomugorov de Uzbekistán.
1: Sí.
6: Uno de Nusa, están dentro de los mejores goles de hasta ahora del Mundial.
1: Y un buen dato que nos entrega nuestro compañero Rodrigo Astorga, siempre muy atento, 24/7 al fútbol y a las transmisiones de ADN. Brasil, desde que le ganó la final del Mundial del 2002 en Corea, Japón, Alemania por 2-0 con la gran actuación de Ronaldo, no volvió a ganar en duelos de eliminación directa frente a equipos europeos. Matías Canessa.
6: Es lo que lo marcó con Matías Canessa en el inicio de la transmisión.
1: Está bueno,
6: está muy atento a Rodrigo Astorga.
1: Y hay gente que también se integra recién en la
6: transmisión. Pero si no lo dije con ironía, al revés, le mando un gran abrazo a mi amigo Rodrigo Astorga.
1: Ah, pese a todo su amigo, ¿no?
6: ¿Pero por qué pese a todo? ¿No? Digo que...
1: Porque, perdón, New York, ¿por qué se escucha? Ah, porque estamos en la Gran Manzana.
2: Ajá.
1: Frank Sinatra sonando en el estadio hasta ahora. Digamos que este va a ser el escenario de la final del Mundial, ¿ah? ¿Eh?
2: Gran estadio.
1: Aquí todavía quedan más partidos. Neymar, adiós a las Copas del Mundo. Ahora sí que sí, Leo Burgueño.
6: Como marcó Marquinhos, que es el cierre de varios de esta generación. Casemiro, Marquinhos, o sea, en la selección, no en su carrera. Neymar, varios que van a dejar la selección.
1: Bueno, y con el Leo Burgueño de la canción mundial, Frank Sinatra, nosotros nos vamos. Ya viene más información del Mundial, ya viene Hans Scott también con ADN, te acompaña en modo mundialista, por cierto, porque ya estaremos conectando con el Estadio Azteca o el Ciudad de México. Ya juega el Tri, ya juega la selección mexicana frente a los Tres Leones de Inglaterra, y te lo contaremos como siempre por ADN, la radio del Mundial.

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1: Uno de los grandes duelos de octavo de final se producirá el día de mañana a las 3 de la tarde, hora de Chile, por supuesto, con transmisión de ADN Deportes. Estamos hablando del duelo entre Portugal y España. ¿Será el último baile de Cristiano Ronaldo o la figura histórica de los lusos seguirá en carrera? Habló el delantero histórico de Portugal en la previa, en la conferencia de prensa, y se le consultó. ¿Será este tu último mundial? ¿Podría ser tu último partido? Esto dijo CR7.
2: Independientemente de lo que pase mañana, saldrá de aquí Cristiano con la conciencia tranquila. Pero no 100%, 1000. ¿Sabes por qué? Porque en la vida, en el fútbol, yo he dado todo lo que tenía. Pase lo que pase mañana, estaré feliz, ¿sabes? Yo no puedo poner presión a mí mismo, llegar al final de mi carrera y saber, tienes que ganar, tienes la obligación de ganar. No, sea lo que Dios quiera, ¿sabes? Es disfrutar cada día, disfrutar cada partido, disfrutar en una gran competición como es el Mundial. Y creo que no estoy así tan mal. Ya he hecho 3 goles, a 8 que hicieron más, porque estoy muy bien, pero yo no estoy mal, creo. Hay que seguir, a ver si gano mañana y marco un golito.
1: El último antecedente entre estas dos selecciones fue el 8 de junio del 2025 en las finales de la UEFA Nations League. En ese partido empataron 2-2, tuvieron que ir a la tanda de penales y lo ganó Portugal por 5-3. Hay que esperar qué pasa mañana porque puede ser el último baile de Cristiano Ronaldo. El que gana esa llave enfrenta al ganador de Bélgica, Estados Unidos, y todo, por supuesto, por ADN Deportes.
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2: Feliz tarde para todas, para todos. Hacemos ADN, te acompaña desde la ciudad de Santiago para todo el país a través de las antenas de ADN. Siempre son bienvenidos ustedes que también nos escuchan en nuestra ventana al mundo en ADN.cl. Les saludamos todavía con shock, todavía con sorpresa. Uno de los favoritos eternos, el del Mundial, está fuera de competencia en la Copa del Mundo. Noruega, con dos goles de ese enorme futbolista llamado Erling Haaland, implacable, voraz, certero siempre en el área, le permitió a la selección nórdica derrotar a Brasil por 2-1, gol de Neymar mediante lanzamiento penal, para poder ya estar presente en los cuartos de final del certamen. Hacemos esta edición de Te Acompaña, en principio, hasta un cuarto para las 8 de la noche, porque en principio, a esta hora llueve en la Ciudad de México, hay tormenta y está activado el protocolo en las cercanías del Estadio Azteca. ¿Qué protocolo dirá usted? Mi nombre es Hans Hot, soy quien estará con ustedes hasta cerca de las 8 de la noche junto a Eduardo Figueroa en la producción, junto a David Mendoza en los mandos técnicos, toda la banda de ADN Deportes atenta y dispuesta a actualizarnos en lo que ocurre, por ejemplo, en Santa Laura. Pronto estaremos con Andrés Fernández para ese partido de Copa Chile. Bueno, ¿qué protocolo? Están los recintos del estadio que se juega los partidos de la Copa del Mundo, y a 13 kilómetros a la redonda, o también dicho, 8 millas, no puede caer un rayo producto de una tormenta eléctrica. Si eso ocurre, comienza a correr un protocolo que obliga a despejar las tribunas y, por supuesto, a la cancha, y nadie puede ingresar al terreno de juego. Es lo que pasó durante esta semana en el partido entre México y Ecuador, que obligó a postergar en una hora el inicio del partido. Va a la gente de prevención, en este caso de México, a hablar con los servicios meteorológicos, porque nos han dicho Alison Goehler, nos ha dicho también Gianfranco Marcone, en Chile no hay radares para poder advertir formaciones repentinas de nubes y de tormentas eléctricas y avisar a la gente que se guarezca, como ocurre y como existe en Estados Unidos y también en México, producto de los huracanes. Y la gente de meteorología dice, ¿sabe qué? No va a caer ningún rayo, que pueden entrar los equipos a realizar los trabajos. O, ¿sabe qué? En la próxima media hora va a caer otro rayo. Y como va a caer otro rayo, se activan nuevos 30 minutos de prórroga para la espera y el compás del inicio del partido. Lo que podemos observar a través de las imágenes de la televisión internacional es muchísima gente con impermeable, con estos plásticos que sirven para cubrir las ropas verdes de la camiseta de la selección mexicana, acercándose al coloso de Santa Úrsula, el Estadio Azteca, para el partido válido por los octavos de final del Mundial entre México e Inglaterra. Estamos todos listos, estamos todos dispuestos. Ustedes siempre en el WhatsApp de la amistad, el +569 85 21 23 60, nos pueden contar cómo viene su tarde, si hace frío, si están con las sopaipillas, con los calzones rotos, con los picarones o con el pancito amasado que siempre acompaña. Nos pueden sacar pica a esta hora, siempre lo hacen ustedes y nos cuentan qué hay sobre la mesa. O su favorito para el partido de la noche, ¿quieren que gane México? ¿Quieren que gane Inglaterra? ¿Quieren que haya alargue? No se puede que pierdan los dos, ¿eh? Tiene que haber un favorito, claro. Todo eso en el WhatsApp de ADN, en el +569 85 21 23 60. Mientras tanto, nosotros hacemos ADN Te Acompaña como cada fin de semana. En la música del domingo, bienvenidos, canta Wey.

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1: Hacemos ADN, te acompaña desde la ciudad de San Diego para ustedes a través de ADN y ADN.cl. Estamos a la espera de las conferencias de prensa en Nueva York. Primero debiese salir Carlo Ancelotti, más allá del orden equipo A, equipo B, para contar su versión de la derrota de Brasil por 2-1 ante Noruega, que los tiene de caseros derechamente en Copas del Mundo a los seleccionados brasileños. Ancelotti tiene firmado su contrato de renovación para la Copa del Mundo de 2030. Lo anunció mes y medio antes del Mundial. Pero los resultados, la perspectiva, el juego puede cambiar esa mirada. Vamos a ver qué ocurre en Brasil con ese run eterno de no llegar a los últimos cuatro y empezar a discutir el proceso, a los jugadores, y por qué llamó a Neymar para que juegue tampoco, que Vinicius no hizo el aporte que debía haber hecho a lo largo del Mundial, entre otras cosas que ya comienzan a hacer comentario en la prensa brasileña. Por lo pronto, antes de eso, vámonos de inmediato al Estadio Santa Laura. También hay cosas y casos de casa en desarrollo. Partido entre la Unión Española y O'Higgins, fase grupal de la Copa Chile. En Plaza Chacabuco, Andrés Fernández, buenas tardes.
2: Hola Hans, ¿qué tal? ¿Cómo te va? Buenas tardes. Se está por comenzar el segundo tiempo acá en el Estadio Santa Laura. Está ganando O'Higgins por 2-1 con los tantos de Bastián Yáñez en el minuto 5 y Arnaldo Castillo, el paraguayo, en el minuto 11 mediante lanzamiento penal. Descontó a los 15 del primer tiempo Andrés Vilches y también hubo algún tipo de incidentes durante el desarrollo del primer tiempo entre la parte de la hinchada de la Unión Española y también la gente de O'Higgins que estaba en el sector norte del Estadio Santa Laura, cerca de 1.500 personas acá en la Plaza Chacabuco, y se acaba de iniciar el segundo tiempo con dos cambios la Unión Española y con un cambio más el cuadro de O'Higgins, recordando que en el primer tiempo había ingresado Luis Pavés por Leandro Díaz.
1: ¿Es justo el resultado de lo que has visto a lo largo de este primer tiempo? ¿Es merecido lo que se observa en el tanteador?
2: Sí, exactamente, merecido el triunfo O'Higgins, que inmediatamente ingresó presionando en el segundo tiempo. En este momento está cargando por el sector izquierdo el conjunto O'Higgins, el centro de Luis Pavés, viene el remate y la pelota que termina en el techo del arco. Estuvo cerca del tercero el cuadro O'Higgins de Rancagua. Un minuto acá en la Catedral del Fútbol, lo ganó O'Higgins 2-1.
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0: A la espera de reacciones en New Jersey, en el estado de Nueva York, para el partido entre Brasil y Noruega. Vamos hasta Dallas. Mañana el gran partido de la jornada lo van a disputar Portugal y España. Dos mediocampos potentes, una figura consular como la de Cristiano Ronaldo. Enfrente Lamine Yamal, que ha aparecido en buena parte de los comerciales de la televisión estadounidense en la etapa previa y también durante la Copa del Mundo. Presencia de ADN. Parte de la cobertura en el Mundial. Saidi Prieto, ¿cómo estás, Saidi? Bienvenida. Buenas tardes desde Santiago.
1: Hola, buenas tardes, chicos. Un gusto saludarlos por acá en Dallas, llevando calorcito, pero en plena cobertura previo a lo que será este encuentro el día. Expectativas, es un partido bastante exigente para ambas selecciones. Y bueno, esperando a ver quién es el que va a dar el todo por el todo para clasificarse a la siguiente etapa.
0: Estuviste durante la jornada en las prácticas, en los reconocimientos de ambos equipos. ¿Cómo se veían los campamentos, tanto el de Portugal como también el de España?
1: Bueno, el de Portugal, bueno, sabemos que son 15 minutos que le dan a la prensa. El de Portugal fue bastante breve. Tuvimos la cercanía quizás de los jugadores porque hicieron una vuelta de trote de calentamiento y pudimos verlos. Y de resto, bueno, cada quien derivado a sus grupos para el entrenamiento y brevemente ya era porque estábamos afuera corriendo para ir al siguiente entrenamiento que sería el de España, que a diferencia del de Portugal se veía un poco más fresco. Había la oportunidad de acceder a la entrevista de varios jugadores y asimismo pudimos ver la interacción de ellos. Había un ánimo bastante divertido entre ellos, reían, gritaban, estaban en esa sensación que te da de un equipo más que se complementa más y que bueno, que también está enfocado y que siente quizás también entra más colectiva para lo que será el encuentro de mañana. Viendo que Portugal está siendo una selección que habla más de individualidades que de colectivo, pero eso pudimos ver en los entrenamientos de cada uno. Y como te digo, no podemos ver mucho más porque de inmediato ya estás yendo fuera del entrenamiento.
0: Bueno, Portugal, recordemos que sufrió demasía y esperó demasiadas decisiones desde el VAR en el partido ante Croacia para avanzar estos octavos de final. En tanto, España, faena un poco más tranquila, victoria frente a Austria por 3-0. Habló el gran referente portugués en la antesala del partido, Saidi, allí en Dallas.
1: Sí, correcto. Cuando después del entrenamiento de España, la siguiente parada era la rueda de prensa de la selección de Portugal. Venía antes de la de España y bueno, teníamos esa expectativa. De hecho, teníamos algunos colegas que decían, no, que esté Cristiano Ronaldo, que esté Cristiano Ronaldo, y nosotros como que no va a estar. Para nuestra sorpresa, cuando llegamos estaba iniciando la rueda de prensa y efectivamente lo primero que vemos es a Cristiano Ronaldo sentado de la manera más cómoda y más agradable como nunca antes lo hemos visto, quizá ni en zona mixta. Y creo que esto es una antesala a una posible despedida, porque a eso se sentía, a despedida, estuvo súper cómodo, con muy buen sentido del humor, supo responder a preguntas a menciones que quizás eran un poco más incómodas de una manera súper positiva. El día de hoy quedó reflejada una rueda de prensa épica, de mucho sentimiento, de mucha historia. Y de verdad que se sintió muy bien el ambiente ahí y sé que todas las personas que han visto lo que sucedió en esta rueda de prensa con Cristiano Ronaldo la disfrutaron de igual manera.
0: ¿Lo escuchamos? ¿Te parece a Cristiano Ronaldo? Esto es lo que dijo el referente y capitán de la selección de Portugal.
2: Te voy a ser sincero. Independientemente de lo que pase mañana, saldrá de aquí Cristiano con la conciencia tranquila. Pero no 100%, 1000. ¿Sabes por qué? Porque en la vida, en el fútbol, yo he dado todo lo que tenía. Mi pasión, mi querer jugar estos tantos años no fue por necesidad, como tú sabes. Yo, gracias a Dios, estoy muy bien de la vida, pero es la pasión. Yo juego en la selección y en los clubes porque me encanta jugar fútbol, ¿sabes? Pase lo que pase mañana, estaré feliz, ¿sabes? Yo no puedo poner presión a mí mismo, llegar al final de mi carrera y saber... Tienes que ganar, tienes la obligación de ganar. No, sea lo que Dios quiera, ¿sabes? Es disfrutar cada día, disfrutar cada partido, disfrutar una gran competición como es el Mundial. Y creo, a par de algunas opiniones diferentes de vosotros, que no estoy así tan mal. Ya he hecho 3 goles, a otros que hicieron más, porque están muy bien, pero yo no estoy mal, creo. Hay que seguir, a ver si gano mañana y marco un golito.
0: La confianza plena de Cristiano Ronaldo y el relajo en la conferencia de prensa en la antesala del partido, Saidi.
1: Sí, no, fue súper agradable de verdad y bueno, vimos eso, que ya está en un punto en el que ya sabe todo lo que hizo en su trayectoria, rescataba mucho los años de experiencia de su carrera y se siente eso, que bueno, independientemente que gane o no este mundial, él no lo hace más o menos, sino que simplemente va a tratar de vivir el día a día de estos últimos minutos que le quedan como futbolista y bueno, su último mundial, de verdad que como te vuelvo a repetir, fue una rueda de prensa que si bien es cierto nos sorprendió mucho de los presentes, dejó esa sensación a alegría, felicidad y todo lo demás.
0: Es la palabra de Zaidi Prieto, estamos conversando con ella desde Dallas, en la antesala del partido que se juega durante la la tarde de este lunes entre Portugal y la selección de España, en esta campaña que es presentado por BHP, porque el Campeonato Panamericano de Triatlón Antofagasta 2026 se realizó este fin de semana y es presentado por Escondida BHP. 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Y en las huestas españolas, aparte del buen ambiente, del buen rollo, como dicen ellos, durante el entrenamiento, ¿qué más se pudo percibir? ¿Qué más se pudo conversar de cara al partido de mañana?
1: Bueno, uno de los puntos que hablaban, y de hecho también salió a relucir en la rueda de prensa de Luis de la Fuente, era, vamos a decir que ese pensamiento de que no está del todo bien todavía España, que puede ser más, y Rodri lo mencionaba en las entrevistas, de que no estaban conformes con lo que está haciendo, lo que está mostrando España. Y esa fue la pregunta que le hicieron a él en la rueda de prensa también, y él dice que bueno, que efectivamente él está claro de que muchos jugadores están inconformes, pero él dice que el día de mañana será clave para ver si España continúa en la carrera por la Copa del Mundo, ver que efectivamente también puedan mejorar y tratar de engranar más todas esas falencias que han tenido en los encuentros previos. Así que él está consciente de eso, sabe la molestia quizás que pueden tener, esos sinsabores que puede tener el equipo, pero que no tiene duda de que esto puede mejorar con el paso de tiempo si se le permite el día de mañana clasificar a cuartos de final.
0: Lo que señalan los españoles es un notable concepto cuando hay murmullo, cuando hay algún ruido en torno a un equipo que no está jugando bien y que la hinchada esperaría que lo haga mejor. Es el run-run. El run-run se manifestó principalmente en el partido contra Cabo Verde, en algunos momentos ante Austria, más allá del muy buen primer tiempo y juego asociado que exhibía la escuadra de Luis de la Fuente. Hoy Rodri se refirió precisamente a que es muy bueno sacar el nivel en este tipo de partidos, en los mata-mata, de cara a lo siguiente, la Copa del Mundo. Antes está hablando Javier Aguirre en la multidestino. Escuchamos que se ha venido de DirecTV Sports a partir de lo que llega para el partido ante Inglaterra.
3: Con el cierre del estadio, de nuestra participación en este estadio. Entonces, eso les dije.
4: Javier, en este torneo todo ha salido a favor. Después de unos meses de mucha incertidumbre en tema de lesiones, de si podías o no tener convocados. ¿Hoy qué quieres ver de tu equipo en la cancha?
3: Progresión, es decir, empezamos, es el cuarto, es el quinto partido y creo que hemos ido mejorando, corregir algunos errores que tuvimos en los otros partidos, continuar en el juego porque eso nos ha faltado, nos hemos sido muy regulares, no hemos ido, y la misma concentración, les pido no más, pero tampoco menos.
4: ¿Cuadro que gana, repite?
3: Déjame ver. Sí, tenemos una duda ahí con César, porque estuvo arrastrando una molestia, pero sí, en principio empiezan todos los minutos. Si no, jugará Edson en su lugar.
4: Muchas gracias, éxito.
0: Javier Aguirre, la multidestino, que es la señal internacional que le llegan a los que tienen los derechos de la Copa del Mundo, como en este caso ADN, para poder escuchar al técnico de la selección mexicana. Dice, ya, tengo una duda. César Edson, uno de los dos a la cancha. Ha llegado la selección azteca al recinto del Coloso de Santa Úrsula para el partido que en principio comienza a las 8 de la noche. Ya estaremos en este tramo de ADN, te acompaña desde Ciudad de México. Rodri, hoy en Dallas, trabajo de Zaidi Prieto por ADN.
5: No, yo creo que soy una persona que me conoce, que intenta sacar siempre la parte positiva, y yo siempre acepto las críticas, evidentemente las constructivas, intento siempre mejorar. Yo éramos conscientes de que teníamos que dar un paso adelante, yo creo que se ha dado. Es verdad que lo venimos repitiendo, la fase de grupos es una parte del torneo y luego las eliminatorias son otras. Lo importante para mí es sacar el nivel en este tipo de partidos, y eso también forma parte de la madurez de los jugadores, entender eso. Yo creo que el equipo está yendo una línea ascendente, a nivel individual me encuentro muy bien y con ganas de seguir enseñando el juego.
0: Saidi, clima en Dallas, ¿cómo te recibió la ciudad, una de las principales, más no la capital del estado de Texas?
1: Bueno, decirte que la temperatura estaba bastante fuerte, bueno, similar a Houston, bueno, sigue siendo Texas, 34 grados centígrados, entonces se hace más fuerte cuando tienes que ir de un lado a otro, entrenamiento a otro, todos son espacios abiertos, pero el día de mañana pues el encuentro será en el estadio de Dallas y también es techado, es fresco, así que va a ser bastante ameno, y así también lo expresaban en la rueda de prensa tanto directores técnicos como Cristiano Ronaldo, de que bueno, que este es un espacio mucho más agradable para disputar.

0: agradable para disputar este encuentro.
1: Seguir Prieto en Dallas, parte del equipo de ADN desplazado a la Copa del Mundo con Eugenio Salinas, Gloria Bejarano, David Oyarzún, que se suma durante las próximas horas al esfuerzo de esta casa para contarles la Copa Mundial. Seidi, que sea bueno el viaje y el cierre del domingo. Un abrazo hasta Dallas.
0: Muchas gracias, nos escuchamos mañana por aquí por ADN.
1: Nos escuchamos, que te vaya muy pero muy bien. Faltan 11 minutos para las 7 de la tarde. Pronto debiese venir Ancelotti, pronto debiese venir Dalilo Díaz, pronto. Desde Ciudad de México actualizamos la antesala del partido entre el local e Inglaterra. Todo en ADN te acompaña. En la música, Mon Laferte.

0: Claro. El próximo informe será a las 7:10 de la tarde. El partido comienza a las 8. Por ahora, México-Inglaterra. Seguimos escuchando desde New Jersey a Carlo Ancelotti, el técnico de Brasil, después de la caída del scratch 2-1 ante Noruega.
1: Yo creo que Brasil, con esta plantilla, podía competir hasta el final de esta Copa del Mundo. También el juego de hoy me parecía un juego que el equipo tenía controlado, tuvimos oportunidades. Era mucho más complicado hacer presión alta porque yo en Noruega metía muchos jugadores atrás, bajaba mucho de guarda, entonces hacer una presión muy alta era un riesgo para la velocidad de Haaland en el uno contra uno.
2: Mister, boa noite, Márcio Bernardes da resenha Bam Bam Bam. Há um ano o senhor chegou no Brasil muito apoiado, aplaudido, provocando uma confiança da torcida muito grande pela conquista da Copa aqui nos Estados Unidos. Agora que o Brasil saiu, caiu e se desclassificou, como o senhor acha que a torcida vai reagir ao senhor e ao seu trabalho?
1: Eu não sei como vai reagir. Eu posso dizer o que vamos fazer nós outros, que é seguir trabalhando para esta seleção, tentando de melhorar, tentando de buscar novas ideias. É o mesmo que hemos hecho neste ano. Eu acho que o trabalho foi bom. O futebol é assim, o deporte é assim. Às vezes tu tem que manejar a tristeza de uma derrota. Estou bastante acostumado a isso. Vamos a manejar esta derrota com o novo impulso no trabalho e na avaliação dos jogadores.
3: Ok, professor Rafael de Vério, Rádio Gaúcha. De onde parte então esse novo ciclo? O que essa Copa do Mundo deixa?
0: Direto da conferência de prensa desde o estádio de New Jersey. Ha perdido Brasil, ganhou Noruega 2-1. Carlo Ancelotti em roda de prensa, sonido de.
1: Por minha parte, deludente por el resultado, obvio, porque estamos muy tristes, pero una experiencia que ha sido bonita, hemos creado un buen grupo, agradecer a los jugadores que trabajaron muy bien, que crearon un buen ambiente, pero no siempre en el deporte todo sale perfecto. Yo creo que el esfuerzo de hoy no se merecía perder, pero tenemos que evaluar también el equipo rival que tiene y tenía, y lo hemos dicho también ontem, jugadores muy buenos que han marcado la diferencia.
4: Ancelotti, Duda Gonçalves da Record TV. Eu queria que você falasse um pouco sobre o seu sentimento, especialmente como técnico dessa eliminação e também como foi no vestiário da seleção brasileira, se você teve contato agora rapidamente com jogadores ou não, o que você pode passar do seu sentimento como treinador e também do elenco da seleção?
1: É óbvio que estamos profundamente tristes, como estão profundamente tristes todos os torcedores. Isto é um sentimento bastante normal. E aí temos que buscar uma reação correta.
5: First here, second row here, please. You. Oh.
6: Okay. Mister Valeria Rubino, lei ha vinto praticamente tutto nella sua carriera. Qual è stata la
0: scelta in sua carriera? Valeria, ha sido muy importante el desarrollo. Le hace una pregunta y evidentemente el sistema que, no sé, que podemos generar esta señal internacional va al idioma en el cual es nativo el equipo de Brasil. Durante los últimos años.
7: A carreira de futebol do Ancelotti.
0: Quais
7: as possibilidades você esperaria que fossem relacionados ao senhor?
0: Como esperaria que reaccionassem os jogadores a partir disto?
7: Bom, eu acredito que eu faço o meu trabalho. Eu sempre
0: tive
7: forma
0: que hago mi trabajo.
7: Muito apreço por esse trabalho.
0: Sinto muito apreço por este trabalho.
7: Desde que eu era criança.
0: Desde que
7: eu
0: era pequeno.
7: Vou continuar fazendo esse trabalho.
0: E vou seguir fazendo este trabalho.
7: O que o impressionou mais com o time norueguês hoje?
0: O que foi o que impressionou mais?
7: Que eles podem chegar no torneio. Ah, não foi nenhuma novidade. Nós sabíamos que eles poderiam jogar muito bem.
0: Sabíamos nós que podiam jogar muito bem. Que tem muita capacidade. Ellos trataron de mantener una intensidad baja en el juego,
7: disminuir la intensidad del juego, manteniendo la posesión de bola,
0: manteniendo la posesión del balón,
7: dificultad,
0: lo cual nos puso en dificultades. Nosotros queríamos presionar y hacia adelante. Tuvimos el control en el inicio, pero después John Lorega dio vuelta en la acción del juego. Ya son las preguntas para la prensa internacional. Y esto último que escuchamos de Carlo Ancelotti desde New Jersey.
8: ¿El gran problema es el medio campo? ¿Es esa reestructuración en el medio campo de la selección brasileña? Buenas noches.
1: Obviamente tenemos que pensarlo. Es bastante evidente que en el medio campo ha hecho que tienen que salir jugadores de nivel, jóvenes, pero tenemos jóvenes no fútbol brasileño que pueden estar en la selección en el futuro.
0: La palabra entonces de Carlo Ancelotti, que en resumen se encuentra triste después de la derrota de la selección brasileña. No es el final de su ciclo, es el comienzo de una nueva etapa. Va a seguir siendo lo que él pretende, técnico de Brasil, al menos en el proceso que se inicia hasta el Mundial de 2030. Sabían que Noruega iba a ir a controlar, a ralentizar el juego. Lo lograron durante un largo pasaje del partido. Reconoció a Ancelotti y también valoró la presencia y el presente de un jugador como Erling Haaland, que fue el que decidió el partido. Resumen de lo que ha dicho el técnico de la selección de Brasil en la señal multidestino de FIFA en la conferencia de prensa en el estadio MetLife de New Jersey. Vamos a la pausa en este tramo de ADN te acompaña. Hasta ahora el partido de México e Inglaterra comienza a las 8 de la noche como está programado. Por lo tanto, hacemos este programa hasta cerca de las 19:45 en una presentación del Club Hípico de Santiago, porque si te gusta la emoción, Club Hípico es tu lugar. 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Pausa y ya volvemos en Te Acompaña hasta las 7:45.
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0: Hacemos adelante, acompaña desde la ciudad de Santiago. Estamos desde las 6 de la tarde hasta cerca de un cuarto para las 8, porque el partido del Mundial se va a comenzar a jugar en tiempo que está programado, es decir, a las 20 horas. Pero también hay fútbol en desarrollo en nuestro país. Copa Chile en juego en Santa Laura. Andrés Fernández, tiempo y marcador entre la Unión y O'Higgins de Rancagua.
12: Se van a cumplir, Hans, los 30 minutos del segundo tiempo acá en el Estadio Santa Laura. En este momento hay tiro de esquina favorable al conjunto de O'Higgins de Rancagua, que sigue ganando por 2-1. Ya marcado predominio en el desarrollo del partido. Recién una opción de Esteban Moreira, que intentó desde 40 metros sorprender al portero Enzo Uribe, y la pelota terminó en el techo del arco del Estadio Santa Laura, del arco norte, con cerca de 1.700 personas. Acá en la Plaza Chacabuco ha ingresado Pato Rubio, también Norambuena, por el lado de la Unión Española, y por el lado de Higgins, Moreira y Ravelo, cuando está atacando en este momento el conjunto de la Unión Española. El remate de distancia y la pelota que la controla el portero Jorge Peña, cuando ya se cumplen 30 minutos acá en Santa Laura.
0: Gracias, Andrés Fernández. 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

0: Escuchamos música chilena, te acompaña Fuego, parte de la tercera producción de Latina de Aticoy, que está con nosotros aquí en el estudio. Hola Aticoy, ¿cómo estás? Bienvenida.
1: Hola Hans, muy bien, muchas gracias
0: por la invitación. Es un montón que vengas un domingo por la tarde a conversar con nosotros de música.
1: Es un montón. No, pero hermoso cerrar un domingo así.
0: Sí, siempre con bienvenido y con muy buena música. ¿Para quién es? ¿No? De la referencia, Aticoy, ¿cuándo comenzó tu historia con la música?
1: Muy, muy chiquita. Desde los 4 años que toco guitarra. En mi casa me decían Aticoy, así que básicamente desde siempre he sido Aticoy. Entre medio ahí tuve varios otros proyectos. Estuve en conjuntos folclóricos porque soy de San Bernardo. Entonces estuve en varios conjuntos folclóricos y después, de hecho, tuve un grupo de cuecas. Aprovecho de saludar a todos los cuequeros que estuvieron de día.
0: ¿Ayer en su día?
1: Ayer.
0: Sí.
1: Y después de eso postulé con un disco de música de raíz a Sello Azul, que era el sello de la SCD, y gané la categoría folclore, así que desde ahí en adelante digamos que Aticoy empezó a ser un poquito más profesional, pero existe desde hace muchos años.
0: Bueno, se llama Natalia, por eso la derivada de Aticoy.
1: Nati Nicole.
0: Empezaste a tocar la guitarra y empezaste a encontrarte en el mundo de la música. ¿Cuál fue el momento en que hizo clic y dijiste, esta puede ser la forma en la cual pueda desarrollar mi vida y desarrollar los talentos que a mí me gustan y lo que me hace más feliz?
1: Yo creo que siempre quise hacerlo. Creo que fue lo contrario, como que el sistema te empieza a sacar un poquito de ahí. Como que desde muy chica me gustó mucho el arte, pintar, la música. Hacer canciones, lo hago desde muy chiquitita, pero por supuesto, además que vengo de una familia humilde, entonces el sistema te empieza a sacar un poquito de ese sueño, un poquito utópico, un poquito que no es la realidad, digamos. Pero después uno retoma el camino, ¿cierto? O sea, construí un camino que me pudo permitir nunca dejar la música y cada vez poder profesionalizarlo un poquito más.
0: Desde esos primer disco folclórico que fuiste a entregar y postulaste al premio que tiene la SCD, te lo publicaron a lo que escuchamos hoy. ¿Cuál es la evolución? ¿Cómo ha ido cambiando? ¿Y qué es lo que te ha ido llevando a estos sonidos que tenemos de fondo con Fuego?
1: Yo creo que quitarme como capas de categorías, ¿cachai? O sea, empezar la música y conocer las primeras músicas con músicas campesinas, folclóricas, de raíz. Es algo que para mí en mi historia es fundamental, pero por supuesto que después fui escuchando otras músicas, fui teniendo amigos, viajé por partes del mundo, no por el mundo, ojalá. Viajé por partes del mundo, conocí otras músicas y los mismos vínculos con amigos músicos te van nutriendo también de otro estilo. Y básicamente lo que hago musicalmente es como siento la música en este momento. Ahora soy una persona que gusta mucho del pop, pero que también gusta mucho de la música de raíz y estoy ahí intentando hacer un sonido propio que me agrade a mí.
0: Y encontrar ahí el mejor de los dos mundos, ¿no? Siempre lo mejor del pop con la música de raíz que fuiste escuchando de pequeña.
1: Claro, sí, pues sí. Al final igual un artista o un trabajador de las artes es un poquito de todo lo que le gusta, ¿no? Como que hay un poquito ahí de todas mis preferencias musicales en mis canciones.
0: ¿Cuáles son tus referencias? ¿Las referencias con las que empezaste a crecer y fuiste asimilándolas e incorporándolas a tu sonido?
1: Desde más chica, mucha música folclórica. Violeta Parra, en mi casa se escuchaban los chalchaleros, música argentina mucha, porque en Argentina hay un súper buen desarrollo del folclore, en el mainstream, digamos. Víctor Jara, Inti Illimani, Illapu, mucho Illapu, a mi mamá le encantaba Illapu, bueno, yo amo Illapu también. Y después mi hermano por ahí me empezó a meter en el mundo de Queen, yo solita me metí como en el mundo de Michael Jackson, que era, me encanta lo que está pasando en este como revival. Claro, entonces Mac Miller me empezó a gustar más de grande. Ahora escucho harto, no sé, Billie Eilish, Ariana Grande, ¿cachai? Entonces, ¿cómo hago convivir todos estos mundos? En el fondo es el trabajo que estoy haciendo ahora y me encanta meterme al estudio, me encanta grabar, me encanta experimentar, me encanta que hayan cuestiones que suenen horrible, que digan chuta, ya no va por ahí, descartado. Otras cosas suenan maravilloso al toque, entonces ahí te das cuenta que la música latinoamericana es muy rica, se puede fusionar con muchas cosas, tanto rítmica como letrísticamente hablando.
0: Estamos en el estudio de ADN, te acompaña con Aticoy, que está presentando, es lo que escuchamos tenemos de fondo. Fuego es el nuevo sencillo de su tercer disco. Has colaborado con mucha gente, probablemente mucha gente de la cual admirabas y seguías su trabajo. ¿Me lo cuentas después de que te escuchemos cantar?
1: ¡Ah! Ok.
0: Tenemos Fuego e Inconsciente dispuestos para cantar. Tú nos dices con qué vamos y con qué nos sorprendes esta tarde de domingo en Te Acompaño.
1: Partamos con Fuego, que es la canción que estoy lanzando y es la que está sonando de fondo también, así que ahí ya va a estar en el oído.
0: Con ustedes en ADN Te Acompaña, sonido directo a Ticoy. Escuchamos Fuego.

0: Eso es fuego.
1: El sonido de Atico y en ADN te acompaña en día domingo por la tarde. Sonido directo, vos absolutamente. Aquí en el estudio de Te Acompaña. ¿Viste algo revolucionado? Es porque nos acaban de avisar que el partido que corresponde a la Copa del Mundo entre México e Inglaterra va a comenzar a las 9 de la noche.
0: No se sabía eso.
1: Mientras tú cantaste fuego, se encendieron todas las alarmas en el Azteca y se va a jugar el partido desde las 9 de la noche. Eso significa que les vamos a acompañar una hora más. La banda de ADN va a llegar un cuarto para las 9 para contarnos este partido válido por los octavos de final del Campeonato del Mundo que se disputa en el Estadio Azteca. Ya estaremos también con la última hora desde Ciudad de México. Digo ahí.
0: Dígame.
1: Tú cantaste y te encontraste con gente a la cual admiraste y con la cual te sumaste a esta ruta. ¿Quiénes fueron y los primeros que te sorprendió y dijiste, wow, es un gran momento de haberlos escuchado de pequeña, fueron parte de mi ruta y hoy puedo trabajar con ellos?
0: Uy, bueno, a todos les tengo un cariño particular, pero particularmente con lo último que dijiste, yo creo que Inti Illimani.
1: ¿Cómo se desencuentro?
0: Estaba yo trabajando con Manuel Meriño, que en ese tiempo estaba en los Inti, y bueno, por ahí yo tenía una versión de Te Recuerdo Amanda, que era una versión que me gustaba mucho y que sentía que necesitaba una grabación de estudio porque no tenía. Había una versión en YouTube grabada como en el living. Entonces ahí, dándole vuelta a la versión de estudio, fue como, oye, ¿y qué pasa si pregunto así como jugando nomás? Y bueno, se dio, los chicos de Inti Illimani, todos ellos son unos seres humanos maravillosos y siempre están dispuestos a colaborar con artistas emergentes. Me imagino que siempre que el mensaje sea parte de su línea también. Así que ahí grabamos en Estudio Madre Selva y fue una experiencia muy, muy canónica.
1: ¿Y con qué más has ido trabajando y colaborando? Porque a esta altura la música es una suerte de cooperativa donde van colaborando todos con todos, mostrando distintos públicos. Mira, estás a ti hoy, somos nosotros, puede que te guste, puede que pueda convencerte de su sonido.
0: Mira, a mí me encanta la colaboración, así que mientras haya algo entretenido que mostrar y una fusión que sea, que sume, genial. Me ha tocado colaborar con la Sonora Palacios, me ha tocado colaborar con Más Que Música, que es una chica que hace Neo Soul en Chile, muy buena, con Mario Guerrero, yo creo que también. Ese fue un hito como de, cuando lo vi en el estudio como grabando la canción, fue como, no puedo creer que sea él como cantando esta parte. Y su voz es tan icónica, es muy bueno, eso fue muy onírico. Después hicimos el video, todo fue maravilloso trabajar con él. Maiwen de Los Ángeles también, que es un grupo de cueca, no sé si los ubicas. Sí. Tocan cueca, es una familia muy conocida en el sur, que ellos empezaron como con este movimiento de la cueca, que es como medio, que no bailan la cueca, la cantan, ¿cachai? Así, un concierto, onda, toca Maiwen y es un concierto, no es un cuecazo. Sí, es un cuecazo, pero la cantan. Bueno, todos ellos han sido referentes para mí, entonces claro, después juntarme con ellos desde la humildad más genuina, intentar aprender, ver cómo es el oficio de la música en sus vidas y en la vida cotidiana, me encanta saber qué hacen en el día, si en el día cuántas veces ensayan a la semana, como tener ese conocimiento para mí es muy valioso en el desarrollo.
1: Está con nosotros en el estudio de ADN, te acompaña Atico, que está presentando Fuego, su sencillo de su tercer disco. Ya con tres canciones uno tiene más o menos un mapa de lo que quiere expresar musicalmente. Si una canción elegida por ti fuese una tarjeta de presentación y dijera, mira, este es mi sonido, esto es lo que soy, esto es lo que intento interpretar, ¿cuál es?
0: Oh, ¿de todas las eras?
1: De todas las eras.
0: No podría elegir de todas las eras porque son muy distintas.
1: Ya, una de cada una.
0: De esta era, yo creo que es Inconsciente.
1: ¿Ya?
0: De hecho, así se llama el disco y es la canción que voy a cantar después. De la era pasada, Te Recuerdo Amanda, con Inti Illimani. Y del primer disco, que era muy, muy, muy folk, yo creo que el Andó de la Pobreza, que es un ritmo peruano que me encanta. Y además la letra del Andó de la Pobreza habla de algo muy acorde a mi visión política de la vida, de cosas valóricas, digamos. Así que esas serían mis tres canciones como que más me marcaron, en realidad no. Es difícil elegir, es como cuando te preguntan, ¿cuál es tu canción favorita? Difícil, pues. ¿Cuál es tu canción favorita?
1: ¿Cuál de todas las eras?
0: ¿Viste? Sí. Pues claro, porque hay que escalarlo eras, ser, con algo,
1: ejemplo,
0: ¿no?
1: Puede ser el muchacho de los ojos tristes, dependiendo de la era. O puede ser una más up.
0: Sí,
1: claro,
0: sí.
1: Puede ser incluso Happy de Pharrell Williams, pero depende de la era también.
0: Exacto. Pero ahora, ¿con qué canción estáis pegados?
1: Estoy pegado en el muchacho de los ojos tristes.
0: ¿En serio? ¿Viste? Entonces a veces la era no coincide con la era, o sea, la era de la canción no coincide con la era actual. O dice la de Selena Gómez, creo que grabó también esa canción.
1: También. Fíjate Inconsciente como parte de tus tarjetas de presentación.
0: Sí.
1: ¿Te escuchamos cantar? Es domingo por la tarde, domingo por la noche. Si están esperando el fútbol del Mundial, sepan ustedes que va a comenzar más tarde, a las 9 de la noche, iniciará el juego entre México e Inglaterra en el Estadio Azteca. Hay inclemencias climáticas, es decir, caen rayos, hay tormenta eléctrica en 13 kilómetros a la redonda del estadio. Eso puede llegar al recinto, puede llegar a la cancha, a los jugadores, y por eso, por esa prevención, se ha decidido retrasar en una hora el inicio del compromiso. Por eso nosotros estaremos hasta cerca de las 20:45 y ahí llegará todo el equipo de ADN Deportes para contarnos del Mundial. Como en antesala, siempre un buen tema que escuchar, Inconsciente, sonido directo, cantático y en Te Acompaña.

0: inconsciente.
1: Ático y ADN te acompaña. ¿Te podremos ver pronto en vivo interpretando tus canciones?
0: Sí, el 30 voy a estar en un conversatorio de Faro Latino, que es mi agregadora digital.
1: Ya.
0: Así que ahí voy a estar en audio música haciendo un showcase. Y eso es lo más próximo que tengo, porque no he tocado hace mucho tiempo. He dedicado mi energía a trabajar en el disco, a lanzar el disco. Yo soy independiente, soy sola. No, tengo un equipo maravilloso, pero muy reducido, y tengo harta pega, así que no me había metido en lo de las tocatas. Ahora ya desde el 30 no paro.
1: 30 de julio, día jueves, vayan agendándolo por la tarde noche.
0: Mira, ni siquiera sabía que era jueves, gracias.
1: No, por favor, pero bueno, te lo noto en la agenda. Para ver a Dicoy en vivo, y dónde podemos seguir ya después del 30 o durante estos meses, dónde te vas a presentar y los próximos lanzamientos, a través de qué plataformas, en Instagram, en todo lo digital.
0: Bueno, después de eso probablemente saque, ahí estoy moviendo una fecha en un bar chiquitito de Santiago Centro, por ahí, así que voy a estar avisando cuando me den esa confirmación. Y luego están los lanzamientos, eso es lo importante en este momento, los lanzamientos de las canciones, son cada 4 o 5 semanas, así que tipo octubre, noviembre, yo creo que voy a estar sacando el disco, y eso por supuesto que va a tener una presentación del disco, así que eso es lo que se viene. Toda mi información está en Instagram, también mi nombre no existe, es una palabra que no existe, así que busquen a Dicoy con Y final en Google y les va a aparecer toda la información al tiro.
1: Claro, la lupita en Instagram, a Dicoy así tal cual, y les va a aparecer un ticket azul. Esa es la cuenta.
0: Esa es
1: la cuenta. Si
0: esa
1: es. Darle follow.
0: Y vayan a ver el video, por favor, que se acaba de estrenar hace una semana. Y la campaña está yendo dirigida a que vayan al canal de YouTube a ver Fuego.
1: A Dicoy Fuego, también en la lupita de YouTube, y la van a encontrar en la producción. Buena producción el video, tiene buena factura. ¿Cuánto duró ese trabajo?
0: Uy, como 10 días seguidos. Fueron muchas horas de rodaje y muchas horas de edición.
1: Toma, los filtros, ¿no?
0: Sí.
1: Roja,
0: no, es que cada video se hace distinto, porque el primer video, el de Inconsciente, no fue tan no hubo tanto trabajo de edición, porque el guión estaba ya súper claro, entonces se grabó todo súper ordenado, pero yo quería que Fuego fuera muy lo que me naciera en el momento, muy, muy, muy genuino, movimientos muy animales, entonces no pauté nada, y ahí por supuesto que tenía ya 10.000 tomas que elegir, así que ahí se atrasó todo.
1: Y después elegir esto, pegarlo y tal.
0: Claro, después que calce con la letra, que tenga la misma vibe de esa parte de la canción, ¿no? Un trabajo de chinos, pero mucho, mucho amor por esos videos.
1: Y que tenga muchísimo amor y muchísima respuesta por la gente que nos está escuchando al otro lado, que es mucha en domingo por la tarde. Dicoy, muchísimas gracias por venir, por darte el tiempo de estar con nosotros a esta hora y acompañarnos un ratito a hacer radio en Te Acompaña.
0: Bueno, muchas gracias a ti, me encanta venir, eres un agrado de persona, así que qué bueno que están aquí con buena compañía viendo el Mundial.
1: Dicoy,
0: bueno, caché que quedó Brasil afuera.
1: No, Brasil afuera, quedó afuera hace un ratito nomás, perdiendo sí, 2-1.
0: Bueno, muchas gracias, que estés muy bien.
1: Que te vaya muy bien. Éxito en todo con Dicoy. Nos vamos a la pausa de este tramo de ADN Te Acompaña, que presenta el Club Hípico de Santiago, que tiene carreras el próximo viernes, y de Escondida BHP, que presentó este fin de semana el Campeonato Panamericano de Triatlón en Antofagasta. Pausa y ya volvemos hasta 9:15. Hacemos Te Acompaña, porque a 9:00 viene el fútbol con Dicoy, es con Fuego. Nos vamos a comerciales. Ya volvemos.

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4: Volvemos desde la ciudad de San Diego para todo el país haciendo ADN. Te acompaña a las 7 de la tarde con 33 minutos, las 8 y 33 en Aysén y Magallanes, las 5 con 34 en Isla de Pascua, en Rapa Nui, en todo Chile. Escuchamos ADN que a esta hora te acompaña con música, con datos, con conversaciones en la antesala del partido entre México e Inglaterra por la Copa del Mundo. El partido se va a jugar a las 9 de la noche, producto de las precipitaciones y la tormenta en los aledaños del Coloso de Santa Úrsula, lo que ha provocado que se active un protocolo que cuida a los espectadores, también a los jugadores, y que hará que el compromiso parta una hora más tarde. Eso significa que el show de Maná del Entretiempo también saldrá una hora más tarde. Sí, va a tocar en Entretiempo la banda mexicana que estuvo en la ceremonia inaugural del Campeonato Mundial. Vámonos a Santa Laura. Andrés Fernández, ¿ha terminado el fútbol por la Copa Chile?
5: Sí, Hans, terminó el partido acá en el Estadio Santa Laura. 1.435 personas para la victoria de O'Higgins, 2-1 sobre la Unión Española. Los goles de Bastián Yáñez y Arnaldo Castillo y el descuento de Andrés Vilches para el conjunto de la Unión Española.
4: ¿Y quién fue el jugador más destacado del partido?
5: Bastián Yáñez, el autor del primer gol. También tuvo buenas fichitas Jorge Peña, el arquero del conjunto de O'Higgins de Rancagua.
4: ¿Cuánta gente llegó al estadio?
5: 1.435 personas.
4: Para este partido válido por la Copa Chile. Entonces, para que el que puso la radio, que sintonizó recién ADN, resultado final allí en la Plaza Chacabuco, Andrés Fernández.
5: Unión Española 1, O'Higgins 2.
4: que volvió a caer gracias a Andrés, el cuadro hispano en los dos partidos que jugó en condición de local, uno contra Colo Colo y el otro de esta tarde frente al escuadro de O'Higgins de Rancagua. Así las cosas, a la espera de lo que ocurra mañana entre Colo Colo y Recoleta, el grupo E de la Copa Chile tiene a Los Salvos, 9 puntos, líderes de la serie. Segundo, O'Higgins, 5 partidos jugados, 8 puntos. Tercero, Recoleta, 4 unidades. Última, la Unión Española con 4 puntos. Eduardo Figueroa, que es el productor de este tramo horario, clasifican los dos primeros de cada serie. Es decir, si mañana Colo-Colo le gana a Recoleta, o incluso, no, le gana a Recoleta, porque con el empate en la última jornada puede alcanzar a ser 8. Pero si Colo-Colo gana, clasifican tanto Colo-Colo y O'Higgins a la segunda etapa del certamen.
6: Final.
4: ¿Perdón?
6: A octavos.
4: A octavos de final. Y esos octavos de final se van a jugar más adelante en el año.
6: Correcto, tienen que programarse.
4: Tienen que programarse. Sí. Porque, recordemos, el 11 de junio se juega la última fecha de esta fase grupal de Copa Chile y después en las semifinales de la Copa de la Liga.
6: Esta semana.
4: Esta semana.
6: Esta semana en las semifinales.
4: Esta semana en las semifinales, sí. A mitad de semana.
6: A mitad
4: de semana,
6: miércoles y jueves.
4: Miércoles y jueves, Ñublense contra O'Higgins y la otra llave de semifinales para el partido que se va a disputar en Valparaíso, la definición.
6: Exactamente, son semifinales, a mitad de semana y fin de semana.
4: Y fin de semana.
6: Y la final el 18.
4: Y la final el 18. Eduardo Figueroa, que está muy atento como parte de esta producción de ADN, te acompaña. Ustedes nos siguen escribiendo al WhatsApp de ADN, nos siguen mandando su mensaje de voz al WhatsApp de la amistad, al más 569-8521-2360.
7: Muy buenas tardes, usted que está en el programa.
4: Buenas tardes.
7: Me gustaría ver la final a Portugal con Argentina y la gane Portugal. Lo soporto los argentinos, tan cachetones. Eso. Que estén bien.
4: Gracias, que le vaya bien, que tenga buena tarde. Nos dejan también su mensaje en el WhatsApp de ADN. Pablo Lagos, el retraso del partido es la excusa perfecta para escuchar a la gran Ati Coy, nuestra invitada que estuvo recientemente en ADN. Te acompaña. También otros mensajes en el WhatsApp de la amistad, en el más 569-85-21-2360. Ustedes nos lo mandan, ustedes nos cuentan cómo sigue su tarde de día domingo. ¿Ya está preparando la oncecita? ¿Hay algún pastel, algo especial porque es domingo por la tarde? ¿O que simplemente están a la espera de empezar a subir al turno las nocheras de las mineras, el 7x7, el 14x14 que continúa? Reporten sintonía, cuéntenos dónde están, cómo van terminando su jornada de domingo en el WhatsApp de la amistad, en el más 569-85-21-2360, más 569-85-21-2360. A ver si alcanzamos uno más. David Mendoza está con nosotros a esta hora en la puesta en el aire, en lo que significa escucharlos a ustedes en el WhatsApp de ADN y también la buena música que tiene nuestra emisora. Buenas tardes.
8: Hola chicos, yo conocí a Inti gracias a Peter Gabriel el 29 de septiembre del 93 cuando tocó un par de canciones y me sorprendió, porque sí conocía música chilena por mi padre, pero no era tan afín. Gracias a Peter Gabriel conocí a Inti Illimani y que lo hizo tocar un par de canciones. Un saludo fraterno y lo sigo escuchando. Atentamente, Salvatore, el profesor de historia.
4: Gracias, Salvatore, por tu mensaje. Y también salió la conversación con Ático y con Natalie, que vino a presentarnos el fuego, parte de su nueva producción Inconsciente. Vamos a la música. Faltan 22 minutos para las 8 de la noche. Y a la vuelta, escuchar a Coldplay. Estamos en Ciudad de México. Ya regresamos, hacemos esta edición de ADN. Te acompaña.

0: Ciudad de México.
1: Faltan 18 minutos para las 9 de la noche en Aysén y también en Magallanes. 18 para las 8 en el resto del país. 18 para las 6 en Isla de Pascua, en Rapa Nui. Vámonos hasta Ciudad de México. El partido entre el cuadro local e Inglaterra se disputa en el Estadio Azteca. Incertidumbre había, se había avanzado durante la semana que se debía jugar en otro horario porque había alerta de tormentas, porque podía caer lluvias y retrasar el inicio del partido. Pues eso ha ocurrido y conocemos la última hora de lo que sucede en el Coloso de Santa Úrsula con nuestros amigos de W Radio, parte de Prisa Media, el grupo de emisoras más importante de Hispanoamérica. Alex López en el Estadio Azteca, buenas tardes.
2: Fuerte abrazo amigos de ADN Chile, Alex López reportando desde las inmediaciones del Estadio Ciudad de México, en donde hace unos cuantos minutos se acaba de hacer oficial por parte de la FIFA. Se retrasa una hora el inicio del partido. Originalmente estaba programado para arrancar en punto de las 6 de la tarde, hora local. Sin embargo, ahora comenzará a las 7 de la tarde, hora local. Y todo a causa de una tormenta eléctrica que ha estado azotando la capital del país desde hace aproximadamente 4 horas. Desde las 2 de la tarde no ha dejado de llover, y no solo es el tema de la lluvia, que ha sido muy intensa, sino que ha habido truenos, ha habido relámpagos, y esto evidentemente va en contra del protocolo de la FIFA, y por eso se ha decidido retrasar el horario de inicio del partido. Ahora va a comenzar en punto de las 7 de la noche. Ha sucedido lo mismo que sucedió el día martes frente a Ecuador. Por la misma situación, el partido ante Ecuador se tuvo que retrasar más de 60 minutos y ahora México-Inglaterra también se jugará por lo menos con una hora de retraso. Así la situación en este momento en el partido entre México y la selección de Inglaterra. Hablando del tema deportivo, mencionar que Javier Aguirre tiene muy claro que equipo que gana repite. Por lo tanto, el mismo 11 que venció a Ecuador para conseguir el pase a esta instancia será el que salte esta noche para enfrentar a Inglaterra para buscar ese pase a los cuartos de final. Por supuesto, no será un rival nada sencillo porque Inglaterra, hombre por hombre, tiene más calidad, pero México se aferra a la altura, se aferra a la afición, se aferra a la localía para intentar conseguir la hazaña que sería avanzar a cuartos de final eliminando a una candidata al título. Así la información previa a este compromiso entre la selección mexicana e Inglaterra, e insisto, el partido se ha retrasado una hora debido a una tormenta eléctrica. Fuerte abrazo amigos de ADN Chile.
1: Fuerte abrazo, Alex López, parte de la gran cadena W, parte del grupo Prisa, que emite en exclusiva para México a través de radio los partidos del Campeonato Mundial 2026. Alex forma parte de un dispositivo que tiene Alberto Lati, que tiene Antonio Moreno, que tiene a Joaquín Beltrán, el ex capitán de la selección mexicana, también como parte de las transmisiones para el territorio mexicano, que abarcan buena parte de esa zona y que han generado un interés notable en televisión. Cerca de 70 millones de personas vieron el partido ante la selección de Ecuador en Estados Unidos, donde hay muchísimo mexicano que cruzó la frontera para trabajar, para estar allí, para generar un mejor futuro para su familia. Cerca de 20 millones de personas transformaron ese partido en la transmisión de futbolística más vista de la historia de los Estados Unidos. Así que para hoy, y con este retraso de partido en domingo por la noche en horario central, puede generarse nuevo récord de audiencia televisivo y también de interés en la radio mexicana por escuchar al Tri, a la selección azteca, enfrentar a Inglaterra. Partido válido por los octavos de final de la Copa del Mundo, que empieza a las 9 de la noche y que transmite ADN desde un cuarto para las 21.
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1: El Campeonato Panamericano de Triatlón 2026 se disputó en Antofagasta, presentado por BHP, por Escondida BHP, porque con Escondida BHP nuestro futuro es con todos. Vámonos de inmediato a la Perla del Norte, donde nos escuchan siempre en el 88.9 de la frecuencia modulada, para saber reacciones y cómo vivió la ciudad un evento deportivo que la posicionó dentro del mapa del triatlón a nivel sudamericano. Gabriela Pérez, ¿cómo estás, Javi? Bienvenida, buenas tardes.
3: Hola Hans, ¿qué tal? ¿Cómo estás? Muy buenas tardes. ¿Todo bien por acá? Una tremenda jornada que se vivió hoy durante este fin de semana también en lo que fue este Panamericano de Triatlón 2026 que se disputó con harta participación. Finalmente fueron más de 25.000 las personas que llegaron al borde costero, más de 700 deportistas de 21 países, así que se vivió con todo esta histórica jornada. En lo que respecta a Chile, a la participación de Chile, ayer no tuvo medallas, eso sí cambió hoy. Ayer le fue bien, por ejemplo, se destaca lo que hizo la Rafa Capó, culminando número 12 en elite. También André Buch culminó cuarto ayer, hoy día llevan medalla importante. Así es que hoy día, por ejemplo, empezó muy temprano esta jornada con los paralímpicos. Destaca la participación de Yunerky Ortega y de Rafaela Rojas, que también se subieron al podio a eso del mediodía con la categoría Jout. Máximo Bobadilla, que también está dando sus primeros pasos, se quedó con la plata. Y durante la tarde fue la jornada de los relevos mixtos, que también se esperaba bastante, y fue bronce para el Team Chile con Rafaela Capó, Diego Moya, Dani Moya y André Buch. Precisamente, escuchemos las declaraciones de André Buch, quien hace un balance y nos entrega sus declaraciones de cómo fue su participación en este campeonato de triatlón en Antofagasta.
4: Salimos tercero en los relevos del Panamericano, muy feliz con nuestro equipo, lo hicimos muy bien todo, feliz por la experiencia y muchas gracias por la Antofagasta por apoyarnos. Me gustó demasiado la carrera, me gustó demasiado Antofagasta. Muy feliz por este resultado.
3: Fue una jornada, lo decíamos, muy interesante la de ayer, la de hoy día. Por ejemplo, también hoy día hubo una carrera de corpóreos, más de 70 corpóreos se dieron cita, ganó Catodín, que es el representante de Escondida BHP, quedó el diploma, la copa en casa, pero sabes que también ellos se prepararon mucho para vivir, para entregar un tremendo espectáculo extradeportivo, pero que también alegró a los antofagastinos, que lo decíamos, llegaron en masa hoy día al sector del balneario municipal para apoyar a los deportistas.
1: ¿Cómo fue esa carrera?
3: También las declaraciones de Antonio Fernández, quien es el presidente de World Federación de Triatlón, quien también no descarta poder continuar con estas actividades aquí en la ciudad de Antofagasta.
5: Bueno, pues una jornada muy popular y con el campeonato panamericano aquí en Antofagasta, que ha sido un gran éxito. Hay que felicitar a los organizadores por la competencia que han organizado, con la participación de deportistas de toda América, que lo que han transmitido es que el lugar es no solo bonito, pero que además es un lugar excelente para la práctica de nuestro deporte. La verdad es que muy contento de haber podido venir hasta Antofagasta y agradecer a los patrocinadores, a Escondida, BHP y a la ciudad de Antofagasta y a la región por el apoyo.

0: a Escondida, a BHP y a la ciudad de Antofagasta y a la región por el apoyo para este triatlón, que estoy seguro que va a ser el primero de muchos y que volveremos mucho aquí a Antofagasta y que se convertirá en una capital del triatlón, no solo en Chile, sino también en América.
1: Quedaron satisfechos entonces los organizadores, también la gente de la Federación Internacional de Triatlón, con lo que mostró la ciudad. Primero y principal, Gabriela Pérez, allá en Antofagasta. ¿Cuál fue el recorrido de la carrera de corpóreos?
2: Fue muy cortita, fue al frente de donde estaban disputando, al frente de los pubs del borde costero, que sabemos que es muy privilegiado, pero la gente estuvo muy contenta. De verdad, fue unos segundos, pero marcó diferencia al tiro. Cato Dean fue principal, salió corriendo y claro, como te decía, más de 70, entonces les costó a algunos llegar, más pesados los trajes, pero fue una linda jornada también extra deportiva.
1: 25.000 personas es muchísimo, es un montón, no tan solo en Antofagasta, sino que en cualquier lugar. ¿Cómo se dispusieron? Porque el sector sur de Antofagasta es generoso en vista al mar, es generoso en posibilidades de observar lugares maravillosos y notables de la ciudad de Antofagasta, pero también el espacio ahí es más o menos estrecho para ver la carrera. ¿Cómo se dispusieron esas 25.000 personas, Gaby?
2: Claro, porque fue como esto en el borde costero, fue en el sector del balneario municipal, un poquito más también al sector sur, el Parque Croata. Entonces estaban por toda la costanera, por ambas pistas. Eso sí, se les pedía mucho resguardo, que no corrieran, que no se atravesaran. Había hoy día mucha seguridad, así es que ayer 5.000, hoy día llegó más personas, pero quedaron, como te digo, finalmente la gente satisfecha, tuvieron buena visión, todos quedaron contentos y no solo apoyaban a los deportistas chilenos, sino que también a todos quienes hoy día estaban solos de otros países, mucha familia que viajó también con los deportistas, con los jóvenes, con todas las edades, así es que se vivió de verdad una fiesta deportiva que no se había realizado nunca de esta índole en Antofagasta. Por eso tanto organizadores como deportistas no descartan volver a la zona. Por ejemplo, hablábamos también con los chilenos que incluso era la primera vez que conocían Antofagasta y también se fueron con un buen recuerdo por el clima. Hoy día estuvo un poco nublado, pero ayer 20 grados, tremendo el sol que se vivió aquí en la Perla del Norte.
1: Gabriela Pérez, el que ha estado contándonos a través de las plataformas digitales y por supuesto en la antena de ADN lo que ha ocurrido en este Campeonato Panamericano de Triatlón 2026 presentado por Escondida BHP. Gracias por contarnos esta historia desde la Perla del Norte y que sigan teniendo este tipo de eventos, sede Antofagasta, que sabemos que es una tierra a la cual le gusta mucho el deporte y que por supuesto acompaña este tipo y esta calidad de eventos a nivel internacional.
2: Que así sea, bueno, que llegue más evento entonces a la ciudad de Antofagasta. Hasta pronto.
1: Hasta pronto, un abrazo y lo mejor. Gabriela Pérez forma parte del equipo de ADN en la cobertura del Campeonato Panamericano de Triatlón presentado por Escondida BHP, porque con Escondida BHP nuestro futuro es con todos. Faltan 7 minutos para las 8 de la noche, faltan 7 para las 9 en Aysén y Magallanes, faltan 7 minutos para las 6 de la tarde. Escuchamos a ADN, te acompaña desde la ciudad de Santiago para todo el país a través de la antena de la 91.7 en Santiago y las repetidoras de ADN en todo el territorio nacional y en todo el mundo en www.adn.cl. con ustedes en el WhatsApp de la amistad en el +569 85 21 23 60 y los amigos que nos cuentan, que nos mandan nota de voz para acompañarse y contarnos cómo va su fin de semana. Buenas tardes.
3: Buenas noches, Radio ADN.
1: Buenas noches.
3: Castillo por acá nos saluda.
1: Hola, Javier.
3: Desde Valparaíso quiero mandar un afectuoso saludo de condolencia a la familia de Sabino y a toda la familia de Valparaíso. Sabino fue una persona muy querida, pertenecía a todo Valparaíso, siempre cariñoso, afectuoso, cuidando a las chiquillas que estuvieran solas, acompañando a los muchachos jóvenes en la plaza. Si bien a mí, Sabino tiene su familia, la familia porteña lo va a extrañar. Hoy, en un trágico accidente, quiero pensar, fue atropellado y se dio la fuga el autor, pero deja una gran pérdida dentro de las personas reconocibles en las calles de Valparaíso. Una de esas era, con mucho afecto, por todos los porteños.
1: Gracias, Javier, por tu mensaje. Nos escuchan siempre en ADN en el 94.1 de la frecuencia modulada en Valparaíso y Viña del Mar. ¿Quién era Sabino? Sabino Ramírez, personaje de la bohemia porteña que siempre estaba en los sectores de pubs, de discotecas, pero que acompañaban, bueno, a los grupos, a las personas que estaban allí divirtiéndose, los guiaba, de repente decía que tuviesen cuidado. Falleció durante la jornada de ayer, como lo decía nuestro auditor, producto de un atropello, involucrado un bus del transporte público.

0: El chofer ha sido detenido y puesto a disposición de la justicia por parte de carabineros. A esta hora se estaba realizando en la Plaza Victoria de Valparaíso una velatón en su memoria, quienes a través de las redes sociales se han autoconvocado para despedir a un personaje que formó parte de las noches de los distintos rincones de Valparaíso, como Sabino Ramírez, quien ha sido homenajeado por nuestro director Javier, y que pueden seguir haciéndolo ustedes en el WhatsApp de la amistad, en el más 569-8521-2360.
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0: Cae la noche en New Jersey, en el estadio que fue testigo de la eliminación de Brasil, o mejor dicho, testigo de la actuación y de la confirmación de uno de los grandes futbolistas del mundo para los próximos años. Erling Haaland guía a Noruega a los cuartos de final del Mundial. Testigo presencial de una tarde notable de domingo para el delantero del Manchester City fue Danilo Díaz, el tenor del pueblo. Hola Danilo, ¿cómo estás? Bienvenido, buenas noches.
3: ¿Qué tal, Hansote? ¿Cómo te va? Buenas noches. Una tarde que todavía está bien claro aquí en New Jersey. Recordemos, estamos en el pleno verano, muy abochornado, pero con una temperatura agradable. Por ahí durante el partido empezó a subir el termómetro, pero apareció un viento. Parecía que ese viento venía del norte de Europa. Y apareció entonces en el final del partido Haaland. ¿Cuántas pelotas había tocado Haaland en el partido? ¿Tres? ¿Cuatro? No había tocado muchas. En el primer tiempo le habían mandado un balón y casi lo transforma en situación de riesgo. Pero después casi no había tocado el balón, hasta que aparece con ese cabezazo abajo para poner el 1-0. Y ahí la historia ya comienza a escribirse en favor de esta selección de Noruega, que me parece que tiene con qué, porque ofrece un poder de fuego extraordinario con Haaland. Con la zurda de Ødegaard, un equipo que trabaja para su centro delantero, donde Sørloth hoy día jugó el primer tiempo, va sobre el sector derecho, el zurdo del Atlético de Madrid, que por ahora no ha invocado, está fuera de posición, pero él le da una mano al equipo. Creo, Hans, que hemos hoy día asistido a un hecho histórico, no es la consagración, pero es la ratificación, la reiteración de que Haaland es un jugador de otra dimensión, de otra galaxia, quizás el mejor centrodelantero de la actualidad, quizás el de los últimos años, como 9-9. También al fracaso de la selección brasileña, que apostó con el proyecto de Carlo Ancelotti, intentó con Carlo Ancelotti y toda su magia, con todo su currículum, ser campeón del mundo, volver a ser campeón del mundo. No lo son desde el año 2002, llevan 5 campeonatos del mundo conquistados, pero quieren el exa, y parecía que podía ser porque el equipo se había armado desde el fondo, pero no pudo ser, no pudo ser, fracaso de Brasil.
0: Te queda la sensación, Danilo, que probablemente para los que domingo ponen la tele, las plataformas, ya sabían lo que era Haaland, ya tenían noción del delantero y la potencia que podía llegar a ser, pero para lo que los ejecutivos de marketing llaman el mainstream, para el gran público, probablemente estos dos goles, esta actuación que ha tenido Noruega en el Mundial, sea la gran carta de presentación y que lo sumen al firmamento de estrellas que ya conocen, como Messi, como Ronaldo o como Lamine Yamal, que el que ha aparecido en los comerciales de la televisión norteamericana durante el Mundial.
3: Sí, a mí me llamó la atención que dentro de todas las grandes figuras que vimos como protagonistas en todos los avisos de publicidad, no aparecía Haaland. Aparecía incluso el que se lleva todos los pitutos de David Beckham, ¿eh?
0: Se pasó.
3: En toda. Pero me llamó la atención, y tiene razón en eso, que Haaland no estaba. Pero hoy día es el día más importante de su carrera y podrán venir más. Es un equipo que representa un pueblo, el de Noruega. Y sabes que a mí es de esas cosas que te da el fútbol, que te da estar en este tipo de acontecimientos. Cuando termina el partido, y creo que ahí se ve que hay un equipo, cuando termina el partido van con el rival del bombo, del timbal, para hacer el... ¿Cómo se llama eso que cuando empiezan a remar? Sí, no, pero tiene un nombre que le llaman... Como ritual. Bueno, no me recuerdo en este momento. Pero viene Martin Ødegaard, que es el capitán, que era el que siempre le había pegado al bombo, y le entrega el mazo a Haaland. Y es Haaland el que le pega al bombo. Y la gente lo empieza a seguir. Y después la organización, con muy buen gusto, me parece, pone el Take on Me de Aja para que lo cante la hinchada y para que lo canten los jugadores. En una tarde histórica y gloriosa de la selección de Noruega que elimina a Brasil, que se mete en cuartos de final y que tiene con qué, porque tiene gol, lo que hablamos siempre, tiene gol. Y al frente, Carlo Ancelotti, la selección brasileña, que se va con esta eliminación. ¿Sabes qué? Estuve en la conferencia de prensa mientras estaba redactando y escuchando la conferencia de prensa. Yo pensé que iba a ser más bravo. ¿Sí? Pero los periodistas brasileños creo que tuvieron, no sé si contenidos, si la figura de Ancelotti es demasiado fuerte, pero yo pensé una conferencia más dura. Y al final, él dio la explicación de, por ejemplo, por qué pateó el penal Bruno Guimarães, era el cuarto ejecutante en la línea, las razones de la derrota. Pero yo pensaba esas conferencias, ¿te recuerdas, Hans, esas conferencias de prensa muy duras cuando la selección brasileña queda eliminada? Porque hay un dato no menor que nos decía el colega Martín Fernández, que hoy día trabaja en la FIFA. Tradicionalmente siempre se habla de eliminado Argentina, eliminado Colombia, eliminado Chile, eliminado Dinamarca, eliminado.
0: Pero cuesta describir y cuesta asimilar una eliminación de Brasil de un campeonato mundial. Para esas conferencias rudas, si pueden ir a YouTube y buscar la conferencia del último partido de Dunga en el Mundial de 2010, Brasil-Holanda, que termina molestándose con un reportero porque estaba mirando su celular. Esa es la muestra de lo que ha ocurrido en otros tiempos. Hoy lo escuchábamos en las primeras 6 o 7 preguntas. Fueron más de buscar razones, de encontrar explicación a lo que ocurrió. Entendiendo de que Brasil venía en un bajo momento futbolístico, cuando llega Ancelotti, estabiliza, encuentra una línea de fútbol, encuentra una línea de juego, y como decía muy bien Danilo Díaz, a quien escuchábamos desde New Jersey, desde la sede del partido, encuentra un armado, una fisonomía de plantilla, una fisonomía de juego, y la empieza a poner sobre la mesa en estos partidos de Mundial. Pero queda la sensación, Danilo, que hay en esas preguntas contenidas o en esa mirada un poco más reflexiva de la prensa brasileña cierta contemplación y cierto reconocimiento al proceso, y que no fueron tan duros con un Brasil que fue bastante rácano durante el Mundial, que la sufrió bastante en los partidos de fase grupal y también en 16avos de final, y que termina cediendo en octavos, algo a lo cual no estaba acostumbrado un equipo como Brasil, algo a lo que no estaba habituado una selección como el Scratch, que venía con los papeles habituales de figuras y de papeles habituales de candidato al título. Ya retomamos la conexión con Danilo Díaz desde el estadio de New Jersey, desde la sede de la victoria de Noruega por 2-1 frente a la selección de Brasil. A esta hora, si ustedes vienen despertando de la siesta del domingo o estaban en el paseo y estaban preparados para ver México-Inglaterra, les tenemos que contar que la banda de deportes llega en aproximadamente 45 minutos más, porque el partido va a empezar a las 9 de la noche producto de las condiciones climáticas. Danilo, vuelvo contigo. Primero es el Viking Row o el remo vikingo, lo que hacen, el ritual de ceremonial del final de partido, el llamado remo vikingo, es el ceremonial con el timbal que al compás van avanzando, llegando lo que diría Ben Hur a ritmo de batalla. Esa es una cosa, y la otra, ya lo de Brasil, hay un agradecimiento al proceso, a la manera en la cual se estableció una fisonomía de juego, y que más allá de lo ocurrido en la Copa del Mundo, ha tenido cierta contemplación la mirada de la prensa brasileña por el proceso y la forma en la cual condujo Ancelotti a este equipo a los partidos del Mundial.
3: ¿Sabe lo que pasa, Hans? Que yo creo que Ancelotti estructuró todo a partir de Vinicius. El equipo que jugara para Vinicius. Vinicius instalado en la izquierda, metiendo las diagonales, con su cambio de ritmo, que de liquida, y eso fue lo que apostó la selección de Brasil. Y me pareció que terminó siendo poco para lo que tenía. Se le cayó durante el camino Rafinha, que podría haber sido un jugador determinante, pero en definitiva Brasil jugó todo para un futbolista. Y cuando tú apuestas todo a un futbolista, claro, tienes la posibilidad de hacer algo grande, pero también las opciones de que el proyecto se te derrumbe son más amplias. Y creo que eso es lo que le termina pasando hoy día al equipo de Brasil, que había tenido algunos anuncios en el partido con Marruecos, que le costó mucho, lo había sufrido frente a Japón, y hoy día tienen este golpe durísimo.
0: Un golpe de realidad, pero también un jugador que, a diferencia de lo que sucede con Noruega, que tú dices bien, es un equipo que juega para su centro delantero, pero que también suma opciones de ataque, es un futbolista que se recuesta por las bandas, que no queda de cara al gol. Y cuando tu opción no queda de cara al gol, es mucho más factible de que no se llegue al arco que las opciones que puedan aumentar pese a la calidad que ha demostrado Vinicius en el Real Madrid.
3: Sí, a mí me pareció siempre, Hans, que a Brasil le faltaba un mediocampista.